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0: Sí, señor, muy buenas noches, bienvenidos a una nueva edición de Calle Candombe. Juanchi Castel, ¿cómo dice? ¿Qué le va?
1: Don Pablo Cuña, ¿cómo andás?
0: Acá andamos.
1: Yo muy bien, domingo frío, estamos en vivo, como
0: igual
1: siempre.
0: Igual el optimismo, yo muy bien, arrancó la cosa como para arriba, me gusta eso.
1: Sí.
0: Me gusta
1: sí.
0: Porque yo iba a llorar un poco con el frío ahí, que estoy sufriendo un poco los oídos, pero...
1: Yo detesto el frío, pero lo vengo llevando bien y aparte como tenemos invitados acá en la radio hace calor.
0: Sí, señor.
1: Vamos a hablar de candombe. Repito que estamos en vivo para todo el país, por AM, por FM, a través de las radios públicas. A veces algunos oyentes, algún amigo me dice, che, ¿están en vivo? Sí, sí, estamos en vivo.
0: Como
1: domingo
0: siempre,
1: noche,
0: señor.
1: Mayo, se viene, ya el otoño está avanzadísimo. En esta noche en la que Gonzalo Gervás nos pone al aire a través de Radio Uruguay y de Radio Cultura.
0: Estamos en vivo como hace 10 años.
1: Qué bien, me gusta que lo... Yo, viste, a veces me olvido de esas cosas, pero sí, 10 años estamos cumpliendo... Mayo 2016, el primer programa de Calle Candombe, y estamos ya en 2026 cumpliendo 10 años y hoy en presencia de Fragancia.
0: Sí, señor.
1: Así es conocido y aparte aromatiza el ambiente porque tiene siempre unos perfumes.
0: Con ritmo candombero aromatiza.
1: Tiene mucha calidad Miguel Laureiro, para muchos Miguelito Laureiro, sí. Candombero, tocador, tipo que tiene... Bueno, toda una trayectoria tocando no solo candombe, pero sobre todo candombe, tocando en comparsa, un candombero que además integra una banda, una cuerda de tambores, que se junta a hacer música con mucha gente, que es el trío candombero, una banda que suena mucho en este programa. El tridente candombero, tridente. Perdón. No sé que hay tantas cuerdas, pero bueno, el tridente candombero, de los que recomiendo, aparte de seguirlos en redes, ir al canal de YouTube, hay muy buen material, los estuve chusmeando estos días y está muy bueno lo que hace el tridente.

0: Estamos hablando de Diego Azambulla, estamos hablando del Leroy Pérez y de Miguel, que son esa cuerda estable de tambores que después se junta, que no solo toca candombe, digamos, percusión, sino que componen, hacen músicas, graban, y el tridente anda con muchas novedades. Y yo te digo, Pablo Cuña, vos que sos tocador, yo te digo Miguel Laureiro.
1: Un crack, es de los cracks que andan a la vuelta, con una idea espectacular, un referente de, yo creo que hoy en día, de candombe. Le voy a preguntar más adelante si se siente más piano que repique, pero es un tipo que toca muy, muy bien los tres tambores, súper completo. Y bueno, amigo de sus amigos.
0: Claro que sí. ¿Cómo andás, Miguel?
2: Buenas noches. Bueno, gracias por la invitación. Qué linda presentación, vos. Me hicieron poner un poco nervioso y colorado. Acá andamos con lindas noticias, reactivando el tridente y bueno, en estas pocas, arrancando.
0: Está bien.
2: De a poquito, con frío, y templando la sangre, para ver cómo encaramos el invierno a toda música.
1: Es una temperatura ideal para encarar proyectos. Viste que en verano un poco cada uno va como para sus distintos piques, mucha movida artística. El candombe está como...
2: Está en un auge importante. Sí. Y bueno, carnaval también. Que bueno, nos distancia un poco, porque está en mi caso hace unos años que vengo haciendo solo llamadas. Pero bueno, en el caso de Juan, de Darío... los gurises también están en diferentes proyectos y diferentes comparsas haciendo teatro de verano. Entonces hasta marzo estamos congelados. Nosotros en marzo nos congelamos y volvemos a salir en invierno con frío.
0: Vos hablabas del tridente, mañana hay un lanzamiento mundial.
2: Mañana tenemos el lanzamiento de una composición que realizó el maestro Juan Steiner.
0: ¿Sí?
2: Con una letra, una de las letras mías. Y bueno, muy contento también de poder hacerlo y brindarles el espacio que siempre está abierto y disponible para todos los candomberos y candomberas.
1: Vamos para atrás, Miguelito. ¿Cómo surge esta idea del tridente?
2: El tridente es una banda, es un trío de candombe, uh-huh. Que nos conocemos de muy chicos.
0: Sí.
2: Y que, bueno, la vida nos reencuentra en Trabajo de Hormiga.
0: Sí.
2: También un plan recambio de tocadores, que gente que ya no podía participar más de la banda. Y bueno, recibo una invitación de Damián Lares.
0: Sí.
2: Me incorporo ahí y en el primer ensayo, sin saber, digamos, quién iba a estar, me encuentro con Azambulla y bueno, nos fundimos en un abrazo. Proyectamos muchísimas cosas con el tridente, con Trabajo de Hormiga. Grabamos discos, todo, y bueno, llegó un momento que la banda decidimos disolvernos. Y bueno, quedó eso ahí, como que quedamos medio tintiñando y bueno, no podemos quedar acá sin nada. Y bueno, en una noche de esas nos fuimos a tomar la penúltima con Leroy y vamos a buscar la vuelta para seguir tocando juntos. Y el proyecto se basa en nosotros como cuerda de tambores, presentarnos. El primer paso que dimos fue presentarnos a Eduardo Daluz, y un montón de artistas como cuerda. Bueno, cuando necesiten una cuerda para grabarse, a lo que sea, cuenten con nosotros. Y en base a eso, bueno, empezamos nosotros como a juntarnos y a ensayar mucho arreglos, y empezamos a grabar los arreglos en principio. Yo siempre tuve como esa gana, esa inquietud de escribir. Escribo desde muy chico.
0: Uh-huh.
2: Y nunca pensé que fuera a escribir canciones. Claro. En realidad, trato de escribir sobre las cosas que nos pasan, mis sentimientos, desde el candombe, mensajes que para mucha gente son cotidianos y para otras no, pero nada, contar desde mi punto de vista, y hacer esa narrativa y convertirlo en canciones.
1: ¿Siempre pensando en canciones o escribís tipo como poesía? Libre así, y después ves lo que haces con ese material.
2: En realidad, lo que yo escribo son historias. En estos últimos años estoy más basado en escribir canciones, pero okay. Antes lo que yo escribía eran todas narrativas de cómo me sentía, tenía como un diario íntimo. Y bueno, como en esas cosas. Ejemplo, la carta de Esmeralda para mi mamá es una carta que Juan la realizó en canción. Y en base a todos estos monstruos que son los que nos arreglan las canciones, fui aprendiendo cómo armar un poema, ¿no? Armar una estructura más de canción.
0: Claro.
2: Y bueno, y con esos piques sigo robando hasta el día de hoy.
0: ¿Siempre imaginas en clave de candombe cuando pensás una canción o un poema

0: tocas ahí, y quizás, bueno, el sello nuestro es candombero, entonces sí, fue como buscarle la vuelta de que sea todo por ahí. Ahora en estos temas que estamos componiendo, nada, se lo mostré a mi señora Erika el tema, y me dice, pa, acá hiciste un afro, y no, en realidad no. Y los otros días veníamos en la camioneta y le digo, vos sabés que quedaría bien un afro ahí, ¿no? Y bueno, así que bueno, va a ir un afrito y tal, y hay mucha, sin duda que hay mucha música que nosotros tocamos que estaría bueno, pero tampoco nos queremos ir del palo nuestro.
1: Claro.
0: Entonces a la hora de grabar canciones estamos como por ahí.
1: Claro, la matriz candombe, pero están abiertos a la fusión, digamos.
0: Sí, pero como la parte de fusión la llevamos en lo rítmico del tambor.
1: Ok.
0: Porque en nuestro show ya está súper fusionado. Si bien hay arreglos que son funciones, mucho de jazz y hay mucha cosa de timba y ya por ahí está, pero en clave de candombe. Eso para nosotros es lo principal, es el sello que nosotros queremos transmitir y ser una banda que la mayoría de sus temas tenemos al día de hoy creo que 11 temas ya para el disco
1: Okay.
0: y 10 son inéditos. Y ese hace difícil laburar de esa forma porque hay que darse a conocer con las personas. Por suerte las veces que hemos tocado la gente acompaña y acompaña muy bien y bueno, nos devuelven algo de esa inversión de amor que hacemos nosotros a diario para sostener la banda.
2: Lo que pasa que ahí, digo, y es virtud de ustedes, ¿no? Siempre tienen grupo, cantantes y banda acompañante de muy buena calidad. O sea, ustedes, vos me dirás cuál es la razón. Yo calculo que es porque ustedes también tienen mucha calidad como cuerda y los músicos los quieren, porque acá no hay un tema de plata, ahora vamos a entendernos.
0: Sí,
2: Es una remada tremenda lo
0: totalmente.
2: que hacen ustedes sosteniendo un grupo candombero. Pero la verdad que tienen, yo qué sé, hablar de Darío Píriz. Bueno, tienen canciones grabadas con Chabela. Juan Steiner es tipo de primer nivel. Siempre han estado con grupos. Las bandas soporte suenan muy bien.
0: Sí, la banda base es tremenda, la calidad humana y artística es algo a destacar, porque sin duda que en momentos difíciles de la banda, tener a todos esos artistas que cada tanto te escriben un mensajito, y cuando vamos, y qué hacemos, y cuando nos juntamos a ensayar es como una familia reencontrada del exterior que no se ve hace como 70 años, y nos fundimos en un abrazo y arrancamos a ensayar, y cada vez la exigencia. Bueno, que aplicaba Juan en sus términos divinos, que son de súper desde la construcción y el profesionalismo, cada vez nos exigía más. Entonces, llegamos a un punto de que no podíamos cerrar, y en ese punto, cuando llegamos a ese punto, encontramos de que ahora había que disfrutar, ahora había que defender ese espectáculo, y bueno, también nos manejamos con guiones, todo hay un hilo conductor. En los espectáculos nuestros, todo tiene una relación, todo tiene un porqué. Y esos artistas son los que la llevan adelante. Esa la verdad. Y hay una química supernatural que, bueno, nosotros todos nos decimos hermanos,
1: Sí.
0: y hay un mensajito espontáneo de cómo estás, todo bien, qué vamos a hacer, que cuándo nos juntamos, cuándo hacemos algo. Y después de cada toque salimos a comer o. Nada, compartimos la vida como uno puede y nada, dentro de lo artístico tratamos de disfrutarnos cada uno de sus proyectos y acompañarnos. También una de las cosas fundamentales que tiene el Tridente es que en su red social Instagram, todas las personas que tienen proyectos que están en nuestra banda, la idea nuestra es compartir eso y generar una comunidad digna, leal y que no hay competencia. No, no hay, no la tiene por qué haber, yo no sé si la hubo, pero tratamos nada de vincularnos y de compartir los pocos escenarios que hay para bandas de esta índole que somos muchos.
1: Y en este sentido del proyecto de la banda, Miguel, ¿cuán necesario es el disco? ¿Es muy necesario como para decir, nosotros necesitamos el disco para seguir, para juntarnos, para meter horas de estudio, para hacer grupo, etcétera? ¿O es algo independiente que decís, bueno, si sale el disco, sale, nosotros vamos curtiendo por acá, vamos haciendo otro tipo de espectáculo, vamos haciendo show independientemente de grabar un disco? ¿Cuán necesario es en este momento?

0: Es lo que yo te puedo representar es que no escribí el libro, pero ideé un disco. Y ese disco es el recuerdo y es la huella de que estuve por acá haciendo cosas de las que amo hacer y dejar eso para mis hijos, mi familia. Papá anduvo en esta. Y creo que es un legado importantísimo que antes de heredarlo o de entenderlo. Ya estábamos en ese juego y cuando entendimos de que entendí yo como niño que jugaba a ser comparsa, jugaba a tocar el tambor, nunca pensé que podía llegar a que este desenlace, ¿no? De candombero y de apasionado y de competitivo también, nada, en todas sus facetas, soy un candombero oriental.
1: ¿Cuál es el candombe que más te gusta a vos? ¿El tipo de candombe que más te gusta a vos? Porque, a ver,
2: Esa es buena.
1: lo que pasa es que ellos hacen un candombe moderno, podríamos decir, que está bastante fusionado, que es un candombe que usa otros elementos sonoros, ¿no? Otros elementos de percusión, no se quedan solo en los tres tambores. Por momentos hacen hay olor a Centroamérica.
0: Totalmente.
1: Y vos sabés que eso, de repente, para nada, para. Hay muchos candomberos que entienden que eso, bueno, dicen vos, ¿dónde pones el límite, viste?
0: Sí.
1: Yo entiendo que lo de ustedes es recontra candombero y creo que el juego tiene que estar hoy en día, ese juego de
0: Sí.
1: moverlo un poquito para los costados. Pero viste que a veces hasta uno se puede autolimitar. Porque
0: Total.
1: sabés que estás trabajando sobre candombe que es algo, bueno, muy sensible también.
0: Es re sensible. En base a tu pregunta, yo siento que nací en un año donde el candombe era puro, muy, y que bueno, que en este transitar por el candombe uno va creciendo y también va conociendo otras músicas, vas viajando por el mundo y ves que nuestra matriz encaja con todo. Entonces, ¿y por qué no esto? ¿Y por qué no le agregamos tal y tal cosa? ¿Y por qué no nos centramos en esta llevada? ¿Por qué no le buscamos la vuelta de decir lo que queremos decir, pero que a la vez haya una fusión de que nos sientamos identificados? Porque puramente lo que se trata y lo que tratamos de instalar es que las raíces son totalmente africanas. Entonces, no vamos por ese camino, buscándole la vuelta, pero si vos me das a elegir, hay algo que no elegí, que fue escuchar ese candombe puro. Nací con eso y en base a eso es que donde nosotros no estamos ahora, le estamos buscando la vuelta. Después, bueno, tenemos las influencias de las músicas que escuchamos nosotros de niño, el malo tropical. Yo soy muy del bossa nova, me gusta mucho la música brasilera. Y mi descendencia también es de ahí, de Bahía, y sin embargo no hay nada de eso ahí. Y capaz que a futuro lo habrá, pero en principio eso. Creo que nacimos repleto de un candombe muy puro, muy leal a sus propias raíces, que está en base a la evolución de la música. Nosotros estamos como comprometidos con que esto hasta ahí, ¿no? Como que todo tiene un 70-30.
1: Vamos a escuchar un poco de música, vamos a escuchar al Tridente. Me quedé pensando con la respuesta. Ya a la vuelta de la pausa, que es muy breve, vamos a incorporar a Manu Echavarría, que ha estado acá hace unos pocos meses, pero que aparte es una de las voces del Tridente. Hace un ratito Miguel hablaba de Damián Lares. Vamos a escuchar una canción que está justamente cantada por Damián, que es un precioso tema, que se llama Mi Tambor. Hacemos una breve pausa y seguimos conversando con Miguel Laureiro, con Manu Echavarría. Hablamos del Tridente Candombero, hablamos de candombe. Estamos en vivo para todo el país.
3: De locura.

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0: Seguimos en vivo, estamos en calle Candombe, pasan 28 minutos de las 9 de la noche, conversamos con el tridente candombero, podemos decir, con parte del tridente, con Miguel Laureiro, se suma a esta charla Manu Echavarría, que está poniendo voz a alguna de las canciones del tridente. A Manu, bueno, siempre hablamos de Manu en este programa, sí, y cada tanto viene.
1: Hablamos bien.
2: ¡Ay, qué suerte!
3: Menos mal.
0: Y está bueno que esa gran comparsera que es Manu Echavarría esté también haciendo candombe en otra época del año, esté cantando, es una tipa que canta muy bien, y que aparezca junto al tridente, y entre otras cosas por eso vino invitada con Miguel, que Miguel la tiene allá arriba la Manu.
3: Está loco, es un ser de luz en la vida mía. Desde que la conozco, siempre la mejor y como artista y profesional, ya todos conocemos, pero tener la suerte de tenerla cerca, de compartir, y a veces estamos todos en un caos importante y ella nos deriva a un callejón de alegrías y vamos a desestructurarnos un poco, y energéticamente nos cambió todo el sistema para bien. Y nada, es divino poder compartir con la Manu en el escenario, en carnaval, como maquilladora también. Y para mí es un honor que ella pueda estar y me encanta, y quiero agradecerte al aire que hayas podido acompañarme hoy.
1: ¿Querés llorar? Llorá, Miguel.
3: Ah, estás loco.
1: Se te cayeron unos lagrimones ahí en la pausa.
3: En la pausa, estoy sensible.
2: Ay, estamos mayores, manito. Muchas gracias, vos sabés que te amo y te admiro y siento orgullo de caminar al lado tuyo cada día de la vida desde que te conocí, que dije, qué hombre, qué moral de ética, de trabajo, de acción profesional, lo hemos hablado muchas veces y son de esas conexiones que decís, pa, quiero caminar al lado tuyo, no me sueltes, manito,
3: jamás.
2: Muchas gracias a ustedes, muy buenas noches para todos por ahí. Para mí estar acá un ratito con ustedes.
1: ¿Y qué puede decir de este proyecto, del tridente?
2: Más o menos lo mismo que acabo de decir recién de él, porque él es el tridente. Para mí fue un orgullo total que un día me llamara y me dijera, mirá Manu, ¿y esto qué te parece? ¿Te gustaría? Y yo, ¿qué? ¿En serio me estás hablando a mí? ¿En serio? Bueno, ahí se me cayeron unos cuantos lagrimones como por un par de semanas, porque me duró la emoción hasta poder contenerla. Y fue él y Juan Steiner, otro hermano de la vida, grande, grosso, cualquiera de los dos. Y es como, ¿cómo decís que no? Una cosa así sería taradísima.
1: ¿Qué hay que hacer?
2: Es como, ¿dónde? ¿Cuándo? Vos me tenés que decir, ella sabe. Con ellos es, vos solamente pasame la hora y la dirección, si se lo ve que, perdonen, cuestiones. Pero si no es hora y dirección y estamos ahí. No me tenía ni que explicar ni qué es lo que había que hacer. Yo me fui enterando en el camino. Es como confianza ciega. Donde van ellos, voy. Donde sea que me convoquen, voy, estoy, como sea, en la forma que sea. Es así, es más fuerte que el pensamiento.
1: Qué bueno cómo van tomando forma los proyectos de candombe. Yo puedo estimar, en base a que no viene mucho el caso, pero lo bueno es que hay como una revuelta en función del candombe. Y bueno, los proyectos están como yendo para adelante. No sé si a usted les parece lo mismo. Que siempre fue repan en dulce leche, vamos a decirlo, ¿no?
3: Totalmente.
1: O sea, había una jam muy under los jueves, ahí con la gente de Luzardo y esa banda, que la remaban y la remaban, y no había mucho por ahí. Y ahora como que está como en un resurgir importante.
3: Totalmente. Bueno, ayer fuimos a Sala de Naciones, ahí en el tanque, un espacio de la familia Núñez, que también se está abriendo jam los sábados y hay música también los jueves, sí, en vivo. Y la verdad que eso me hizo acordar a La Conjura en su mejor auge, que era inolvidable, que son cosas que se convierten en inolvidables. Estaba Urbano como espectador, estaba Lale Luzardo como espectador, tocando los Ibarburu, Nego Aedo, Riggy, que hace hablar el bajo, era una cosa, el Zapuca en el saxo. fue una cosa que realmente te mueve todo y mirás para atrás y decís cuántos años de lucha hay y cuánta gente promotora de esto, que realmente hay muchos remadores que vienen haciendo cositas y quizás a veces no son tan visibles. Y nada, hoy nosotros como Tridente le agradecemos a Luzardo, a toda esa gente que ha promovido esta cultura desde el lado de escenario, que no era normal. Me acuerdo de Carolina, La Conjura, y de ir todos los fines de semana y ver artistas de altísimo nivel gratis. y te vas inundado de música con las sensaciones de inspiración, porque decís, no puedo creer lo que se toca, lo que hay, el talento que hay, y nos estamos manejando acá como en un cuxa.
0: Sí, para tres gatos locos. Exacto. Que no lo decimos a ninguno de nosotros peyorativamente, pero es la realidad.
3: Está salado.
0: Y es la dificultad que hay. Lo que decía Pablo es tal cual. Sí, en la medida que todos estos proyectos empiecen a engranar un poco, ampliar un poco la base de público, la gente que consume, que la gente se acostumbre a ir a ver candombe, ¿viste? Qué importante que es.
3: Total.
1: Bueno, escuchar candombe, bailar candombe.
0: Que suene también. Ahí hay un tema de los medios de nosotros. Che, tiene que sonar candombe en las radios, en la tele, un poco más, ¿no es? ¿Viste?
3: Se agradecería muchísimo, porque bueno, nosotros lo que hacemos, lo hacemos de corazón. Registramos nuestros temas en tiempo y forma, Gadus, Today, lo que se genera y la poca difusión que hay, obviamente no deja ninguna remuneración importante para ninguno de nosotros, al menos no para mí. Y sí, hay mucha inversión económica, pero nos genera el gusto de vernos, de tocar, de hacer música y marcar parte de esta historia. Eso para mí es lo más grande. Y compartir con amigos y hermanos de la vida tiene un precio que no es invaluable.
0: Manu, ¿vos cómo te sentís como cantante de candombe? Porque yo no sé si hace 10 años vos capaz que cantabas por todos lados. Yo para atrás no te tengo la pista. Entonces, apareces en carnaval con una presencia bárbara, empezás a ocupar un lugar importante rápidamente, bien ganado aparte, pero ahora esto de ser cantante y de estar con todos estos tigres
1: en varios proyectos,
0: bueno, contalo vos, porque es otra cosa.
2: La verdad, yo me siento en pañales todavía. No sé si alguna vez me voy a sacar los pañales. No, porque, bueno, me hago pipí al lado de ellos. No, realmente, no sé, no me cae la ficha mucho. No me cae la ficha. Porque para mí, cualquiera de todos ellos con los que he tenido el placer de trabajar juntos, o actuar, o cantar, o un ensayo, o ir a hacer un coro de apoyo a alguno de estos amigos para algún tema, una banda, un disco, lo que fuese, para mí son mis ídolos. Es como, yo no sé qué hago acá. Me siento bien, vibra pisciana, me lleva la corriente, y es como, yo esto son todas las anécdotas que tengo para contarle a los nietos. No sé qué hago acá, no sé cómo llegué acá. Lo mismo que te pasa a vos, me pasa a mí. No tengo ni idea cómo llegué acá, no sé. Pero lo estoy disfrutando muchísimo. Y me siento re en pañales, me siento aprendiendo, viéndolos, admirándolos, aprendiendo su ritmo, su cadencia, la cadencia candombera, que yo no es natural en mí. Mi impronta es más tanguera, más murguera, vengo como desde ese otro lugar. Y el candombe es otra cosa. El candombe tiene otro jeito, otro ritmo, otro allí, y bueno, esta gente está absolutamente inundada en eso. Entonces yo los veo y trato de copiar, de imitar, de aprender algo. En ese plan estoy, porque la verdad no puedo pedir otra cosa, y estoy como súper, súper, súper, hiper orgullosa de que me inviten, de poder ser por lo menos un poquitito parte. Y nada, me agrando como alpargata, mi chico me hablaba.
0: Pero vos sabés que yo creo que ya nos habías contado esto y a nosotros nos sorprendía, porque vos, cuando decís mis orígenes venían por otro lado,
1: iba a decir lo mismo que vos.
0: Claro. Vos parece que hubieras nacido allá abajo. ¿En serio? ¿Por cómo cantás?
2: No, hay cosas que corren, pero...
0: Pero tenés una negrura en la forma de interpretar, que bueno, Miguel podrá decirlo mejor, por algo te eligen, porque no es porque son amigos nomás. Hay una cosa que te sale tan natural el candombe, que la verdad que si me hubieras dicho, si me hubieras dicho no, nací allá... No,
1: y el discurso de ella dentro de poco va a tener que cambiarlo.
0: A ver, pará, porque Pablo te está dando un consejo al aire.
1: Sí, yo creo que tu discurso prontamente lo vas a tener que cambiar. Porque ya hace bastante tiempo estás, digamos, con el candombe.
2: Me imagino que lo
1: recontra sentís, que no querés salir.
2: No, ni a palos, claro.
1: Y es una cosa que lo haces con una manera muy potente. Me hace acordar un poco la gente que por ejemplo, mi vieja es del interior. Muchas veces habla de ella como persona del interior, siendo que vivió mucho más tiempo de Montevideo. Claro. Es como ese arraigo que ella tiene, pero la realidad es que vivió un montón de años acá en Montevideo. Y tu realidad es que ya estás con una pisada fuerte.
2: Uno no se olvida de dónde arranca. Eso me parece también súper válido de tu mamá también, que también así lo vivo. No me olvido de dónde vengo. No vengo acá a vender un verso que no soy, una historia que no soy. Sí, obviamente, nací en La Jacinta, porque La Jacinta nació en la esquina, o sea, a 20 metros de la ventana de mi casa. Yo vi los primeros tres tambores que se organizaron, que son amigos, que surgieron ahí. Y eso yo lo viví como vecina, ¿no? Como, ¡ay! Y miraba de afuera. Y me dan ganas de estar ahí, pero me daba bruta vergüenza. Y era chiquita. Y después fui creciendo y me daba vergüenza porque las veía todas esas mujeres despampanantes, exuberantes. Y yo iba, ¡wow! ¡Qué maravillosidad estar ahí! Esos tambores, esa fuerza. Que eso corre. Eso siempre corrió y siempre estuvo cerca mío. Pero mi familia... En sí no solamente es candombera, sino es que ni es carnavalera. O sea, me habrán llevado a dos o tres tablados en mi infancia. Soy del Jacinto Vera, entonces claro, hay mucho carnaval ahí, mucho tablado, mucho vecino carnavalero, y ahí fui como mamando de costadito otras cosas que en mi familia no, pero en el barrio sí. Y después, bueno, cuando me fui a Fray Bento, como tu mamá, yo al revés, viste, frayventina por adopción. Pero ahora ya soy más montevideana porque ahora ya superé los años acá. Hasta hace 10 años era miti. Ahora ya. Bueno,
1: Hasta el acento tenía.
2: Se me fue un poco el frayventino, pero es juntarme 5 minutos con mis panas y arranca de vuelta. Me sale de vuelta la canariada.
1: No, yo te decía que dentro de poco vas a tener que empezar a decir que sos más candombera que tanguera y.
2: No, eso sí, hoy en día sí, sin lugar a dudas. Totalmente, sí. Hoy sí. Pero claro, es gracias a ellos también, a esta cercanía y que. Sonará horrible lo que voy a decir, pero los absorbo, los chupo, todo, porque me encanta. Y los miro, los admiro. Lo veo a Darío cantar y es como, pa, loco, ¿cómo haces? O sea, yo quiero ser como vos.
3: Aparte, Darío todo lo hace fácil, no sé, ¿viste?
2: Claro.
3: Son cosas que
2: es un delirio. El Seba Pereira también, o sea, tienen... ¡Ah! Es un montón. Entonces, claro, estar en la cercanía trato de... Pero entiendo también las diferencias, tonta no soy. Y igual me encanta. Y tampoco es que me voy a tirar abajo. No, obvio, tengo otras cosas muy divertidas. Muchas gracias, también me lo dice. Que sé que en algo colaboro, porque si no estaría, sí. Por supuesto. Modestia aparte. Pero sí, a nivel candombero, bueno, orden. Ahí respeto. Más allá que por adentro corre fuerte, después lo otro es aprendizaje. Y sí, voy a hacer. En 10 años capaz que te voy a decir, soy alta candombera. Escucha el sabor que tengo. Pero bueno, estoy aprendiendo.
3: Nos contaba Juan que el domingo del Día de la Madre estuvieron escuchando Esmeralda.
0: Claro, sonó acá. La pusimos como canción de Día de la Madre, candombe. Y aparte, como hay mucho material que ustedes pusieron en redes, hasta contamos un poco la historia de cómo, porque ustedes cuentan todo ahí está en el Instagram de ustedes, sí, está sí, en YouTube, esa composición para la madre de Miguelito. Y nada, nos dio pie a hablar un rato del tridente también. Y
3: qué lindo que se generen esas cosas y que la música se vaya trasladando también. Y nada, agradecerles ese.
1: Sonando en FM para todo el país, Miguelito.
3: Ese breve homenaje para mi mamá.
0: Miguel, ¿qué te pasa con el paso del tiempo?
3: A vos. Me pongo más viejo.
0: Pero ¿sabes por qué te pregunto? Porque nosotros siempre, a ver, todos tenemos esos referentes, esos tocadores que hoy están en determinada edad. Y hay toda una barra que son los que hoy son los referentes actuales que son de la edad tuya y que, bueno, empiezan a ocupar un lugar y a tener una responsabilidad que, porque esto es un lugar de privilegio, pero también es una responsabilidad. Y me imagino que está, una cosa era cuando vos, viste que a uno le parece que no pasa el tiempo, pero una cosa cuando vos estabas jodiendo con los tambores hace 20 años de repente, y otra cosa cuando ya te empiezan a ver mucha gente como un referente a ustedes.
2: Cuando tenés problemas de los riñones, las rodillas, las espalda, y te das cuenta que pasaron los años y a la mierda.
0: Capaz que ni lo pensás, capaz que es ir y tocar y ya está, pero...
3: Me trasladaste a un montón de cuestiones que todavía no he resuelto. Sí soy consciente de que somos una generación bisagra, que nació con el candombe de ayer y trata de convertirlo hoy, con el mayor de los respetos, en un candombe fusión, con muchísimo respeto y tratando de nada. Yo creo que las cosas van pasando y creo que el liderazgo, el estar ahí, la experiencia te va llevando para un camino donde hoy la gente le dice referente. Yo creo que es una palabra muy fuerte, impactante para mí. No me siento referente. Sí sé que soy muy leal a mis principios y a la forma de cómo yo aprendí a tocar candombe, que fue en la calle, arriba de la mesa de mi casa, con mi viejo, cantando temas de Negro Can. Y esas son mis raíces más familiares, más negras que tengo, y que me hicieron caminar y hacer una trayectoria que hoy nos lleva a que hoy pueda tener mi banda y que haber tocado en muchas comparsas, haber conocido y compartido con muchísimos artistas, haber viajado con mi tambor como valija. Sí, me enorgullece muchísimo, pero no realmente. Hoy creo que está muy de moda eso, vos sos referente, y capaz que sí, pero a mí me cuesta asumirlo, no por un tema de no hacerme responsable, sino por un tema de que mi referente fue mi papá, mi referente fueron mis tíos, mi referente fueron los amigos de mi papá, Gustavo Oviedo, que para mí fue un maestro que no se sentó a enseñarme nada, pero lo veía, lo admiraba y aprendí todo. Y es lo que manejo. Yo lo que soy hoy es gracias a todas esas personas que me hicieron candombero. Y sin duda que nada, soy agradecido porque también estoy muy cercano a la gente de la movida joven, he laburado con muchísimas comparsas también. Y nada, y ellos sienten un acercamiento para mí desde el lugar de admiración, y yo realmente, si lo llevo a los años cuando nosotros hacíamos movida joven, no se acercaban los veteranos para hablar con nosotros, y que hoy pase está de más, y que se naturalice del oh, mirá que está bueno que pudieras venir, que los gurises quieren una charla contigo, y yo estoy reabierto y súper agradecido al género candombe, al barrio. Me hace sentir muy orgulloso, sin duda que es algo que me mueve y me estimula mucho, el cariño de la gente, el respeto de la gente, pero sí me tengo que hacer responsable de que nací en un barrio donde hoy se necesita un liderazgo importante y que es algo heredado de mi viejo, que hoy me lleva los 24 y 31 a estar de pie en mi barrio, tratando de llevar una tradición y un legado con el mayor de los respetos, de la mejor forma posible, desde el lado humano y de lo musical, porque yo soy muy, no quiero decir más palabras, pero soy muy exigente con la sonoridad y con el respeto de los toques de los barrios, soy muy, me cambia todo el sistema cuando no está bien tocado, entonces trato de transmitirlo y no de regañar a la gente, porque mucha gente, y más en esta época de ahora, no sabe lo que está tocando, y a veces hay que entender de que no sabe lo que está tocando, pero quiere tocar, entonces quiere ser parte de un colectivo como montevideano, montevideana, como negro, como blanco, amarillo, gris, quiere ser parte de nuestra comunidad, y eso está genial porque el candombe nos pertenece a todos. Entonces, poder brindarle yo, vos, mirá, esto va por acá, si no lo tomaba mal, acá tocamos cordón y tocamos así, y si no sabes, yo te enseño. Entonces, de ese lugar trato de transmitir y llegarle a la gente con eso, No me considero referente, sí me considero una persona responsable que sabe cómo sonaba Cordonante y que es lo que yo quiero llevar a estos años. Este año me toca trabajar nuevamente con La Sombra y nosotros venimos por ese mismo camino. Nosotros tocamos cordón y vamos a tocarlo con orden, porque hay tipo como esa mala información de que se toca fuerte y rápido, y eso a mí me hiere muchísimo, porque hay una musicalidad que la gente no entiende, y tocar fuerte y rápido podemos tocar en cualquier género. Y nada, trato como reivindicar y cuidar lo que yo mamé, que fue eso, el escuchar a todos los veteranos en mi barrio, muchas veces reunidos en mi casa, diciendo esto se toca así o se toca así. Antes capaz que ni se decía esto se toca así, se toca.
1: Muchas veces no se decía.
3: es tocar. Pero a veces cuando se arrimaba algún curioso, una curiosa, esto es así. Y juntos sonamos así. Y juntos es un colectivo. Y en ese colectivo, creo yo que hace unos 10, 15 años, 20 quizás, hay mucha individualidad en el candombe. Y el candombe funciona de a tres, mínimo. Entonces, creo que estamos como... Yo al menos trato de unificar eso y ser consciente de que no va por ahí. Y el mensaje siempre tiene que ser claro, como profesor o tallerista que soy de candombe, trato de reivindicar de que somos tres para tocar. Si no lo entendemos, porque no nos conocemos, y nos tenemos que conocer para tocar. No podemos juntarnos sin conocernos, porque no va a haber candombe. Candombe es comunión, candombe es entenderte, candombe es sentir, ida y vuelta. El candombe es algo muy transparente que a la hora de tocar está ahí. ¿Qué hacemos con la música en vivo? La resolvemos. Y cuando te conoces, hay cosas que fluyen naturalmente y aparecen otras ancestralidades ahí que hacen que uno levite un poco también.
4: Se imprime.
0: Sí.
4: Viste que vengo Busanga.
0: Sí,
4: vengo
0: sí,
4: Busanga. Sí. Miguel fue para un lado que es importante. No es el leitmotiv del programa de hoy, pero... No quiero adentrarme más porque cada cosa que decía era tipo una repregunta, pero vamos a dejarlo.
0: Tenemos que hacer otro programa con Miguel para hablar del toque. Sí. Justamente tenemos que hacer una pausa ahora. Antes vamos a escuchar un poco más del tridente candombero. Estamos con Miguel Laureiro, estamos con Manu Echavarría hablando de candombe. Gonzalo Jarbás nos pone al aire. Una breve pausa y seguimos hasta las 10 de la noche.

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0: Seguimos en vivo, estamos en calle Candombe para todo el país, a través de las radios públicas y nos quedan, se nos fue la noche rapidísimo conversando con Miguel Laureiro, con Manu Echevarría. ¿En qué andan? Cuenten en qué otros proyectos andas, Manu Echevarría, porque sabemos que sos muy inquieta y que andás en mucha cosa. Pase avisos.
1: Por eso me gusta el candombe, ¿viste? Porque me mueve la sangre y no me puedo ir de ahí. Bueno, ¿qué andamos? Andamos en de todo un poco, mucho, durante el año, fuera de periodo de carnaval, más allá que es como que ya arrancamos, en realidad.
0: Sí, arrancó.
1: Este año fue como todo muy corta, sí, la vacación.
2: Muy rápido, todo.
1: Fue como pim, pum, pum, pum, pum, bueno, dale, ya arrancamos con los ensayos. ¡Opa! Se vino con todo. Bueno, eso por un lado, con la nueva escuela, que les mando un abrazo grande. A toda la familia y a toda la gente que está laburando mucho y que nada, que hay un cambio energético impresionante, ahí se viene una fuerza bárbara. Y bueno, después por otro lado, en mi área laboral anual, que como saben, maquillo y ando muy metida con eso, arrancamos tres grupos divinos, uno de ellos en Ciudad Vieja, en la casa de la comparsa de las Lojas de la Ciudad Vieja, acá sí. Nomás con Pali, ahí ella me invitó para abrir ahí un grupo y estuvo divino, se armó tremendo grupo, que todavía se sigue sumando gente, que está buenísimo, que aparte enfocado justamente en carnaval, le pusimos de rostro a personaje, o puede ser del rostro al personaje, que suena como más fino, o de rostro a personaje, porque también, o sea, juega con los dos. Es un poco eso. Y después, por otro lado, quedé seleccionada, me presenté y quedé seleccionada para trabajar dentro de la Escuela de Carnaval que nos vincula a DAECPU y el municipio A. Entonces quedé como ahí como una de las docentes de maquillaje también. Todo esto enfocado a carnaval, maquillaje de carnaval, y también enfocado todos los grupos desde un lugar como posibilidades laborales, ¿no? Como una salida de trabajo, que claro. Eso está buenísimo, está riquísimo. Lo estoy recontra laburando y empoderando para ese lado cada encuentro. Está divino, estamos trabajando en Mercado Victoria por un lado, en 7 hectáreas por el otro, y con un grupo de mujeres increíbles y algunas de ellas que también necesitan mucho, con casos super heavies, súper jodidos de vida, donde siento que también es una especie de trabajo social obligatorio que tenemos que hacer nosotras, y como mujeres empoderarnos, y yo agradecida de la vida que tengo, que la verdad tengo una vida, yo siento que soy beneficiada, que uh-huh. Salí con suerte y que las cosas me van bien, y yo elijo que me vayan bien, también ojo, ¿eh? Pero bueno, esa visión trato de compartírsela a ellas, que algunas no tienen una vida muy fácil o han tenido muchos golpes, no quiere decir que uno no los haya tenido, pero bueno, hemos aprendido a llevarlos con otras herramientas, y trato también de compartir todo ese tipo de herramientas, no solo profesionales, artísticas, sino personales, y están generando unos cambios increíbles. Ya nomás el primer día de encuentro, a los 3 días ya habían como 3 que ya tenían trabajo, porque fue como un fuego decir, muchachas, esto es así, nosotras, nuestra parada tiene que ser de tal forma, tal forma, tal forma, un mensaje se escribe así, una llamada es pim pum pan, cuando estamos en esta circunstancia hay que hacer esto y esto y esto, toma de acción, o sea, acción, reacción, acción, uh-huh. Reacción. Y fue como un así que estoy viviéndolo desde ese lugar con una alegría enorme, con mucho amor, mucha pasión, y compartiendo eso que siento que es súper necesario. También siento que en las mujeres es un punto débil, que creo que lo tenemos que retrabajar. Julio, como él decía en el caso hace un ratito que contaba una experiencia personal de él, Julio Canela, estoy hablando, ¿no? Sosa, de Tronar de Tambores, que ahí fue donde nos conocimos con mi hermanito Miguel. Él era una persona que nos profesionalizaba a los artistas que
3: nos
1: él
3: valoraba.
1: Convocaba. Nos valoraba, nos daba valor económico también. Y no sé, él fue el que me enseñó eso, ¿no? Yo toda la vida di plata en cada lugar donde iba, nunca gané nada, al contrario, ponía, compraba, vamos, ¿no? ¿Quién va a cobrar? Nunca había cobrado nada en la vida. Y bueno, a partir de ahí hubo ahí un cambio mental impresionante. El Coco Rivero, otro amigo, también que le mando un abrazo grande, también me ayudó muchísimo en esa línea. Y bueno, tuve unos referentes súper importantes en ese punto de mentalidad profesional. Y después, bueno, trabajar con estos tigres, que es una cosa de loco. Y eso lo quiero compartir. porque así como yo tuve esa suerte, que antes yo no sabía que existían ciertas posibilidades, siento que desde mi lugar sí puedo compartirlo y mostrarle a otras mujeres que no están, pero no se les ocurre por la cabeza una posibilidad de una salida, de un laburo, de lo que sea, porque no necesariamente ni siquiera ni con carnaval ni con maquillaje. Hablamos de áreas generales, del talento que cada una tenga, la herramienta que tengas en la mano, usala ya.
0: Con razón, te cambió la energía.
2: ¿Viste lo que es?
0: ¡Qué disparate!
2: Es un fuego. No me quiero ir sin hacerles esta invitación. Mañana el Tridente Candombero va a estrenar su tema Resistencia y Libertad. Y bueno, ya que estamos aquí por la radio, invitarlos a todos y a todas. El sábado 13 de junio, paseo al sur. Va a estar tocando en el primer toque del año del Tridente Candombero. Vamos a estar tocando ahí en Barrio Sur, en toda la movida. Bueno, ahí hay ferias, hay un desfile de comparsas. Y bueno, va a estar Damián Goulart también, tocando ahí en el escenario. Después van a haber algunas sorpresitas con el Tridente también. Y bueno, nada, que gracias, agradecerles ya por el lugar, por toda la difusión que hacen, por el amor y cómo lo hacen. Y la verdad que siempre es un placer pasar por acá, charlar un poco. Quiero que sepan el público oyente que a veces hablamos más cuando las luces rojas se apagan.
0: Sí,
2: y quedan cosas y pasan cosas que son hermosas. Así que nada.
1: Pasan las Vegas, las Vegas.
2: Totalmente. Agradecerles y bueno, mandarle un saludo enorme a toda la banda del Tridente. Sí. Que bueno, nos vamos a activar ahí. Y bueno, el estreno del Tridente va a ser por YouTube y bueno, Spotify y todas las plataformas que hay de difusión, que bueno, estamos en todo gracias a Santi Mampel, y agradecerle a Lucía Pérez también, que es la que nos maneja las redes sociales, y bueno, y a toda la gente y todo el público que nos ha acompañado en estos 8 años. El proyecto del Tridente de este año es terminar su disco. Estamos grabando las 3 o 4 canciones que nos quedan y la idea es presentarlo este año en algún teatro. Estábamos buscando, se aceptan recomendaciones, nos pueden llamar también. Oh, mirá, tengo un teatro. Bueno, ahí vamos. Así que bueno, nos comunican ahí, nos encuentran por Instagram, está toda la data, así como dijo hoy Juancito, hay mucha info ahí y bueno, estamos nosotros detrás de toda esta locura divina candombera. Y nada, con el proyecto y el corazón a full con el Tridente.
0: Qué grande. Gracias por estar. Nos estamos yendo. Tridente Candombero en Instagram. Bien fácil.
2: Sí,
0: en YouTube. 13 de junio en el Barrio Sur.
2: En el Barrio Sur.
0: Así que a estar atentos. El agradecimiento a Gonzalo Gervás, que nos puso al aire. Ni que hablara. A Miguelito Laureiro, a Manu Echevarría,
2: cracks,
0: que estuvieron acá con nosotros.
1: Gracias a ustedes.
0: Cuña, nosotros nos reencontramos la semana que viene.
3: Hasta el domingo que viene.

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5: Bienvenidos, bienvenidos a una nueva entrega de Barrio Virtual. Allá por 1815, Dámaso Antonio Larrañaga propuso la creación de una biblioteca pública en Montevideo. La iniciativa fue respaldada por José Gervasio Artigas, desde Purificación, y finalmente, el 26 de mayo de 1816, en los altos del fuerte de Montevideo, donde hoy está la Plaza Zavala, se inauguró la primera biblioteca pública del Uruguay. A raíz de esa fecha, desde 1940, se instituyó el 26 de mayo como Día Nacional del Libro. Y desde 2016, humildemente, aquí en el barrio tratamos de mantener esa tradición de celebrar a esos buenos amigos que son siempre los libros.

0: Arrancamos esta celebración del Día del Libro en el Uruguay con un artista y una canción que han transitado muchas veces por las calles del barrio. El inmortal flaco Luis Alberto Spinetta, al frente de su grupo Invisible, cantándole a los libros de la buena memoria. Y continuamos ahora con otro artista tan argentino como universal, el viejo y querido Julio Cortázar.
1: 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Dede y Arbucaya han venido a buscarme al diario, y los tres nos hemos ido a Vix para escuchar la ya famosa, aunque todavía secreta, grabación de Amros. En el taxi Dede me ha contado sin muchas ganas cómo la marquesa lo ha sacado a Johnny del lío del incendio, que por lo demás no había pasado de un colchón chamuscado y un susto terrible de todos los argelinos que viven en el hotel de la Rue Lagrange. Multa, ya pagada. Otro hotel, ya conseguido por Tica. Johnny está convaleciente en una cama grandísima y muy linda. Toma leche a baldes y lee el Paris Match y el New Yorker, mezclando a veces su famoso y roñoso librito de bolsillo con poemas de Dylan Thomas y anotaciones a lápiz por todas partes.

Primero escuchamos a Julio Cortázar leyendo, con su particular dicción, un fragmento de El Perseguidor, relato publicado en 1959, cuyo personaje principal, Johnny Carter, está inspirado en el magistral saxofonista y compositor Charlie Parker. Por eso, pegadito a Cortázar, oímos al propio Parker interpretando el clásico Loverman. Dejemos por ahora a Cortázar, a Bird, Charlie Parker y a los humos del jazz para transitar otros sonidos y otros libros. Porque la letra de la canción que escucharemos es un poema de León Felipe, quien a su vez alude al viejo Quijote de Don Miguel de Cervantes, cuya estatua, por cierto, es una de las que flanquea la entrada de nuestra Biblioteca Nacional. En cualquier caso, oigamos una vez más a Joan Manuel Serrat cantándole a los vencidos.

Vamos con una canción más que, en cierto modo, une a dos libros: La Divina Comedia de Dante Alighieri con La Comedia Humana de Honoré de Balzac. Y también hay un aire futbolero en la cuestión, ahora que viene el Mundial, porque el buen amigo Belchior arranca su Divina Comedia Humana diciendo que estaba más angustiado que un golero en la hora del gol.

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2: El día en que yo di mi primer concierto tenía cierta nerviosidad que me venía del cansancio. Estaba en la última obra de la primera parte del programa y tomé uno de los movimientos con demasiada velocidad. Ya había intentado detenerme, pero me volví torpe y no tenía bastante equilibrio ni fuerza. No me quedó otro recurso que seguir, pero las manos se me cansaban, perdía nitidez y me di cuenta de que no llegaría al final. Entonces, antes de pensarlo, ya había sacado las manos del teclado y las tenía en la cara. Era la primera vez que lloraba en escena. Al principio hubo murmullo de sorpresa y no sé por qué alguien intentó aplaudir, pero otros chistaron y yo me levanté. Con una mano me tapaba los ojos y con la otra tanteaba el piano y trataba de salir del escenario. Algunas mujeres gritaron porque creyeron que me caería en la platea y ya iba a franquear una puerta del decorado cuando alguien desde el paraíso me gritó: ¡Cocodrilo!

0: Segundo tramo del barrio virtual de este fin de semana. En las proximidades de un nuevo 26 de mayo, Día del Libro en Uruguay, hoy estamos recorriendo páginas, músicas y canciones, precisamente en torno a los libros y sus autores. Arrancamos el bloque oyendo a Felisberto Hernández, leyendo un fragmento de su cuento El Cocodrilo, cuyo personaje, si prestaban atención, se refería al día en que iba a dar su primer concierto. Probablemente alguno de ustedes lo sepa, otro quizás no, pero Felisberto efectivamente fue pianista y fue compositor. Por eso, después del fragmento del Cocodrilo, oímos a Leo Maslía tocando Primavera, obra escrita por Felisberto Hernández. Dejemos por ahora a la narrativa y los pianos para recibir una vez más a una de las más grandes poetas que ha dado nuestra tierra, la tacuarembóense Circe Maia.
1: Concéntrico, un jardín entre muros, el viento que no llega con demasiada fuerza, los diferentes tonos del verde, el ocre, un techo de ramas enlazadas que más arriba absorben el alto azul, la luz. Y allí, de pronto, al abrirse las páginas de un libro, se crea otro jardín con altos muros, y hay un aire palabra, una luz pensamiento.

0: Allí estaba la gran Circe Maya leyendo su poema concéntrico. Y luego llegó Jorge Lazaroff cantando el texto de Circe, que también dio nombre al grupo que el Choncho fundó junto a Jorge Bonaldi y Luis Trochón, por el que también pasaron Jorge Galemire, Jorge Dipólito, Carlos da Silveira y Pitufo Lombardo, los que iban cantando. Ahora, si no les parece mal, nos vamos de Tacuarembó hasta Salto. Porque si hablamos de grandes poetas uruguayas, hoy no podía faltar la entrañable Marosa Di Giorgio.
1: Se adelantaron en el aire como bailarinas, tenían realmente el pie en el aire, vestidos amarillos, anaranjados, venían como aluviones desde los cielos. Quedé espantada, en puntas llegué hasta la casa, pasé las puertas, las llaves, iba a tocar los vasos y tuve miedo de cualquier barullo. Me acosté en el lecho inmóvil, pero la mariposa estaba allí. Sentí sus piernas de hilo, sus brazos de hilo, su enorme manta de gasa que me arropó. A veces, como en una pesadilla, llamo a mi madre y ella acude con tijeras finas, pero nada puede, ni yo.

Ya. Primero oímos a Marosa Di Giorgio leyendo su poema Se adelantaron en el aire como bailarinas. Y luego llegaron las Trovalina. Las Trovalina, que son Rosana Taddei, Eliú Pena y Samantha Navarro, interpretando una canción de esta última titulada Mariposa. Antes de irnos a la próxima tanda, vamos a escuchar una canción que reúne a varios gigantes de nuestra poesía y nuestra música. Porque el texto lo escribió Idea Vilariño, lo musicalizó Alfredo Zitarrosa, y lo cantarán aquí y ahora Vera Sierra junto al viejo Gastón Charlo Dino. Adentrémonos en la belleza absoluta de la canción y el poema.

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2: Nadie amó a mujer alguna con la fuerza con que yo amo su ruindad, su definitiva manera de estar hundido en la sucia vida de los hombres. Nadie se arrobó de amor como yo lo hago ante sus fugaces sobresaltos, los proyectos sin convicción que un destruido y lejano Bob le dicta algunas veces, y que solo sirven para que mira con exactitud hasta dónde está emporcado para siempre. No sé si nunca en el pasado he dado la bienvenida a Inés con tanta alegría y amor como hoy diariamente doy la bienvenida a Bob al tenebroso y maloliente mundo de los adultos. Es todavía un recién llegado y de vez en cuando sufre su crisis de nostalgia. Lo he visto lloroso y borracho, insultándose y jurando el inminente regreso a los días de Bob. Puedo asegurar que entonces mi corazón desborda de amor y se hace sensible y cariñoso como el de una madre. En el fondo, sé que no se irá nunca porque no tiene sitio donde ir. Pero me hago delicado y paciente y trato de conformarlo. Como ese puñado de tierra natal o esas fotografías de calles y monumentos, o las canciones que gustan traer consigo los inmigrantes, voy construyendo para él planes, creencias y mañanas distintos que tienen la luz y el sabor del país de juventud de donde él llegó hace un tiempo.

0: Junto a Ariel Gómez, que me acompaña una vez más desde los controles, en la cabina de grabaciones de las radios públicas, ya andamos caminando por las calles del tercer y último tramo del barrio virtual de este fin de semana. A veces nos cae en la fecha justa, otras veces no, como este año. Pero es tradición del barrio celebrar el Día del Libro en Uruguay en las proximidades de cada 26 de mayo. Arrancamos el bloque oyendo a Juan Carlos Onetti, maestro fundador de este rincón, con un fragmento de su cuento Bienvenido Bob. Y luego llegó Jaime Ross para cantar un tema cuyo título remite a otro relato de Onetti, El infierno tan temido. Una vez más, de la narrativa, volvemos a la poesía para recibir a una de las más grandes poetas de la comarca y alguien que aún tenemos entre nosotros con sus luminosos 102 años. Con ustedes, Ida Vitale.
1: Este mundo, solo acepto este mundo iluminado, cierto y constante mío. Solo exalto su eterno laberinto y su segura luz, aunque se esconda. Despierta o entre sueños su grave tierra piso, y es su paciencia en mí la que florece. Tiene un círculo sordo, limbo acaso, donde a ciegas aguarda la lluvia, el fuego desencadenados. 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

Quizá no deba ir más lejos. 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

Primero oímos entonces a Ida Vitale leyendo su poema dedicado a este mundo, y luego fue Juan Campodónico quien musicalizaba otro poema de Ida titulado De un fulgor a otro. Hablando de otro, pasamos a otra canción que también alude no a dos libros, sino a dos escritores. Porque en su letra, Mandrake Wolf, junto a los druidas, menciona a Edgar Allan Poe, pero el tema se llama Lovecraft, escucha la lluvia.

Queridas amigas, queridos amigos, es momento de ir poniendo unos puntos suspensivos a nuestro encuentro. Puntos suspensivos que estaremos levantando exactamente dentro de 7 días, cuando pongamos al aire una nueva propuesta del Barrio Virtual a través de Radio Uruguay y todas las señales de los medios públicos. Si gustan, aquí los estaré esperando con el placer y el cariño de siempre. Por hoy, y antes de la despedida, vamos a escuchar una canción más que reúne a dos creadores dilectos del barrio. El texto pertenece al maestro Jorge Luis Borges. Quien lo musicalizó fue nuestro santo patrono, Eduardo Arroyans. Y la versión que les traje corre por cuenta de la banda ET y Los Problems. Es así que con la vieja milonga de Manuel Flores, yo les digo, hasta la próxima.

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0: Muy, pero muy buenos días. ¿Cómo les va? ¿Todo bien? Domingo y aquí estamos en vivo en Par de Reinas, en Radio Cultura, exactamente, las 8 de la mañana y un minuto desde la Ciudad Vieja. Un poquito movida, ya les cuento.
1: Terminé de llegar, terminé
0: No,
1: de
0: no,
1: llegar.
0: no, no, no. Estamos con la filmación, supongo por la dimensión debe ser la filmación de la película.
1: Sí.
0: Porque a veces cuando hay publicidad, que se graba mucha publicidad internacional acá en las locaciones de las calles de la Ciudad Vieja, es más acotado. Ahora son cuadras, cuadras, cuadras. Fui a parar a la Rambla, en lugar de parar en la
1: Ay,
0: esquina
1: ay,
0: de la
1: ay.
0: radio, como puedo hacer los domingos
1: Ay, ay,
0: habitualmente, que hay
1: ay.
0: ahí línea amarilla y paro así casi al lado de la radio. No, no. Digo, ¿y ahora dónde voy a parar? Porque me desviaban. Y lo que se ve allá es mucha cosa, mucha gente a la altura de Buenos Aires y 33. Y bueno, debe ser esta película famosa
1: Sí,
0: de
1: sí.
0: Netflix con Enzo Bornicic.
1: El futuro es nuestro,
0: El
1: por
0: mío
1: suerte. El presente no.
0: era de llegar quién sabe cuándo. Bueno, buenos días, Susanita. Disculpa que
1: Buenos
0: vengo
1: días.
0: cruzada.
1: Yo sé, no se
0: Vengo
1: preocupe. Tranquila, tranquila.
0: cruzada.
1: Sí.
0: Cuando le
1: Cuando.
0: cambian, vio los planes. Un
1: Exacto, los
0: domingo de
1: imprevistos.
0: mañana que vio que uno viene
1: Con otra
0: corriendo,
1: onda.
0: cansado, no sé qué, se encuentra que está todo pata para arriba,
1: No,
0: así.
1: una viene pensando que va a estar todo tranquilo, un
0: Más,
1: domingo,
0: y
1: ¿verdad?
0: hasta acá venía todo
1: Ciudad
0: tranquilo, poco
1: Vieja,
0: auto,
1: ahí
0: todo,
1: está, muy
0: poca
1: poco
0: gente.
1: movimiento, la ciudad todavía no despierta, y encontrarse con eso, claro, trastoca un montón.
0: Y me acuerdo que viene con los tiempos
1: Por
0: calculados,
1: supuesto, vos
0: ¿no?
1: decís, bueno,
0: Ya.
1: dejo el auto en tal lugar a tal hora
0: O me
1: y
0: bajo del
1: listo, ya
0: ómnibus a tal hora,
1: está,
0: o sea, ya tiene
1: exacto.
0: todo calculado cuando la deja, no sé
1: No,
0: cuántas
1: ahí se
0: cuadras,
1: complica, se
0: y
1: complica.
0: tiene que correr y ya los tiempos son otros y.
1: Sí, hay que estar atento a toda esa movida porque ya desde hace un par de semanas que están con este movimiento por distintos barrios de Montevideo, sobre todo aquí en Ciudad Vieja, por el rodaje que decía Marcela de El futuro es nuestro, una superproducción de
0: No, se ve que
1: Netflix.
0: viene de
1: ¿Sabe que va a
0: salado.
1: estar ambientada en el año 2047, ¿no? La película.
0: No, entró poquito
1: Sí,
0: nomás.
1: dentro de poco, no
0: No,
1: es tanto en
0: está hecho
1: realidad.
0: pelota, vamos a estar.
1: Sí. Yo veo
0: Oh.
1: imágenes y la verdad que muestra una ciudad bastante deteriorada. ¿Eh? Perdón.
0: Así.
1: Ay, no escucho, porque nos está hablando Berito Castro, que está con nosotras. Espero que voy a subir un poquito acá el volumen.
0: Sí, pero
1: A ver
0: bueno.
1: ahí. Bueno.
0: Qué futuro,
1: ¿Qué
0: claro.
1: futuro
0: Sí, sí,
1: exactamente?
0: sí,
1: ¿Qué
0: sí.
1: futuro? El
0: Si es lo
1: futuro
0: que
1: es
0: se
1: nuestro. Ay.
0: prevé.
1: Si es así, prefiero que sea tuyo nomás.
0: Yo no lo
1: Quítame
0: quiero.
1: del plural.
0: Yo no lo quiero. Me quedo con el mío.
1: Ay,
0: Ay,
1: ay, ay.
0: mija, sí,
1: Ay,
0: está.
1: ay, ay. Pero
0: Las
1: bueno,
0: imágenes que
1: sí.
0: se han visto por lo pronto, cada vez que se ha hablado al respecto
1: No
0: de
1: son
0: la
1: muy
0: película,
1: auspiciosas.
0: no, para nada, pero bueno.
1: Pero son así como imágenes, no como fotografías nada más,
0: Vi
1: de instantáneas.
0: un posteo, no sé si en
1: Sí.
0: Instagram o en Facebook, no sé qué, de un turista que andaba, dice, ay, qué mal que está Montevideo.
1: Y estaba mirando esa parte.
0: Y después, ay, después me empezaron a correr de acá para allá unos señores y me explicaban que era la filmación de la película y me quedé más tranquilo, dice.
1: Ay, ay, ay.
0: Claro que si bajan de un barco o algo acá medio cerquita o le hablan de la Ciudad Vieja, veo que en general el turista gusta mucho de que se mantengan las
1: Sí,
0: fachadas
1: sí.
0: de algunas casas o edificios, sacan mucha foto a los balcones, a los
1: Sí.
0: frisos, y encontrarse con esas calles todas detonadas.
1: Por favor.
0: Pero bueno, así que si tenían pensado venir por la Ciudad Vieja, piénsenlo, porque esto me parece que va a llevar varias horas y hay muchísimas vías desde 25 de mayo hasta Buenos Aires, ¿verdad? Rincón, Sarandí, bueno, más que hasta Buenos Aires incluida, hasta
1: Hasta
0: Reconquista.
1: Reconquista, claro.
0: Y ya desde, ya le digo, Colón o Pérez Castellano, hacia la Plaza Independencia,
1: O sea que está bravo
0: no
1: ese
0: se
1: día.
0: puede cruzar por ningún
1: Es un
0: lado,
1: perímetro bastante grande, por lo que está diciendo.
0: de Puerto a Rambla Sur, no se puede cruzar por ningún lado. Y en algunas de esas arterias ni siquiera se puede caminar porque están con el tema de la filmación.
1: Sí. Mire, estaba leyendo el argumento de esta película. Dice que la historia muestra a Sudamérica en el año 2047 atravesando una crisis ambiental y surge en todo ese caos un líder espiritual. ¿De qué vendrá esto, no? Y quien tiene un papel importante ahí es un policía llamado Hugo Cruzi, que no sé si es el papel que va a
0: Serenzo.
1: hacer Enzo Bogrinsic.

0: Técnico es
1: ¿Uruguayito?
0: uruguayo.
1: Es que ¿sabe qué?
0: Uruguayo. Uruguayo.
1: Usted que ha participado de películas y ha participado de publicidades, por conocimiento, ha tenido algún alumno de la vuelta de la cinematografía. Una vuelta me contaba justamente la cantidad de cosas que se firman acá, que a veces no tiene ni idea, sobre todo publicidades
0: Sí.
1: para el extranjero, que uno a
0: Como que el
1: veces.
0: dato que tenemos hoy, oh, está cortado porque no sé qué están filmando, pero es eso que están
1: Bueno, pero a
0: filmando.
1: veces uno
0: Son
1: mirando
0: producciones justamente.
1: estos canales, estas plataformas o esos canales de cable que a veces que cortan un poquito para poner publicidad, y espera un poquito, pero eso no es la Plaza Zabala, o eso no es,
0: Se reconoce.
1: y tal, y es un aviso de un producto francés o un producto no sé dónde, porque me explicaba, y ya lo hemos hablado, este es un país muy particular, ¿no? En cuanto a la arquitectura. Reúne, sobre todo acá en la Ciudad Vieja, lugares que dan con el perfil de ciudades de Europa, de Estados Unidos, de Centroamérica, de todo un poco, ¿no? Uno tiene edificios al estilo de muchos lugares. Las calles, lo mismo. La Rambla, que podemos. ¿Se acuerda que en Miami Vice la hacían pasar por la Rambla de Miami? En
0: En
1: Atlántida.
0: Atlántida.
1: Y después tenemos.
0: Bueno, Atlántida ha sido escenario de varias
1: De muchas cosas,
0: filmaciones.
1: de muchas cosas. Y después tenemos, a nivel de fisonomía, somos un país tan multiculturalizado que tenemos todos los aspectos que se puedan necesitar. Desde el color más oscuro de piel al más
0: Sí,
1: blanco,
0: ajá.
1: pasando por aspectos orientales y aspectos de todo. Tenemos de todo. Entonces, se hacen los llamados y además también me decía esta persona. Como que el actor o el extra uruguayo es muy dúctil, como que enseguida capta de qué viene la mano y bueno, y también se le pegan los acentos con facilidad. Entonces, como que la persona, no sé si es así, pero la persona que trabaja en esas cosas como extra, por ejemplo, bueno, como actor, se cobra bien, pero para las empresas internacionales es más barato que filmar en otros lugares. ¿No? Una cosa rarísima, pero bueno, se da así también. Entonces, por eso, acá, cada dos por tres, si vienen los fines de semana, se van a encontrar. Hay un lugar que es muy usado, que es la fachada del Banco República de la Casa Central. Lo usan cada dos por tres, la escalinata, la tienen alquilada. Si cobrara el banco por esos usos. Y hay algunos otros lugares de por aquí abajo, hacia la Rambla Sur, que son bastante, bastante aprovechados para publicidades. Una vez venía para acá para el programa. Y venía subiendo por la calle Zabala y estaban bajando hacia la plaza Zabala, justamente. Estaban sacando de un camión unos bajando ahí de la utilería, unos carritos que tenían, decía pretzel, hot dogs. Entonces, hay todos los precios, palabras en inglés y los precios en dólares.
0: Claro,
1: Pues
0: sí,
1: se
0: era una
1: iban
0: publicidad
1: y
0: para
1: estaban
0: el
1: los
0: mercado americano,
1: pretzel,
0: seguramente, de Estados Unidos.
1: como esas que hacen gobierno como unas moñas, no sé qué
0: Sí,
1: grandotas.
0: sí.
1: Iban bajando,
0: Que
1: iban
0: es
1: a filmar
0: típico
1: ahí.
0: de ver esos carritos
1: En las calles de
0: en las
1: Nueva
0: calles de
1: York.
0: Nueva York.
1: Y estaban bajando ahí las cosas para empezar en la
0: Claro.
1: visa. Cosas de Montevideo.
0: Sí. Y bueno, entonces hay que estar atentos porque están de rodaje por aquí, por Ciudad Vieja, y
1: Ah,
0: está
1: me
0: complicado
1: va a
0: si usted
1: llevar un
0: viene
1: ratito.
0: con vehículo, piense en eso, ¿eh?
1: No, no, no, de verdad que no se puede pasar para
0: No, no
1: ningún
0: se
1: lado
0: puede, no se
1: en
0: puede.
1: una cantidad de cuadras. No sé si nos llega hasta la Plaza Independencia.
0: Bueno, hay rodajes en Plaza Independencia. No sé si hoy es el día de
1: Claro.
0: rodar ahí, pero está complicado.
1: Por lo pronto ya le digo, la cuadra esa de ahora me puse a mirar, ya
0: Sí.
1: venía, con una mirada un poquito,
0: Ja.
1: poquito mala, sí, vio, ahí en Reconquista y 33 por ahí, hay una concentración de camiones, estaban bajando cosas
0: Sí.
1: y elementos de utilería,
0: Claro.
1: así que bueno,
0: Es mucha cosa, ¿no? Un
1: sépanlo.
0: rodaje implica muchísimos rubros y,
1: Bueno, hasta la
0: bueno, la,
1: comida.
0: obviamente el catering, ¿no? Ni que hablar.
1: Bueno, me voy a
0: Muchas,
1: anotar. Me
0: muchas
1: voy a ir
0: cosas.
1: corriendo. ¿Viste? Te puedes ir corriendo.
0: Claro.
1: Ya está, ya va a pasar.
0: Bueno, atención entonces. Y estamos amaneciendo, hemos amanecido una mañana muy linda. No llega
1: Menos
0: a
1: fresca
0: 11
1: que
0: grados.
1: ayer, ¿no?
0: Yo pienso que está menos fría que
1: No
0: ayer,
1: sé si fue la
0: ¿verdad?
1: corrida, pero me parece que está menos fresca que
0: Sí, está
1: ayer.
0: menos fría, sí. Casi, casi 11 grados estamos teniendo ahora en Montevideo, 10,8, dice la página de Inumet.

0: Vamos a alcanzar una máxima de 17 grados, el cielo va a estar algo nuboso y la verdad que va a estar lindo el día de hoy. Yo antes de venir saqué la ropa, ¿vio? Saqué el tender, dije, esto va a estar bueno, me parece que el día
1: Ah,
0: de
1: pensé
0: hoy.
1: que se había sacado la ropa, y se ve
0: No,
1: que
0: no,
1: venía a
0: no, no,
1: trabajar.
0: no.
1: Ah,
0: Me puse
1: claro.
0: mucha ropa y saqué mi tendedero.
1: Muy bien, tender, tender.
0: Me gusta más tendedero.
1: Love me tender. Bien, bien, bien, bien, se viene una semanita de
0: Sí, ayer lo
1: temperaturas
0: decíamos,
1: agradables,
0: ¿no?
1: ¿no?
0: Sí, bastante agradable, por lo menos, unas temperaturas un poquito más elevadas, tanto las mínimas como las máximas. Mañana 18 grados de máxima, mínima 10, para el martes mínima 10, máxima 16, y el resto de la semana, del miércoles, desde el martes, perdón, hasta el sábado, máximas entre 15 y 18 grados,
1: Sí.
0: y mínimas de 8 y 10 grados.
1: Y no se
0: Más
1: prevé,
0: agradable que la semana
1: sí,
0: pasada.
1: y no hay pronóstico de lluvia.
0: No.
1: Tal vez hoy, mañana puede estar un poquito más nublado,
0: Sí,
1: pero
0: pero se habla de una muy baja probabilidad.
1: no, pero pues, no me parece nada. Mire, por lo
0: Está.
1: menos hasta el martes, miércoles, de por lo menos para su cumple.
0: Ah.
1: Vamos a aguantar que no llueva el día de su cumple y después
0: Sí, pero vio que
1: que haga lo que quiera.
0: yo tengo hasta el sábado 30. ¿Usted
1: Hasta el martes 2
0: no
1: tengo.
0: tiene
1: Y un
0: nada?
1: cartel acá que se cumple
0: De Susana
1: de
0: dice,
1: Susana,
0: está.
1: sí.
0: Y dígame una cosa, ¿qué
1: Ay,
0: temperatura
1: disculpe
0: para
1: la
0: el 2?
1: tos, pero ¿para cuándo? ¿Para su cumpleaños?
0: Sí, temperatura.
1: 15 de máxima, 10 de mínima. Está agradable.
0: Sí,
1: Está fresquita.
0: fresquito,
1: Pero
0: pero
1: bueno,
0: bueno.
1: pasa, nos estamos arrimando
0: Al
1: a la noche más
0: invierno.
1: larga.
0: Sí, vamos a entrar ya en el mes que nos trae el invierno, invierno 2026, así que bueno.
1: Buah, ahí
0: Que ya
1: andaremos.
0: hace rato que estamos con temperaturas bastante bajas. Mucho frío, ¿eh?
1: Mucho frío, mucho frío. El problema es el cambio entre los momentos de sol y cuando se empieza a ir y se desploma y queda un fresquete. Que si la agarra medio prevenida porque andaba en la vuelta, porque no andaba con mucho abrigo, ay, ay, ay, ay. Le
0: No,
1: dice.
0: bravo.
1: Bueno, esto no se me vaya, vamos, vamos a armar mate.
0: Bueno, mire, yo
1: Cuénteme algo mientras.
0: me fui para Paysandú a ver qué tal está la cosa por allá.
1: Bueno, vaya.
0: No llega a 12 grados la temperatura, hay neblinas, el cielo está nuboso, hay un pronóstico de precipitaciones y tormentas aisladas para la mañana y para el resto del día. Bueno, va a quedar el cielo algo nuboso y quizás algunos rayitos de sol van a estar asomando. Máxima 19, de todas maneras, un número interesante, ¿no?
1: ¿Qué? ¿Y a esta altura? ¿Qué le parece?
0: Pero
1: Están
0: mire, si
1: de
0: parece bastante
1: fiesta.
0: 19,
1: Sí, ¿van a tener más?
0: mañana 21.
1: No le puedo.
0: Mínima 7, máxima 21. Y el resto de la semana, las máximas van a estar entre 19 y 21 grados y las mínimas entre 7 y 9. Estamos hablando de Paysandú, que a lo mejor en algún momentito.
1: Nos puede corroborar la cosa,
0: Ahí está,
1: Joselo, ¿no?
0: José lo dice:
1: Met, Joselo
0: Hola, ¿qué
1: Met.
0: tal? José Lomet nos dice algunas cositas.
1: Yo me la traigo para el sur de vuelta, pero justamente para la zona occidental del país, para el suroeste, nos vamos para Colonia,
0: Sí.
1: con algunas nubes el día de hoy, pero con 16 grados de máxima, 11 de mínima, 15 para mañana, también un poco nublado, sin probabilidad de lluvia, ¿eh? No aparece la probabilidad de lluvia, 15 para el martes, 15 para el miércoles, 16 para el jueves, 16 para el viernes, 16 para el sábado, 15 para el domingo. Y nunca está la lluvia en la vuelta. Así que lindo, lindo, lindo. Y debe estar lleno argentino, porque es feriado largo del otro lado del charco.
0: Claro, el 25, ¿no?
1: Mañana,
0: Sí,
1: 25
0: sí,
1: de
0: sí.
1: mayo, fecha histórica que les trajo este fin de semana largo, y vio que cuando pueden, 45 minutos de barquito.
0: Oh, qué lindo.
1: Se vienen
0: Tienen un
1: a
0: montón de feriados en Argentina.
1: que los tiro.
0: Tienen muchos feriados.
1: Y yo no sé si sigue la cosa, pero en un momento, cuando caían fin de semana, se los pasaban para el lunes, para fomentar el turismo
0: Sí, es
1: interno.
0: verdad, sí.
1: Acá no cayó el fin de semana y cayó el fin de semana y ahí quedó.
0: Ahí quedó.
1: Pero bueno, vienen a buscar un poquito de paz y tranquilidad cruzando el charco, a comer rico. Así que Colonia debe estar movidito,
0: Bueno, miren, Durazno está lloviznando.
1: movidito. No le puedo, el único lugar.
0: 11 grados la temperatura, máxima 18 para hoy. Pero bueno, la probabilidad de lluvia es muy baja y puede salir el solcito, así que en un ratito quizás ya sale el sol.
1: Me dejó
0: Para
1: como a toda
0: mañana,
1: leche.
0: mínima 7, máxima 19 Y el resto de la semana va a estar así, con temperaturas máximas entre 17 y 20 y mínimas entre 6 y 7 grados, nada más, 6 y 7. Va a variar ahí entre uno y otro número. Bueno,
1: Usted
0: esto es para durazno.
1: decía eso de durazno y me aparece acá, no ahora, pero como que en la
0: Sí.
1: madrugada puedo haber chisporroteado en
0: Ah,
1: Piriápolis.
0: ¿vio? Sí.
1: No sé si es que se dio o no se dio.
0: Sí.
1: A veces tiene que ver con esto de la cantidad de humedad y que deja los pisos mojados, ¿vio? Hay una neblina y pero bueno, para
0: Y a
1: esto la
0: una le
1: jornada.
0: queda la duda, ¿no? De si
1: ¿Qué
0: llovió o no
1: pasó?
0: llovió.
1: Claro, ¿qué pasó?
0: Sí.
1: 16 grados máxima para hoy, 17 para mañana, pero con cielo
0: Opa.
1: nublado. Y después la semana sigue bonita, 17, 18 grados, 15 baja el domingo, pero bueno, sin ninguna posibilidad de lluvia en el resto de las jornadas. Me aparece eso, pero ya para esta hora como que no habría nada. No me aparece la información anterior, así que no sé si es que hubo un chaparrón arriba del colchón.
0: Está bien. Bueno, estoy ahora en Tacuarembó. Casi 13 grados la temperatura, creo que es el número más alto que hemos dado hasta ahora. Máxima 19 para hoy. El cielo está algo nuboso, pero se va a sentir el solcito. Mañana mínima 7, máxima 19. Hay una probabilidad de precipitaciones aisladas durante la mañana. Y el resto de la semana van a tener temperaturas máximas entre 18 y 21 grados y mínimas entre 6 y 8 para Tacuarembó.
1: Bueno, y en La Paloma, Rocha, de unos días, yo qué sé, tiene 17 grados de máxima para hoy, en este momento 12. Perdón, hay una posibilidad de chaparrón para
0: Sí.
1: las 16 horas, de un 40%, capaz que ni se da, pero bueno, es la única posibilidad de lluvia que aparece en la semana, 17 grados para mañana, 16, 15. Neblinas para el viernes con 17, que la zona ahí de Rocha vio que es medio peligrosa,
0: Sí,
1: ¿no? Es una
0: sí.
1: zona baja que complica para la conducción. Pero seguiría toda la semana linda.
0: Está
1: ¿Va?
0: perfecto.
1: Hoy capaz que, para que usted diga, bueno, con mi pasta quedé pesado, ¿qué hago? Me acuesto. Si va a llover un poquito, me acuesto. No salgo a ver si veo una ballena.
0: No,
1: Ballena a la panza y me
0: claro, me
1: acuesto.
0: guardo. Bueno, vine hasta Artigas, ¿vio? Dije, me
1: Mire,
0: voy a ir
1: ah,
0: bien al
1: ¿qué se
0: norte.
1: fue allá?
0: Sí, la temperatura es de 12 grados, también hay neblinas. Máxima 19 para hoy, mínima 7 para la próxima madrugada, 21 grados la máxima mañana, va a estar lindo, lindo. Pero después ya a la tarde ya empieza a caer toda esa niebla, ¿vio? Esos bancos de niebla espesos que puede estar un poquito complicado. Para el resto de la semana las máximas se van a ubicar entre los 19 y 21 grados, un panorama parecido a Tacuarembó, y mínimas entre los 7 y 9 grados para toda la semanita. Para el departamento de Artigas.
1: Yo le voy a pedir un favor porque no puedo completar mi panorama.
0: Quédese tranquila, quédese
1: No puedo
0: tranquila.
1: completar mi panorama si usted no me cuenta la Antártida cómo está.
0: Ay, pensé que me iba a decir otra cosa.
1: No,
0: ¿Cómo
1: no,
0: no?
1: no, no, no.
0: Obvio, no, no podemos hacer el programa sin saber cómo está en la Antártida,
1: No
0: por lo menos
1: puedo,
0: la
1: no puedo,
0: temperatura.
1: no puedo. Quedo así como renga.
0: Claro, por
1: Ya estoy
0: supuesto.
1: renga, pero como quedo como
0: Y
1: más
0: ya somos
1: renga.
0: par de
1: Claro.
0: rengas. Bueno, menos 1,5 grados en la Antártida a esta hora. Está frío, ¿eh? Menos 1,5 en la Antártida. Bueno, ¿ahora se quedó
1: Tendré
0: tranquila?
1: que abrigarme.
0: ¿Sí? ¿Se quedó tranquila entonces?
1: Yo qué sé.
0: Mire, hablando de abrigarse, ¿no? Yo me
1: Todavía.
0: abrigué bastante para venir, aparte vengo en bicicleta. Pero usted sabe que yo termino transpirada, ¿no? Es una
1: Ay, yo la
0: cosa.
1: picada hasta que me
0: ¡Pa!
1: vine toda.
0: ¿Vio cómo es,
1: No me
0: no?
1: reconocía el dedo de lo tenía
0: Ah,
1: transpirado acá el sensor de la
0: sí.
1: puerta.
0: Claro, sí, eso es complicado.
1: Me
0: Pero
1: tic,
0: yo ya
1: tic.
0: hago, no sé, 4 cuadras, ya me saqué la bufanda, ya me bajé el
1: Bueno,
0: cierre de
1: ojo
0: la
1: cómo llega a
0: campera.
1: los lugares, Susanita, por
0: No,
1: favor.
0: no. Verónica es
1: ¿Entendés?
0: testigo de que llegué
1: Claro,
0: bien.
1: empieza a sacarse en el camino, mi hija querida.
0: Pero, ¿cómo agarro
1: ¿Y
0: temperatura?
1: cómo no va a
0: Mi
1: agarrar? El
0: vieja,
1: movimiento es lo que
0: querida.
1: tiene. Tiene una situación calórica.
0: Turututututu. Y ahí viene Susana atravesando la plaza.
1: Vos tenés
0: Pedalea, pedalea,
1: que
0: vamos,
1: regalarle,
0: vamos.
1: vio esas mallas, sí,
0: La malla oro. ¿Tenés?
1: Esas mallas para que de
0: Sí,
1: ciclista.
0: todo. Y los lentes, vio que son bien
1: Ay, sí, le
0: envolventes.
1: llega hasta la
0: Para
1: nuca,
0: proteger
1: sí.
0: bien la vista. Porque a veces vio una
1: Una
0: cosita, una
1: cosita,
0: piedrita,
1: sí.
0: algo puede entrar en la vista. Y bueno.
1: Una motita, como le llamo, una motita
0: una
1: de
0: motita
1: polvo.
0: de polvo, qué
1: Cualquier cosa.
0: divina.
1: Todo molesta,
0: Todo
1: ¿no?
0: molesta, cómo no, por favor.
1: Está concentrado en otra cosa. Hay
0: Sí.
1: unos cascos, ahora no, esos cascos que te miran en punta en la
0: Sí, los he
1: nuca.
0: visto, sí. Son más
1: Aerodinámico.
0: aerodinámicos,
1: Ah,
0: exactamente.
1: de todo el viento se le
0: Todo para
1: va.
0: que, claro, no le dificulte el avanzar al ciclista.
1: Ah, qué
0: Claro.
1: maravilla.
0: Ya le
1: Después
0: dije, ¿no?
1: hay mucha tecnología en eso, ¿no?
0: Sí,
1: Bueno,
0: mucha tecnología.
1: los cuadros de las bicicletas de
0: De aluminio
1: materiales hiper
0: liviano,
1: livianos,
0: claro.
1: las ruedas de no sé qué que no se pinchan. ¿No vio estos pedales que tienen una. Y que van combinados con unos championes que tienen una sujeción de no se le vaya, no se le escape la pata, así puedo hablar palabras difíciles. Esos que trancan, ¿no? Tiene como un encastre
0: Sí.
1: el champión, es para eso, no es para andar más que nada que en la
0: En la
1: bicicleta.
0: bici, claro,
1: Entonces,
0: calzado específico de biciclista.
1: totalmente, entonces encastra
0: Sí, entiendo,
1: con el
0: perfecto.
1: pedal y
0: Ajá.
1: entonces no se le patina,
0: No
1: no
0: se
1: se le
0: desliza
1: resbala
0: nada, no se mueve
1: nada.
0: el pie, claro.
1: Y está para eso nomás.
0: Sí, está bueno. Esta semana que pasó, justamente estuve por mi bicicletero de confianza, Leonardo Viana, para ver si cambiaba la bici, justamente. Y ta, fui a probar una que me había gustado, que la había publicado, y la verdad no me sentí cómoda y me quedé con la mía, por
1: Y
0: ahora.
1: después es un tema el asiento.
0: Sí, no, yo cada vez que cambio la bici me sigo quedando con este asiento que
1: Sí,
0: lo
1: sí.
0: compré una vez y la verdad que es fantástico, es
1: Perfecto.
0: ergonómico,
1: Y veo que hay también hay unos cubreasientos de gel.
0: sí, mi hijo tenía en su bici, pero como que enseguida
1: Se deforma.
0: sí, se deforma, exactamente,
1: Hay
0: se
1: gente
0: deforma.
1: que los usa más que nada, la gente está que hace spinning y esas cosas, esas dinámicas de gimnasia
0: Fija, sí, para
1: fijas,
0: hacer
1: esas
0: bicicleta,
1: bicicletas fijas,
0: sí.
1: que si no son muy duros esos
0: Son,
1: asientos. Y
0: sí.
1: una vuelta, bueno, en ese famoso viaje histórico, digo, para tantas anécdotas de Lupsal a Europa, en una ciudad de Alemania que fuimos, que nos recibía el coro universitario, hiper acostumbrados todos a andar en bicicleta. Imagínense acá los uruguayos, un desastre. Y nos hacen un día una gincana, un juego con varias etapas a los cuales había que ir a distintos lugares de un bosque que había ahí cercano a la ciudad, que había que ir llegando en bicicleta.
0: Claro.
1: Ay, mi hija querida. Al kilómetro estábamos todos, nos íbamos acercando, no puedo más, decían las piernas, ay, la parte trasera, todo, porque los asientos. Habíamos ideado, si llegaban a venir a Uruguay, hacerlo subir en bicicleta hasta el Cerro Montevideo,
0: Claro.
1: después de darle un guiso de mondongo, la cazuela mondongo,
0: La
1: la
0: venganza.
1: venganza, ¿no? Quedamos que no sabíamos, las piernas lo bajamos y nos vio
0: Te
1: cuando
0: temblaba
1: le
0: todo.
1: temblaba y se le va para todos
0: Claro.
1: lados, la
0: Yo
1: falta de
0: también
1: costumbre.
0: en un viaje que hice al mismo tiempo que Marcela, también anduve en bici, puede creer, bastante.
1: Porque allá, bueno, existían las ciclovías, al punto tal, me acuerdo, en Hamburgo nos habíamos quedado parados al lado de la estación de tren, al lado de una ciclovía, y vienen y dices, córranse, córranse, porque si un ciclista se cae o se daña, porque ustedes van a juicio y pierden, les cobran una cantidad de plata.
0: Sí.
1: Acá está muy protegido
0: Es como
1: el
0: acá,
1: ciclista. Sí,
0: igual.
1: igualito. Está muy protegido el ciclista y bueno, y se usa.
0: Que mire qué pasa acá, ¿eh? Una que usa las ciclovías, autos atravesados, camiones. No, no, ya te lo corro porque estoy descargando.
1: Sí, no,
0: No,
1: no.
0: no,
1: Tenés una
0: no.
1: franja para descargar
0: Claro,
1: ahí.
0: hay franja para descargarlos,
1: Claro,
0: cómo
1: ya media
0: no, y
1: cuadra
0: con
1: más adelante,
0: horario.
1: bueno,
0: Sí.
1: anda media cuadra más
0: No,
1: adelante.
0: no, no. Ahora también venía y una persona se había puesto en la ciclovía y no se corría. Me dice, perdoname, perdoname, pero.
1: Pero correte.
0: Claro.
1: ¿Qué pasó? ¿Qué querés? ¿Qué querés? ¿Eh? Esta hora de la mañana.
0: ¿Cómo nos cuesta,
1: ¿Ves que te
0: no?
1: busco a la Marcela que está enojada y sabes lo que
0: Sí, hoy Marcela está brava, hoy Marcela está brava. Pero nos cuesta adaptarnos a lo nuevo y a una ciudad más para todos. Más para todos, justamente.
1: Sí. Y en la medida.
0: Y además cada vez más gente anda en monopatines eléctricos, en bicicletas,
1: Ahora, tiene las dos cosas, que por un
0: sí.
1: lado, el advenimiento de los autos eléctricos ha generado un boom,
0: Sí.
1: aunque la economía esté más o menos, la gente igual se mete y compran cuotas o lo que sea, y hay.
0: Sí, o pretende hacer el cambio también para bajar su economía, ¿no? Para
1: Y noto que hay mucho auto,
0: el gasto.
1: mucho auto en la calle,
0: Sí,
1: realmente.
0: muchísimo.
1: En pocos años el tránsito en
0: Uf.
1: Montevideo ha cambiado muchísimo. Uno dice, no, pero yo hace 3 años, 4 años este recorrido lo hacía en 10 minutos, claro, ahora te lleva 40.
0: Sí, sí, sí.
1: Está como muy...
0: muy pesado.
1: Muy pesado. Hay tramos, de repente, que son 6 cuadras, sí, pero esas 6 cuadras se hacen eternas. Por ejemplo, entre Avenida Brasil, Boulevard Artigas, entre Avenida Brasil y la Terminal Tres Cruces, es mortal, mortal.
0: Sí, sí.
1: Uno puede perder dice... 3 semáforos, 4 semáforos esperando avanzar un poquito nomás.
0: Sí, sí, sí.
1: Y a la vez...
0: decís, ay, tengo que agarrar Boulevard Artigas, entonces, ay, no, qué trancadera.
1: Y a la vez, como dice Susana, ha crecido muchísimo la alternativa de los medios que...
0: Justamente, que la
1: atracción que ahora también son muchos, son eléctricos, ¿no? Sí. La bicicleta eléctrica, que sigue en la bicicleta común y corriente, pero muchos que andan con estas bicicletas eléctricas, los monopatines, que ahora se buscan a legislar, me parece correcto, sobre todo no por el fin recaudatorio, sino por el fin de que, bueno, que entiendan que están en la calle como otros vehículos y que tengan una protección, están en una tablita, digo, que tengan un casco, que tengan una...
0: Vos chocas con tu cuerpo.
1: Un chaleco reflectivo o unas tiras como tiene Susi, una lucecita, algo, ¿no?
0: Mire la luz que me compré blanca, mire qué linda. ¿Se la mostré el otro día, no?
1: ¡Ay, qué bochola!
0: Mira qué linda, potente, ¿eh?
1: Le deja los ojos.
0: ¡Opa! Ay. Y tiene cambios, ¿eh?
1: Y tiene...
0: Pero esto no es todo, viene con esto incluido, por favor, escuchen.
1: ¡Córrase!
0: ¿Vio qué linda?
1: Está preciosa.
0: Porque la de adelante, la blanca, se me había roto ya. Y bueno, y se carga con USB, ¿no?
1: Eso está bárbaro.
0: Por
1: también.
0: USB.
1: Entonces, bueno, la ciudad está en una convivencia muy particular y que sería bueno que todo el mundo entendiera, ¿no? Como
0: bueno,
1: estamos todos en lo mismo.
0: Claro, la ciudad va cambiando y los cambios, como todo, a veces cuestan un poco y generan resistencias para aquellas personas que creen que la calle es solo para algunos, ¿no? Por ejemplo, los que manejan vehículos de transporte, ¿no? Que se enojan o bueno, digo de transporte colectivo, ¿no?
1: Sí, sí.
0: Y los autos en general también, se escuchan muchas protestas, ay, este que la bici, que no sé qué, y bueno, tenemos que ir adaptándonos a los cambios. Ciudades más inclusivas, más modernas,
1: sí,
0: todo eso también trae toda la discusión de los cambios que se quieren implementar en la ciudad en cuanto a las vías de circulación más rápidas, ¿no?
1: ¡Charán!
0: Y sí,
1: bueno,
0: vamos
1: veremos.
0: Lo que se pretende es mejorar, siempre, esa es la idea.
1: Bueno, Susi.
0: Bueno, dejamos un poquito toda esta charla y el estado del tiempo un poco por todo el territorio nacional. Y hoy vamos a traer varias cositas.
1: Sí, señora. Bueno, ayer prometimos, para un poquito más tarde, homenajear a esta cantautora colombiana que falleció esta semana pasada, que fue tan importante en lo que tiene que ver con la defensa de la música originaria y del folclore de su región, Toto la Momposina. Pero también, bueno, se viene el Día Nacional del Libro,
0: claro,
1: el próximo martes, y hay una cantidad de canciones que fueron creadas a partir de la musicalización de poesía ya existente, que figuraban distintos libros, o a veces canciones que surgieron justamente a partir de un libro.
0: Sí, sí, cómo no.
1: De una novela, de un cuento, de todo un poco.
0: De todo vamos a tener, sí, sí. Bueno, y arrancamos con música, casi ya a las 8:30 de la mañana.
1: Bueno, vamos a escuchar la musicalización por parte de Víctor Jara del poema 15 de Pablo Neruda.

0: Par de Reyes.
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0: Bueno, qué linda esta vuelta de la pausa con este gran poema de Nicolás Guillén, poeta cubano, que él justamente decía los versos al comienzo
1: ¿Qué
0: en su
1: voz?
0: propia voz.
1: La muralla.
0: La muralla. Pum, pum, ¿quién es? Bueno, vamos a ver si la
1: Van a
0: abrimos o no
1: hacer
0: la
1: esta
0: abrimos, ¿no?
1: muralla. Esa voz tan característica,
0: Claro.
1: tan pausada, es ese dejo. Hay como una forma, un sonido, una
0: Sí.
1: pronunciación que tiene mucho que ver con la negritud cubana también. Y
0: Interesante eso que
1: sí.
0: decís, Marcela. Pero sobre todo también, yo no sé por qué, pero yo siento en su voz cierta nostalgia,
1: Puede
0: ¿no? Como
1: ser.
0: una voz melancólica.
1: Entonces, bueno, tiene esa cosa, ¿no? Para hacer esa muralla.
0: Sí, sí,
1: Y ahí
0: sí.
1: escuchábamos después, es una voz, hablando de voces, una voz
0: Sí.
1: hermosa
0: La de Ana Belén.
1: de Ana Belén con la interpretación de lo que fue la musicalización de la muralla, hecha por la gente de Quilapayún, de los chilenos de
0: Sí.
1: Quilapayún, ¿no? Que la
0: Que usted
1: hicieron.
0: justamente había traído la versión por ellos,
1: Ah, después
0: ¿no?
1: vemos.
0: Ahí está.
1: Tenemos tanta cosa,
0: Tenemos
1: Susi.
0: mucha, mucha cosa, exactamente. Bueno, pero esta versión de Ana Belén es preciosa, realmente. Y creo que hacía tiempo que no la escuchábamos por ella.
1: La verdad, porque
0: Sí.
1: creo que está muy instalado el tema justamente de la versión de Quilapayún,
0: Sí,
1: ¿no?
0: sí, sí,
1: Que
0: sí.
1: fue muy significativa. Bueno, Quilapayún en el exilio la comienza a interpretar. Y luego en la salida democrática y primeros años de democracia, cuando la música latinoamericana, por supuesto, primero la recuperación de nuestro canto popular, pero después el acercamiento y el conocimiento de música latinoamericana, muy presente en todos lados, conciertos, recitales masivos, programas de radio, bueno, todo eso trajo que nos acercáramos mucho más, ¿no? A volver a escuchar a Quilapayún, conocer a Intilimani, Illapu, tanta gente, a los Parra, no sé. Y escuchábamos justamente canciones como esa, ¿no?
0: Sí, bueno, y hay mucha poesía musicalizada de Nicolás Guillén, pero mucha, muchísima. Bueno, la propia Ana Belén ha cantado un montón de sus poemas y de hecho traje otro.
1: ¿Qué trajo?
0: Caminando.
1: Ah, bueno.
0: No, vine en la bici, pero traje.
1: No, yo.
0: En la bici traje
1: Yo
0: el
1: miti-miti.
0: pendrive caminando.
1: Entonces, si
0: Si
1: usted es tan
0: quiere,
1: amable.
0: escuchamos entonces con el número 24 a Ana Belén. Otra poesía de Nicolás Guillén, este texto es Caminando y la escuchamos en la voz de Ana Belén.

0: Bien, muy bien, qué fuerza. Caminando, poema de Nicolás Guillén, interpretado por Ana Belén.
1: Muy bien.
0: ¿Y sabe qué tengo en el celular?
1: ¿Qué tiene?
0: Tengo mensajes.
1: Yo tengo uno así cortito que dice buen día y una cabeza como un iconito de
0: Asomando.
1: un perro, un perrito, que lo mandó Barbarita.
0: Ah, me imaginé.
1: Barbarita Mudanza, que no sé si sigue, deben seguir allá en Buenos
0: Y a
1: Aires.
0: mí, Bárbara me mandó buen día con un gatito.
1: Bueno, que se sabe quién es.
0: Ella sabe
1: Todos.
0: perfectamente a quién decirle qué.
1: Todos saben.
0: Todo.
1: Todos.
0: Bueno, tengo mensaje de Joselo con también
1: Ah, con
0: imagen
1: informe.
0: incluida.
1: Sí, con informe
0: Ah,
1: meteorológico.
0: no, yo no tengo el informe. Ah, sí, perdón, perdón, me equivoqué.
1: Todo. Me tengo foto de luna.
0: Me quedé mirando la lunita de anoche.
1: No, la foto que saca. Para mí que este tiene una enciclopedia y que le saca foto a la enciclopedia.
0: No estamos acreditando
1: Es una,
0: sus
1: son tan
0: imágenes.
1: maravillosas que no se puede creer.
0: Bueno, lea usted nomás.
1: Bueno, mire, buenos días, reinas Susana, Marcela y Vero.
0: Bien.
1: Buenos días, universo todo.
0: Opa.
1: Ah, se le fue para arriba. Acá, Estación Meteorológica Joselonet, a
0: Sí.
1: pedido, informa. Dos puntos. Temperatura,
0: Sí.
1: diga usted.
0: 15
1: Ahí
0: grados.
1: está. Hacemos como
0: La señal
1: aquello. Ahí
0: indicará.
1: está, ahí va. Presión atmosférica.
0: 1037 hectopascales.
1: Humedad.
0: 95%.
1: Vientos.
0: 0,0000.
1: No hay,
0: Ah, no, no hay viento.
1: no sopla nada.
0: Ah,
1: Cielo.
0: cubierto.
1: Muy bien. Y
0: Va, registro.
1: claro, y para mostrar que esto es tal cual y así,
0: Ah.
1: nos muestra sus artefactos de
0: Medidores,
1: medición, ¿no?
0: sí.
1: Entonces
0: Instrumentos.
1: tiene ahí los vientos que no gira nada o se le trancó.
0: Ay, ¿la veleta? ¿Qué es
1: Es como
0: eso?
1: una veleta, vio que tiene como medias esferas que son las que recogen el
0: Realmente no
1: viento.
0: se mueven.
1: Nada,
0: Nada, nada,
1: cero,
0: nada. Tiene
1: cero debe
0: razón.
1: ser.
0: Tiene
1: El
0: razón.
1: barómetro que está marcando justamente la humedad en hectopascales, ¿no?
0: La presión.
1: Ay, perdón, la
0: La
1: presión.
0: presión atmosférica.
1: El higrómetro es para la humedad. El termómetro que marca entonces esos casi 15 grados.
0: Pero es un montón.
1: Es un montón. Y el higrómetro acá está bien, es el que marca
0: Ah, yo
1: entonces la
0: pensé que el
1: humedad.
0: higrómetro era de donde vos sacás los higos.
1: Podría ser. Qué
0: Ay,
1: rico
0: ay,
1: los
0: ay,
1: higos.
0: qué
1: ¿Cuándo
0: chiste
1: es la época de los
0: malo.
1: higos?
0: Febrero.
1: ¿Febrero?
0: Sí.
1: ¿Cómo sabe, eh? Se prendía
0: Sí. Sí,
1: de la higuera,
0: sí se
1: del higuero
0: ora.
1: de la
0: Sí se ora.
1: vecina. ¡Sí! ¡Ah! ¿Sabes por qué lo digo?
0: Sí.
1: Porque en general creo que deben ser más ricos los higos de los
0: Los
1: vecinos.
0: higos robados.
1: Porque caen las ramas. Yo tenía, mi amiga Menchu en su casa tenía semejante higuero, el vecino. Y varias ramas, nunca protestaron nada de esas ramas que venían para su azotea porque aprovechaban
0: Por
1: y
0: supuesto.
1: bajaban igual a
0: No le molesta
1: loco.
0: decir, no, para
1: ¿Ves que
0: nada.
1: nomás?
0: Pero, ¿quieres que lo corte? No, pero por favor, ¿cómo se va a molestar, vecina? Déjelo así
1: Deje que
0: crecidito,
1: no
0: que me da
1: molesta.
0: sombra.
1: Claro, no molesta, no
0: Por favor,
1: molesta.
0: faltaba más.
1: Y
0: Pelado quedaba el sector.
1: claro, sí. Y además eran higos ricos porque
0: Bueno,
1: también, ¿vio qué?
0: ¿por qué yo sé que salen en
1: Ah, ya ver, se
0: febrero?
1: trepaba a bajar higos.
0: No, porque nosotros vivíamos una propiedad horizontal, entonces las vecinas de abajo tenían muchísimo terreno y ahí tenían uva, higos, limones, y
1: Ah,
0: ponían cartelitos en las rejas cuando tenían época de cosecha,
1: ¿qué
0: digamos.
1: si precisaba que agarrar?
0: No, no, no, los
1: No.
0: vendían. Ponían cartelito,
1: Ah.
0: uva, tanto, higos, tanto, limones, tanto, tomate, tanto. Y nosotros bajábamos y comprábamos.
1: Bueno, comprado sabiendo además de primera
0: De
1: calidad.
0: primera calidad y de primera mano.
1: Cuidadito y
0: Y
1: todo.
0: siempre las vecinas un plusito te daban, ¿viste? Un kilito
1: Hacían la vista
0: 200.
1: gorda, la
0: Claro, éramos las
1: balanza.
0: vecinas. A veces nos
1: Claro.
0: peleábamos, ¿eh? Pero sí.
1: Sea.
0: Pero ellas ponían el cartelito de higos gotita de miel, así se llamaba la variedad. Y en cuanto ponían el cartel, yo ya bajaba a comprar. Eran unos higos.
1: Sos que lo abría, lo comía así
0: Sí,
1: mismo,
0: sí,
1: lo abría
0: sí.
1: un poco.
0: No, es una cosa
1: Ahora,
0: maravillosa.
1: voy a
0: Deliciosos.
1: decir una expresión que es propia. Vio que a veces es esa gotita, no sé, como
0: Sí.
1: un ácido, una cosa, no le quedaba la boca, porque se le quedaba la jeta, así como
0: sí,
1: riendo.
0: Quedaba, sí, aumentada, digamos.
1: Como ardiendo un poco,
0: con
1: ¿no?
0: Volumen.
1: Porque era delicioso comerlo.
0: Sí, delicioso.
1: Es fruta rica.
0: Ah, sí.
1: Ese azúcar que guarda
0: yo
1: en su interior.
0: Yo creo que veo esto que hablamos siempre de la memoria de los alimentos.
1: Sí, sí, sí.
0: Esa
1: sí.
0: Memoria afectiva que te lleva un momento
1: que
0: de tu
1: relaciona
0: vida.
1: Con la abuela,
0: bueno, a mí me vino
1: familia,
0: toda
1: claro.
0: Esa etapa de mi vida que era la adolescencia. Y yo creo que no probé nunca unos higos tan ricos como los de las vecinas. Porque aparte, es como usted dice, eran arrancados y los envolvían en un papel de diario.
1: Y chao.
0: Los íbamos a buscar y no duraban ni, no
1: ni
0: sé,
1: suspiro.
0: Ni dos tardes, claro. Una cosa divina. Y las uvas lo mismo.
1: Bueno, vea, mi experiencia con la uva es diferente.
0: Sí,
1: porque
0: sí,
1: la uva
0: la
1: que
0: de la
1: había
0: abuela.
1: La abuela Clota era la chinche, que es esa uva de cáscara dura.
0: Es más dura, exactamente.
1: Más complicada para comer.
0: Sí. Ahora
1: pasa,
0: igual es dulce, ¿eh?
1: Pasa escupitajeando la cáscara,
0: sí,
1: y la
0: sí,
1: semilla.
0: Sí.
1: Y era todo un sacrificio comer aquello.
0: Sí, sí.
1: Y todavía obligada, porque la abuela se enojaba, porque si no, mira, fíjate cómo lo vas a comer, seguro que el trabajo que me dio subir y agarrar y bajar. Y...
0: Claro,
1: oh,
0: claro, claro.
1: Oh,
0: bueno, abuela, está.
1: Está, dale,
0: Está,
1: va,
0: dale,
1: ya.
0: servimos.
1: Y bueno, no como más uva.
0: Bueno, ahí tiene otra memoria, ¿no?
1: Claro,
0: sobre lo mismo.
1: Totalmente. Pero después aquello de bajar también a la casa de la otra abuela, la abuela amiga que estaba en Solimar,
0: Sí.
1: que tenía los árboles frutales, los ciruelos, sacar las ciruelas del árbol, las naranjas.
0: La ciruela, qué fruta rica.
1: Cuando
0: Qué
1: están,
0: fruta rica.
1: A veces uno compra por la pinta y son medias insulsas, pero son ricas, capaz de comerse una cantidad.
0: Bueno, creo que ciruelas también le comprábamos a las vecinas, ahora que me acuerdo, sobre todo la blanca.
1: Ahí está.
0: Sí, pero es muy rica, es una fruta que me encanta.
1: Es una
0: Pero
1: fruta
0: ¿sabe
1: muy
0: qué fruta?
1: Refrescante.
0: Sí. Bueno, hablando de frutas refrescantes, ¿sabe cuál es mi fruta preferida? Cada vez que la como digo, confirmo que es mi fruta.
1: ¿Cuála?
0: ¿Cuála? Peras. Amo las peras.
1: Yo no, Jorge le encanta. Ahora que está,
0: ¿qué? ¿Hay peras
1: hoy,
0: ahora?
1: Hoy prometió, no sé, vamos a ver, hacer una torta de pera.
0: ¡Opa, opa! ¿A qué hora voy?
1: No sé si la hace, bueno, se promete, pobre gordo. Prometió una torta de peras y Roquefort. No sé bien cómo es eso.
0: No, no, no.
1: No sé, sí. Vamos a ver, después le cuento.
0: No, me gustan las dos cosas.
1: Ah, sí, bueno.
0: Bueno, la pera para mí es una fruta.
1: Es como refrescante. A mí, sabe, bueno,
0: es exquisita.
1: A mí la que más me gusta, pero no siempre está en el nivel de delicia.
0: La mandarina.
1: No, usted se quiere reír. Después de 40 años volví a comer mandarina.
0: Sí, sí, le creo.
1: Esas
0: ¿cómo
1: cosas
0: no?
1: Que pasan,
0: sí,
1: en,
0: pasan
1: en la cabeza,
0: sí,
1: humana.
0: Sí, sí, sí.
1: De no querer ni,
0: no, la mandarina.
1: Que me molestara el olor. Ahora comerme 3, 4 o 5 en el día.
0: No, la mandarina es divina.
1: Además, no sé por qué esta camada de mandarinas viene sin semillas.
0: Puede ser, sí.
1: Ideal,
0: sí,
1: porque
0: sí,
1: es cosa más molesta.
0: Está
1: todo el rato, ¿no? No está
0: sí.
1: En un lugar de trabajo. Pero pero la nana.
0: Bueno.
1: La piña. El problema es que no siempre a veces
0: claro.
1: Está media ácida. La
0: sí,
1: piña más rica
0: ya
1: que come en Cuba.
0: El tema de esa cascarota que tiene. Que
1: bueno,
0: que...
1: por supuesto que ya puede hablar de cascarado. Pero
0: ¿sabes que me regalaron un aparatito para pelarla?
1: Claro, sí, de Brasil
0: para
1: se lo trajeron.
0: No sé de dónde.
1: Porque
0: no.
1: Se vendía en una época, se traía de allá. Porque
0: ahora lo
1: vaciaba
0: acá.
1: Para hacer como hacen, vio como hacen en la playa, que después le hacen la caipiriña dentro
0: sí,
1: de la cáscara
0: sí.
1: De la nana. Pero
0: sí,
1: a mí me resulta muy rica. Y después
0: es una rica fruta, sí.
1: Me
0: sí.
1: gusta mucho, puedo comer.
0: No me vaya a decir la palabra.
1: El melón.
0: Ah, también, me encanta.
1: El melón, me resulta muy refrescante.
0: Me encanta, me encanta.
1: Me gusta mucho. La sandía, vio que...
0: No, como sandía.
1: ¿No come sandía?
0: No, me gusta nada.
1: La sandía es otra que...
0: Nada. nunca,
1: bueno,
0: nunca pude.
1: Este verano emboqué unas sandías.
0: Este verano
1: emboqué unas sandías gustosas, dulzonas, porque a veces
0: me gusta verlas, ¿no? Porque realmente
1: sí.
0: Es un fruto lindo, llamativo, atractivo.
1: Y ahora aparecieron unas chiquitas. Mi abuela me
0: sí,
1: decía, no tiren la cáscara,
0: baby,
1: no tiren
0: baby.
1: La cáscara, porque hacía dulce después,
0: claro,
1: de sandía.
0: Sí,
1: todo
0: sí.
1: Lo que sobraba de la fruta aprovechaba
0: sí,
1: ella,
0: sí.
1: Hacía mermelada de
0: sí.
1: todo.
0: Sí, sí.
1: Pero el melón, qué rico.
0: No, el melón me encanta.
1: Melón, el naranjita. Por
0: bueno,
1: otro,
0: y el melón también. Vio que hay un melón blanco,
1: sí,
0: también. Esa, melón tuna se llama. El melón tuna, que es medio verde, sí. Y bueno, sí, no me gusta mucho. A mí me gusta que sea dulce.
1: Ah.
0: A mí me gusta dulce. Pero también ahí me lleva un recuerdo muy lindo que es que yo comía con mi abuela. Yo aprendí a comer melón con mi abuela, comía palta con mi abuela cuando nadie comía palta, ¿no? Y la palta
1: no tenía,
0: como el limón, no todo el mundo come palta todos los días.
1: Ahora está, claro, está
0: de moda. La palta era exótica.
1: Sí, claro.
0: Antes no, no estaba dentro de la gastronomía, ¿no? Y yo aprendí a comer palta con mi abuela y melón con mi abuela. ¿Y sabes cómo me daba el melón mi abuela?
1: ¿Cómo?
0: Envuelto con jamón.
1: Ah, claro, eso es un clásico. Desayuno top.
0: Bueno, así lo
1: o
0: comía.
1: Entrada top.
0: Sí.
1: ¿Sabe qué hacía yo en el momento para que los dulces comieran? Sí. Mi abuela me había enseñado. Tenía esas cucharitas redonditas y salía, sí, sacaba bolitas de melón.
0: Divino, divino.
1: Y las metía dentro
0: y les gusta,
1: de la mitad,
0: claro.
1: Y comía pelotitas de melón.
0: Y a propósito de pelotitas, ¿sabe qué comía yo con mi abuela? Que también aprendí a comer con ella. Y ya después no comí nunca más nísperos.
1: Bueno.
0: ¿Cómo me gustaba comer nísperos?
1: Había ya en Solimar, había nísperos.
0: Este, un fruto bien silvestre, ¿no?
1: Se lo traía una vecina de la esquina que tenía nísperos y la abuela, además de comerlos, hacía licor de nísperos.
0: Ah, sí, licor.
1: Porque las abuelas también hacían licor.
0: ¿Cómo no?
1: Hacían mermeladas de todo y hacían licores de todo.
0: Mi abuela hacía licores también, sí, sí.
1: Qué cosa bárbara, qué lindo recuerdo.
0: La verdad que sí. Bueno, ¿y todo esto por qué?
1: No sé. Ay, todo esto porque, no sé, estamos hablando todo un poco. Bueno, Susanita,
0: porque nos vamos por las ramas.
1: Cual monitas que somos. La voy a invitar ahora a un clásico que hemos escuchado muchas veces y en varias versiones aquí en nuestro programa, de estos ejemplos de ese casamiento maravilloso entre la literatura y la música.
0: Muy bien.
1: Eso es lo que termina creando una canción. Cuando a mí me da mucha gracia cuando dice, no, es esa canción sin letra, entonces no es una canción. Canción
0: bueno,
1: sin letra,
0: sí,
1: es una obra instrumental.
0: Exacto, sí.
1: Una poesía sin música no es no es una canción sin música. O sea,
0: son poemas.
1: Son dos obras literarias de dos lenguajes diferentes que se unen, se hace un casamiento.
0: Para dar
1: una
0: otro
1: canción
0: producto.
1: Divina de Milton Nascimento que habla del casamiento, justamente de esas cosas, y da un producto artístico que es la canción, que es una cosa maravillosa. Entonces, cuando se logra eso, se puede lograr de varias maneras, porque se reúne un poeta o una poeta y un músico y deciden, bueno, porque ese músico encontró una poesía preexistente, que de repente hasta tiene siglos de existencia, y lo lee y las palabras le cantaron.
0: Seguro.
1: De repente un músico tiene una música y le dice a algún literato, ay, ¿no te animás a ver para esta música qué se te ocurre? Y de repente el mismo cantautor, el mismo autor, le salen, no todo el mundo, y tampoco es obligatorio,
0: no,
1: porque hay
0: no.
1: Gente que fuerza eso y no queda del todo, ¿no? Gente que tiene la habilidad o la inteligencia artística de poder hacer las dos cosas.
0: Sí.
1: Pero no está mal si uno solamente es intérprete, o no está mal si uno solamente compone,
0: claro,
1: la música.
0: Bueno. No hay por qué hacer un juicio sobre eso, ¿no?
1: Y justamente ese casamiento está precioso explicado en la canción y el poema, este texto de Díaz Vilariño, musicalizado por Alfredo Zita Rosa, que llegaron a combinarse un poco, ¿no?
0: Sí, sí, sí, cómo no. Y bueno, Alfredo le pone la canción y el poema, y parece que a Idea mucho no le gustó el título, pero bueno, lo aceptó finalmente.
1: cosas, porque había un conocimiento, una amistad entre ellos, y bueno, eso pasa a veces,
0: sí,
1: ¿no? Esas cosas de tener esa posibilidad de combinarse entre quien tiene una letra y quien tiene una música.
0: Así. ¿Y usted trajo ese poema interpretado por quién?
1: Por Zita Rosa mismo.
0: Ah, muy bien.
1: Porque usted ha traído a Villamil preciosamente.
0: Sí, y casi la traigo ayer, pero bueno, no la traje. Porque yo dije, Marcela lo va a llevar.
1: La dejó durmiendo.
0: Sí, sí, la dejé ahí un poquito en compás de espera.
1: Bueno, entonces vamos, ¿le parece? A ver
0: cómo, no,
1: cómo queda justamente esa combinación, según Idea Vilariño y según Alfredo Zita Rosa, de la canción y el poema.

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0: Estábamos escuchando al compositor, músico, cantante uruguayo Andrés Stagnaro. Esta era una musicalización del poema La ruptura de Delmira Agustini.
1: Qué brutal cómo hay, la gente encuentra, ¿no? Dentro de la
0: Sí.
1: obra de un literato, una escritora, un escritor, va encontrando, yo creo también, ¿no? Insisto, trabajaba mucho con los alumnos artísticos eso, ¿no? Esa situación de que las palabras te cantan. Y a veces uno, es difícil forzar, decir, yo tengo que hacer sobre tal o cual autora o tal o cual autor una canción sobre un poema. Y de repente mira, mira, mira. Y ahí de repente hay uno que te empieza a
0: Sí.
1: generar sonidos o melodías en la cabeza. Y bueno, y seguramente hay tantos como inspiraciones, ¿no? Que existen por ahí. Es realmente interesante ese tipo de situaciones porque de ahí salen canciones hermosas, ¿no?
0: Muy
1: Y hay
0: hermosas.
1: algunos materiales, por ejemplo, el disco Sick Transit
0: De
1: de Rosanna
0: Rosana.
1: Tadei es íntegramente está hecho sobre
0: Sí.
1: musicalizaciones de poetas y poetisas uruguayos y latinoamericanos, ¿no? Entonces, ¿cómo?

0: Bien.
1: La Universidad de la República. Estoy leyendo la información aquí que dice que la UDELAR nos invita a participar de una actividad que lleva por título Adopta un libro.
0: Qué
1: Está bueno,
0: lindo,
1: ¿no?
0: qué lindo.
1: Durante toda la jornada, cientos de publicaciones seleccionadas por la editorial institucional Libros UDELAR y por distintas bibliotecas en sedes universitarias de Montevideo y también del interior del país, estarán entregando gratuitamente a todas las personas interesadas estos distintos ejemplares. Además, habrá sorteos, charlas, maratones de lectura, entre otras propuestas. Así que hay que darse una vueltita por las facultades de la Universidad de la República y adoptar un libro el próximo martes 26 de mayo.
0: Sé que hay distintas instituciones educativas que ya han planeado y como en otros años han hecho ese proyecto que a veces adopta algunos nombres distintos, pero en general está el concepto de libro libre.
1: Sí.
0: ¿Ah? Perdón, hace años atrás decíamos en el Piaget tenemos la Plaza Varela enfrente y cruzábamos o subíamos con los chiquilines a los ómnibus. ¿Y cómo le cuesta a la
1: Ay,
0: gente entender que no estás vendiendo,
1: y
0: que
1: bueno,
0: estás
1: porque veo que hoy todo tiene un costo.
0: como
1: Nos cuesta creer que nos están regalando algo,
0: como
1: ¿no?
0: también a veces a alguna gente se le llevaba pensando en darle otro fin, ¿no? Obvio que a veces
1: Claro, también revenderlo, por ejemplo.
0: claro, pero dejábamos a veces bueno, por supuesto, con una esquelita, con un mensaje en bancos de la plaza y la gente
1: Sí, eso es muy
0: le
1: lindo,
0: sonaba raro, ¿no?
1: muy lindo.
0: Yo recuerdo que en la cátedra Alicia Goyena, que dependencia cultural de educación secundaria, en la calle Pablo de María 1079, esquina Boulevard España, estamos con la regalería tradicional del mes del libro de mayo
1: Sí, todo el mes de mayo.
0: hasta el 29 de mayo, que es el último día de mayo. Estamos allí con la regalería habilitada. Hay una cantidad de material que se pueden llevar de
1: Sin
0: regalo,
1: límite,
0: sin
1: además.
0: límite. Hay material de estudio, material recreativo, hay o sea, revistas, hay de todo un poco. Son esas publicaciones que están con más de un ejemplar en la biblioteca, duplicadas, triplicadas, y bueno, antes que queden quietitos ahí durmiendo en una caja, que vuelen y que estén en el interés de quien quiera
1: Claro.
0: leerlo, releerlo. Hay desde clásicos, hay colecciones, hay de todo un poco.
1: Qué
0: Entonces,
1: lindo, qué lindo.
0: vayan, si les parece, se dan una vueltita de lunes a viernes, de 10 a 18 horas, que están las compañeras de biblioteca, está Alejandra, y está Marisol, o está Marisol y está Alejandra, en esos horarios, los pueden asesorar y bueno, se llevan lo que quieren. Y si quieren otro tipo de cosas, en préstamo, bueno, la biblioteca está también, es una biblioteca de secundaria, pero es pública, es abierta a todo público, y se pueden hacer socios con la cédula y cualquier tipo de constancia de domicilio, bueno, se puede llevar hasta tres ejemplares, tres libros diferentes
1: Sí.
0: por 15 días, si de repente no lo terminó de leer, se le
1: Claro,
0: hizo
1: necesita más tiempo.
0: más tiempo. Entonces dice, bueno, a ver, voy hasta ahí, o
1: No
0: llamo por
1: precisa.
0: teléfono,
1: No
0: o mando un mensaje
1: precisa.
0: por correo electrónico y arregla todo. Son
1: Claro.
0: unas dulces de leche estas
1: Ay, son
0: gurisas.
1: divinas las
0: Por
1: gurisas
0: eso.
1: de la cátedra. No
0: Entonces.
1: saben cómo son.
0: Y hay una cantidad de material nuevito, ¿eh?
1: Sí.
0: Cero. Mira, el martes vamos a comprar como 10 libros nuevos.
1: ¡Opa! ¡Qué
0: Ah,
1: lindo!
0: cosas que han pedido los socios de la biblioteca
1: ¿Sí?
0: que han sugerido.
1: Bueno,
0: Así que estamos
1: me
0: yendo a una
1: parece
0: distribuidora que queda ahí
1: bárbaro.
0: cerquita, que tiene muy buenos precios
1: Bueno, yo tengo
0: para
1: en
0: las
1: mi haber
0: bibliotecas.
1: justamente en esto por estos días, tengo unos libros en préstamo de la cátedra y que el
0: Bueno.
1: próximo martes voy a renovar porque necesito un tiempo extendido,
0: Me los
1: porque
0: cuida.
1: estoy, sí,
0: Ahí está.
1: obvio,
0: Me los cuida.
1: que los cuido y además estoy trabajando con los
0: Está
1: estudiantes con
0: trabajando,
1: ellos, por
0: yo
1: eso, que
0: sé,
1: son materiales muy
0: Susanita.
1: específicos. Y bueno, y los necesitaba, obviamente. Y fui a
0: Perfecto.
1: la
0: Y los
1: cátedra. Y
0: consiguió. ¡Ay, qué
1: claro.
0: maravilla!
1: Ah, hermoso.
0: Y bueno, y también si tiene,
1: ¿Eh?
0: además que dice, ay, no estoy cerca del centro, pero voy y me puedo quedar un rato a leer. Se puede quedar un rato a leer
1: Ah, qué
0: en la
1: bueno.
0: habitación de ahí del fondo de
1: Ay,
0: la
1: porque es
0: biblioteca.
1: tan
0: Le
1: lindo el
0: ponemos una
1: lugar.
0: estufita, le damos un
1: Ah, es
0: cafecito.
1: precioso. Y cuando está lindo, ya cuando empieza la
0: Sí, no, no
1: primavera.
0: sería el momento, en este
1: No,
0: punto
1: no ahora,
0: fresco.
1: pero se puede ir al patio,
0: Igual
1: que
0: está
1: es un
0: preciosito el
1: jardín
0: patio. Sí.
1: precioso, que tiene hasta un pequeño escenario para
0: Ah,
1: hacer
0: hemos
1: alguna
0: hecho cosas, cómo
1: representación.
0: no, cómo
1: La verdad
0: no.
1: que es una casa muy linda, muy acogedora.
0: Así que bueno, los esperamos. Está
1: Ahí
0: la
1: está.
0: regalería y si no, el préstamo de libros.
1: Recordamos la dirección.
0: ¿Cómo no? Pablo de María, 1079, esquina Boulevard España.

0: Excelente. Bueno, mire, quiero compartir algunos datos que encontré haciendo una investigación en la web. Encontré un formato de entrevista que le hicieron a la licenciada en bibliotecología, Gabriela Jauregui Berri, respondiendo algunas preguntas que tienen que ver con cómo fue el comienzo de esa primera biblioteca en Uruguay. Le preguntaron cuáles fueron los primeros libros o colecciones que recibió la biblioteca. Y ella dice, al abrir sus puertas, el acervo de la biblioteca se conformó con donaciones de Dámaso Antonio Larrañaga, Pérez Castellano, José Raimundo Guerra, y recibió libros también del convento de San Francisco. Le preguntan, ¿se conoce el número de libros con los que contó en el inicio la biblioteca? Bueno, parece que al principio tuvieron un total de 5.000 volúmenes. Importante, ¿no? Un número
1: ¿Qué
0: importante
1: le
0: abre
1: parece?
0: sus puertas ya con 5.000
1: Eso fue
0: ejemplares.
1: la donación de
0: La primera
1: Pérez
0: donación fue un
1: Castellano.
0: total, entre todos, vio que fueron unos cuantos. Pero ¿qué pasó? Inmediatamente, esto ocurre en 1816, ¿no?
1: Claro.
0: Pero entre 1817 y 1828 ocurre toda la dominación luso-brasileña y ahí el acervo se vio deteriorado
1: Imagínese.
0: y se redujo a 2.000
1: Qué
0: volúmenes.
1: tristeza.
0: Y ahí, ¿qué pasa?
1: Qué
0: Se
1: tristeza.
0: clausura.
1: Claro.
0: Inmediatamente a las primeras donaciones le preguntan quiénes acercaron material a la institución y le preguntan además si llegaron libros de afuera. Entonces responde, en 1830 se reanudaron los impulsos para reconstruirla y en pocos días la población montevideana aportó más de 2.500 volúmenes. En 1840 se autorizó el canje con particulares y en 1842 se sancionó por decreto del gobierno la primera disposición referente al régimen de depósito legal. En 1893 se promulga la ley que obliga a las imprentas a remitir un ejemplar a la Biblioteca Nacional de todos los impresos
1: Claro, que
0: editados,
1: hasta el día de hoy
0: que hasta el
1: sigue
0: día de hoy es
1: vigente.
0: así, ¿no?
1: Si siempre tiene que quedar en documentado,
0: Perfecto.
1: guardado dentro del acervo literario, un ejemplar por lo menos.
0: Bueno, fíjese que esta es una ley de 1893,
1: Qué fantástico.
0: con pena a los infractores que no cumplían con ella, ¿eh? Dando fuerza legal así a las normas. Está bárbaro, ¿no?
1: Me parece bárbaro. Incluso, bueno, hablando de leyes literarias, veo que se está pidiendo la famosa ley del precio único
0: Del libro,
1: del libro,
0: sí.
1: en protección a las pequeñas librerías,
0: Exactamente.
1: porque las grandes librerías ahora con otras posibilidades económicas arreglan precios, después descuentos especiales con tarjetas de crédito,
0: Sí,
1: y
0: y
1: eso
0: todo lo que
1: va
0: está
1: en
0: pasando con la
1: perjuicio,
0: venta,
1: claro.
0: digital, ¿no?
1: Y porque la gente, sí, bueno, a ver, se sigue consumiendo el libro físico, se
0: Sí,
1: sigue consumiendo,
0: claro.
1: pero después la diferencia de precios
0: Claro, comienza a ser una competencia que está
1: está
0: justamente
1: complicada.
0: afectando mucho al librero, ¿no?
1: Muy bien, así que ahí se
0: Se
1: pide
0: promulga esa ley, fíjese, en
1: que tiene que, todo lo que
0: 1893.
1: se saca acá tiene
0: Me
1: que tener
0: parece
1: un ejemplar en la
0: fantástico
1: biblioteca.
0: eso,
1: Muy
0: ¿no?
1: bien.
0: No, no sabía que era de esa fecha la ley.
1: Pensé que era más reciente.
0: Que obligaba entonces a todas las imprentas a remitir un ejemplar a la Biblioteca Nacional de todo lo que se imprimiera, ¿sí?
1: Porque también está, no solamente los libros, está todo el tema
0: Los diarios, las
1: los diarios, los
0: revistas, todo tipo de
1: periódicos,
0: publicación,
1: todo
0: un ejemplar, usted lo va a
1: exactamente.
0: encontrar en la Biblioteca Nacional. Usted dice,
1: Perfecto.
0: estoy investigando un caso de tal fecha que apareció en el diario El País del año 1904, va, lo va a encontrar
1: Vio que
0: ahí.
1: tiene todo ese sector, esas personas
0: Sí,
1: que,
0: a mí me encanta, es súper
1: porque en el
0: interesante.
1: tamaño, más
0: Sí,
1: se ha
0: sí.
1: ido achicando el tamaño de las publicaciones de los diarios, pero vieron, nos dieron enormes sábanas y
0: Sí,
1: sacan aquellos
0: sí.
1: libracos y los tienen con cuidado y van y miran.
0: Sí,
1: Me
0: sí, sí.
1: encanta, me
0: A
1: encanta.
0: mí también. Después le preguntan, ¿se sabe cuánta gente atendía a la biblioteca en el comienzo? Bueno, en aquella época se ofreció honorariamente como director el sabio y naturalista Dámaso Antonio Larrañaga y se ubicó su primera sede, ¿sabe dónde estaba la biblioteca?
1: Cuente.
0: En los altos del fuerte de Montevideo, donde hoy está la Plaza Zabala.
1: Fantástico.
0: Ahí estaba ubicada la primera biblioteca. ¿Cuál fue el primer libro de autor nacional que tuvo la
1: A
0: biblioteca?
1: ver,
0: ¡Ah!
1: cuente, cuente.
0: Aparentemente, dice la licenciada,
1: Sí.
0: fue el libro de Bartolomé Hidalgo, Sentimientos de un Patricio,
1: Qué bárbaro.
0: unipersonal con intermedios de música.
1: Claro, porque está considerado el primer payador de la
0: Claro,
1: patria.
0: exactamente.
1: Qué
0: Por eso el Día
1: fantástico.
0: del Payador se celebra el día del nacimiento de
1: Nacimiento de
0: Bartolomé,
1: Bartolomé
0: que es el
1: Hidalgo, claro.
0: 23 o 24 de agosto, ¿no?
1: Ay, ahora me
0: Creo que
1: dejó
0: es
1: con la
0: 24 de
1: duda,
0: agosto.
1: me dejó con la duda.
0: Bueno, ¿cuál fue el primer libro de autor femenino? Bueno, parece que a partir, no está exactamente el dato, pero a partir de 1890, dice la licenciada, aparecen libros de autores de autoría femenina. Pero no está el dato específico del nombre.
1: Lo que pasa es que yo pienso a veces este.
0: Ah, bueno,
1: pero los registros históricos, ¿cómo pasan?
0: Acá viene eso que va a decir usted.
1: Las cosas se dan, ¿no? Y sobre todo cuando hay una intención popular de hacer algunas cosas, y uno no queda con el registro para cuando, ¿no? Las cosas se hacen en este caso.
0: Pero también dice Gabriela Jauregui Berry que muchos libros se escribían con seudónimos masculinos y se sospechaba de que eran
1: mujeres
0: las escritoras.
1: Como hablamos ayer de la esposa de Atahualpa
0: Yupanqui. De Atahualpa, exactamente. Que escribía con el seudónimo Pablo del Cerro, ¿no?
1: Pablo del Cerro, en lugar de poner su nombre propio. Nanette.
0: Bueno, la oración inaugural estuvo a cargo de Dámaso Antonio Larrañaga. Y después, ¿qué más? Ah, le preguntan. ¿Quién fue el primer o primera bibliotecóloga de título universitario de la institución? Y fue el señor Ignacio Alberto Espinosa Borges. Ese fue el primer licenciado en bibliotecología a cargo de la institución.
1: Recordamos que, muchas gracias por toda esta información.
0: Por favor,
1: un placer. Este momento que además, bueno, justamente la Biblioteca Nacional está en un proceso
0: de transformación,
1: de mejoría.
0: De adaptación también a los nuevos tiempos.
1: Y eso lo hablábamos ayer. Lo hablábamos ayer que, bueno, después de ese cimbronazo que tuvimos el Día Nacional del Libro el año pasado, donde se nos informó que, bueno, había una cantidad de situaciones que desconocíamos la población en general en cuanto al estado real, ¿no?, de partes del edificio y del acervo bibliotecológico de esa casa tan maravillosa. Bueno, ya se está reabriendo todo. Escuché a Gabriel Calderón contar de los planes que hay de mantener la biblioteca como tal, pero irle dando algunos puntos de modernización en cuanto también a unirla a otras artes y hacer ese lugar atractivo para que la gente vuelva a concurrir, porque también estamos en una época donde en el teléfono tenemos todo y dije, ¿no? Y acostado en la cama o hasta en el baño accedemos a todo, y entonces uno dice, ¿por qué ir hasta la Biblioteca Nacional? ¿Y claro, por qué no?
0: Claro.
1: Y conocer, yo no sé si sigue existiendo, pero la sala de lectura infantil que estaba en el callejón de ahí, de Tanner Baja, era tan maravillosa cuando la abrió Ana María Babossi.
0: Sí,
1: nosotros
0: claro.
1: Que vivíamos ahí en Salterán y Rivera, íbamos como yo más grande, agarraba a mis hermanos y arrancábamos para ahí y pasábamos toda la tarde, porque era desde el material que Ana María Babossi en forma maravillosa había seleccionado para tener ahí, hasta el lugar físico, es para lo atractivo en colores, en tipo de asientos y todo, para que los niños fueran y pasaran un momento maravilloso. Hay que acostumbrar desde chicos. Las bibliotecas de los liceos están también revalorizando, sí, y rearmando muchísimo. Existe el cargo de un tiempo a esta parte, el famoso POP o POB, uh-huh, que es el profesor o la profesora orientadora bibliográfica, donde, bueno, están al servicio de los alumnos, se están rearmando las bibliotecas. Hay un proyecto hermoso que hablamos, ¿se acuerda? Con Jimena
0: Núñez.
1: Aquí se lee.
0: Sí.
1: También que se está trabajando mucho sobre las bibliotecas liceales, donde un grupo de docentes anda con unas valijas, son tan graciosas, anda con unas valijas llenas de libros para arriba y para abajo, dirigido justamente por Jimena y por la inspectora Larre Borges, María José Larre Borges, inspectora de literatura.
0: Bueno, veo que yo le contaba que acabo de hacer un taller de mediación lectora.
1: Sí.
0: Bueno, Débora Núñez, la licenciada que nos dio el taller, andaba con esas valijas. ¡Claro! Justamente, me mato de la risa escuchándola ahora. No sabe lo que era eso. Abrí esa valija, era como abrir una caja de Pandora. Sacaba un montón de libros y le encantaba que nosotros los revolviéramos y los tocáramos. La verdad que
1: es hermoso,
0: muy interesante.
1: Es
0: muy
1: hermoso.
0: Lindo ver el trabajo que hacen esas mujeres.
1: Y bueno,
0: muy interesante.
1: Y hacer entender a los chiquines que los libros son viajes a la imaginación, viajes a los sentimientos, viajes. El libro sigue siendo válido, sigue siendo importante. Y sigue,
0: bueno, a mí, por
1: ahí,
0: ejemplo. Perdón que la corte, pero me entusiasmo.
1: No, pero
0: ¿no?
1: ¿Cómo le gusta?
0: Es que me entusiasmo.
1: Yo sé que sí.
0: A mí me encanta leerles a los chiquitines, ¿no? Yo sé que tengo que dejar que lean ellos, porque obviamente es importante que ellos hagan el ejercicio de la lectura.
1: Cállese
0: en
1: la
0: voz
1: boca.
0: Alta. Yo los dejo leer, y digo, bueno, ahora hago una lectura yo, ¿les parece? Y el otro día les llevé un libro de una colección de cuentos latinoamericanos y no sabe espontáneamente algunos de ellos se pararon y fueron a sacarle fotos al libro.
1: ¡Ay, qué lindo, Susi!
0: Y yo cuando vi eso dije, ¿les gustó? Sí, profe, la verdad que me gustó el libro, quería ver después si lo consigo, no sé qué. La verdad, yo quedé fascinada, imagínense, ¿no?
1: Pero
0: Porque
1: qué
0: yo en ningún momento le
1: bonito.
0: dije, saquen foto al libro, ¿no? Fue espontáneo
1: Pero
0: y
1: qué
0: les encantó.
1: bonito.
0: Bueno, y
1: Bueno, van a haber varias cosas, por ejemplo,
0: muchas.
1: ahora que usted decía eso, ¿no? Hay varios autores nacionales, algunos con nombres hasta muy renombrados justamente por lo que tiene que ver con la literatura infantil o juvenil, que
0: Sí.
1: se leen muchísimo. Y ahora, justamente el
0: El
1: próximo
0: martes.
1: martes, van a andar varios de esos autores. De Ignacio
0: Recorriendo,
1: Martínez,
0: sí.
1: recorriendo liceos, escuelas. Nosotros allá en la cátedra vamos a tener la preciosa oportunidad de tener a Marcos Vázquez, un autor que trabaja mucho sobre textos para adolescentes y se metió con el género thriller o el género suspenso, que es muy
0: Que los
1: atractivo.
0: atrapa mucho
1: ¿Va?
0: a los chiquilines.
1: Y él, además, con mucha generosidad, va a los institutos a conversar con los alumnos. Y tiene una capacidad histriónica fantástica. Es muy divertido escucharlo hablar
0: Sí, sí, sí.
1: de esas historias. Y luego se quedan flasheándose de la
0: Claro,
1: manera.
0: claro.
1: Y porque justamente parece que todo está en la pantalla del celular las cosas están por afuera, y están en un libro, y están en la imaginación. Entonces,
0: Pero
1: es
0: además
1: precioso.
0: ese acto precioso de que te cuenten,
1: ¿Pero
0: ¿verdad
1: cómo?
0: que es muy lindo?
1: Bueno, por eso está también como muy en boga todo el tema de la narración oral en este tiempo.
0: Sí, claro.
1: Hay muchos cursos y mucha
0: Sí.
1: gente haciendo eso
0: Bueno,
1: porque está
0: justamente yo
1: lindo.
0: donde hice este curso es una escuela de narración oral, El Hormiguero, en la calle Yaguarón y Maldonado.
1: Divino,
0: Mire, lo que le
1: divino.
0: quería. Ay, no sé, se me fue. No,
1: Bueno.
0: me distraje con el celular, ¿vio? No, que lo que había traído es un breve pasaje de la oración inaugural, del discurso inaugural de
1: Interesante.
0: la biblioteca
1: Eso
0: en 1816.
1: está ahí cuando uno entra a la biblioteca por la sala
0: Yo
1: Ferreira.
0: creo que está.
1: Creo, antes de la escalera, creo que hay un gran mural que lo tiene, me
0: Sí,
1: parece.
0: creo que tiene razón, sí, yo no me acordaba de eso. Yo voy a leer un pasaje breve
1: Dele.
0: del discurso de Dámaso Antonio Larrañaga cuando se inauguró la biblioteca pública. Quizás me tranquen algún pasaje porque es un documento que tiene, imagínense, una antigüedad y tiene muchas manchas la
1: Sí,
0: hoja. Está con mucha mancha de humedad y eso, pero en el intento de conservarlo está bien conservado, pero puede ser que en algún momentito me tranque, ¿está? Bueno, dice así la oración inaugural a cargo de Dámaso Antonio Larrañaga. Una biblioteca no es otra cosa que un domicilio o ilustre asamblea en que se reúnen, como de asiento, todos los más sublimes ingenios del orbe literario, o por mejor decir, el foco en que se reconcentran las luces más brillantes que se han esparcido por los sabios de todos los países y de todos los tiempos. Estas luces son las que este ilustrado y liberal gobierno viene a hacer comunes a sus conciudadanos. Estas, las sólidas riquezas y los más preciosos tesoros con que os convida con una ostentosa profusión en este suntuoso templo que acaba de erigir a las ciencias y a las artes. El jefe que tan dignamente nos dirige y estos celosos magistrados, lejos de temer las luces, las ponen de manifiesto y desean su publicidad. Hubo algún tiempo en que las ciencias habían perdido su libertad y arrastraban cadenas. Los antiguos egipcios y pueblos de Asia solo permitían a los brahmantes y sacerdotes ser los depositarios de la filosofía y sabiduría de sus compatriotas. A ningún otro le era permitido entrar en este santuario cubierto con los más oscuros velos. No así a vosotros, no así a vosotros, dichosos orientales. Toda clase de persona tiene un derecho y tiene una libertad de poseer todas las ciencias, por nobles que sean, todos podrán tener acceso a este depósito augusto, perdón, augurio de ella. Venid todos, desde el africano más rústico o hasta el más culto europeo. Todos encontraréis la más humana y obsequiosa acogida. A todos se descubrirán los misterios más recónditos de la política que debe gobernarnos y de la sacrosanta religión que profesamos.
1: ¡Qué cosa maravillosa!
0: Bueno, parte, ¿no? Es un pasaje nada más. Son muchas páginas las de la oración original, la del discurso original que dio Dámaso Antonio Larrañaga con motivo de inaugurar la primera biblioteca pública.
1: Vengan todos.
0: Vengan todos. Vengan todos. Todos, todos, ¿no?
1: Nos esperamos a todos. Por eso la verdad estamos que hablando sí. de biblioteca pública. Bueno, dos comentarios.
0: Uno.
1: Recordar que existe la carrera de licenciado en bibliotecología en la FIC, en la Facultad de Información y Comunicación. Una carrera preciosa. Muy conexa con lo que es la carrera de archivología. Totalmente. ¿Ah? Pero hay gente que se puede estudiar en nuestro país, existe. Te hablaba ahí de esa primera persona que estuvo con ese título. Bueno, existe y está bárbara. Y tuvo un momento como hoy de mucha quietud y ahora está otra vez, ¿no? Como en boga, se puede ir a estudiar allí. Es una licenciatura universitaria. Y por otro lado, bueno, la profesora Reina Torres, que hace otros comentarios, nos manda por acá la resolución de justamente todo un trabajo que está haciendo una comisión de docentes, inspectores, sobre las bibliotecas liceales, para darle justamente esa importancia, que no sea ahí un depósito de libros, sino que sean lugares de acción cultural fundamentales. Están trabajando la profesora Fuster, la inspectora Larre Borges, justamente, la inspectora de institutos Rita Fagundes, la coordinadora de extensión cultural Mónica Díaz, el inspector Villagrán de Filosofía. Bueno, se está trabajando mucho para que vuelvan a tener justamente la importancia
0: genial
1: que corresponde a las bibliotecas de los liceos, ¿no?
0: Muchas gracias, Reina, por la información. Y después nos aporta el dato de que sí, efectivamente, Bartolomé Hidalgo había nacido el 24 de agosto de 1788. Y dice, sin duda, la seña artiguista de ser ilustrados quedó como identidad oriental. Grande este pueblo.
1: Sin lugar a dudas. Bueno, pues decía de grande aquí hoy presente, generar la movida de la cátedra.
0: Claro.
1: Bueno, muchas gracias por todos
0: muchas
1: los datos.
0: Muchas gracias.
1: Pues todo eso.
0: ¿Qué más tengo por aquí? A ver.
1: Gustavo nos manda, Gustavo el oyente que tenemos habitualmente con nosotros. Buen día, muchas gracias por la información sobre la entrevista. ¿Podrías repetir el nombre?
0: De la licenciada de Gabriela Jauregui Berri.
1: ¿Dónde se puede conseguir eso?
0: Licenciada en bibliotecología.
1: Perfecto. Sí, acá en nuestra cooperativa tenemos una biblioteca que este año cumplió 16 años.
0: ¡Opa!
1: Mire
0: qué lindo.
1: Lindo, cuántos años. Es lindo ver a gurises ya adolescentes que vuelven luego de algunos años y se sorprenden al ver su ficha y los libros que sacaban. ¡Qué lindo! Cuando eran más chicos y se dan cuenta que leían más. Un abrazo, Gustavo. Bueno, hay que volver.
0: Sí, claro.
1: Hay que volver a atraparlos para que vuelvan a leer, sin lugar a dudas.
0: Tengo un mensaje de Elvira por acá. Buen día, Reina. Soy mi mate, resultó muy cantado y con mucha poesía. Un regalo este programa, como cada fin de semana, saludos con el corazón ensanchado.
1: Moya, moya.
0: Gracias, Elvira.
1: Bueno.
0: Bárbara de Mudanza nos manda una foto de que ayer estuvieron paseando por la fotogalería a cielo abierto del Parque Rodó, así que lo que confirma que están en Montevideo ya.
1: Sí, sí, dice que aprovecharon el fin de semana largo del anterior en Buenos Aires.
0: Ah, está, perfecto. No, le digo que tienen un montón de feriados.
1: No, hablar para el otro.
0: Bueno, por acá tengo un mensaje de John. País Vasco. Buenos días, par de reinas. Aunque no diga nada, aquí estamos escuchando, haciendo grupo con los 150,065,644 escuchadores del programa.
1: Ay, se ve que le copió la aplicación.
0: Sí, ya se la descargó.
1: No, ata.
0: Un par de reflexiones. La primera es la cantidad de nombres vascos que nombran y la segunda, la lectura como actividad de recreo se ha feminizado mucho. Claro, porque dije Jauregui Berri.
1: Sí,
0: vasco.
1: Sí.
0: Bien.
1: Está lleno acá de apellido vasco.
0: La lectura como actividad de recreo se ha feminizado mucho. No entiendo mucho el mensaje. No, esa parte no comprendí mucho, perdón. Rosa nos manda, a ver, estoy descargando el afiche que no me baja. Nos cuenta Rosa que en el Liceo Shangri-La invita a Café Literario celebrando el mes del libro con
1: buenísimo,
0: la participación de la queridísima Rosa Pasegi.
1: Maravilloso.
0: Narradora oral. Patricia Chinepe, escritora y artista plástica. Gustavo Leites, profesor y escritor. Florencia Parentelli, poeta. Revista Minotauro, jueves 28 de mayo a las 20 horas. Atención, en el Liceo de Shangri-La.
1: Divino.
0: Movida en los liceos, ¿eh?
1: Divino, hay muchos cafés
0: literarios.
1: Muchos cafés literarios.
0: Hermoso,
1: en estos días.
0: Hermoso, me encanta.
1: Me encanta.
0: También nos manda la información de lo que va a haber en la Biblioteca Pachamama. Perdón, invitamos a ser parte del grupo de lectura Biblioteca Pachamama, un espacio para compartir lecturas, ideas y experiencias en comunidad. Actividades con niños y niñas. Esto va a ser el sábado 30, el próximo sábado a partir de las 3 de la tarde. ¿En dónde? En la Biblioteca Pachamama.
1: Pichocho.
0: ¿Quiénes van a estar? Nire Collazo, con quien hemos hablado en varias oportunidades. Rosa Pacelli, querida amiga del programa y además narradora oral. Ana Green, Carola Wolf. Y también participarán otras personas del grupo de lectura de la biblioteca. Habrá merienda compartida. Tenés que llevar algo rico, ¿eh?
1: Ay, sí, vos no.
0: Lleva algo rico para compartir, dale. Y disfrutamos todos juntos. Nos esperan a todos, Biblioteca Pachamama. Ya les voy a decir a ver dónde queda. Magallanes, a pasos de Jean Atacio. Ay, no sé bien cómo leer M71S16. ¿Cómo lo leo eso? Disculpa, soy muy, muy, muy urbana. Muy montevideana soy. Tenemos un teléfono 2683-1991. Casa de la Cultura Comunitaria de Ciudad de la Costa.
1: Usted hablaba de Carola Bull, querida compañera, profesora de historia. Fuimos a ser medio compañera de clase en el liceo y después fuimos compañera de trabajo.
0: Bueno, va a estar ahí.
1: Carola está presentando un nuevo libro, Los Obsesivos. Se presenta el sábado 6 de junio en la sala Camacuá a las 16 horas.
0: Pero perfecto.
1: ¿Ah? Va a estar con este nuevo libro, nueva publicación. Una Carola múltiple, además es una gran profesora de historia, historia del arte, fotógrafa, escritora, investigadora, todo un poco.
0: Bueno, ya me aclararon. Magallanes, Manzana 71, Solar 16, a pasos de Jean Atacio.
1: Perfecto. Bueno, estos mensajes están llegando a dos líneas telefónicas.
0: No me diga.
1: Sí, señora.
0: Ah, qué bueno.
1: Una es el 099-930000.
0: ¿Cuál?
1: Sí, 099-930000 y al.
0: ¿Al?
1: Al.
0: 099.
1: No se va a entender.
0: 099-28-6652 099-28-6652.
1: ¿Me lo dice para FM?
0: Ay.
1: A ver, para esas radios así.
0: Ay, no sé.
1: A ver, no sabe. No escuche, usted no sabe.
0: No sé.
1: A ver, ponga esa voz así.
0: Bueno, el otro número telefónico al que ustedes pueden comunicarse es el 099-28-6652.
1: ¡Guau! Wow. Bueno, la invito a escuchar ahora la poesía de un poeta español, un activista político también, formó parte de la Alianza de Intelectuales Antifascistas en la Guerra Civil, que sufrió el exilio, por supuesto, que en ese exilio que anduvo por Francia, que anduvo por Argentina, que vivió acá en Uruguay, hasta llegó por acá, anduvo por Chile, por Roma, después, bueno, terminó en el mismo, sus días terminaron en el mismo lugar donde nació. Estoy hablando de Rafael Alberti, un gran creador, muy musicalizado también.
0: Muy musicalizado.
1: Su poesía realmente cantaba mucho. Premio Príncipe de Asturias, entre tantos premios. Lo vamos a escuchar musicalizado por el señor Paco Ibáñez con la canción A Galopar.

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0: Bueno, ya vimos con estas poesías
1: Sí.
0: musicalizadas, en este caso, nos habíamos ido a la pausa con A Galopar, poesía de Rafael Alberti,
1: Sí.
0: Este poeta tan significativo de la generación del 27, que dijimos que, bueno, por sus ideas antifranquistas, sobre todo, bueno, pertenecía al Partido Comunista Español, sufrió el exilio, anduvo por varios lados, entre ellos vivió acá en Uruguay, y su poesía fue muy musicalizada por muchos músicos de distintos lugares. Y bueno, teníamos esa interpretación tan significativa con tanta fuerza de Paco Ibáñez. Y ahora a la vuelta, volvíamos con esta copla, La Copla, una poesía musicalizada por el maestro uruguayo Ricardo Comba, que fue su primer éxito hace años. Después también, lamentablemente, Ricardo Comba sufrió el exilio, estuvo viviendo en España muchos años, y a su vuelta, esta versión es una versión nueva de La Copla, de la poesía de Manuel Machado. Manuel Machado, hermano de Antonio Machado.
1: Sí,
0: veo que a
1: quedó
0: veces
1: un poquito
0: opacado.
1: Opacado, sí, es
0: pero
1: verdad.
0: También poeta y dramaturgo español, que también tiene todas sus obras a disposición, cosas muy interesantes. Y bueno, esta copla tiene cosas muy lindas en lo que dice su letra, ¿no? Procura tú que tu canto, que tus coplas, perdón, vayan al pueblo a parar, para que dejen de ser tuyas para ser de los demás.
1: Precioso.
0: Y dice, hasta que el pueblo las cante, las coplas, coplas no son.
1: Sí.
0: Y cuando las canta el pueblo, ya nadie sabe su autor. La importancia, ¿no?, de crear para la gente más allá. Qué concepto tan distinto que hablamos ayer de la comercialización del arte, ¿no? Ese concepto de que, bueno, haces para los otros, pero por el placer de compartir, que no importe que si es tuyo o de quién, sino para el disfrute general.
1: Y porque también detrás de eso yo creo que hay una misión, ¿no? Por parte de quien escribe, de quien produce el arte, hay una misión, ¿no? Quizás una misión social, hay una búsqueda por parte del autor, del que compone, del que hace, del hacedor, ¿no? Tiene una necesidad de compartir y eso que hace tiene una resonancia en quien lo recibe. Dice, por ejemplo, la profesora Reina Torres, gracias por Alberti y Paco Ibáñez. Exactamente, ahí está. John desde el País Vasco. En mi entorno, dice, la mayoría de las usuarias activas de las bibliotecas públicas son mujeres. Ah, está,
0: ahora
1: okay,
0: entendimos,
1: okay.
0: Está.
1: En Uruguay no sé si puede ser así. ¿Sí? Puede ser, sí, claro. Qué bueno el tono de programa radiofónico de horario nocturno. Claro.
0: Hablar de este tono.
1: Claro,
0: ¿sí?
1: Hay que cambiar el tono de acuerdo con el horario.
0: Claro.
1: Pablo Galante nos había mandado
0: ¿Tanto tiempo,
1: Sueño,
0: Pablito?
1: Con serpientes.
0: Claro.
1: De Silvio, con una versión de Silvio Rodríguez y Chico Huarque, hablando de Cuba hoy. Buen día, reinas. Sí, muchas gracias. Eduardo y Estela también nos habían saludado temprano. Buenos días, hoy a las tres chicas y a todos compañeros oyentes. El tránsito, qué tema. Bueno, porque veníamos hablando más temprano. Pobre Eduardo, perdóname que me quedó para atrás tu mensaje. Que hablamos un poco del tránsito, ¿se acuerdan al comienzo del programa? Ellos dicen, el tránsito, uf, qué tema. Nosotros, que por el trabajo andamos bastante en la calle, manejando, vemos, además de muchos vehículos, la falta de agilidad de la gente para manejar, de no andar a velocidad, que tiene que andar en cada calle, en lugares donde tiene que andar a 45, andan a 30, a 25, entorpeciendo más aún el tránsito. De lo que en las avenidas, que hay que andar a 60, se ponen sobre la izquierda y van a 40 o menos, eso es entorpecer. Eso es falta de agilidad, de empatía, pero bueno, y no hablemos de los otros problemas del tránsito. Buen domingo. Yo me acuerdo que cuando aprendí a manejar, que era muy jovencita, tipo ayer.
0: me queda una duda.
1: Sí. Si aprendí a manejar o si fui joven.
0: No. Si ya todavía estaban aquellas cachilas que había que darle manivela.
1: Mire, ¿sabes qué?
0: Cómo me gustaba.
1: ¿Sabes que no ando muy lejos de eso, no? Porque yo aprendí a manejar en un Fusca. Eran los autitos que tenía la academia.
0: Claro.
1: Y ahora no me sale el nombre de la academia. Estaba ahí en Colonia, tipo Alejandro Beiso, cerca de Alejandro Beiso. Que era muy, muy...
0: Sí, bueno, había alguna muy conocida. Era Adam, había una...
1: Adam, bueno, que estaba en la calle Ponce.
0: Había varias.
1: Ponce, sí, y sí. Rivera estaba Adam.
0: Allá había una Adam por Rivera y Requena, cerca de casa.
1: Bueno.
0: Y tenía unos jeeps que las ruedas estaban medio talada, yo no sé, aquello.
1: Faltaba alineación y balanceo.
0: Fue mi madre, me acuerdo más, fue mi madre en una clase y dijo, ni loca, nunca más me subo a manejar nada.
1: Bueno, yo aprendí en un Fusca, voy a decir que es un Fusca porque a lo mejor algunos oyentes no saben, capaz que yo no sabe.
0: Volkswagen.
1: Fusca es. Feijón.
0: Ah, no me diga que tiene una traducción.
1: Tiene.
0: Ah, no sabía.
1: Ay, ahora no me sabe.
0: Ay, no sabía.
1: Callaza. Algo así es.
0: Sí.
1: Samba.
0: No sabía, realmente no sabía.
1: Bueno, es un escarabajo. Sí. Es un Volkswagen.
0: El viejo quería Volkswagen concebido como auto Beetle. De pueblo.
1: Un Beetle.
0: Claro, como el auto del pueblo se le llamó así.
1: Claro. Era el auto que tenía Mujica, ¿no?
0: Bueno.
1: El Pepe Mujica.
0: Mi suegro tuve que enseñarle a mi cuñado a manejar en el Volkswagen. Y fue un auto muy popular, realmente, pero era duro.
1: Bueno, yo aprendí a manejar en ese auto y no sé para qué iba a contar esto.
0: El tránsito que usted en algún momento manejó, aunque más no fuera en la academia.
1: Ah, lo que me dijo el instructor. Que en el tránsito yo iba a encontrar, a propósito del mensaje de Eduardo y Estela, que yo en el tránsito iba a encontrar a la clase de personas que hay en la vida. Dice, si hay una persona que te quiere robar un lugar, que te pasa así para adelante de manera brusca, bueno, esos son arribistas, me dice. Vas a ver que vas a encontrar todos los modelos de personas que encontrás en la vida. Esas relaciones de laborales.
0: El amable que te da el paso.
1: El amable, la persona que te deja, ¿no? Pasar, no, por favor, adelante, sí, sí. ¿No? Que vos querés entrar justo, entrar a una avenida o doblar y te deja, bueno, genial. Ahí vas a encontrar de todo. Las mismas personas que encontrás en los distintos ámbitos en los que vos te movés, las vas a encontrar acá en el tránsito y vas a decir, ah, esa es una revista, ah, ese es amable, ah, ese me va a jorobar. Eso pasa en la vida, como la vida misma.
0: Y después también el automóvil transforma. Había un dibujito de Trivilín, me acuerdo, que se subía el auto, ¿no? Y se iba transformando con una especie de lobo feroz.
1: Sí, me acuerdo, sí, estaba furioso, Goofy, que aparte Goofy, es un santo. Sí.
0: Y por eso, buenazo.
1: Y vos decís, ¿cómo le pasó esto al muchacho? Y se baja y está todo tranquilo de nuevo. Sí, me acuerdo. No me puedo acordar la academia a la que fui, qué cosa, me vino un bache.
0: Hace salir algunos epítetos inadecuados de la boca de quien conduce a veces el tránsito.
1: Mire, Marcela, si fuera tan solo eso.
0: Ah, no, no, ni
1: porque
0: que hablar.
1: Hoy están pasando cosas muy graves.
0: No, gravísimas, hemos comentado totalmente.
1: Muy graves, ¿no? De personas que han dado muerte a otras por una cuestión en el tránsito y pasó hace muy poco con la persona de pedido ya, el delivery. O sea, una cosa tremenda.
0: Gente que anda armada.
1: Entonces,
0: del
1: claro,
0: auto,
1: lo que vemos también es que. Ahora, a propósito de lo que me había dicho mi instructor, ¿no? Ahora vemos cosas peores, porque la sociedad también está peor, ¿no? Sí, o sea, tenemos un deterioro social que también lo vemos en el tránsito.
0: Ni que hablar.
1: Ese comportamiento también se refleja, es una conducta lamentablemente a la que nos estamos acostumbrando y que no está bueno.
0: Y entre las cosas que surgen también a veces es un sentimiento machista bastante particular.
1: Sí. Ah, de las mujeres, ¿no?
0: ¿No? Cuando de repente.
1: No, yo no puedo creer que todavía haya hombres que digan, anda a la cocina, anda a
0: No, le hice otras cosas peores.
1: Ah.
0: Sí, sí. Cosas muy groseras por ver una mujer al volante, cuando los que están metiendo la pata son ellos, ¿no?
1: Claro.
0: Pero bueno, tranquilo. Gente apurada, que no sé si no llega al baño, ¿qué le pasa? Realmente, ¿no? Cuando la velocidad es una determinada y uno está cumpliendo con las reglas y se te pone atrás y tocan bocina y quieren pasarte por un lado, quieren pasarte por el otro. Tranquilo, estamos con la velocidad que hay que ir.
1: Claro.
0: ¿Qué pasa? ¿No llegás al baño? ¿Qué pasó?
1: Seguro.
0: Bueno, está. Cosas que pasan.
1: Bueno, mire.
0: ¿Qué tiene?
1: Ayer teníamos programada una nota que lamentablemente no pudimos realizar y seguramente la podamos realizar la próxima semana.
0: Sí, estamos en comunicación.
1: Con la maestra y poeta Graciela Yenta,
0: sí, señor.
1: ¿Verdad? Bueno, y se presentó un libro, bueno, sus hijos hicieron algo muy lindo, que fue publicar un libro con poemas de la maestra y además musicalizaron, hicieron un trabajo musical con 9 de sus textos, con 9 poemas de Graciela Yenta. Y quien estuvo a cargo de toda esa producción musical fue Ismael Collazo.
0: Tuve la suerte de ser compañera de trabajo, ¿sí? Y que fuera maestra de uno de mis hijos, justamente Magalí, una de las hijas de Graciela Yenta. y contaba que, bueno, todo esto surge porque Graciela cumplía 90 años y estaba pensando, a ver, ¿qué regalo?
1: ¿Qué le podían regalar, no? Ahí está, ¿qué le podemos regalar diferente a mamá? Y bueno, pensaron en esto. Y hay un video que me mandó uno de sus hijos, muy interesante, en donde muestran todo el proceso de grabación del disco, que además fueron convocados distintos artistas para grabar estos distintos poemas musicalizados. Y se la ve a ella tan emocionada, Marcela, pero tan emocionada que... Bueno, ayer justamente no pudo venir porque, bueno, yo creo que la emoción jugó ahí un poquito y seguramente para el próximo fin de semana nos puede acompañar. Vamos a escuchar Poema Disparatado, musicalizado por Ismael Collazo, y en esta musicalización participan Diego Casas, Andrea Facciolo y Javier Ventoso.

0: Ahí está, estábamos escuchando este poema disparatado de Graciela Yenta, musicalizado por Ismael Collazo, con la participación de Diego Casas, Andrea Facholo y Javier Ventoso.
1: Ya estaremos conversando con
0: Sí.
1: Graciela y bueno, ya nos estaremos enterando un poco más de este trabajo tan particular.
0: Un día cualquiera, así se llama el proyecto regalo que le hicieron los hijos con la publicación del libro y la musicalización de 9 de sus poesías.
1: Recordamos que estamos en Par de Reinas, esta propuesta de
0: Sí.
1: comunicación de los fines de semana de Radio
0: Qué
1: Cultura.
0: hermoso. ¿Y en qué horario salen ustedes, chicas?
1: Pero de 8 a
0: Ah, qué
1: once, 8 de la
0: bien.
1: mañana a 11, de casi casi el mediodía, sábados y domingos en vivo, en vivo,
0: Oh, vivo.
1: desde las radios públicas de nuestro
0: Del
1: país.
0: Uruguay.
1: ¿Está?
0: Y nos escuchan por ejemplo, la página de
1: Medios
0: los
1: públicos.
0: medios públicos. No, porque quise decir, en vez de página, quise decir link. Pero bueno.
1: Mediospúblicos.uy, así es. Medios públicos todo de corrido, sin pausa ahí,
0: Ahí
1: sin un
0: está.
1: bachecito. Mediospúblicos.uy,
0: Van
1: ahí
0: a la
1: pueden.
0: pestañita de Radio
1: Claro.
0: Cultura. ¿Y quiénes están en vivo entre las 8 y las 11, sábado y
1: Las
0: domingo?
1: reinas.
0: Par de
1: Nos puede escuchar
0: reinas.
1: también, estamos saliendo otra vez. Lo que pasa es que a veces, como el transmisor, estamos esperando ahí a ver cuándo se estrena la nueva FM de Radio Cultura en cualquier momento, ¿eh? Ah,
0: Opa.
1: sí. Y mientras tanto estamos saliendo a través de la 1290 de
0: De
1: AM.
0: AM.
1: Exactamente. Hay
0: Ahí
1: que.
0: sí, para poner voz de AM es otra cosa.
1: A ver, voz de AM.
0: Voz de AM, ¿qué tal? ¿Cómo están, queridos oyentes? Bienvenidos, es un gusto escucharlos, estar con ustedes todos los días.
1: Y cambio. FM. A ver.
0: Bueno, acá estamos en Radio Cultura FM. ¡Ay, qué
1: Yo
0: divina!
1: sé que a usted le gusta este juego.
0: Me gusta,
1: Ay,
0: sí, usted
1: cómo
0: tiene
1: no,
0: razón, me gusta, me gusta. Usted tiene la razón.
1: cambiar las voces. Bueno,
0: Sí.
1: muy bien, mi hijita querida. Entonces,
0: ¿Vamos con otro poema musicalizado?
1: vamos, bueno,
0: ¿Con qué?
1: yo tengo este que es muy emocionante, pero es divino a la vez, estas nanas de la cebolla que vamos a escuchar en la musicalización de Joan Manuel Serrat. Nanas de la cebolla que escribe Miguel
0: Miguel.
1: Hernández. Que es, muere, ¿no?, en manos del franquismo, preso con 31 años nada más, ¿se da
0: Sí,
1: cuenta? Estaba mirando
0: tremendo.
1: ahí una foto, qué ojos preciosos que tenía,
0: Uf.
1: qué ojos hermosos. Sí, una carta de Miguel Hernández desde la cárcel de Torrijos a su esposa Josefina Manresa en septiembre del 39. Dice: esta semana, como las anteriores, llega martes y no ha llegado tu carta. También empiezo a escribir esta para que me dé tiempo a echarlas después, cuando el correo me traiga la tuya, que no creo que falte hoy. Estos días me los he pasado cavilando sobre tu situación, cada día más difícil. El olor de la cebolla que comes me llega hasta aquí, y mi niño se sentiría indignado de mamar y sacar zumo de cebolla en vez de leche. Para que lo consueles, te mando estas coplillas que la he hecho ya que aquí no hay para mí otro que hacer que escribirles a vosotros y desesperarme.
0: No, eso es tremendo, ¿no?
1: Y habla de esa situación tan triste y de hambre y de tanta desesperación con unas coplas tan hermosas que no se puede más. Y que Joan Manuel Serrat, más que muy buen tino, sino con una sensibilidad particular, las musicaliza y las canta de esta manera.

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0: Bueno.
1: Qué lindo, cuénteme, porque
0: Sí.
1: le voy a ser sincera, porque yo a usted no le puedo mentir en nada, mire.
0: No, no me mienta.
1: ¿Sabe que no la conocía la canción?
0: Ah, bueno.
1: ¿Me puede contar qué
0: Sí,
1: es lo que
0: cómo no. Mire,
1: escuchamos,
0: estábamos
1: por
0: escuchando Los
1: favor?
0: libros de la buena memoria,
1: Ajá.
0: interpretada en esta ocasión por Gustavo Cerati. Esta fue una canción muy importante del rock nacional argentino, pero no era de Cerati. No es de Cerati, es del grupo Invisible,
1: Ah, bien.
0: que fue una banda de rock argentina que tuvo un periodo de actividad muy corto, del 73 al 77.
1: Claro.
0: Y nació como trío. ¿Y quién estaba ahí
1: A ver,
0: liderando la barra?
1: a ver.
0: Luis Alberto
1: Ah,
0: Spinetta.
1: lo que pasa es que
0: Y vio que
1: fíjese,
0: tiene algo spinettiano,
1: ¿cómo no?
0: ¿no?
1: Esa cosa medio blues.
0: Sí.
1: Pero claro, fíjese que años para el rock argentino como para el rock acá nacional nuestro,
0: Claro,
1: muy complejo,
0: súper.
1: ¿no?
0: Sí, años
1: Con
0: muy
1: muchos
0: difíciles.
1: músicos que tuvieron que exiliarse, que dejar, que no, hubo varios proyectos que duraron un poquito justamente
0: Claro, y por
1: porque,
0: eso se le escapa una, ¿no?
1: claro,
0: Pero,
1: el rock era mal visto.
0: bueno, yo la canción la conozco por Cerati, después la busqué por el grupo y claro, y la interpreta Spinetta, es de él la canción además. Les decía, este grupo Invisible nace como trío, Spinetta en guitarra y voz, Héctor Pomo Lorenzo en batería y Carlos Alberto Machi Rufino en bajo. Y después tiene una segunda etapa del 76 al 77, un año nada más, que se incorpora Tomás Gubitsch en guitarra,
1: Ajá.
0: el cuarto integrante. Pero bueno,
1: Bien.
0: fue ese periodo breve de actividad, pero dejaron materiales muy interesantes.
1: Cortitos.
0: Y en esta canción, leyendo, investigando un poco, parece que Spinetta era un tipo que leía muchísimo y todo eso lo nutría para la composición y para la escritura de las canciones. Y parece que por ese entonces él estaba muy involucrado en la lectura de la obra de Jung, del psicoanalista.
1: Sí.
0: Y bueno, y todo eso lo nutrió para escribir estas canciones, sobre todo esta. Y también estaba leyendo mucho sobre cultura oriental,
1: Bien.
0: por las religiones orientales, el budismo, y bueno, y todo eso hace fermentar la creatividad y la composición de Luis Alberto Spinetta y nos da como resultado esta canción, Los libros de la buena memoria. Y para pensar, ¿no? ¿Qué es un libro, ¿no? Si no recoge también una memoria, ¿no? Lo que decimos siempre, ¿no? Un tiempo ahí que queda como encapsulado, un registro de un momento también.
1: Qué interesante volver a leerlos después de una relectura
0: ¿Cómo?
1: de algo que
0: Pero
1: uno
0: ni que hablar
1: leyó
0: de
1: en otro
0: eso,
1: momento
0: es
1: de la vida,
0: fantástico,
1: ¿no? ¿Qué
0: sí.
1: entendimos en aquel tiempo? ¿Qué entendemos ahora? ¿Qué nos emocionó en un momento y qué
0: ¿Y
1: nos
0: qué nos
1: emociona
0: emociona
1: ahora?
0: ahora?
1: Claro.
0: Bueno, por ejemplo, hablando de libros, Rose nos manda justamente una foto de Nanas de la Cebolla,
1: Qué divina.
0: justamente a propósito de la canción.

0: estábamos escuchando.
1: Bueno, a propósito también,
0: Ay, mire, me está mandando otra foto también. A ver,
1: Elvira
0: sí.
1: dice: comparto, reinas, que ese poema por muchos años ha sido mi preferido.
0: Ajá.
1: Miguel Hernández hace una síntesis impresionante del amor resistiendo al dolor, el hambre y la injusticia, rescatando la esperanza temerosa pero viva en el futuro. Abrazos agradecidos.
0: Wow.
1: Lindo, gracias, Elvira.
0: Aparte de lo que le escribe en la carta, ¿no? Fíjese qué dolores que sufría. El hambre y la desesperación. Estaba desesperado. Yo hace poco leí una entrevista a una sobrina de Miguel Hernández que ella contaba que se habían encontrado muchos poemas del autor de manera así como azarosa, porque parece que él se paraba en cualquier punto de la
1: Y
0: ciudad,
1: escribía
0: escribía y regalaba sus
1: regalaba.
0: poesías. Entonces, él estaba ahí y entregaba, y entregaba, entregaba. Sí, producía de una manera, era una máquina que no paraba de escribir. Entonces, bueno, de repente fueron apareciendo esos poemas, poemas inéditos, que eran de Miguel Hernández.
1: Con corta
0: Imagínese,
1: edad,
0: ¿no?
1: con corta
0: Uf.
1: edad. Nos manda Hugo Gráfico este mensaje, dice: salud, buen
0: Salud.
1: domingo para todos. En este mayo de la memoria y el libro comparto un breve texto con ustedes. Abrazo para todos. Ella había venido de Suecia en un contenedor de repatriados. La había traído el pico. Los eruditos afirmaban que de la fusión de los armadores, de las clásicas motos
0: Sí.
1: y de los aviones de guerra, había surgido esa obra de ingeniería. Simple, liviana, versátil, así era la Davidson Fairchild. Por su elemental mecanismo pasé una gran parte del Amazonas convertido en papel. Así como la levadura y el trigo hacen el milagro del pan, de la tinta y el papel, hoja a hoja, pliego a pliego, surgía de ella la letra impresa en negro sobre blanco. 5 siglos igual, con la misma fuerza que la primera hoja impresa, herramienta de transformación permanente y continua. Aún hoy, con pantallas, bytes y nanosegundos, el papel impreso, el libro, tridimensional, palpable, hasta con olor, sigue siendo un objeto preciado. Los volantes de denuncia ocuparon lamentablemente un espacio en tiempo demasiado extenso y hondamente doloroso. Uno en particular marcó la sensibilidad de quienes habíamos asumido la responsabilidad de imprimirlo. Eran los ojos de una niña. Con su tierna mirada reclamaba por ella y por todos los otros niños ausentes, robados, secuestrados. Solo los ojos de una niña. La puta que es la dura vida. Por esos ojos, todo recorte de papel se convertía en volante. Fueron cientos, miles, cientos de miles. Por esos ojos, inconfundibles. No eran anónimos, tenían nombre, apellido, padres, familia. Con el paso del tiempo, algunas historias tuvieron su epílogo, otras siguen inconclusas, dando la pauta que aún queda mucho por hacer. Pero la vida, a veces, se empecina en hacernos guiños sin pedirlo, nos devuelve caricias. Es así que, por un instante eterno, luego de más de 30 años, esos ojos de esa niña, hoy una mujer, se cruzaron con los míos. Ya no eran los ojos impresos en un recorte de papel. Esos ojos se convirtieron en una mirada adulta, llena de vida, de esperanza, de mensaje. Le agradecí el momento, ella también. Nos dimos un suave apretón de manos, la emoción vistió por dentro y también por fuera. Sin lugar a dudas, todos somos familiares.
0: Uf.
1: Te lo manda Hugo, que además trabajador gráfico.
0: Sí.
1: Qué lindo, ¿no?
0: Muchas
1: Es
0: gracias,
1: esa
0: Hugo.
1: imprenta tan preciada y
0: Registro también, ¿no?
1: el
0: De
1: valor
0: tantas
1: de,
0: cosas.
1: claro. Entonces, esto tiene que ver con un libro. Los nietos te cuentan cómo fue, historias de identidad. Mariana Zaffaroni Islas, Analía Argento, ilustraciones de Sabrina Guillino y Valenzuela Negro. Y hay una dedicatoria para los obreros gráficos. Cristina y Hugo, con todo cariño, gracias por todo, Mariana.
0: Oh, qué
1: Y nos mande la
0: lindo.
1: foto. ¿Ah?
0: Ah, precioso.
1: Qué
0: Muchas gracias
1: preciosa.
0: por compartirlo, Hugo.
1: Qué belleza. Gracias, Hugo. Un abrazo enorme.
0: Muchas gracias. Bueno, tenemos mensaje del
1: Del
0: zorro.
1: zorro infaltable.
0: Buenos días, tengan reinas, Vero y gran audiencia ejercitando en la plaza. El sol brilla por su ausencia. Humedad y con neblina, frío los fierros mojados,
1: Oh.
0: pero traje mi trapito con paciencia, he secado. Escuchando atentamente poesías hechas canción, Las que alimentan el alma llegando al corazón. Hago un alto y tomo mate para seguir reescribiendo las rimas que, como siempre, les termino compartiendo. Que tengan un gran... Ay, espera que se me fue. Un buen domingo del zorro son los deseos. Beso y brazo afectuoso. Nos oímos. No nos vemos. Y mire qué divina la foto que manda.
1: No, vi los nietos ahí.
0: Qué espectacular.
1: Las Meshi y el varón.
0: Estos nietos divinos.
1: Divinos, divinos.
0: Divinos. Muchas gracias, zorro, por compartir esas imágenes.
1: Bueno,
0: muchas
1: tengo una invitación, mire, porque tengo alumnos involucrados acá. Ahora, en un rato, a las 15 horas, ajá, en la Plaza Independencia, se hace la tercera edición de La Sentada. Son jóvenes músicos que van a estar haciendo actividades allí, y también, bueno, con el tema esto de los personajes, de los cómics y esas cosas. Ajá. Y va a estar el grupo Los Insalubres, van a estar tocando.
0: Bien.
1: Alumnos de bachillerato divinos que van a... que van a estar por ahí, Florencia, Jope, bueno, me encanta que estén tocando, me habían avisado y encontré el Verne, que usted, que tú tuvo a Verne también formando parte de...
0: ¿Cómo no? Del club de lectura.
1: Bueno, todos ellos van a estar tocando.
0: Ay,
1: hoy.
0: Me encanta.
1: A las 15, a partir de las 15 se hace esta movida en la Plaza Independencia, La Sentada, entonces, con música en vivo y ese tipo de cosillas, ¿tá?
0: Divino.
1: Bueno, y yo, mire, desde Brasil, estimadas reinas de la radio.
0: Hola, hola.
1: Creo que un libro de particular valor para la memoria es 100 años de soledad. Abrazos fraternos desde Porto Alegre y frío, creo que aquí también.
0: Sí.
1: Carlos Mocorón Salgado.
0: Muchas gracias por el aporte. Estaría bueno, los libros de la buena memoria, ¿cuáles serían? Estaría bueno hacer una lista. Bueno, desde Rocha nos mandan esta información, porque... En todos los lugarcitos y rincones del país pasan cosas.
1: Se cuecen habas.
0: Se cuecen habas, muy bien.
1: Qué rica las habas, me gustan. ¿A usted le gustan?
0: Me encantan.
1: También
0: las comía con la...
1: Ah, abuela. Pero mi hija, que todo... Pasa que somos mellizas, gemelas.
0: Sí, sí, sí.
1: Igualita.
0: Sí. ¿Estás segura que su abuela no se llamaba Berta?
1: No, la mía se llama Mica. Me gustaba pasar el rato sacando
0: y aparte,
1: las habas de las vainas.
0: Sí. Sí. Ah, sí, me encantaba.
1: Y qué rico
0: también.
1: El guisito de habas.
0: Me bueno, encantaba.
1: Dale.
0: Bueno, el tiempo que tenemos. Atención. Tres artistas del medio rural de Rocha se reúnen para co-crear una pieza de danza que busca tocar esa parte de nuestra humanidad que vive en el borde entre lo cotidiano y lo sublime. Es una invitación a detenernos, sentir y habitar el tiempo presente, el tiempo
1: Perfecto.
0: Que tenemos. Dirección y escena, Ruth Ferrari, Ana Inés García y Vera Nazca. ¿Cuándo va a ser esto? El próximo viernes 29 de mayo a las 20 horas. ¿En dónde? En el Teatro 25 de Mayo.
1: Ya dijimos que es hermoso.
0: Hermoso. Las entradas, 250 pesos. Y hay 2x400 como gran promo. ¿Qué
1: Muy
0: les parece?
1: Bien.
0: Menores de 15 años.
1: Gratis.
0: Gratis.
1: Claro.
0: Un montón de beneficios. Apta para todo público. Las entradas se venden en la cantina del social, del Club Social, y también en la puerta el día de la función. Así que bueno, muchas gracias por esta información.
1: Fantástico.
0: Repetimos, el tiempo que tenemos va el próximo viernes 29 de mayo a las 20 horas, Teatro 25 de Mayo. ¿Sabe que lo visité? ¡Qué teatro lindo!
1: Yo llegué a cantar hace muchos años atrás y me pareció precioso. Esos mini solices que hay por a lo largo y ancho de la República son hermosos.
0: Y hace unos años ya le hicieron una remodelación interesante.
1: Precioso. Bueno, la profesora Reina Torres nos pone, uff, la vida en España durante la dictadura franquista.
0: Claro, sí.
1: Muy bien plasmada por Almudena. Entonces nos pone una foto del libro de Almudena Grandes, Las tres bodas de Manolita, episodios de una guerra interminable.
0: Wow, bueno, qué lindo.
1: Bueno, yo lo que quiero hacer, si usted me permite, Susanita,
0: no sé,
1: querida,
0: no sé, voy a ver.
1: Querida de mi corazón.
0: No sé.
1: Susanita,
0: sé.
1: Querida de mi corazón.
0: ¿Qué quiere que viene así tan salamera?
1: Tan salamera. ¿Cómo que le cantaba? ¿Cómo que le cantaba la hermana de Milei? Alta coimera, ¿te
0: acuerdas? Tiene razón.
1: Hace poco que la vi.
0: Karina, alta coimera.
1: Karina, es alta coimera. Andaba en las manifestaciones.
0: Mire, mejor ni hablar de la familia Milei porque aparecieron unos audios tan obscenos,
1: no,
0: tan obscenos.
1: Dicen que lo subió el mismo para tapar un poco toda la...
0: todo lo que está pasando por detrás.
1: Claro, las marchas y las cosas.
0: Y ventas del patrimonio nacional.
1: Por Dios.
0: Bueno, dígame, ¿qué me estás alemeando?
1: La quiero reinvitar, y a todos los amigos de la audiencia, a la actividad que se va a hacer el 15 de junio, para que se vayan aprontando, y si quieren los audios de soprano, de contralto, de tenor, de bajo, para aprenderse. La movida la movida de la ola celeste. La ola celeste es una movida que empezó hace un mes y medio atrás, que ha involucrado a más de 50 coros, la mayoría escolares y liceales, una cosa más divina, y también coros de jóvenes y coros de adultos y adultos mayores. Es una convocatoria que surge desde la gran ola, unos grupos que tiene el músico Ney Peraza. Él armó como un popurrí de canciones de Uruguay. Se armaron los arreglos, se armaron las partituras, muchos coros secundarios participaron. Se está armando el videito que se va a estrenar en Dínamo, en Atlántida, el próximo 3 de junio, con presencia del Ministerio de Educación y Cultura, del presidente de la ANEP y mucha gente más.
0: Sí, a mí me invitaron, pero la verdad no puedo ir.
1: No, a mí me invitaron en serio y no puedo estar en Atlántida.
0: No, yo estoy bromeando.
1: Pero bueno, pero puede estar en esto, Susana, que a usted le queda cerca.
0: Sí, dígame.
1: Porque sabe que... No, que malísimo, perdóneme. Eso me lo hicieron, se lo dije al aire. Bueno, dígame, digo, saco una llamada y me dicen y me cortaron y no puedo hablar en el resto del programa.
0: No.
1: Bueno, ¿qué es la Ola Celeste? Es una movida multitudinaria de cara al Mundial que va a juntar 1,000 personas cantando o más a 4 voces, o la voz que uno quiera cantar, en la previa al debut de Uruguay el lunes 15 de junio a las 17 horas en la Explanada de la Intendencia.
0: Perfecto. Yo me lo puedo anotar, porque necesito siempre agendarme las cosas, pero de aquí al 15 de junio usted igual lo va a repetir, ¿verdad?
1: ¿Quién lo organiza? Fue una iniciativa de la Gran Ola, no la Gran Ola de comer, sino la Gran Ola, un coro de más de 200 voces y 50 instrumentos dirigido por Ney Peraza, con el apoyo de la ANEP, del Ministerio de Cultura, de la Intendencia de Canelones y de Acordelur, de la Asociación de Coros del Uruguay. ¿Qué se canta? Está enganchado, vamos a escuchar hoy, pero bien escuchado porque ayer lo puse acá con el teléfono en el micrófono, vamos a escucharlo bien. Que es un enganchado de 4 canciones sobre Uruguay: la canción de Jaime, Vamos Arriba Los Celestes.
0: Vamos.
1: La canción de No Te Va a Gustar,
0: sí,
1: Regalamos un Sol. Una de Murga, Celeste, Celeste, Celeste. Y la canción Descolgando el Cielo del Pitufo. Son fragmentos de cada una, todas pegaditas, ¿está? Bueno, esto, atención. O se inscriben, buscan ahí en Acordelur, que está el formulario. Y si no, se manda para allá, pero tienen que aprenderse una de las voces, aunque sea la melodía.
0: Bien, perfecto.
1: Y si pueden ir con un gorrito de la celeste, con una bufanda de la celeste.
0: Claro, claro.
1: Y esto después, es el mismo día.
0: Juega Uruguay. Arranca
1: Uruguay.
0: Claro.
1: ¿Está? Y se puede quedar.
0: Nos quedamos ahí mirando la pantalla
1: de Impo. La pantalla de Impo, o se va corriendo para casa para que antes que arranque.
0: Yo voy en la bici y en 2 segundos estoy ahí.
1: Eso, yo sé que usted está cerquita.
0: Estoy cerca.
1: Meta su voz de contralto.
0: Sí, ahí está. ¡Vamos! Vamos arriba, la celeste.
1: Contralto es unos contracantos que están buenísimos.
0: Vamos.
1: Bueno, ¿Escuchamos?
0: Vamos.
1: Hacemos boca. Mire, yo le pido especial atención. Hay momentos, porque esto es una mezcla de... Es una premezcla. Todavía hay todavía coro,
0: sí,
1: todavía para terminar.
0: Falta que leude.
1: Claro, falta una premezcla.
0: La premezcla y después leude.
1: De los audios y los videos que ya han mandado de todas partes del país. Hay una muy graciosa, no me acuerdo si es del Liceo Bichadero. El Liceo Rural, Lourdes, vienen andando todos en carretilla. Uno lo trae y otro viene sentado arriba con la bandera.
0: No,
1: una cosa divina.
0: Qué lindo.
1: Y sabe que ese video va a estar divino. Pero además el audio, por momentos escuche la voz de los gurises, de los escolares. Les juro que emociona.
0: Ayer se escuchó.
1: Ah, y ahora vamos a ver cómo suena esto.
0: Vamos arriba.

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0: Bueno, se arrimó para cerrar programas con nosotros, doña
1: Sí, sí,
0: Totó, la
1: sí.
0: pomposina. Pero antes de eso, con respecto a lo que habíamos escuchado antes de la pausa de la
1: La
0: ola
1: ola
0: celeste,
1: celeste.
0: algunos mensajecitos. Por ejemplo, Joel Gonet, querido
1: Músico y
0: amigo,
1: amigo.
0: querido oyente, músico, colega, profe de allá de Dolores, dice: buen día, par de reinas. Les cuento que con los liceos 1 y 2 de Dolores participamos de la ola celeste. Una hermosa iniciativa. Los gurises muy copados con la idea. El día que grabamos el video fue toda una fiesta en el liceo.
1: Ah, veo qué lindo.
0: Porque más allá de los coros, involucraba a las comunidades educativas todas, escuelas, liceos. Fue realmente muy bonito a lo ancho y largo del país. Dice el profesor Reina Torres: qué bueno, eso resalta el valor de los coros de secundaria.
1: Bien, claro que sí, por
0: Ni qué hablar,
1: supuesto.
0: los coros y las comunidades educativas metidas con la música, que bueno, ya
1: Y se
0: sabemos,
1: escuchaban, la voz de los
0: ya
1: chiquilines, claro que
0: sabemos
1: sí.
0: los efectos, ¿no? Nos escribe Alejandra Divina, y debe estar Belén por ahí, dice: hola, par de reinas, aquí tomando unos mates y escuchando las besos de Belén,
1: Muchas
0: claro. Belén siempre
1: gracias.
0: está, Belén siempre está. Y por otro lado, nos escribía Nilda, que ahora dentro de un ratito le voy a mandar, ya
1: La nota que ella
0: tengo
1: nos
0: la
1: pedía.
0: nota que nos pedías ayer, que la Divina de Vero nos hizo el extracto y la sacó, y bla, bla, bla, bla, y ya la tenemos. Dice: buen día, desde temprano con ustedes. Comí naranja antes del mate mientras las escuchaba partirse la boca con los higos y las peras. Ahora esperando el homenaje a la gran Totó la
1: Y
0: Momposina.
1: después te llevaste las mandarinas antes del mate. Después te llevaste el celular al baño, sí. Bueno, de la nota que pedía Nilda era la nota con la profesora Nora
0: Nora
1: Rosell, que
0: Rosell,
1: hablamos
0: ayer,
1: ayer.
0: que trajo tantos recuerdos en exalumnas de Nora, que te cantó
1: Sí,
0: los
1: sí,
0: coros
1: sí,
0: con
1: sí.
0: ella,
1: Disparó muchos
0: que fue
1: recuerdos.
0: alumna de aula,
1: Sí.
0: que el próximo 30 se hace en la iglesia valdense a partir de las 17 horas. Eso es como un homenaje también, ¿no? Es un encuentro, pero con
1: Otros
0: coros
1: coros dirigidos por
0: por
1: exalumnos de ella,
0: exalumnos de ella. Se
1: claro.
0: acordaba de cada liceo y de qué edad lo estuvo
1: Sí,
0: cantando con
1: la
0: ella.
1: verdad que sí.
0: Esteban Luis, Rodrigo Faguaga y Xavier Font.
1: Perfecto.
0: ¿Ah?
1: Bueno, estábamos recordando a Totó la Momposina, que falleció hace unos días, 17 de mayo.
0: 85 años tenía.
1: 85 años, falleció en México de un problema cardíaco. Y se anunció su fallecimiento 2 días después. Murió reunida, rodeada de sus afectos, tuvo
0: Ajá.
1: 3 hijos ella, y bueno, y tenía nietos también. Y en el día de ayer me quedó sin leer un mensaje a propósito de esto que comentábamos, de Mercedes del Barrio Sur, que dice: no podía creer cuando leí sobre la muerte de Totó la Momposina. A veces creemos que ese tipo de artistas serán eternos. Es que
0: Claro,
1: lo son.
0: claro.
1: Solo que no queremos que dejen de habitar nuestro aire. García Márquez la invitó a recibir el Nobel con él. Es verdad.
0: Qué belleza.
1: Muchas gracias. Y yo estoy de acuerdo con esto que dice Mercedes, porque hay personas que a usted parece que nunca van a partir. Entonces, cuando se van, decís: ¿cómo pasó eso, no?
0: Pero
1: Es una cosa,
0: ¿cómo?
1: te parece que hay
0: ¿Y ahora
1: personas
0: qué
1: que van a ser
0: hacemos?
1: eternas,
0: Claro.
1: sí. Pero bueno, también pasan a un estado de eternidad, porque, bueno, por su obra van a seguir estando, siempre y cuando haya gente que tenga muchos deseos de seguir promocionando su legado y su memoria, ¿no? Y bueno, en el caso de Totó la Momposina, hoy la estamos recordando.
0: Esta señora Sonia Basanta-Vides,
1: Sí.
0: que nació el 1 de agosto del 40, y que fue conocida como Totó la Momposina, siendo la gran representante, una de las mayores representantes de la música tradicional colombiana, pero sobre todo de la región del Caribe colombiano,
1: Sí.
0: y en esas mezclas tan impresionantes, ¿no? De la música originaria con la música
1: Sí.
0: afro, con la música española, hay un jugo multifrutas muy particular,
1: Sí.
0: muy rítmico, donde aparecen ritmos como, ¿no? El merengue, la gaita, el porro, el vallenato, la cumbia.
1: Sí.
0: De hecho, esto que escuchábamos era Yo me llamo cumbia, y era la canción que la identificaba, con la cual arrancaba sus espectáculos en el exterior.
1: Claro, era como su carta de presentación.
0: Fue una embajadora
1: Sí.
0: artística, musical. A mí me hace acordar mucho, por ejemplo, la figura de nuestra querida Lágrima Ríos, ¿no? Que ella con la llamada rompía todos los hielos de los escenarios más
1: Claro.
0: variados en distintas partes del mundo.
1: Y era una forma de decir de dónde venís y quién sos.
0: Claro, exactamente.
1: Yo en una entrevista que leí de Totó la Momposina en el día de ayer, le preguntaban algo sobre las músicas actuales y justamente la masificación de algunos ritmos. y le preguntaban por el reggaetón. Y ella dijo, yo no podría nunca hacer un reggaetón porque no puedo hacer aquello que no me da dignidad, dijo. ¡Wow! ¡Qué impresionante!
0: No, y ella más, hablando de dignidad, ¿no? La dignidad de, de los sonidos de su zona, de su pueblo, de su gente, llevaba a los lugares más increíbles de repente, más tecnificados, Japón, o los lugares con otras músicas, ¿no? Esa cumbia, ese porro, la chalupa, yo qué sé, el mapalé que es recontra, con raíz negra, iba por todos lados con todo su equipo de músicos, una cantidad de percusionistas, porque justamente la música que ella cultivaba tenía mucha percusión y mucho trabajo de voces, y se paraba fuerte con unas vestimentas. Yo he visto varios videos, esas vestimentas tradicionales, hermosas
1: y muy coloridas,
0: y muy
1: además,
0: coloridas,
1: ¿no? Que dan cuenta también de su tierra. ¿Le parece si compartimos parte de una entrevista?
0: Ah, me encantaría.
1: Y
0: usted
1: la
0: me dijo
1: escuchamos.
0: Que tenía eso y yo no lo
1: bueno,
0: quiero escuchar.
1: Es una entrevista que le realizó el periodista William Bastidas para su programa Sin Fronteras en Radio Z del año 2012. Y de ahí extrajimos parte de esta nota donde ella cuenta justamente de lo que ella hace con la música.
2: Toto, y queríamos hacerle un par de preguntas sobre la música, sobre estos viajes. La primera es, ¿la música de Toto la Momposina está compuesta por qué ritmos?
3: Mira, mi música es tu música. Mi música es la música del pueblo, llámese como se llame.
2: Sí.
3: Llámese África, llámese Oriente, Sur, Noreste, Sureste. Porque la música de la identidad habla del sentimiento, de las amarguras, de las vicisitudes, de los amores, del contacto del hombre con la tierra, con la madre naturaleza, con todos sus elementos. Es una música que viene, que no tiene influencias, está por encima del bien y del mal. Se hace una música que se hace con amor. Y tú sabes que la música de la identidad, la música de la world music, es una música que se hace con amor, sin estar pretendiendo ser, estar en el business, en el show business, que eso no implica que no sea popular, que no esté, que no se puede involucrar dentro de ese campo.
2: Uh-huh.
3: Es una música que requiere bastante consagración y ante todo respeto y mística para desarrollar una música de un país, y ante todo el país, estamos hablando de Colombia, un país latinoamericano, pero que con el tiempo me he dado cuenta que no solamente yo estoy trabajando la música colombiana, sino la música latinoamericana, ¿entiendes?
2: Sí, todo
3: es la música de la América, de nuestra amada América, porque todos hablamos, es un continente que habla español.
2: Exactamente, se ha constituido Toto en una representante, en un embajador, no solamente de la música de su país, Colombia, sino también de todo el continente. Y ya la escuchábamos también junto a Calle 13, y se ha extendido, ha salido más allá de esas fronteras del propio país, y se ha constituido en una embajadora de la música latinoamericana.
3: Por eso es que te contesté eso, porque todos los países tienen sus raíces ancestrales indígenas. La de nosotros es ancestral indígena, solamente que la de nosotros es multiétnica, porque aquí llegaron ingleses, franceses, alemanes, chinos, ¿no?
2: Sí, una mezcla de culturas que se funde
3: ahí. Exactamente, pero esa mezcla de culturas también hicieron diferentes etnias. Y yo trabajo la etnia de la zona del Caribe, pero a su vez la zona del Caribe tiene muchísimas etnias. Yo pertenezco a los indios caribes, pero resulta que los indios caribes pues están por todo el Caribe, pero también en los llanos orientales de Colombia, en Ibagué, o sea, en el Tolima, en los Santanderes. Entonces, por eso en este momento, si comenzamos a hablar de la música, que es inmensa, no acabaríamos la entrevista.
2: Sí, eso es. Hay una serie de instrumentos que vienen precisamente de esas culturas, de esos pueblos, de los que nos habla Toto la Momposina. Algunos están Aquí ya algunos conocen mucho la música de Toto la Momposina, están familiarizados con esos instrumentos. Otros oyentes los escuchan y los ven y les parecen muy raros. Queríamos preguntarle a Toto que nos cuente un poquito sobre esos instrumentos que están presentes ahí en la música.
3: Bueno, mira, yo en este momento nosotros manejamos, mi historia es que yo comencé con bailes cantados, o sea que eran solamente cantos, binarios, coros, respondonas, o sea los coros que son las respondonas, palmas y tambores. Tambores, porque hay unos tambores que nosotros tenemos pues propio de nuestra región, pero también llegó la influencia africana aquí a Colombia, porque a través de la esclavitud, ¿no?
2: Sí.
3: Entonces después del desarrollo, uno, al mirar las culturas étnicas de nuestros ancestros, o sea, nuestros indígenas, están la gaita hembra y la gaita macho, que seguramente en este momento son un poco más conocidas allá en Alemania, por ejemplo, porque antes de yo haber ido, pues fue la señora Delia Zapata Olivella, que en paz descanse, que fue una señora que trabajó muchísimo por el rescate no solamente de la danza, sino también de la música, que fueron los verdaderos gaiteros de San Jacinto tocando las gaitas.
2: Sí. ¿Sí?
3: Entonces las gaitas son instrumentos indígenas, que no son gaitas escocesas, son gaitas que se hacen de cardón, lo del producto, un producto natural de la del área del Caribe, que es maleable y fácil de trabajar, con sus cabezas de cera, que también las ceras que producen las abejas, mezcladas con carbón vegetal, y plumas de pato, de las alas de la de no de pato sino de pata. ¿Y por qué de pata? Porque la pata es mucho más fina y mucho más dulce para su sonido.
2: Tiene que ser de la hembra, pata.
3: Sí, la tiene, sí, claro, tiene que ser de la pata hembra, claro, y de las alas. Y de las alas.
2: Sí.
3: Este instrumento todos los instrumentos son instrumentos artesanales. Este es artesanal, el millo también, que es un instrumento que vino de la China. Que es una flauta travesa, ¿no? O sea, tiene una manera peculiar de tocarse y una manera peculiar también de fabricarse, que en este momento sería difícil uno a través del verbo explicar cómo se toca, porque es inspiración, aspiración y expiración,
2: sí.
3: Por intermedio de una lengüeta, que la lengüeta se levanta a través de un curricán, o sea, de un hilo grueso para levantar la lengüeta y tiene 4 o 5 orificios, porque es travesti, y entonces ella se tapa en la parte superior, inferior, la parte de arriba, con el dedo pulgar, se tapa un orificio para poder tocar ese instrumento. Ese instrumento es indígena. Ese instrumento en este momento yo lo tengo en ocasiones, porque no todavía no está igual de difundido como las gaitas, porque las gaitas y ahora todo el mundo quiere tocar gaitas, ahora los muchachos del interior del país están aprendiendo mucho a ejecutar este instrumento y quieren tener una identidad propia, ellos están buscando, y por eso pues nosotros la gente de la costa pues pues nos ponemos contentos que los muchachos, como le decimos nosotros, los cachacos, pues les están tocando, porque ellos de todas maneras se sienten, fíjate lo que voy a decir ahorita,
2: sí.
3: Todas las personas del interior del país, su sueño es ir a la costa, ¿estamos de acuerdo?
2: Ah, claro, claro, eso es, no solamente del interior del país, sino de otros países.
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0: candela. ¿Sabe que la canta muchos coros esta?
1: Me dijo, sí, sí, usted.
0: Anduvo en el repertorio de coros de otros lugares, incluso de otros
1: qué
0: países.
1: Bien.
0: Sí, sí.
1: Bueno, y después podemos encontrar un montón de canciones en donde ella canta con otros artistas,
0: sí,
1: ¿no?
0: Sí,
1: un
0: sí,
1: montón,
0: sí,
1: un montón.
0: Sí, sí, sí.
1: Pero bueno, este fue un
0: pequeñito, pero
1: pequeño
0: bueno,
1: homenaje
0: ayer
1: recordatorio, sí.
0: Dice,
1: a Totó la Momposina.
0: Se decían Toto, pues para mí era Toto, pero
1: sí,
0: bueno.
1: Le decían Toto, sí, sí,
0: Este,
1: sí. Bueno, y la escuchamos además en la entrevista.
0: Bueno, justo a propósito, ¿no?
1: Sí.
0: Nave 9, Felipe Luna dice,
1: sí.
0: Muy significativa la entrevista a Totó la Momposina, que justamente que transmitieron ahora. Gracias, nos dice.
1: No, de nada.
0: Un
1: Mariela
0: placer.
1: Ferreira nos saluda sobre el final. A ver. Buenos días, queridas reinas. Un fuerte abrazo a las dos, aquí acompañando a Par de Reinas. Besos. Gracias, Mariela. Un beso grande para
0: bueno,
1: vos.
0: Bueno, Nilda, que nos escribe de vuelta. Hace muchos años la vi en un cine que estaba frente a la Plaza Cagancha, en Cine Plaza.
1: Sí.
0: O sea, muchos músicos venían ahí. Este que estaba, bueno, que estaba frente a la Plaza Cagancha y me encantó. Toda
1: ah,
0: su,
1: qué bueno.
0: Todo su espectáculo fue una fiesta para los sentidos. Instrumentos, músicos, su presencia. Increíble e inolvidable.
1: Qué bueno que tenés ese recuerdo.
0: Qué precioso, lindo. Qué precioso.
1: Bueno, precioso va a ser volver a reencontrarnos el próximo fin de semana.
0: Prendemos la vela.
1: Vamos a prender la vela.
0: Hay que tener cuidado porque veo que después le prende candela como la
1: sí,
0: otra.
1: Sí, después nos vamos para Cuba.
0: Como la de Cuba, ¿no?
1: Sí. Este. Ojo con la vela.
0: Ojo con la vela.
1: Ojo con la vela.
0: Ojo con la vela.
1: Ojo con la vela, mi viejo, mi querido.
0: Porque, ¿sabe? No me sale el colombiano todavía.
1: Ah, a ver, yo estoy ensayando.
0: Y mire que le pruebo y no me... No, es una cosa así.
1: Ay,
0: medio,
1: espere,
0: tiene como unas cosas medio así españolas.
1: ¿Te parece?
0: Tiene así unas cosas...
1: Que me ha encantado, me ha encantado, me ha encantado cómo me ha quedado la canción. Y Totó la Momposina, ha sido muy lindo poder escucharla hoy en Par de Reina.
0: Berraca.
1: Más o menos.
0: Pablo, está saliendo.
1: Está saliendo, yo que estoy ensayando.
0: Está saliendo.
1: Estoy ensayando porque no es fácil.
0: A mí a veces alguna frase me sale, pero se me va para Cuba.
1: Me
0: o
1: encanta,
0: se me va para Venezuela.
1: Me encanta.
0: Y no,
1: sí, se me va para Venezuela.
0: Tiene porque es bien
1: pero
0: característico el acento
1: su
0: colombiano.
1: Tiene característica propia y realmente no es fácil de sacar.
0: Está divina. Bueno, Benito Castro estuvo en los controles, una reina divina hoy, porque mire que la molestamos de lo lindo.
1: Pero salió precioso.
0: Nos suministró el alimento de la mañana,
1: sí.
0: Una ídola total.
1: Y bueno. Nos vemos el próximo sábado, Verónica.
0: Yeah. Excelente Loria, como dice Susanita.
1: Bueno,
0: Susana Maisonave
1: y Marcela Turubí
0: estuvieron aquí a cargo de las de Vida al Aire, que los invitan entonces para que la semana que viene, en vivo, de 8 a 11 de la mañana, se encuentren con nosotras, si así lo desean, en Par de Reinas.
1: ¡Feliz Día del Libro!
0: ¡Uy, en serio!
1: Sí.
0: Hacer todas las cosas lindas que hay para hacer con los libros y las bibliotecas.
1: Perfecto. Nos vemos. Chau, chau. Nos escuchamos.

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Cristina? 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

¿Dónde están las campanillas azules a lo largo de las vías con sus verdes lagartijas y aquel sol del mediodía? ¿Dónde está el arenal inmenso con el plata poniéndole las puntillas? ¿Dónde está la casa con pájaros y plantas y hermanos y veredas barullentas? 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

En la mañana de música de Dos Orillas se hace presente una gran orquesta, la Escuela Emilio Balcarce, formada en el año de la década de 1990, bajo la dirección, los arreglos y el magisterio del maestro Emilio Balcarce. Fallecido este último maestro hace pocos años, la dirección la tomó, entre otros, Víctor Lavallén. Y sigue la transmisión oral entre las distintas generaciones, porque hay una recuperación de miles de arreglos musicales transmitido por aquella eminente generación de los años 50, conformada por Raúl Arelo, Carlos García, Lisandro Drover, Víctor Lavallén, Néstor Marconi, entre otros. Esta escuela Emilio Balcarce, que hace un ejercicio de recuperación de la tradición musical del tango, fue enarbolada y dirigida por muchos años por Emilio Balcarce. Formación de jóvenes músicos a partir de los años de la década de 1990. Escuchamos una grabación del año 2014 de una de las generaciones de esta escuela, dirigida por Víctor Lavallén, y un tema que pertenece a este maestro, que se llama Mis Tongueros. Señores, muy pero muy buenos días. Esto es Música de Dos Orillas, el programa que ya tiene más de 50 años de actividad en las radios públicas de este país. Nos acompaña nuestro muy querido compañero Henry Flores en controles técnicos, Elvio López quien les habla, eligiendo la música para ustedes. Seguimos con la orquesta Escuela de Tango y esta generación de los años de la década de 2010. Escucharemos, sobre arreglos originales de la orquesta de Alfredo Gobi, el tango que pertenece a este maestro, que se llama Camandulaje.

Si uno mira la historia del tango, la década de 1950 es una de las más fecundas en construcciones musicales y en composiciones. Y una de las grandes obras de esta década es el tema de Alfredo Gobbi, Camandulaje, recuperado por la Orquesta Escuela Emilio Balcarce con aquel arreglo original que hiciera la orquesta de dicho maestro Gobbi. Estas grabaciones, reitero, son de la escuela, de la Orquesta Escuela Emilio Balcarce, dirigida por el maestro Víctor Lavallén. Astor Piazzolla fue, por todos conocido, un rupturista del tango, pero a su vez un creador. Pero es una ruptura creadora que de alguna manera reformula toda la tradición, abriendo una cantidad de surcos nuevos. Pero tiene tres temas. Año 1946, Astor construye la obra Se armó. En el año 1947 crea la obra El desbande. Y en 1948 crea el tango Villeguita en homenaje al famoso pianista Enrique Villegas. Y vamos a escuchar, traducida al 2014 por la Orquesta Escuela Emilio Balcarce, aquel arreglo original.

la Orquesta Escuela Emilio Balcarce y esta generación muy renovadora de nuestra música popular, que tiene a Ramiro Boero como bandoneón solista, Guillermo Rubino, primer violín, que tiene a Paula Cirmini en el obón y además a Francisco Ferrero como el piano de dicha orquesta. Y la hemos escuchado año 2014 y esta obra de Astor Piazzolla, Villeguita. Insistimos que Villeguita es el último tema que Piazzolla elaborara en los años 40 en ese famoso trípode junto a Se armó y el desbande, que es similar en impacto en cuanto a composición musical y estructura que lo que armó Osvaldo Pugliese con La Yumba, Malandraca y Negracha. Y terminando este bloque con la orquesta Escuela Emilio Balcarce, vamos a escuchar ahora una obra que pertenece al maestro director de esta orquesta, Víctor Lavallén, que se titula Meridional.

este semillero de muy buenos músicos jóvenes que es la Orquesta Escuela Emilio Balcarce, año 2014, dirigida y arreglada por el maestro Víctor Lavallén, y un tema que pertenece a dicho maestro que se llama Meridional.

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Una de las muy buenas características que se dan en el tango a partir del año 2000 es la aparición de nuevas voces, de buenas voces de nuestra música popular. Entre ellas está este cantor que se llama Esteban Riera, de una clara formación musical, buen afinamiento, delicada expresión. Y lo vamos a escuchar ahora en una grabación de principio de los años de la década de 2010, acompañado por Oscar de Lía en el piano, dirección y arreglos, Salvador Quique Greco en bandoneón, Domingo Diani en contrabajo y la participación invitada de la violinista Erika Di Salvo. Y un tema que Riera descata, que pertenece a la década de 1950. Tiene música de Héctor Chupita Scamponi y letra de un poeta poco recordado, Eugenio Majul. El tema se llama Alguien.

el cantor argentino Esteban Riera y un trío que dirige el maestro pianista y arregla Oscar Delía, además con un agregado del violín de Erika Di Salvo, y esta obra de Héctor Chupita Zamponi y Eugenio Majul, Alguien. Y una de las grandes autoras de la música popular, más allá del género tango, en Argentina, es la recordada Carmen Guzmán. Y le entregó a Esteban Riera un tema que además tiene compañía musical del autor Mendi. Y lo graba Esteban Riera con el piano de maestro Oscar Delía. El tema se titula Ser.

Esteban Riera, este cantor argentino, y el piano delicado, profundo, técnico de Oscar de Lía, en los arreglos también, en este tema de Mendy y Carmen Guzmán, titulado Ser. Y hay una obra que tiene música de Ladia Blázquez y letra de Mario Iaquinandi. Y es un tema que conmueve muchísimo y que apela a nuestra sensibilidad fraterna. Y esto se le puede decir a un hermano, como mi compañero Henry Flores. Contame una historia.

Como dice el poeta Mario Iaquinandi, aunque el mundo siga los tumbos, vale la pena seguir. Contame una historia, que además tiene música de la gran Eladia Blázquez. Grabación por este cantor Esteban Riera, con un trío que dirige el pianista Oscar Delía. Y una de las cosas que más perduran en el hombre es la nostalgia sobre los tiempos idos. Por eso cuesta tanto sobrellevar ciertos otoños. Y a partir de eso, Claudio Tallini y Oscar Barrios compusieron una obra que se llama Al filo del otoño. Lo canta Esteban Riera con el trío del pianista Oscar Delía.

0: Y finalizando este segundo bloque de música de Dos Orillas con el cantor argentino Esteban Riera, la compañía musical de un grupo que dirige el pianista Oscar D'Elia, de Claudio Tallini y Oscar Barrios, Al filo del otoño.
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En el año 2010, en la ciudad de Buenos Aires, apareció un disco que se llama Tango del Ángel, Gabriel Rivas, sexteto. Gabriel Rivas es un distinguidísimo violín, primerísima cuerda hoy en el escenario del tango contemporáneo. Nacido en el año 1966 en la ciudad de Buenos Aires, debuta con apenas 17 años en la orquesta de Osvaldo Pugliese, nada menos. Posteriormente, entre otras actividades, participa de la experiencia del septimino del maestro Ismael Spitalnik, hasta que en los años 90 es parte casi exclusiva de la Orquesta del Tango de Buenos Aires, dirigida por los maestros Carlos García y Raúl Garelo. Esta es una cuerda de primer nivel. Y en el año 2010 saca este disco, que fue premiado en Buenos Aires como un disco muy novedoso, con un formato clásico, el formato del sexteto tradicional: dos bandoneones, dos violines, un contrabajo y un piano. Y lo vamos a escuchar en una obra clásica de Astor Piazzolla, los arreglos para sexteto del propio maestro Gabriel Rivas, Tango del Ángel.

El sexteto del maestro Gabriel Rivas, de Astor Piazzolla, Tango del Ángel, año 2010. La conformación de este sexteto es la siguiente. Violines, Gabriel Rivas, primer violín, dirección y arreglo. Segundo violín, Marcelo Prieto. Bandoneones, Néstor Suárez y Federico Virabén. En el piano, Aldo Saralegui. Y en el contrabajo, Juan Ángel Bonura. Y se agrega al sexteto la voz de Claudio Garcés, de Pascual Mamone y Reinaldo Giso, Bailemos.

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El sexteto del maestro Gabriel Rivas, con la voz de Claudio Garcés, de Pascual Mamone y Reinaldo Giso, bailemos. Responso ha tenido distintas versiones, considerado una de las grandes obras de toda la historia del tango. Recordemos, como ustedes bien saben, que este tema fue compuesto por Aníbal Troilo en homenaje a Homero Manzi. Escucharemos esta versión del sexteto del maestro Rivas. Se luce el director con sus cuerdas y además los bandoneones, tomando los solos originales de la orquesta de Aníbal Troilo.

este tema grave, profundo, cuasi religioso, de la obra de Aníbal Troilo Responso, por el sexteto del maestro Gabriel Rivas, grabación del año 2010. Terminando este bloque, este último bloque de música de Dos Orillas, vamos a escuchar una clásica milonga de Julián Plaza, Morena.

Y así ha pasado por Música de Dos Orillas este muy buen sexteto de este muy buen músico que es Javier Rivas, primer violín, y esta obra de Julián Plaza, La Milonga Morena. Hemos llegado al final de una nueva edición de Música de Dos Orillas. Quiero agradecer, como siempre, la excelente colaboración técnica de nuestro querido Henry Flores. Y nos despedimos de ustedes hasta un nuevo programa. Que todos tengan un buen día. Muchísimas gracias.

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0: 8:04 de la mañana, bienvenidas, bienvenidos. Entramos en el sexto mes del año, como quien no quiere la cosa. Primero de junio, año 2026, un junio muy especial. A 10 días ya en mi cuerpo se empieza a sentir la fiebre mundialista. A partir del día de ayer, cuando vi ese video, ahora vamos a estar hablando de eso, pero bueno, ya falta cada vez menos. Y bueno, este equipo está dividido. Tenemos un 50% que empieza a estar nervioso y un 50% que no le pasa absolutamente nada. El buen día inicial siempre es para el Ale Barreto, que hoy le puso luz a la cabina del operador. Teníamos a Fede Sorensen, que vive en la oscuridad, pero el Ale ilumina ahí desde aquel lado, irradia brillantez y nos lleva hasta las 10:30 de la mañana conduciendo la nave de La Escucha. Y hoy La Escucha recupera a una de sus piezas claves, ¿no? Que nos había dejado por algunos días. Volvió antes de tiempo, se podría decir, y ¡pac! Vino la recaída. Buen día, Yerezade.
1: Buen día, ¿cómo están? Ahora sí, ¿eh?
0: Ahora con la ahora voz vengo impecable.
2: Full. Guarden los serruchos, sí.
1: Claro, sí.
0: Ahora, ¿cómo está esa silla?
1: La ves calentita. No, sí. La dejaron, no.
2: ¿Y está, reposar. ¿Y está endeble, no?
1: No.
2: ¿Se mueve, no?
1: Está, no, no, está...
2: ¿fuera de escuadra,
1: no? No, está perfecta.
0: Además, hubo diferentes serruchos. Hubo alguien que le serruchó una pata y después vino otro y le serruchó la otra.
1: ¿Ah, sí?
0: Sí, los serruchos no fueron los mismos. Sí, no.
1: ¿Hubo serruchada grupal?
2: Sí, fueron cambiando, sí, claro.
1: ¿Fueron rotando? Sí. Rotaron, no me esperaba esto de vos, Bruno.
0: Rotaron esos serruchos.
1: No te rías, ¿cierto? Me gusta porque Bruno cuando se ríe se le cierran los ojos. No se sabe si está mirando o no. Qué feo, no lo esperaba. De Nelson Díaz
2: de
1: ya
2: mí
1: sabía.
2: Lo esperaba. Bueno.
1: No, de Nelson ya lo sabía.
2: Hace bien entonces esperarlo.
1: Claro, ya sabía. Me enorgullece que haya equipo. No,
3: pero arrancó el programa, suplantar. Siempre la saludamos, le mandamos las buenas energías.
1: Qué lindo. Evidentemente no los escuché, lamento.
3: Evidentemente.
0: Porque estabas durmiendo a esa hora o porque escuchabas otro programa.
1: No, algún día estaba durmiendo, sí. Aproveché, dormí mucho. Y eso fue lo que me hizo que la voz también recuperara.
2: Y claro.
1: Y después aproveché a terminar una serie.
3: Y descansaste la mente porque escucharon a nosotros.
1: Sí, o sea, ya los escuché, ya los leía bastante, y los escuchaba en el grupo bastante, de WhatsApp. Claro. Ya está, digo, no los llegué a escuchar, chicos, lo siento. Pero aproveché a descansar y a recuperarme para poder estar acá ya con una voz al 100, podríamos decir.
0: Totalmente. 100%. Bueno, bienvenida a Yerezade. Buenos días, Bruno. ¿Cómo le va, Bruno Barreto?
3: ¿Qué tal?
0: Bruno Barreto, digo.
3: Bueno.
0: Se me mezcla ya el lunes, ¿eh? Y eso que es lunes. Bruno Esteves.
3: ¿Qué tal? ¿Todo bien?
0: ¿Cómo estás?
3: Bien de bien.
0: Bueno, bien. Uno de los que está emocionado
3: sí.
0: Por este mes que comienza y... Buenos días, Nelson Díaz.
2: Buen día, Guillermo. ¿Cómo andan?
0: ¿Cómo andan?
2: Bien, ¿y ustedes?
0: ¿Anda bien?
2: Bien,
0: ¿cómo
2: bien.
0: Pasó el fin de
2: bien,
0: semana?
2: Muy bien, tranquilo.
0: ¿Cómo estuvieron los consumos culturales del fin de semana?
2: Bien, Cassandra.
0: Sí, bien.
2: Sala Zabala Muniz, sí.
0: ¿Uno al 10? ¿Se puede calificar?
2: Sí, yo le pondría un 10.
0: ¿Un 10?
2: Sí, generosamente, sí. Gran actuación de Soledad Frugón.
0: Bruno Escaramuza, fiesta de Escaramuza, 1 al 10.
3: Divino, 10. Mucha gente, me fui porque ya era demasiada gente, pero no, muy linda.
0: ¿Y Yerezade tuvo consumos culturales el fin de semana?
1: No, tuve 4 días completamente.
2: Convaleciente.
0: Series. Bueno, ¿qué serie?
1: Me tomé en serio en el reposo.
0: ¿Qué serie terminaste?
1: Terminé el cuento de la criada.
0: Ah, bueno.
3: La que está Mónica
0: dura.
1: Mirando. Está Mónica mirando, esa no
3: recién
1: sabía.
3: Recién arrancó.
0: ¿Qué temporada? ¿Terminaste todas?
1: Todas. Ahora voy a agarrar la que le sigue, que está en otra plataforma y se llama Los Testamentos. Margaret Atwood creo que es canadiense. Te huele la mente.
0: Yo vi la primera.
2: La autora.
0: Escalofriante la primera.
1: Claro, tiene eso, ¿no?
0: No sé después cómo se pone.
1: ¿No? Y no, es dura. Es una serie que es dura, pero que te abre la mente, ¿no? Porque todo lo que sucede allí te deja pensando si eso no puede suceder en la actualidad. Porque es algo muy bastante contemporáneo. Que, ojo, lo escribió esta mujer, una gran escritora canadiense, en el 1800, creo que fue, o algo así, o 1980.
2: Finales del siglo
1: XIX,
2: sí.
1: Ahí está. Y, sin embargo, está hecho ya hace unos años la serie, se estrenó ahora hace poquito en la última temporada y aplica completamente.
0: Tiene actualidad porque bueno,
1: tiene.
0: Cada vez más hay líderes mundiales que proponen escenarios de ese tipo, ¿no?
1: Sí,
0: irnos conduciendo a escenarios de ese
1: con
0: tipo.
1: Con la baja natalidad, por ahí es la pata donde se agarran, digamos, que hay una baja natalidad, que hay mucha gente que elige parejas del mismo sexo. Entonces, a través de, digamos, no sé si la Biblia, pero sí, digamos, todo en base a Dios, bueno, hacen como un cambio en gran parte de los Estados Unidos. Y es brutal, ¿no?, las cosas que suceden.
0: Y cualquier
1: utilizar a mujeres justamente criadas para que den a luz a hijos de otras, para otras mujeres. O sea, es tremendo todo lo que pasa en la serie. Y es tenés que ser fuerte para poder, porque hay veces que es muy dura, ¿no?
0: Y bueno, cualquier similitud con el ascenso de las ultraderechas en el mundo, sí, no se podría decir que es casualidad, ¿no? Bien, bueno, vamos a empezar a poner la mirada en diferentes lugares, justo hablando de la ultraderecha. Hubo elecciones en Colombia y vamos a hablar de eso, pero eso lo vamos a dejar más adelante. Pero tengo a Bruno conmocionado por el spot de la AUF y me dijo, quiero hacer un comentario, ya estoy en modo mundial. Yo le dije, comparto 100%, hubo parte del equipo que no, que bueno, que todavía está en otra, que no le pasó nada. Nelson hasta incluso lo vio hoy, vi que estaba recién hoy.
2: Es cierto.
0: El spot del
2: mundial. Estaba viendo hoy.
3: No se puede creer, a mí me encantó el video, yo... Muy tranquilo estaba Montevideo, Uruguay, con el tema del Mundial, poca alegría y demás, pero con el video de ayer...
0: Creo que nos puso en sintonía, ¿no? A partir de la semana pasada, con toda la polémica de Hernández, la presentación de la lista de los convocados...
2: Se les cayó un lagrimón, ¿no? Sí. Y se le va a caer otro cuando vuelvan enseguida.
0: Es de un uruguayés, ¿no? El video es de... Nada, solo lo entendés si
2: cuando no pase en octavo de final se le va a caer otro lagrimón.
3: No sea así. No arrancó el Mundial y ya está, hombre negro. ¿Qué? Lo tiró.
1: Y bueno.
3: Muy bien realizado el video, hay que decirlo. Espectacular el trabajo de los realizadores audiovisuales de la AUF. Me encantó. Un poco de exceso de las marcas que, bueno, ponen la plata.
1: Pero
3: demasiado.
0: Es fútbol, sí, 2026. Sí. Sin plata no funciona todo ese circo.
3: La banda sonora, bueno, la canción sirve un solo color, que ya cuando arrancó ya está, piel de gallina se te pone. Y después va viendo todo el
0: jugadores. La canción que se popularizó en 2010, ¿no?
3: Claro, la AUF hizo una consulta a 900.000 hinchas sobre el tema más representativo y el 70% respondió que era esta pieza de No te va a gustar.
0: Claro.
3: Impecable, la verdad.
1: Leí en algún lugar.
2: Desplazando el clásico de Jaime Ross.
0: Sí.
1: Leí en algún lugar que van a hacer una nueva versión.
3: Sí.
1: Los chicos de No te va a gustar.
0: Para justo, este mundial.
3: Claro.
0: Que la van a publicar entonces en pocos días. Y estará.
3: Supongo, sí, con diversos artistas uruguayos en la cuenta de No te va a gustar. Citaron el video de la AUF y que en los próximos días.
1: Vieron cómo estoy algo alta. ¿Ven? Se dan cuenta, ¿no?
0: Valor desde el punto de vista musical,
3: muy bien.
0: Ayornada,
3: y aparecen varias personalidades de la cultura uruguaya: el Pitufo Lombardo, Santiago Urrutia, Charly Sosa, Emanuel Cibes,
1: Gerardo Nieto. A mí me pareció Gerardo que era Nieto, de mayonesa. Gerardo Nieto, Nieto en el barquito. Claro.
3: Gerardo Nieto también.
0: Taluana. Mucha gente de la escuela de Bruno, ¿no?
3: Y por eso me gustó más todavía.
2: Claro. Se conmovió doblemente.
0: Poco rockero y mucha plena.
3: Bueno, ahí hay una patada también que no quedó, porque no había rock. ¿No?
0: Sí.
3: Y el video gira en torno a un muchacho en bicicleta,
1: encapuchado,
3: que va mostrando los diversos convocados a la selección, y cuando se saca la capucha,
1: unos
3: decían
2: un misterioso hombre en bicicleta,
3: claro,
2: por los caminos de la patria, Suárez, por orientos.
0: Ay, pero ¿cómo iba a ser Suárez?
3: Algunos pensaban que era
0: toda la polémica que se armó
3: y terminó siendo Bielsa.
0: Finalmente con su no llegada a la
1: selección. El que no lo vio ya le spoileaste todo.
3: Y bueno, ¿quién no lo vio ya?
1: Bueno, Nelson lo vio
2: ahora. Hoy lo vio temprano. Pero bueno, el hombre ahí por los caminos polvorientos de la patria, ¿no? En bicicleta.
0: Y se emocionó.
2: Encapuchado,
0: Nelson, Nelson Díaz se emocionó en el video para nada.
1: ¿Será real? Yo creo que no.
0: La uruguayesa.
2: ¿Qué quiere que le diga?
3: No sé.
1: Por lo menos la última toma, sí, que la cara, ponele, pero el resto no sé si se habrá prestado.
3: Hay un guiño. Cuando se muestra la camiseta de Brian Rodríguez, aparecen 5 estrellas y no 4.
0: Apa. Eso sí que, ese detalle sí que me lo perdí. ¿Ese detalle lo apreciaste o fue un comentario que
3: fue un comentario de Twitter de y vos lo ves y se nota que hay 5 estrellas? No
0: y
3: sé
0: bueno,
3: si
0: es como la esperanza.
3: La esperanza.
0: A la quinta.
2: Exceso de positivismo es eso.
3: Está en nombre de negro. Que mata.
2: No, pero le digo.
3: Me gustó la convocatoria de Muslera también, que aparece en un periódico con la Copa América.
0: La tajada famosa.
3: Claro, y Uruguay elimina a Argentina. Ese guiño también me gustó. Y está, yo sigo con más positivismo porque acá mi compañero me baja.
2: Está bien.
0: Vamos a recordar que los medios públicos van a transmitir el Mundial, que todo el equipo de derechos exclusivos que participa en este programa los lunes y los viernes es parte de esa transmisión. de 32 partidos y bueno, de todos los resúmenes de los 100 y pico de partidos que hay, así que bueno, va a haber mundial para rato, probablemente hoy cuando conversemos con creo que le toca a Mario Bardanca, sí, hoy de Derechos Exclusivos, hablemos de esta previa mundialista, así que bueno, el mundial que se va a ver por televisión abierta. Y ahí en los pasillos de esta radio, ¿o dónde fue que lo vi? Capaz que estoy equivocado, pero esta fue los medios públicos fueron la primer radio en la historia del mundo mundial que transmitió un mundial, ¿no? Los medios públicos uruguayos, ¿no? O sea, no es nada menor mirando hacia el aniversario de los 100 años de 1930 a ver qué papel va a jugar la radio pública en el mundial que viene, ¿no? Claro. Cuando la primera transmisión de una Copa del Mundo se hizo acá en Uruguay y lo hicieron los medios públicos uruguayos, la radio pública uruguaya, ¿no? No sé, la tiro para que vayan pensando aquellos que tienen el poder de decisión, a ver qué va a ser la radio en 2030. Nelson tiene la mirada en algún lado, así tenemos 5 minutos.
2: Rápidamente, Guillermo, rápidamente, Biblioteca Nacional nos convoca nuevamente en este nuevo capítulo de Humo, Ratas y 30 Millones, así se llama esta novela que estamos escribiendo día a día, semana a semana.
0: Es increíble cómo se siguen generando
2: historias, tejiendo historias, tramas. Rápidamente, bueno, el diputado nacionalista Fermín Fariña anunció que va a convocar a las autoridades del Ministerio de Educación y Cultura, obviamente ministro José Carlos Maía, directora de la Biblioteca Nacional, Rocío Escapiapietra y algunas otras autoridades para comparecer frente a la Comisión de Educación y Cultura de Representantes de la Cámara Baja para ver qué ocurrió con todo este anuncio realizado el pasado martes 26 de mayo en el marco del Día Nacional del Libro, que finalmente naufragó. Recordemos que en esa conferencia de prensa se habló de el proyecto Biblioteca del Futuro, que está comandado por Gabriel Calderón, que estaba también obviamente en la conferencia de prensa junto al director de la OPP, a Rodrigo Arín, y se anunció un proceso de ayornamiento de este organismo que iba a ir en tres etapas. La primera iba a costar unos 6 millones de dólares, y luego una segunda etapa, y la tercera, el proceso iba entre 20 a 30 millones de dólares. Finalmente, Arín habló en algunos medios, especialmente en Emisora del Sol y en el programa Aire Rico, y dijo que había un error de comunicación y que no estaba contemplado en el proyecto de ley de rendición de cuentas que va a presentar el

0: Guillermo.
1: Guille. No me gusta,
0: ¿tiene
1: me
0: un segundo nombre usted?
1: No, no tengo.
0: Ah, bueno. Escúcheme, decirle que el año pasado, cuando se anunció el cierre, justamente también fueron a la comisión para explicar por ese cierre. Bueno, y ahora tienen que ir para explicar este anuncio que finalmente, por lo menos por ahora, se ve muy difícil que se concrete.
1: Nosotros íbamos a aportar nuestro grano de arena a esta trama.
0: Sí.
1: Íbamos a tener una instancia hoy que le podía dar insumos a nuestro escritor, a quien está desarrollando esta novela, y lo cuento porque lo anunciamos varias veces, que íbamos a tener la presencia de Rocío Schiappapietra, la directora de la Biblioteca Nacional, esta semana aquí en La Escucha, pero bueno, por circunstancias bastante obvias, nos cancelaron la entrevista. No se va a hacer por este momento hasta que las autoridades se ordenen
0: un poco. Se nos cayó un personaje.
1: Se ordene un poco la tropa y permita comunicar esto como se debe comunicar y bueno, tener quizás sí, esa instancia parlamentaria. Así que así están las cosas. Una semana que arranca sigue con la polémica de Orsi y la camioneta Hyundai. Va a haber novedades sobre Casupá, va a haber novedades sobre la comisión. Sí, perdón.
0: Rápidamente, sí, para seguir con el tema de libros, hoy comienza la 24ª edición de la Feria del Libro Infantil y Juvenil en la Intendencia de Montevideo y en La Esplanada. Después, si hay tiempo, vamos a ver algunos detalles del cronograma.
1: Si no es hoy, seguro que será mañana, porque bueno, hay tiempo todavía, pero bueno, es una instancia que cada vez crece más, además interesante. No, quería rematar nomás con el plano político. Se van a tomar alguna determinación referente a las comisiones investigadoras de ACE, una semana que arranca con mucha cosa y un programa, el de hoy de La Escucha, que tiene muchos contenidos. Así que, muchachos, no sé qué tienen que hacer. Si
2: perdón,
1: tienen
2: como Juan
1: tarea,
2: Pueblo, no fueron muy felices las declaraciones de Orsi.
1: No, sí, obvio. Pero justamente hoy vamos a tener un entrevistado.
2: Sí, sí.
1: Donde vamos a estar tocando el tema, sí. Orsi fue consultado en rueda de prensa, andaba en Salto, ¿no?
2: En Salto, sí.
1: Cuando fue consultado sobre el tema, dijo una frase bastante poco feliz: cuando veo una oferta me tiro de cabeza, hablando de ese descuento que tuvo, que no es una oferta...
0: $25,000.
1: No es una oferta que si voy yo, está esa oferta disponible para cualquier ciudadano de la República. Así que bueno, fue bastante infeliz esa declaración y además abrió un nuevo flanco. Recordemos, ya que tiraste el tema, Bruno, tiene 3 denuncias anónimas en la JUTEP. La JUTEP tiene que tratar el tema de cómo adquirió esa camioneta y las situaciones que se dieron después. Bueno, la oposición está toda en fila golpeando al presidente de la República. Lo último que leí fue el senador Sebastián da Silva en tuit arrobando a Hyundai Global, o sea, la empresa madre, a la compañía, que no sé, estará en Corea, preguntándole pidiéndole que revise sus códigos de ética y de transparencia
3: en
1: hechos vinculados de corrupción, para que termino nomás con esto, porque él supone que aquí hubo algún tipo de hecho de corrupción, entonces arrobó a la empresa global. Hasta ese extremo se llegó, en un flanco que lo dejó abierto solito el presidente de la República. Bueno, se tendrá que hacer cargo, ¿no? Y no es un tema que va a salir de agenda fácilmente, porque bueno, por las razones que fuere, es un tema que está instalado. Y bueno, si vos vas, no sé si a ustedes les pasa, pero como trabajás en este rubro, cualquier reunión, yo tuve un par de encuentros con gente random que no es de la profesión y todo el mundo te pregunta, che, es lo primero que te tiran, ¿no? Arriba de la mesa. O sea, es un tema que está instalado. Perdón, Jeren.
3: No, lo único que quería agregar, que no hay que olvidarse que en el día de la Asunción, justamente uno de los vehículos utilizados por Orsi y también la vicepresidenta Carolina Cose, fue también de la misma marca. Otro modelo, digamos, pero también utilizando ese modelo sustentable justamente para, bueno, promover la sostenibilidad ambiental también energética en el país, pero bueno, justo da la casualidad de que de la misma marca.
1: Y da la casualidad que puede abrir suspicacias y también hay una compra directa que realizó
0: ACE, sí, claro,
1: de vehículos de marca Hyundai, y muchos pueden decir, bueno, también en el periodo pasado la calle tenía mucha amistad con el dueño de Toyota y hubo varias compras realizadas a Toyota, y las suspicacias sobre nuestros gobernantes.
3: Jorge Díaz habló también.
1: Sí, también.
3: Habló y dijo que, digamos, desde el punto de vista jurídico no se había violado ninguna normativa.
1: Claro, pero hay todo un tema ético que también está... La ética es una cuestión que hay que poner en la mesa, es una cuestión para discutir.

0: 15 días es que no había sido todavía investido como presidente, pero ya era el presidente electo, ¿no?
1: Sí, era presidente electo. A una semana fue.
2: Claro. El día 21 hizo la compra de febrero y asumió el primero de marzo. Pero bueno, vamos a tener un invitado que vamos a hablar de muchos más temas. Ahora le vamos a contar quién es. Y ese, por supuesto, está arriba de la mesa. Muchachos,
3: muchas
2: nos
3: gracias,
2: vemos, ¿no?
3: Muy rico todo.
2: No se vayan, quédense que los necesitamos del otro lado.
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0: 098-62-1050 es la vía de comunicación para mandarnos un mensaje por WhatsApp. Ya saludamos a Daniel, saludamos a Mecha y William, que son quienes nos han empezado a mandar mensajes. Mecha y William, que están en Paysandú. Daniel, que no sé por dónde anda, pero habla de la llegada de junio y de esa cuestión que nos hace decir, che, qué increíble, ¿eh? Ya estamos en la mitad del año y bueno, sí, Daniel, tenés razón. Un poco, sí, vamos a recorrer primero el Uruguay a través de lo que dice el pronóstico del Instituto Nacional de Meteorología. ¿Por dónde querés arrancar?
1: Arrancamos por la capital, Guille. Bien. 12 grados la temperatura, cielo nuboso, 85% la humedad, la máxima para hoy 14 grados con cielo nuboso y cubierto todo el día, y ahora en la mañana baja probabilidad de precipitaciones escasas y en algunos puntos del área metropolitana neblinas.
0: Yo me voy al este, 12 grados de temperatura en estos momentos, 15 será la máxima, 87% de humedad y también nieblas y neblinas por esa zona del país.
1: En el noreste, neblinas en estos momentos, 99% de la humedad, 10 grados la temperatura, 17 la máxima prevista para hoy, con cielo nuboso a lo largo de toda la jornada, algunas precipitaciones escasas y aisladas ahora tempranito, hacia la tarde periodos de algo nuboso y baja probabilidad de precipitaciones escasas. Nieblas y neblinas, algo que ya se registra a esta hora en distintos puntos del país, y algo de vientos en la tarde, algunas rachas de hasta 40 kilómetros en la hora.
0: En el suroeste hay 10 grados de temperatura en estos momentos, pero vienen de 4 grados, estuvo frío por allí, 18 grados la máxima para el día de hoy y 96% de humedad en este momento.
1: En el noroeste, 6 grados la temperatura, nieblas en estos momentos, la humedad al tope, 100%, máxima para hoy de 19, con cielo nuboso, cubierto en la tarde, periodos de algo nuboso, algunas precipitaciones escasas y aisladas en el correr de la mañana.
0: En el noroeste, 5 grados de temperatura en estos momentos, niebla, también en esa zona del país, 100% la humedad, la máxima llegará a los 19 grados.
1: Y cerramos con el centro sur, donde hay nieblas también, 7 grados la temperatura, 99% la humedad, máxima de 16, con cielo nuboso, periodos de cubierto, baja probabilidad de precipitaciones escasas, algo que va a continuar en horas de la tarde.
0: Y bueno, nos metemos en los contenidos de hoy. Hoy viene Fernando Pereira, el presidente del Frente Amplio. El Frente Amplio reunió a su plenario el fin de semana, preparando también su congreso del mes de octubre. Emitió una declaración, de eso vamos a estar hablando, y de temas varios con Fernando Pereira, entonces, en la escucha activa, la entrevista de la escucha.
1: Y en un minutito, prácticamente, porque ya nos debe estar esperando por allí, para hablar de lo que sucedió este fin de semana en Colombia, Mauricio Rabuffetti, nuestro columnista internacional, dando detalles y haciendo un análisis, por supuesto, de lo que eso implica, no solo para ese país, sino también para la región.
0: Metemos una columna expresa, entonces, con Mauricio, 8 horas y 27 minutos. Hacemos la primera pausa en la escucha. Les reitero el número para comunicarse a través de WhatsApp, 098-62-1050. Ya venimos.
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0: Son 8:30 de la mañana, este primer día del mes de junio. Elecciones ayer en Colombia, primera vuelta. Y va a haber segunda vuelta, un resultado distinto al que preveían algunas de las encuestas que estaban circulando, donde las elecciones presidenciales de ayer entonces dieron como primero, como posicionado en primer lugar, al candidato de la ultraderecha, Abelardo de la Espriella. Este abogado es penalista, millonario, admirador de Trump y se enfrenta en segunda vuelta con quien hasta ayer era el favorista, el oficialista Iván Cepeda, filósofo, senador y candidato además del presidente Gustavo Petro. Sobre qué significa para Colombia, pero también para la región, este resultado, vamos a conversar con Mauricio Rabuffetti en esta columna de Internacionales Express que Mauricio va a hacer para la escucha. Buen día, Mauricio, ¿cómo andás?
8: Buen día, ¿cómo les va?
0: Bien, todo bien. Bueno, ¿cuáles, qué primeras lecturas podemos hacer de lo que sucedió ayer en Colombia?
8: Bueno, te tomo la aposta porque efectivamente los números, no que se hayan equivocado por un disparate, pero sí no se esperaba ni una votación tan alta, incluso superior de Abelardo de la Espriella sobre Iván Cepeda, y tampoco se esperaba una votación tan baja de la candidata del expresidente Álvaro Uribe, Paloma Valencia. Los resultados son un golpe para el gobierno, no cabe la menor duda, no hay una doble lectura, aquí no hay una doble interpretación. Lo repaso así simplemente de manera rápida, casi 44% Abelardo de la Espriella, casi 41% Iván Cepeda, 7% el uribismo. Esto tiene una significación importante para Colombia porque de alguna manera consolida o confirma, diría yo, creo que sería la palabra más ajustada, una polarización del electorado, ¿no? Entre quienes quieren la continuación de la izquierda que representa a Gustavo Petro en el poder. Recordemos que Gustavo Petro fue el primer presidente, llamémosle así, izquierda tradicional en llegar al poder, el primer candidato que reúne a las fuerzas de izquierda y accede al poder. No puede buscar la reelección por razones jurídicas legales en Colombia, Gustavo Petro, y a pesar de su popularidad, su candidato queda en segundo lugar. Y del otro lado queda, como tú decías, un candidato de ultraderecha que tiene, para explicarlo bien, para explicárselo bien a quien esté en casa, porque son nombres con los que tenemos que empezar a familiarizarnos, porque Colombia es un país gravitante, clave en la región. Es el principal productor de cocaína, pero además porque es una economía muy potente, ¿no? La cuarta de América Latina. Entonces, importante entender de quiénes estamos hablando y qué es lo que están planteando, por lo menos de manera breve en este primer contacto con este proceso electoral que ahora será a dos capítulos. De la Espriella es, todo lo que vos decías, un abogado penalista que ha defendido estrellas, que ha defendido narcotraficantes, un hombre que ha sido cuestionado por eso justamente durante la campaña, porque su discurso está centrado en la seguridad, en la mano dura, en la construcción de megacárceles, por si le suena la palabra que se ha repetido bastante últimamente, ¿no? Salvador, Ecuador, entre otros países, Bolivia, entre otros países, Chile, por supuesto, también con un discurso bastante similar.
0: Hay un electorado que le decís megacárcel y ya queda cautivo, ¿no?
8: Ya queda mirando al Salvador y queda conforme con la idea de que se va a proceder una política de mano dura, porque la seguridad, la lucha contra la inseguridad se ha convertido en un hilo conductor muy potente en América Latina, sin ninguna duda, ¿no? Y por supuesto las alusiones al modelo Bukele están a la orden del día. Incluso este hombre, dos cuestiones anecdóticas, ¿no? Hasta en su look tiene un parecido con el presidente salvadoreño, y utiliza como sello distintivo de su campaña la remera de la selección cafetera, de la selección colombiana.
0: Ahí te diría, claro, a Bolsonaro, ¿no?
8: Cualquier parecido con Bolsonaro no es casualidad. Es decir, que hay un intento deliberado aquí, con un discurso muy, muy, verdaderamente muy volcado a ese tema de captar a los electores que están desconformes con la performance de este gobierno, el gobierno de Gustavo Petro, en esa materia, en un contexto que realmente es de violencia extrema en Colombia si lo comparamos con las últimas décadas, ¿no? Atentados, enfrentamientos entre grupos que eran guerrillas y hoy son más bien grupos de narcotraficantes por control de territorio, una situación que incluso derivó el asesinato de, recordarán muchos el año pasado, de Miguel Uribe, ¿no? Que era el candidato, nada que ver familiarmente con Álvaro Uribe, pero venía del sector de la derecha tradicional colombiana, y fue asesinado a balazos durante un acto. Y del otro lado, Iván Cepeda, que tiene algunas particularidades, ¿no? Un hombre cuya historia es muy conocida porque él fue hijo de un matrimonio de militantes comunistas. Su padre fue asesinado, él iba en el ómnibus y se bajó del ómnibus ante la situación de que encuentra el auto de su padre baleado, encuentra a su padre muriendo, y le habla a la televisión en ese mismo momento, y a partir de ahí se convierte en una figura conocida, conocida por varias características, ¿no? Entre otras, un hombre bastante desaprensivo de lo material y con un aire de tranquilidad. País de Madrid decía algo así como el candidato impasible, ¿no? El candidato que nunca se pone nervioso en su semblanza, una de las características personales que Cepeda tiene. ¿Y qué es lo que encarna? Bueno, encarna la continuidad de la idea de negociar con los grupos armados en Colombia, que fracasó durante el gobierno de Gustavo Petro. Gustavo Petro termina combatiendo a estos grupos. Y bueno, los colombianos deberán decidir el 21 de junio entre estas dos alternativas completamente opuestas en el plano ideológico y también completamente opuestas en materia de lucha contra la inseguridad y de prioridades, diría yo, Guille, ¿no? De prioridades. Hay dos modelos en cuestión, como está pasando en muchos países de la región, ¿no? Esto es, no es un fenómeno nuevo, yo creo que es un fenómeno que lo estamos viendo prácticamente en todos los países que celebran elecciones.
0: Sí, pensando y ya planteándose escenarios futuros, la segunda vuelta va a ser el 21 de junio. A mí particularmente me llama el nivel de abstención que hay en Colombia. No sé si la segunda vuelta es obligatoria o no. No tengo ese dato, capaz que vos lo tenés, Mauricio, pero ¿de qué habla, ¿no? Ese nivel de abstención, ¿qué dice ese nivel de abstención también?
8: ¿Cuál es el último dato que tenés de abstención?
0: Yo tengo entre el 40 y el 43%.
8: Sí, yo tengo un nivel un poco más bajo, pero realmente una de las características, digamos, de esta situación que se ha planteado en la región es la presencia de mucha gente indecisa, porque quedan en el medio justamente esta lucha polarizada por el poder. Sigue existiendo un centro en los países de América Latina, ¿no? Sigue existiendo un centro en muchos países de la región, y eso te habla de que no es que el 100% de los ciudadanos esté votando convencida, muchos votan por descarte porque lo que está enfrente no les gusta, es un fenómeno que también se repite, ¿no? Yo creo, Guille, que aquí lo principal es que los colombianos, cuando vayan a la segunda vuelta, no van a tener ese escenario del medio para poder elegir, ¿no? Y eso va a hacer que los discursos se polaricen aún más. Es decir, vamos a ver un fenómeno reiterado que ya hemos visto la última vez en Chile, ¿no? Con la victoria de otro candidato de la ultraderecha, Kast, ¿qué le termina pasando acá? Yo creo que por ahí va un poco lo que tenemos que seguir para poder entender lo que pasa en Colombia. A Kast le pasa que asume una popularidad alta en poquitos meses se desgrana. ¿Por qué se desgrana? Esencialmente por dos razones, porque prometía resultados rápidos contra la inseguridad, cosa que no está pasando, termina destituyendo a su ministra del Interior. Y en segundo lugar, porque promete recortes del Estado, los realiza. De las piedras, para que te hagas una idea, promete reducir en 40% el costo del Estado, lo cual implica evidentemente la salida de mucho personal del sector público colombiano, y eso termina generando en Chile una antipatía importante con el gobierno. Esos recortes, en el caso de Chile, de 3% del presupuesto estatal, termina quitándole dinámica a la economía, en un primer momento por lo menos, ¿no? Y a De la Espera le va a pasar exactamente lo mismo, termina volviéndose algo impopular. Entonces veremos cuánto resiste esa polarización y ese
1: Mauricio, curto. Perdona que te corte, pero en ese escenario que vos decías, ¿no?, de lo que puede llegar a pasar, ¿qué podemos esperar entonces en la segunda vuelta, teniendo en cuenta además que vos decías que votó bastante bajo Paloma Valencia, pero ella de todas maneras ya anunció públicamente su apoyo a De la Espriella, y en ese contexto, digamos, sumando votos más todo esto que vos recién decías, ¿qué es lo que podemos esperar entonces para la segunda vuelta?
8: Bueno, ahí hay una cuestión muy muy importante en lo que estás planteando, que tiene que ver con lo que las encuestas decían al comienzo. No podemos guiar por los números previos a las elecciones, claramente visto los resultados, ¿no? Si nosotros hacemos una extrapolación lineal, vamos a ver que la sumatoria de la Espriella y de la candidata uribista, de Paloma Valencia, prácticamente está a la mitad del electorado. Prácticamente está a la mitad del electorado. Es decir, haces una sumatoria y tenés 50% y moneda. La cuestión es que, en el caso de Valencia, también tiene mucho voto de centro, ¿no? Ayer yo leí algunos análisis que señalaban que ese 7% indica que es el núcleo duro del uribismo, que se reduce drásticamente. Uribe, que estuvo sometido a un proceso judicial derivado de un juicio que él le inicia a Iván Cepeda. ¿Por qué es importante esto? Porque la campaña de Cepeda se enfocó en atacar permanentemente a Álvaro Uribe. De alguna manera puso a un lado a Abelardo de la Espriella, buscando confrontar con el uribismo, en el entendido de que ese votante de centro-derecha, o ese votante indeciso, para volver a lo que planteaba Guille, podía volcarse hacia el oficialismo. La estrategia claramente no funcionó, eso sí lo mostraron las encuestas, porque De la Espriella siempre estuvo en un segundo, o prácticamente siempre estuvo en un segundo lugar, pero no esperaban que hubiera un corrimiento, un claro corrimiento de votantes de centro derecha hacia la extrema derecha. Eso es un fenómeno que explica la votación que se produjo en Colombia y los porcentajes. Entonces, hay un panorama bastante incierto, ¿no? A mí no me gusta hacer futurología, pero los hechos que están planteados secretarios son esos. El de un candidato que ahora tiene que pelearla de atrás con un porcentaje de votos que lo va a obligar precisamente a buscar entre los indecisos y en los sectores más populares o menos favorecidos, que fueron los que se beneficiaron de algunos de los programas sociales que impulsó el presidente Petro. Recordemos que Petro tiene un nivel de aprobación dentro de Colombia, y más allá de todas las polémicas que ha protagonizado sistemáticas, ¿no? Este presidente tiene un nivel de aprobación de 50% 4 años después de comenzado su mandato. Es una cifra importante en un país en donde el empleo ha mejorado durante los 4 años de gobierno de Gustavo Petro, y donde también el salario medio ha crecido, pero sigue siendo uno de los más desiguales del mundo, con un nivel de informalidad realmente muy importante. Mauricio. Es decir que los votantes colombianos que aún no tienen claro el panorama, bueno, ahora van a tener que decidir en una paleta sin grises.
0: Quiero hacerte una consulta sobre Petro, porque él ayer, pero antes quiero plantearte otra cosa. Lo de Petro tiene que ver a la legitimidad del conteo, ahora nos vamos a referir a eso, pero antes quiero volver a Paloma Valencia y a ese apoyo que ya lo hizo manifiesto en el día de ayer. En su primer discurso dijo que el uribismo se tiene que unir tras la figura de Abelardo de las Priella, pese a que se venían dando con un caño, ¿no?, en la previa, pero bueno, eso es otro tema. Pero me sorprendió, y esto lo vi en redes sociales, que su vicepresidente, quien era parte de la fórmula con Paloma Valencia, luego de esa conferencia de prensa, fue un video que vi en redes, manifestó su apoyo directo a de las Priella. Yo no sé cuántos votos tendrá Juan Daniel Oviedo, que es esta persona que acompañaba en la fórmula a Paloma Valencia, pero públicamente habló de las Priella como un candidato machista, misógino, homofóbico, con ciertas características que la sociedad colombiana no quiere y no necesita. O sea, como que ahí ya hay como una cierta división que también se podría traducir a esos votantes que, como vos decías, son quizás de centro, y quizás el núcleo duro del uribismo ya votó a de las Priella en primera vuelta, ¿no?
8: Bueno, ahí hay una cuestión muy muy interpretativa, ¿no? El uribismo llega muy debilitado por lo que ocurrió el año pasado, ¿no? Por el atentado contra otro Uribe. Llega debilitado porque además todo el proceso judicial de su líder, de Álvaro Uribe, 2 veces presidente Álvaro Uribe, fue desgastante para su imagen, por más que finalmente termina siendo exonerado en las máximas instancias de la justicia colombiana en pleno proceso electoral, pero exonerado al fin el expresidente. Honestamente no tengo el perfil del candidato a vice de Valencia, pero si vamos a lo que es el resultado, es evidente que hay una erosión recordemos que Colombia durante muchos años fue gobernada por sectores de derecha, ¿no? Y lo que se muestra es una erosión del centrismo. Ese centro queda corrido, y por eso ese porcentaje de indecisos también y de abstención, que efectivamente lo estaba chequeando mientras se les sabe, me hacía la pregunta, rondó el 40%, tenía otra cifra en la cabeza, pero tal vez es producto del horario matinal de este programa. Pero lo cierto es que ahora en segunda vuelta se produce un fenómeno que es bien particular, y tampoco respondí a tu pregunta. Sí es obligatorio votar
0: en la segunda vuelta en
8: Colombia.
0: Bien.
8: Y ahí, de todas maneras, como suele ocurrir en muchos países, lo que puede hacer el Estado para obligar a la gente a votar no es tan contundente como para que quien no está decidido pueda sentirse verdaderamente conminado a asistir a las urnas. Es decir que ahí hay una hay un fenómeno que también es importante seguir, y ahí sí, habrá que seguir las encuestas, porque la verdad que es el único parámetro que tenemos siempre antes de las elecciones. Yo siempre digo, a veces se equivocan, pero es el único parámetro que tenemos para guiarnos en los análisis preliminares, ¿no? Ahí hay un mensaje de la ciudadanía de que los polos no les, hay una parte de la ciudadanía que los polos no, claramente no los representan, y entonces seguramente va a haber un corrimiento hacia el centro de ambos. A De la Espía le va a costar bastante más, y más allá del apoyo de Valencia, le va a costar bastante más porque él representa un tipo de candidato que es bastante, con un populismo bastante particular, ¿no? Todo eso que vos decías, sumalo, por ejemplo, a que le propusieron, una, le propusieron, fíjate vos, un apodo durante la campaña, el Tigre. Sí. Y bueno, lo adoptó, ¿no? Porque evidentemente es un nombre que tiene una connotación vinculada a la fuerza y le sirvió.
0: Y ahí sí, encontramos ahí otra similitud con el León de Milei, ¿no?
8: Por supuesto, ¿no? Con esa pero a Milei ya le decían el León por su melena, ¿no? Es decir, no tenía que ver con una personalidad específica, sino que tenía que ver con una cuestión estética. En este caso, bueno, es una cuestión de puramente de campaña contra un candidato, Cepeda, que es particularmente de perfil bajo, ¿no? Un hombre que tiene la particularidad de ser un filósofo muy tranquilo, ¿no? Como impasible la palabra que utilizó ayer antes de hacer El País de Madrid en su semblanza, que me gustó porque uno mirando los discursos claramente tiene esa percepción. Habrá que ver cuánto entusiasma, porque realmente las campañas van a ser verdaderamente muy distintas, ¿no? Mientras uno apela fuertemente a redes sociales, el otro es más bien partidario del contacto de mano a mano. De las piedras se presenta además, esto en un fenómeno muy parecido al de Novoa en Ecuador, rodeado de vigilantes con escudos antibalas, chalecos antibalas, en cúpulas blindadas, según la descripción de algunos colegas en Colombia. Es decir, hace de la cuestión de la seguridad y del acting por la seguridad, que ojo, no escapa a lo que es la realidad colombiana, ¿no? Ya hubo un precandidato asesinado, esto no es necesariamente un acting puro y duro, pero sí, evidentemente, es utilizado como elemento de campaña. ¿Qué va a pasar con ese porcentaje alto de personas que no se sienten representadas y que probablemente están buscando una opción de centro? Y bueno, van a escuchar cómo hay un corrimiento de los dos discursos, ¿no? Por más que Cepeda no se presentó como un candidato de extrema izquierda, va a haber un intento, una insistencia de Cepeda de ir por ese camino del centro, y De la Espía tendrá que adecuar probablemente algunos aspectos de su discurso. Imagino yo, tal vez el que tiene más que ver con lo económico, donde tienta más de repente al empresario que al trabajador puramente, y el discurso de seguridad realmente no creo que vaya a cambiar demasiado, ¿no? Porque el problema de seguridad en Colombia es de tal magnitud que seguramente pueda llegar a seducir a más gente. Y entonces veremos una segunda vuelta corta, porque es el 21 de junio, dentro de 20 días la segunda vuelta. Habrá que ver si se animan a debatir, ¿no? Porque no debatieron durante toda la campaña. Habrá que ver si además presentan programas de gobierno digamos concretos, ¿no? En el caso de Cepeda, muy particular, él ha hecho sus propuestas en discursos, pero no tiene un programa establecido, ¿no? Habrá que ver cómo se organizan entonces para correrse. Ya tiene una parte del electorado que los va a seguir independientemente, que están en estos niveles que ya mencionamos al comienzo, del 40-45%, y habrá que ver cómo incide la decisión de Valencia, que le va a sumar unos puntitos a De la Espina, y cómo incide entonces la obligatoriedad del voto. Ya vimos que la primera vuelta no fue verdaderamente muy convincente el sistema y cómo se comporta ese elector de centro que no tuvo opción, digamos, que lo hubiera seducido en esta primera vuelta.
1: Mauricio, para finalizar brevemente, no queríamos despedirte sin consultarte esto, porque se ha dado en las últimas elecciones en distintos países ese cuestionamiento por parte del presidente en ese momento de no reconocer de alguna manera los resultados, y en ese sentido se pronunció el propio Petro, pero también lo han hecho otros mandatarios en el pasado. ¿Qué lectura puedes hacer sobre esto?
8: Es muy Petro. Eso, ¿no? El de generar una polémica para copar la agenda pública. Él ha sido un personaje dominante de la campaña. A Cepeda le ha costado mucho salir de la sombra de Petro durante todo este periodo, por más que él tiene un pasado propio, un perfil propio como senador. Y es muy complicado porque, vamos a explicarlo bien, los resultados que manejamos son de lo que se llama el preconteo de votos, que es ni más ni menos que un escrutinio rápido que se hace, no es ninguna estimación, es un conteo de boletas que arroja un resultado que históricamente ha sido prácticamente el mismo se determina después en el escrutinio, que es el conteo detallado y con tiempo, digamos, de todas estas boletas, y que se va a conocer en muy breve tiempo. Es decir, que los resultados que manejamos, si nos guiamos por el pasado, van a ser estos. Van a ser Cepeda primero, Cepeda segundo, un balotaje entre los dos. Por lo tanto, lo que hace Petro, en definitiva, uno se pregunta si tendrá algún beneficio para Cepeda, que también se tuvo que sumar a lo que dice Petro, porque de alguna manera pone en entredicho al propio sistema, ¿no? Y eso no necesariamente termina resultando positivo para los candidatos. Y vamos al otro polo, lo que le pasó a Bolsonaro. Bolsonaro termina pagando muy caro, tanto judicialmente como electoralmente, ese cuestionamiento al sistema, porque participa, porque utiliza ese sistema para querer llegar al poder. Basándonos en lo que ha sido los antecedentes de Colombia, los resultados que estamos manejando hoy con usted, con la audiencia, son de los que parten los candidatos. Por eso, ninguna de los cuestionamientos de Petro cuestionan los puntos de análisis que mencionábamos recién, y sobre todo el hecho de que van a tener que buscar ambos un corrimiento hacia el centro-centro para tratar de seducir a los votantes que no se sintieron representados. Una declaración que también tomó por sorpresa a los colombianos, porque no se había planteado en la previa, como sí se planteó, por ejemplo, en el caso de la última elección en Brasil entre Bolsonaro y Lula, un cuestionamiento de alguno de los candidatos a un mecanismo que está verdaderamente muy asentado ya en Colombia, ¿no? Habrá que ver si eso tiene algún impacto. En los próximos días vamos a charlar de lo que es esta campaña, vamos a analizar un poquito los discursos, vamos a ver si se produce algún tipo de debate, todo indica que no, entonces nuevamente, seguir de cerca una elección que tiene componentes muy similares a otros que han ocurrido en una región que, sin lugar a ninguna duda, muy claramente está virando hacia discursos realmente muy populistas de un lado y de otro del espectro político, y a candidatos que proponen esta mano dura o mano de hierro contra los criminales, contra la inseguridad, y que terminan llegando al poder ante la desazón de mucha gente que no encuentra una respuesta del sistema político y de la propia democracia a un problema acuciante, ¿no? Y eso es, tal vez, para redondear, lo más complicado, lo más grave, si se quiere, desde la lectura que podemos hacer desde nuestra idiosincrasia, ¿no? Cómo los discursos simplificadores de vamos a encerrar a todos terminan permeando en sociedades que ya están, en algunos casos, cansadas, en otros casos, realmente un poco peor que lo que estaban comparadas consigo mismo, ¿no? A veces se les presenta a los ciudadanos un panorama que reviste en la descripción un dramatismo mucho mayor al que realmente ocurre, más allá de que el fenómeno de la violencia, sobre todo ligado al narcotráfico, es transversal a la región. Lo cierto es que también se va a producir en nuestro vecino, Brasil, una elección muy polarizada, ya ahora con un nivel de encuestas que están marcando un claro favoritismo hacia Luis Ignacio Lula da Silva, pero parece que es complicado, salvo excepciones entre las que nos contamos aquí en Uruguay, es complicado escapar a esa polarización y a esa simplificación del problema de la seguridad que se da en la región.
0: Bueno, Mauricio, gracias por estos minutos. Escenario abierto entonces, y vamos a ver, me quedé pensando en la excepcionalidad uruguaya, si es una cuestión que permanente o se está poniendo cada vez más, para ser redundante, en cuestión. Mauricio, nos volvemos a hablar el miércoles igual con otros temas. Gracias por estos minutos.
8: Un abrazo para todos.
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0: Cuatro minutos pasan de las 9 de la mañana. Estábamos conversando de otros asuntos, todo mucho más light. La conversación que teníamos con nuestro invitado, hablábamos del invierno, del verano.
1: De la playa.
0: De las playas, de las fotos en las playas, de vivir en la playa en otros países. Temas mucho más relajados y distendidos que quizás lo que vamos a conversar con el presidente del Frente Amplio, Fernando Pereira, quien recibimos en la mañana de las radios públicas y de la escucha. Buen día, Fernando, gracias por venir, gracias por arrimarte al estudio.
2: Buen día, un placer estar con ustedes, de verdad.
0: Bueno, venís de un fin de semana de plenario, paso previo al Congreso Ordinario. Compañero José Pepe Mujica, que se va a llevar a cabo entre el 16 y el 18 de octubre. Vamos a empezar de alguna forma por ahí. ¿Cómo definirías el ambiente que hubo este sábado? ¿Un ambiente de preocupación por los últimos sondeos que tienen que ver con la imagen que tiene supuestamente la opinión pública del presidente de la República, que va con una aprobación escasa o en descenso y una desaprobación alta o en ascenso? ¿Cómo definirías el ambiente?
2: Bueno, hay múltiples cuestiones que hicieron del ambiente plenario muy positivo. Es decir, hay una dirección del Frente Amplio ocupada, más que preocupada, de las circunstancias que el Uruguay está viviendo. Porque, bueno, nos podría pasar que nuestra gestión de gobierno no hubiera logrado los objetivos que nos habíamos planteado. Y eso sería dramático. Por ejemplo, nos habíamos planteado generar puestos de trabajo. Generamos 26.000. Nos habíamos planteado el aumento del salario real. Aumentamos 2.3. Nos habíamos planteado aumentar el salario mínimo, aumentó muy por encima del IPC. Nos habíamos planteado mejorar las jubilaciones y pensiones mínimas. Crecieron 3% por arriba de las jubilaciones en general, que ya habían crecido por encima del IPC, 6%. O sea, la jubilación mínima recibió 9% de incremento salarial. Nos propusimos que los niños, cuando llegaran a la escuela, tuvieran bonos escolares, tuvieron 170.000 niños un bono escolar de 2.500 pesos para la compra de la mochila, del útil escolar. Nos habíamos propuesto votar una ley de presupuesto que colocara la prioridad la niñez. Y yo te diría, si hay un buque claro del gobierno, un buque insignia claro del gobierno, es primero la infancia. Primero nuestras niñas y niños, y va a haber un aporte récord a la seguridad social. Nos habíamos propuesto que Neptuno, como estaba, no podía avanzar el proyecto de agua del Río de la Plata, porque tenía fuertes críticas de la academia, fuertes críticas de la ciencia y del ambientalismo, y fuimos por Casupá, y vamos a hacer Casupá, y vamos a fortalecer Aguas Corrientes, y vamos a hacer la represa del Solís. Nos habíamos prometido mejorar la cantidad de medicamentos en hospitales y policlínicas, y estamos llegando a un momento donde en la mayoría de hospitales y policlínicas podemos cumplir con este objetivo de que todos los medicamentos estén en los lugares donde lo van a buscar. A veces demoran un día más o dos días más, pero llega el medicamento. Nos habíamos propuesto que el Uruguay tuviera condiciones para aceptar estas políticas. Y nos habíamos encontrado con un país que no era ni una Ferrari ni una Ferrari chocada. Había un país golpeado. Había un país que tenía 1.000 millones de dólares de deuda, le debía al Ferrocarril Central más de 140 millones, le debía a ACE cerca de 280 millones de dólares hacia proveedores, ¿no? Habían deudas pequeñas de la ANEP, de otros organismos del Estado, que totalizaban 1.000 millones de dólares de deuda. Estos no son temas menores, porque probablemente no explicada qué recibimos del gobierno anterior, la gente diga por qué no hacen más, a pesar de que estoy cuantificando una cantidad de hechos que muestran la importancia de tener un rumbo. ¿El rumbo cuál es? ¿Hacer crecer al país? Generar impuestos a los que más tienen, en este caso multinacionales que facturan más de 700 millones de euros, es decir, esto no abarca ningún uruguayo de a pie, o aquellos que hacían transacciones en el exterior, o sea, vos vendías una casa en El Cordón o en Piedras Blancas y pagabas IRPF, pero si la vendías en Nueva York, nada. Bueno, ahora si la vendés acá en Nueva York, pagás. Y es como debe ser en cualquier parte del mundo donde se quiera tener una política tributaria seria. Esto va a recaudar aproximadamente 600 millones de dólares, que va a permitir seguir cumpliendo con estas prioridades que el gobierno colocó, ni más ni menos que en el acto que Yamandú Orsi hizo cerrando la campaña en el Real de San Carlos de Colón. Y finalmente un gobierno de izquierda se caracteriza por eso: el que tiene más paga más, para el que tiene menos accede a las políticas, para el que esté en situación de calle tenga recursos para sacarlos de la calle y darles una mejor condición de vida, para que nuestras niñas y niños fueran prioridad. Pero por si fuera poco del diálogo en seguridad social, emergió que haya una causal jubilatoria anticipada para el 33% de las personas que van a llegar con 60 y 30 años de trabajo, se puedan jubilar con el mismo monto jubilatorio del antes de la 20.130. Se juntaron las partidas vinculadas a la niñez para que cada niño reciba 6.666 pesos, si es mayor de 3 años, y si es menor de 3 años, 9.999, o si el niño es discapacitado. Una política de transferencia a la niñez como nunca antes había existido en el Uruguay.
0: Ahora, Fernando,
2: entonces yo miro a la cara, los miro a ustedes a la cara y les digo, miren, pero capaz que no hemos podido comunicar, capaz
0: bueno,
2: que
0: ahí,
2: no hemos tenido
0: una estrategia
2: adecuada,
0: ir ahí,
2: pero lo que no hay duda es que estamos cambiando la vida de la gente.
0: Me gustaría ir ahí porque, más allá de todo el listado que haces, de que es al lugar, en las conclusiones del plenario se reconoce las dudas sobre estas acciones que está llevando a cabo la actual administración, y que eso se refleja en buena parte de nuestros votantes, lo especifica claramente, de nuestra militancia y del estado de la opinión pública. Entonces, ¿qué pasa? Que todo ese listado que vos hacés de medidas positivas para la sociedad, y además reconociendo que de eso ya vamos a ir a hablar también, pero reconociendo una herencia que vos la planteás como mucho más pesada de lo que a veces la plantea el Poder Ejecutivo, pero no me quiero centrar a eso, me quiero centrar en por qué todas esas acciones positivas que se están tomando generan ese descontento de todas maneras, y a ustedes les genera preocupación porque de hecho lo dejaron escrito, ¿no?
2: Sí, bueno, yo fui uno de los que escribí, o sea, me refiero a que hay que mirar las dos caras de la moneda. Si no, uno piensa que está todo mal, y no está todo mal. Cualquier uruguayo sabe que no está todo mal, sabe que tenemos problemas, que no está todo mal. Hoy tenemos en la mayoría de los hogares mejores condiciones económicas que las que teníamos en 2004.
0: ¿Pero qué te lleva a aseverar que cualquier uruguayo piensa que no está todo mal, donde si hay mucha gente descontenta?
2: Bueno,
0: porque hay
2: más,
0: gente que vive mal, ¿no? Ya sabemos en este país.
2: Hay una parte de la gente que vive mal. Hay una parte de la gente que es rica, para varias generaciones. Y hay una masa importante de uruguayos que tienen un nivel de vida más que adecuado. El malestar se produce en los que tenemos un nivel de vida más o menos adecuado. Porque cualquiera entendería que aquel que está pasando penurias, ¿no?

0: pero nosotros tenemos una parte del electorado que está molesto, que tiene niveles de vida adecuados como mínimo, ¿no? Entonces, ¿qué es lo que genera esa insatisfacción? Bueno, eso hay que analizarlo, hay que estudiar la sociedad, hay que ver por qué hay tantas exigencias a un año de asumir el gobierno, hay que entender por qué, y hay muchas cosas, hay muchas pistas por las cuales nosotros estamos trabajando. La verdad que hay que tener mucha cercanía en la sociedad actual, porque la infamia de las redes de colocar mentiras y agravios, insultos, una derecha, yo te diría, muy violenta, no ultraderecha, sino muy violenta, agresiva, que tiene un tono insultante, que te puede llamar cabeza de termo un día o colocar agresiones al presidente intolerables en cualquier país democrático, o que puede colocar insultos o descalificaciones. Bueno, claramente ese es un factor que juega. Y al mismo tiempo nuestra estrategia, que es donde está nuestra responsabilidad. ¿Cuál es la estrategia política de un gobierno que cumple y no genera centralidad en la agenda? ¿Cómo no es que no estamos con todo lo que yo he podido descifrar en pocos segundos? Podría estar una hora y media. Bueno, no podemos generar el centro de la agenda, porque finalmente cuando a uno anuncia que todos los niños van a recibir estas partidas, este tendría que ser el tema más importante de una semana.
1: ¿Y por qué no estamos?
0: Bueno, porque no estamos gestionando bien la política, y eso es lo que estamos revisando, cómo se gestiona bien. Y nosotros tenemos un presidente de muy buena calidad, tenemos un buen presidente, un presidente que entiende el país, que entiende los interiores, que entiende la sensibilidad social del Uruguay, que gobernó durante 20 años, es decir, que tiene una experiencia potente de gobierno, y al mismo tiempo tenemos una sociedad que ha ido cambiando y que hay que poderla interpretar. Y eso supone un ejercicio autocrítico, es decir, si estamos haciendo todo esto y una parte de la sociedad no lo entiende, la culpa no la puede tener la gente. La culpa siempre la tenemos que tener nosotros. Y si la tenemos nosotros, tenemos que buscar las soluciones. Y esto es lo que aspiramos preparando el Congreso, compañero José Mujica, porque el Congreso no es solo para analizar el año de gobierno, porque eso sería absurdo. Es un Congreso que va a tener una parte de balance, obviamente, pero que va a intentar construir la perspectiva de la izquierda uruguaya. Porque los partidos uruguayos, sobre todo los de la izquierda, no se han constituido para ganar elecciones. Se han constituido para transformar la realidad de la gente. La izquierda siempre fue el proyecto del futuro. Y yo puedo dar muchos elementos acá de por qué fuimos la izquierda del futuro. Cuando le dimos un niño a una computadora, no estábamos pensando en un acto marketinero. Estábamos pensando que se achicara la brecha digital entre los que más tenían y los que menos tenían. Hoy hay que ver lo que es en Plaza Ibal y hay que ver como resultado de futuro que Uruguay es el país con menor brecha digital de América Latina. Cuando hicimos la transformación de la matriz energética, no estábamos pensando simplemente en que hubiera alguna cuestión vinculada al viento, estábamos pensando que el Uruguay requería energía si quería ser un país productivo, y generamos la energía eólica, energía solar y la central de ciclo combinado, con inversiones públicas y privadas. Cuando pensamos en la transformación de la salud, pensamos que todos tuviéramos derecho a la salud, no que hubiera salud para ricos y otros tuvieran un carnet de pobre. Y la generamos, y tus hijos menores de 18 años en ese momento tuvieron derecho a la salud por el 6% del salario que tuvieras, 25 mil pesos, 30 mil pesos. Generamos aumentos salariales de promedio 56% para que el poder adquisitivo de la gente mejorara, pero en el caso de magisterio, el doble, en el caso de profesores, el doble, en el caso de la policía, el doble, en el caso de las auxiliares de comedor, prácticamente el triple. Es decir, todo visión de futuro. Desarrollamos la política exterior para que Uruguay pudiera colocar sus productos. Uruguay produce para 30 millones de habitantes, pero tiene un poco más de 3 millones y medio. Y logramos abrir mercados en todo el mundo, también pensando en el futuro. Y esa izquierda que generó esa agenda es la misma izquierda que está generando una nueva agenda, que es una agenda de derechos, que es una agenda de igualdad, que es eliminar el modelo de la desigualdad que había aplicado el gobierno de la calle, y que claramente lleva tiempo ponerla a andar, y sobre todo que los resultados sean concretos, porque son acumulaciones sucesivas. Y mientras tanto puede haber malestar, pero no hay que alejarse con el malestar. La gente pasó 5 años mal, entre la pandemia y un mal gobierno, ¿no?
2: Fernando, dice entonces que este malestar que se ve reflejado en las encuestas tiene que ver justamente con el periodo anterior y no exclusivamente con...
0: No, tiene que ver también con nosotros. Nosotros no hemos
2: Porque recién
0: comunicado...
2: decía que es un buen presidente, Yamandú Orsi. Sin embargo, los números dan una desaprobación importante. No.

0: Estamos buscando las explicaciones. ¿Cómo se buscan las explicaciones? Por un lado, con evidencia, estudiando, pidiendo a nuestros compañeros que estudien cuáles son las causas del enojo. Y hay múltiples. No es que todos los uruguayos están enojados por un mismo tema, o están, no están apoyando al presidente por un mismo tema. Y en segundo lugar, conversando con la gente. Nosotros ya llevamos 10 departamentos visitados con el FATE Escucha. Esta semana nos toca...
1: ¿Y cuáles son los enojos que ahí les
0: hay, hay una cantidad de pequeñas molestias. Una es, si tenemos menos plata, sería un problema. Si tenemos más plata y vivimos peor, es un problema diferente. O sea, hoy los uruguayos en promedio tienen más plata que lo que tenían en 2004, pero viven peor. ¿Por qué viven peor? Porque no tienen seguridad, porque no caminan tranquilos por las calles, porque hay mucha gente en situación de calle, porque ven que una parte de la sociedad se ha desafiliado. Y este es un proceso difícil de combatir, pero al mismo tiempo un desafío tremendo a la izquierda. Es decir, cómo dar oportunidades a aquellos que quedaron desafiliados. Cuando uno mira a una persona en situación de calle, no mira a una persona que decidió quedar en calle, mira a una persona que tiene patologías psiquiátricas crónicas o una persona que sencillamente salió de la cárcel y no quiere volver al lugar donde lo llevaba a delinquir, o personas que tienen problemas de adicción severas, o personas que combinan más de una de estas problemáticas. Creer que eso se va a resolver en un minuto, cerca de 10.000 personas, imposible. Pero sí poderla sacar del invierno a la calle y siempre esa ruta de salida para aquellos que sí tienen condiciones de hacerlo. Y empezar un círculo virtuoso de mirarlos como seres humanos, de mirarlos con sensibilidad humana. Ahí no hay alguien que no tiene posibilidades de reincorporarse. Ahí tiene que haber alguien en la mirada nuestra que no es una molestia visual, es un ser humano al que lo tenemos que recuperar para la vida, para el trabajo, para que contribuya a una sociedad integrada. Entonces también tiene que haber una mirada humanista. Y la izquierda es eso, el humanismo. La izquierda es colocar recursos donde menos tienen. Sería fácil colocar recursos donde lucieran más. Sin embargo, la opción que tomamos es colocar los recursos en las personas que menos tienen.
2: ¿Cuánto alimenta el enojo? Algunos hechos que pueden ser catalogados de simbólicos, habrá que ver, pero ¿cuánto puede alimentar el enojo de la gente? Hechos como el de la compra de la camioneta Hyundai, no lo vamos a explicar porque ya todos sabemos que estamos hablando.
0: El presidente compró una camioneta de su patrimonio, marca Hyundai, que le hicieron un descuento que el presidente aceptó. ¿Por qué una empresa hace un descuento? Porque cree que le conviene. ¿Por qué el presidente aceptó? Porque cree y está convencido que no violentó ninguna norma ética. Todos los informes que nosotros tenemos, no violentó ninguna ética, ninguna norma ética. En todo caso, lo que está en discusión es si es un error político o no aceptar un regalo. Eso es lo que está en discusión. Porque luego no se vio favorecido la empresa Hyundai. Ustedes saben que cuando se decidió comprar una camioneta del Estado para el presidente, se optó por la marca Toyota, no por la marca Hyundai. Es decir, se tomó una opción diferente. Ni luego el Estado privilegió a esta marca en ninguna compra pública. Siguieron comprando como compra el Estado. Ni es verdad que la camioneta que se eligió para el traslado del presidente desde el Palacio Legislativo a la Plaza Independencia hubiera sido decidido por el presidente, sino, como se va a explicar en las próximas horas, por un comité que estudió cuál era el mejor vehículo para trasladar al presidente. Entonces, si no se benefició, ¿cuál es la norma ética que violentó? ¿Esto significa que no genere malestar? No, porque hay una campaña de que parece que hubiera generado el robo del siglo. No, aceptó un descuento en una camioneta. Esto es lo que pasó. Claro, y hay que darle ahí la dimensión que tiene.
2: Ahí yendo a lo simbólico, Fernando, porque Orsi tiene esa imagen de que es un uruguayo como cualquier otro, un uruguayo más, un uruguayo de a pie, que lo fue y que lo es, pero al comprarse una camioneta, voy a lo simbólico netamente, al comprarse una camioneta de ese valor, recibir además ese descuento, declarar como declaró el fin de semana que ve una oferta y se tira de cabeza, no contradice de alguna manera esa imagen que tiene el hombre de a pie de ese gobernante, o que se le exige a la izquierda, que por supuesto se le exige un poco más, y a mí me parece que está bien.
0: A mí
2: que
0: también.
2: Que se le exija, no contradice, no va en contra de todo eso. Y en estos días se habla mucho de ese simbolismo de quien fuera de alguna manera el mentor de Yamandú Orsi, José Mujica, en su Fusca. José Mujica

0: Hablando de la sociedad de consumo y a dónde nos está llevando la sociedad de consumo y todo lo simbólico que hace el presidente parece ir en contra de esa imagen.
1: El que conoce al presidente sabe que vive en Pine Park, en una casa que ha vivido hace mucho tiempo.
0: Pero tiene una camioneta de $80,000.
1: ¿Pero usted le recomendaría andar en un Fusca?
0: Yo no tengo que recomendarle nada al presidente.
1: Yo le digo, a un presidente, ¿usted le recomendaría andar en un auto poco seguro?
0: Tiene el auto oficial, te podría decir alguien, como decías vos, tiene una camioneta.
1: No, pero la vida no es solamente cuando ejerce la presidencia, la vida es siempre. La vida tiene el mismo valor siempre. Y cuidar la vida de un presidente es la prioridad de cualquier país. Con lo cual, colocar al presidente en el auto más seguro...
0: ¿El presidente puede andar todos los días en el auto oficial? Porque por algo es el presidente.
1: Porque luego traslada a su familia, y cualquiera le diría... Un buen presidente no tiene que trasladar a su familia en un auto oficial. Hay más de una mirada.
0: Eso.
1: Y claro, ¿cuántas críticas han recibido los gobernantes porque trasladaron un pibe aquí o allá? Una cosa media absurda, pero es así la crítica. Entonces, el vehículo en el que va a trasladarse el presidente tiene que ser un vehículo seguro cuando es presidente y cuando está haciendo cuestiones familiares. Porque él no dejó de ser
2: parte de... ¿Seguro en qué sentido?
1: Yo no lo justifico. Es una decisión. El auto es un auto muy seguro. Tiene las 5 estrellas de seguridad, es un auto
2: blindado ni nada, digo,
1: de enorme, no, es un auto de enorme estabilidad, como puede haber otras marcas, él escogió esa, pero como yo escojo otra marca. Pero lo que le digo es, tengamos claro que la calle Pou no andaba en un Chevette.
0: Pero la calle Pou se le exige otra cosa.
1: La calle
0: Pou
1: no es un presidente. Cuando nosotros elegimos un presidente, elegimos al presidente de todos, de los que lo votamos y de los que no. Y la Toyota que eligió el presidente, la eligió porque era un auto seguro. Yo estoy de acuerdo que elija un auto seguro. Este presidente, el que viene, sea el partido que sea. Luego, si hay que aceptar un descuento, siempre eso es una decisión personal. Viola alguna norma ética.
2: ¿Y qué piensa Fernando Pereira sobre eso? Teniendo en cuenta que hace un rato dijo, el que tiene más, paga más. Y digamos que el presidente tiene más que la mayoría de...
1: ¿Y paga más?
2: Por eso, ¿cómo ve usted
1: más,
2: entonces?
1: Cuando vaya a pagar los impuestos de la camioneta, va a pagar más.
2: Sí, pero pagó $25,000 menos, que si yo voy a un automotor, a mí no me los hacen. ¿Qué dice Fernando Pereira? ¿Tendría que haber aceptado o no esa plata?
1: No me quiero meter más en lío con periodistas, pero porque ya estuve más temprano, pero que me digan que no hay canjes entre periodistas, díganme cualquier cosa, pero yo vivo en Uruguay.
2: No todos.
1: No todos, pero hay. Y también con las empresas de... Me refiero con los medios de comunicación. Entonces no digo, no pagan menos.
2: Pero un periodista es un periodista, un presidente es un presidente.
1: Bueno, pero así...
0: No es lo mismo.
1: Bueno,
0: un presidente que...
1: Siempre no es lo mismo. Pero usted está midiendo un hecho. Si un presidente que no era presidente, que era presidente electo, tiene que decidir o no, es un descuento... Es una decisión del presidente,
0: no mía. Acá no se cuestiona la legalidad. Acá estamos
1: en cuestión la parte ética.
0: Bueno, no en este caso estamos cuestionando la legalidad. Sí, quizás.
1: Kirill Ibarne, que dice acá, no se violenta ninguna norma ética.
0: Ninguna norma
1: ética.
0: Yo
1: no lo hubiera hecho. Bueno, él no lo hubiera hecho.
0: ¿Qué pasa con
1: aquello
0: del ser y parecer?
1: Bueno, el ser, lo que hay que ser, seguro. Ser hay que ser. ¿Alguien tiene duda que Yamandú es un tipo honesto? Yo no. Pero puede haber alguien que la tenga. Yo no se lo voy a sacar en el programa de radio. Yo lo que le vuelvo a decir es, yo no genero ninguna suspicacia sobre el periodismo porque sé que el periodismo es en el país independiente. Y yo no quiero que genere suspicacia sobre el presidente porque
0: para
1: el presidente...
0: Está perfecto, igual que se genere suspicacia sobre el periodismo.
1: Sí, pero yo no la genero.
0: Todos los que estamos en la vida pública
1: yo no la genero.
0: Podamos ser
1: objeto. A mí lo que no me pueden decir es que los periodistas no tienen poder porque son constructores de la agenda o que los medios no tienen poder porque construyen agenda día por día.
0: No es el
1: tema. Es parte de los poderes. El poder mediático es parte de los poderes. Yo quiero discutir con el poder mediático, no. Lo que digo es que cuando una persona va a comprar un vehículo, gastó $54,000 para garantizar su seguridad durante su periodo de la presidencia. Porque claro que no tenía una camioneta de ese valor cuando no era presidente. Porque no la precisaba. Cuando es presidente, cualquiera le va a garantizar en su equipo de seguridad, usted tiene que andar en un auto seguro. Y a Mujica también se lo garantizaban.
0: Obvio, luego, Mujica no andaba en el Fusca, pero andaría
1: no andaba
0: en un auto.
1: En el Fusca.
0: Andaría en un auto.
1: Andaba
0: que,
1: en el auto de la presidencia.
0: Y bueno, y es lo que
1: era un auto
0: recién,
1: seguro.
0: Y es lo que hablábamos.
1: Pero
0: recién.
1: La presidencia compró un Toyota, no un Hyundai, para que ande el presidente durante su actividad de presidente. ¿Usted le gustaría que el presidente usara ese auto para asuntos familiares? A mí no. Entonces, no, lo lógico es que use su auto.
0: Podría usar para asuntos familiares porque precisamente es el presidente un auto oficial. Me parece
1: no,
0: a mí.
1: Pero no está bien visto. Tendríamos otros juzgamientos.
2: Pero tampoco otros ataques éticos. Fernando, tampoco está bien visto por parte de la ciudadanía, o por lo menos ese es el mayor ruido que se ha generado en estas horas, porque no es la cuestión camioneta sí, camioneta no.
1: No hay que confundir ruido con dato, ¿no?
2: Bueno, pero hablemos, el dato es real, de que tuvo un descuento y es bastante importante. Ahora, pensando en el eje, en lo medular del frente...
1: ¿El descuento fue ocultado? ¿Se no, intentó se mentirlo a la sociedad?
2: Se conoció,
1: se presentó una boleta en la adulterada, declaración. O se pero se mintió en la declaración. Eso es ético. Si usted me dice el presidente violentó alguna de estas normas éticas, declaró equivocado, declaró mal, no. Pagó con su dinero. Entonces, digamos, ¿dónde está la línea donde se puede juzgar? Si se puede aceptar un descuento, bueno, para algunos uruguayos, claro que sí.
2: Pero como frente amplista, Pereira, le quiero consultar eso.
1: Yo no soy un frente amplista, yo soy el presidente del
2: frente amplista. Sí, por supuesto, pero también, o sea, fue frente amplista.
1: No, soy frente amplista, pero además tengo una representación que la cuido.
2: Sí, por supuesto, pero digamos, esa representación que usted tiene como líder, podemos decir, de todo el frente amplio. Recién daba detalle, cuando hablaba del pasado y lo que ha sido el frente amplio, justamente eso de estar con el que menos tiene en vez de con el que más tiene. ¿Cómo entra en la cabeza, digamos, de ese frente amplista que justamente no tiene esos recursos, no tiene ese acceso a esos descuentos, este hecho de decir, bueno, fue éticamente estuvo bien, no hubo un tema jurídico, pero en los hechos puede generar ruido y molestia dentro del frente amplismo?
1: Eso hay que
2: ¿no es una autocrítica que tendría que hacer el frente amplio, que se equivocó el presidente con esto?
1: No tiene que hacer una autocrítica, porque la decisión de comprar un auto es de él, la persona llamando Orsi.
2: Pero el presidente es del frente amplio.
1: No, del presidente electo. Él no la compró siendo presidente de la República, él la compró siendo presidente electo.
2: Por esa semana
1: de
2: diferencia está bien.
1: Toma una decisión personal. Y fíjese que en esa semana nos firmaron expedientes de todo tipo, ¿no? En esa semana el presidente que estaba en funciones firmó que se hiciera Neptuno, firmó decisiones vinculadas a Cardam, firmaron decisiones vinculadas a Cardam. O sea, no es que en esos días el gobierno que está no gobierna, gobierna. El presidente Orsi en lo que está es gestionando la transición y en esa preocupación central. Y en esa preocupación central sus sucesores le van diciendo cosas. Tenés que andar en un auto más seguro, tiene que cambiar su sistema de seguridad, la seguridad que va a haber en la puerta de tu casa te va a molestar, pero va a estar. ¿Vos creés que alguien que vivió en Pinepark durante los últimos 20 años le gusta tener una garita policial en la casa y policías parados en la
2: pero
1: puerta?
2: Pero una persona que va
1: pero
2: a
1: pero lo tiene que tener. ¿Y sabe qué? El vecino de al lado no tiene ese derecho a tener policías en la puerta. Lo tiene él. ¿Por qué? Porque todos lo elegimos para ser presidente. Y de la misma manera que le garantizamos la seguridad en la casa, se la tenemos que garantizar en el edificio de gobierno, en Suárez y Reyes, cuando sale al interior, pero también cuando está arriba de un auto. Y cuando más seguro el auto, mejor es. Seguramente cuando Yamandú termine la presidencia, va a vender esa camioneta, porque no tiene objeto tener esa camioneta. Pero mientras la vida del presidente sea importante para la institucionalidad de la República, pensar en $80,000 es un gasto más que razonable. ¿Es caro para un uruguayo cualquiera? Claro. Pero hay muchísima gente que tiene camionetas de $80,000. Muchísima gente que compró esa camioneta Hyundai. El presidente la compra por motivo de seguridad. Y yo creo que la seguridad del presidente no es un tema menor. Si otros presidentes la han subestimado, sí, yo con Pepe discutía mucho sobre esto. Una cosa es la cultura del no gasto, que yo la tengo. Yo compro ropa usada, o sea, no coincida con él. Pero luego, Pepe, cuando vas a viajar, tenés que viajar seguro. No es valiente viajar en un auto que no te da garantías hoy. Porque obvio que en la década del 80 andábamos con un Fusca o con un Fiat 147. Yo sentía que estaba en el mejor auto del mundo. Hoy nadie saldría a hacer 500 kilómetros de ruta, ni vos ni nadie, en un Fusca. Bueno, algunos hay, pero son los fanáticos los que lo tienen el auto perfecto. Son como un grupo que se dedican a juntarse con ese auto en particular. Pero me refiero, no porque la marca Volkswagen no sea buena, es buenísima. Porque es un auto que ya tiene muchísima cantidad de años. ¿No da seguridad?
2: No, yo creo que más allá de la marca, de la seguridad, todas esas
1: razones
2: que
1: quedaban. Bueno, el auto ella además ahora valdría $1,000,000, no 10,000.
0: Le ofrecieron un millón de dólares.
1: Claro, sí, claro, por eso, a veces el valor lo marca...
2: Pero ¿cómo entiende un Fernando Pereira el hecho de que si el que tiene más paga más, porque una persona que la semana siguiente su sueldo ya empezaba a ser más de 400,000 pesos, ¿por qué acceder a ese descuento? Si lo podía pagar en su totalidad.
1: Pero yo no digo que no, le ofreció un descuento que aceptó. Si le hubieran dicho, usted tiene que pagar, hubiera pagado. Pero usted quiere que Yamandú fue a pedir un descuento. No, le ofrecieron un descuento. La persona allí rápidamente aceptó. ¿Está bien o está mal? Y cada uno lo juzga. Cada uno dice que haría en su lugar. Porque no es juzgar al otro, decir, ¿yo qué hubiera hecho? No es facilísimo decir, cuestiona al otro, ¿yo qué hubiera hecho en su lugar? Y eso solo sabes si estás en ese lugar. Con el diario El Lunes podemos decir... No tendría que haber aceptado ese descuento porque nos iba a desviar de los temas centrales de la política en Uruguay. Y porque además ayuda al desprestigio de la política. Y luego lo que viene son estos tipos que pueden llegar a ganar en Colombia. Digamos, porque la oposición que dice está Grogui, está esto, ¿qué va a estar Grogui y Yamandú? Solo el que no conoce a Yamandú puede creer que algo de esto lo puede afectar. Puede estar considerando... soluciones para un tema que obviamente no quieren ni que lo dañe a la institución Presidencia de la República ni que dañe al Uruguay, pero la certeza que es un hombre ético, no hay ninguna duda de que es un hombre que ha gobernado con austeridad, no hay ninguna duda. Él vive en un barrio, la gente lo conoce. Él va a la misma panadería de mi hermano y se saluda con el panadero, con los vecinos. No es un hombre alejado de la vida. No es un hombre que lo tienen encapsulado en un lugar y que solo lo mueve la cápsula. Está en contacto contigo, con el que vive en el barrio. Va a los departamentos del interior, saluda a la gente, va a las escuelas, visita. Tiene cercanía. No es alguien que no vea la realidad. Es un gran tipo.
0: Para pisar ojalá ahí, ojalá
1: los gobiernos tuvieran tan buenos tipos como ella Yamandú García. Ojalá todos los gobiernos pudieran tener seres humanos de esta valía.
0: Fernando, para no quedarnos solo en este tema, porque hay otras cosas para hablar. ¿Está yendo lo suficiente al interior el presidente? Porque la desaprobación en el interior aún es más profunda que en la ciudad de Montevideo. ¿Está yendo lo suficiente? ¿Tendría que ir más?
1: Bueno, hubo un primer año donde tuvimos que ordenar la casa.
0: Y ahí me acordé, perdón que hago un simple paréntesis, me acordé de Tabaré y sus consejos de ministros realizados en todo el país, ¿no?
1: El primer año tuvimos que ordenar la casa. Armar una ley de presupuesto con minoría en diputados para colocar el crecimiento nacional, colocar las adecuaciones tributarias que permitieran hacer frente a las prioridades del gobierno. Lo tuvimos que dedicar a construir los recursos para pagar las deudas que el Estado uruguayo tenía a través de la rendición de cuentas. La tuvimos que ubicar para sentar a nuestro gabinete y a nuestro gobierno en un periodo de 5 años y para intentar construir un ciclo progresista. Y hizo unas cuantas salidas al interior. No se trata de reunir el Consejo de Ministros, porque estas pueden ser prácticas compartidas por unos. Sobre esos Consejos de Ministros yo tengo una posición muy favorable, pero hay gente que no. Digamos, hay mucha gente de la izquierda que siente que no le aportó lo suficiente. Esto siempre es discutible. Lo que no es discutible... que un presidente como el nuestro, con el nivel de cercanía que alcanza el nuestro, no tiene que estar al interior. Y eso lo tiene totalmente resuelto, lo hemos conversado. Ya, de hecho, este fin de semana estuvo en Salto, esa entrevista la dio en Salto. Sí. Y va a empezar a girar cada rincón del país para hacer la política que tiene que hacer un presidente. Tener cercanía con la gente, porque si finalmente le estamos cambiando la vida a la gente tiene que ser parte de ese cambio. Es dialéctico, la gente es dueña de su propio destino. Para la izquierda no es lo mismo hacer cambio con movilización social, con sociedad organizada, con demanda de las personas, que hacer cambio simplemente de un escritorio, no es lo mismo. La derecha lo puede hacer con facilidad, la izquierda no. La izquierda requiere del movimiento social. Me refiero no solo a las organizaciones sociales, sino cómo se organiza la sociedad para reclamar, para demandar, para... saludar, para muchas cosas se organiza, para saludar logros, para cuando uno va al interior. Yo ya fui a 10 departamentos, pero el año pasado fui a 16 de los 19, es decir, y este año voy a ir a la totalidad, y el año que viene voy a ir a la totalidad en más de una oportunidad. Si el Frente Amplio va a hacer un enorme despliegue, no solo en el interior, también en Montevideo, para hablar con la mayor cantidad de uruguayos, que es el principal capital que tiene el Frente Amplio, la capacidad que tiene de poder golpear la puerta de casi la totalidad de los uruguayos, para hablar de los logros, pero también para escuchar las críticas. Nosotros, cuando vamos a esos encuentros, bueno, de hecho salió una filmación.
0: Eso te iba a preguntar. Escuchamos porque críticas. Generalmente trasciende lo negativo, y bueno, se hizo viral ese video de una edila Frente Amplista en Rivera, realizando fuertes críticas. Según entiendo, estaba vos, estaba Silvia Nane realizando fuertes críticas, sobre todo apuntándole al Mides departamental y a la gestión que se está haciendo en estos momentos. Incluso llegó a decir que cuando tienen un problema se apoyan en la ex directora del Mides, la ex directora que pertenecía o pertenece al Partido Nacional del periodo pasado. Hablame de ese hecho puntual. ¿Qué respuestas se dan en esa circunstancia cuando la crítica viene tan dura, tan fuerte? ¿Y cómo es la situación en general en el resto del país, ¿no? Si es generalmente lo malo es lo que más trasciende, que capaz que hay instancias positivas que no las vemos, ¿no?
1: Sí, yo puedo pasar 10 horas diciéndote buenas noticias y finalmente vamos a ocupar la mayor parte del tiempo en si está bien o no el descuento de la camioneta, cuando es un hecho totalmente menor, pero es parte de la vida. Si no, uno no la asume. Una cosa es una crítica, que tiene un valor, siempre tiene un valor para interpretar, para pensar, para reflexionar, como esta de Rivera. Y otra cosa si lo hace simplemente para viralizar. Eso es una intencionalidad política que yo desconozco cuál es, pero sí hay críticas sanas en relación a algo que dijiste vos, más cercanía del presidente con el interior, la necesidad de que aquellas cosas que se hacen e impactan sobre las localidades sean suficientemente informadas, mejor coordinación entre el Frente Amplio, el gobierno y la sociedad, pero también nos reclama cosas concretas, acceso más rápido a medicamentos en algunos lugares, la situación de calle, que en algunos lugares son 40, pero que claramente en departamentos donde nunca hubo nadie en situación de calle, es una alarma pública. El tema de sentirse seguro, es decir, cuando las personas salen de su casa, lo que menos quieren es tener un problema en el trayecto desde su casa al trabajo o desde el trabajo a cualquier lugar, a un teatro, a un lugar de recreación, y las personas se sienten más inseguras que en el pasado. Hay un tema de empleo, por más que Uruguay tiene la tasa de empleo más alta de su historia, cuando uno genera empleo, también genera expectativa de otros en la búsqueda del empleo. Y hay un conjunto de hombres y mujeres en la sociedad uruguaya que están buscando empleo y no lo consiguen. Y entiendo, como por mi historia, que las personas que no acceden al trabajo tienen una dificultad enorme, que no es solo económica. También es económica, pero no es solo económica. El trabajo es una cuestión integradora, es tu contacto con la sociedad, es lo que te permite tener una pertenencia. Yo me acuerdo un compañero, cuando yo trabajaba en bisutería, que se golpeaba el pecho y decía: yo soy metalúrgico. Su identidad era con la metalurgia. Y luego, obviamente, era un afiliado al sindicato de la UNRA. Y, ¿me explico? Y esas identidades con el trabajo construyen identidades personales, construyen vínculos. Entonces, es sumamente importante construir empleo. El Frente Amplio lo ha hecho en el primer gobierno, pero todavía hay una demanda en empleo. Y hay otras personas que demandan porque entienden que el Frente Amplio tendría que colocar más impuestos a los ricos, supongamos el 1% al 1% más rico, y hay otras personas que demandan mayor velocidad. Entienden que hay avances, pero les gustaría que fuera a mayor velocidad, pero también es verdad que encontramos el país que encontramos, digamos, y que el dinero no surge de los árboles, uno lo construye a partir de política tributaria, que ya la hemos aplicado, lo construye a partir del crecimiento, pero vivimos en el mundo que vivimos. Vivimos en un mundo donde Israel y Estados Unidos invadieron Irán y como consecuencia de eso subió enormemente el precio del petróleo, y eso impacta sobre la nafta, el gasoil, el gas en Uruguay y en toda América Latina o en todo el mundo. Y esto genera disconformidad. Por más que entienda la consecuencia, genera disconformidad. Hacer de cuenta que estas cosas no existen sería tan necio como decir que no existen los avances que mencioné. Bueno, hay que mirar las dos caras de las circunstancias, pues yo estoy convencido que nosotros vamos a revertir el proceso de falta de aprobación del gobierno. Estoy convencido, y que vamos a construir un ciclo progresista, pero requiere de paciencia y de escucha. La escucha no es solo ir a escuchar, es ir a escuchar y responderle a la gente sobre sus necesidades.
0: En este caso
1: y
0: en de eso Rivera, ¿qué se le respondió a esta persona, a esta edila? ¿Qué se hizo? Para ir a un ejemplo específico.
1: No, a esto, ¿no?, se comunicó al gobierno que había críticas sobre este aspecto en particular y va a haber respuestas del gobierno. No a la persona, sino a la mesa política del Frente Amplio. Acá lo que hubo, una intencionalidad de hacer público un video que... Ahí no se trata de tener reuniones entre Frente Amplistas para que cada uno se luzca con su intervención. Si no, no serviría para nada. Se trata de una reflexión interna. ¿Me causa dolor que esto haya pasado? No, me causa sorpresa. Pero más nada. Pero también hay que responder. Y hay que responder con claridad. Y en eso se está trabajando en un equipo que está coordinando desde el Frente Amplio con el gobierno para poder dar respuestas concretas desde cada organismo. No para dar respuestas al bolido, porque ahí en el momento nosotros muchas respuestas las podemos dar, porque vivimos estudiando cuáles son los alcances del gobierno a nivel departamental. De hecho, una cosa que estamos haciendo, que para mi gusto es muy valiosa en el largo plazo, nosotros le entregamos a cada persona con la que nos reunimos un documento que les explicita cuáles son los avances del gobierno nacional en el departamento donde viven. Es decir, cuántas becas Gutiérrez recibieron, cuáles son las escuelas que van a pasar a ser de tiempo completo y tiempo extendido para alcanzar al tercio de los niños, dónde va a haber comedores liceales y de UTU para que alcancen al doble de lo que teníamos en el periodo anterior, cuántos bonos escolares llegaron, dónde va a estar la asistencia para abatir la pobreza infantil, y ya los primeros resultados han llegado y son positivos, digamos. ¿Quiere decir que resolvió el problema? No, pero vamos en la senda correcta de que en un gobierno del Frente Amplio se achica la desigualdad.
2: Fernando, hablando de estas recorridas que hace el Frente Amplio en distintos departamentos, recuerdo cuando se perdieron las elecciones, una de las autocríticas que hizo el Frente Amplio fue justamente perder la mirada o sacar del espectro del Frente Amplio a lo que es el interior. Recién decía que considera que se va a lograr afianzar el progresismo en el país y que, bueno, se va a ir cambiando poco a poco, quizás no de la manera más rápida que el ciudadano común quisiera, pero en ese sentido y a partir de la reunión que tuvieron este fin de semana, ¿cuáles son las pautas, cuál es la estrategia para poder avanzar en este sentido? Y bueno, si se pusieron alguna fecha límite, ¿no? Porque digamos, el tiempo corre y después ya tenemos elecciones nuevamente.
1: Bueno, pero no lo haga correr tan rápido. En ese lapso va a haber 3 nuevos campeones uruguayos. Entonces no es un lapso menor, es un lapso de 3 años. Es un lapso importante de tiempo. Lo que le quiero decir con esto es, ¿nosotros leemos unas encuestas y salimos corriendo a gobernar? No. Nosotros tenemos que agarrar el programa y cumplirlo. Porque lo primero que le tiene que pasar a un gobierno de izquierda es que se pueda mirar a la cara y decir supimos cumplir. La gente después nos va a votar o no nos va a votar si supimos cumplir. Lo segundo es la cercanía. El FATE Escucha es una estrategia de cercanía, pero al mismo tiempo es un método de trabajo. Recoge la demanda, la organiza y luego da respuesta. Es un periodo de cercanía doble, porque luego van a ir ministros para los temas que se entendieron que son los más importantes, y luego va a volver el Frente Amplio en 4 oportunidades distintas. Y va a terminar visitando 307 localidades y se va a reunir con 2.000 organizaciones sociales. Esto que decirlo es muy sencillo, lleva un trabajo de preparación, de organización política, de cercanía, de esfuerzo humano. Yo la mitad de la semana no estoy en Montevideo, más de la mitad de la semana. Si sacamos el domingo, más de la mitad de la semana. Porque entendimos que hay una prioridad en que nos puedan criticar cualquier cosa, menos que no estuvimos cerca. Si luego la gente igual toma una decisión diferente, nosotros respetamos. Pero para el Uruguay, hasta ahora, no hay ningún proyecto mejor para cambiarle la vida a la gente que la del Frente Amplio. Y los datos de la primera parte de la entrevista son datos más que suficientes y sólidos como para demostrar eso. Pero luego, si uno no hace participar a la gente del proceso del cambio, no tiene por qué sentirse parte del proceso. ¿Me explico? Y ese es un trabajo que no solo se resolvió en el plenario, que ya se estaba aplicando y que se reforzó en el plenario. Y al mismo tiempo, una obligación que tiene el Frente Amplio, que no es una tarea del gobierno, porque el gobierno es por 5 años. La tarea del Frente Amplio es construir la fuerza política del futuro. La fuerza política de acá a 30 años. Y el futuro de la izquierda no puede estar mediado porque hay una elección en 2029. No podemos estar en campaña electoral en 2026. El FATE escucha no tiene ninguna finalidad electoral como no la tuvo en el proceso pasado. Sí tiene una finalidad que es de cercanía, sí tiene una finalidad que es de recoger demanda, sí tiene una finalidad que es de establecer un diálogo permanente entre partido y sociedad, entre fuerza política y sociedad. Ese diálogo entre fuerza política y sociedad le va a dar muchas herramientas al gobierno para actuar en territorio. Si nosotros somos capaces de construir una fuerza política más potente, seguramente vamos a ser capaces de revertir parte del malestar que hoy hay en la sociedad uruguaya. Lo que no podemos hacer de cuenta es que no hay malestar. O sea, lo que no podemos meternos en una burbuja y decir todos los que estamos acá estamos conformes. Porque eso sería ocultar la realidad, que nos dicen que uno de cuatro Frente Amplista no apoya la gestión del gobierno. Es un dato duro, que no nos había pasado antes. Como mucho nos había pasado que uno de cada 10 no apoyara la gestión del gobierno. Dicho esto, estamos trabajando para revertirlo, pero para revertirlo pensando la elección, ¿no? Porque necesitamos tener una izquierda que sea una opción clara a la derecha uruguaya, tan prepotente, tan dura, tan vinculada a que le vaya mejor a los que más tienen. Como lo plantearon con claridad, nosotros gobernamos para que los vallas de oro tengan mejores condiciones y a partir de ahí va a haber derrame. Y la verdad que no hubo derrame. Lo que hubo es un país estancado durante 5 años. Cambiar esa lógica supone también dejar claro que hay dos proyectos de país. El que gobierna a la izquierda, que es crecimiento, distribución, políticas sociales, aumento del presupuesto educativo, tiempo completo y tiempo extendido explayándose, duplicación de los comedores escolares, atención a la niñez, y que hay un proyecto que se concentró en los Maya Oro. Y básicamente esos dos proyectos conviven. Por suerte en el Uruguay convivimos de manera más que adecuada.
0: Sí.
1: Salvo con algunos personajes.
0: ¿Convivimos de manera adecuada?
1: Yo creo que sí.
0: Y ahí te quiero preguntar porque nos queda muy poco.
1: Bueno, si usted me dice, hay 4 o 5 personajes, hay 4 o 5 personajes que yo no perdería un minuto tomando un café en el Copacabana de la esquina, que antes se llamaba el Palacio del Sándwich, ¿no?
0: Pero a ver si alguno de estos personajes te hace perder un minuto. Yo creo que sí, porque fue parte de la... El tema estuvo en el plenario. ¿Con cuánta preocupación se está mirando esos embates que pretenden negar el pasado reciente, que llegan de diferentes lados, de diferentes ángulos? Y te quiero preguntar también si te parece que es una acción que está coordinada, o son individuos espontáneamente que están hablando del tema, bueno, desde la liberación de los presos de Domingo Arena hasta disparates como negar algunos hechos que ya tienen comprobación histórica, ¿no? ¿Con cuánta
1: familia
0: preocupación
1: fue mirando? Torturada, salvajemente torturada. Mi familia fue exiliada fuera del país. A mi padre lo destituyeron sencillamente porque era secretario de Hugo Batalla. Y le hicieron perder su empleo, su fuente de empleo, lo importante que decíamos que era el empleo, y lo difícil que era conseguir empleo para alguien que era un perseguido político. Y sobrevivió. Tuvo que vender chorizos en la calle, poner un puesto de verdura. Cualquiera que vaya al barrio Jacinto Vera esto te lo puede decir. Pero esto es el dato menor. Desaparecieron 205 uruguayos. Una parte en Uruguay, otra parte a través del Plan Cóndor en distintos países de América Latina. Y a todos los estamos buscando. Asesinaron compatriotas. Tuvieron una operación Morgan vinculada a la desaparición del Partido Comunista del Uruguay. Tuvieron rehenes colocados adentro de un pozo en la manera más salvaje e inhumana que hay.
0: No, todo eso que estás relatando
1: no son pobres,
0: se quiere viejitos. Negar ahora.
1: No son pobres viejitos.
0: Hay una corriente que
1: bueno,
0: que,
1: yo creo que la mayor negar. Respuesta a esa fue esta marcha brutal del 20 de mayo. Que haya gente que lo quiera negar, a mí me duele, sobre todo cuando hay gente que luchó incluso por esta causa.
0: ¿Te parece que hay una acción coordinada?
1: Y bueno, no? Parecería que hay actividades que están coordinadas. Luego, si es la mayoría del Partido Nacional, soy consciente que no. Con Santiago Gutiérrez estuvimos juntos en el homenaje a Selmar, el Toba, sé su posición vinculada a los derechos humanos. O sea, si me decís todo el Partido Nacional, te digo que no. El presidente de la calle, él mismo se hizo una autocrítica planteándose que no había que dejar de buscar a los desaparecidos, que ya había sido un momento de equivocación.
0: Lo había dicho en una entrevista,
1: ¿no?,
0: periodística.
1: Y eso es un paso positivo. De hecho, otros uruguayos y uruguayas del Partido Colorado y Partido Nacional han dicho cosas importantes para el lado de el cumplimiento de la norma y de la ley y de los derechos y los delitos de lesa humanidad que no prescriben. Y luego hay un juez que puede decidir que la persona permanezca en prisión o que su estado de salud lo haga ir a su casa. De hecho, Gavazzo murió en su casa. Y ahí nosotros no objetamos, porque ahí hay una decisión judicial. Pero plantear que estamos teniendo personas inocentes dentro de los penales e ir contra la justicia en Domingo Arena, ¿no?
0: Sí, sí.
1: A mí me duele mucho más desde lo humano que desde otro lugar, porque finalmente esta es una causa moral. Cuando a un país le secuestran y no le dejan velar los restos a 205 personas, nos atacan a los 3 millones y medio, no a las 200 familias. Yo me siento familiar de cada uno de los desaparecidos. Yo no dejé de pelear en ninguna de las instituciones ni un solo día para que eso estuviera en nuestros discursos, en nuestra práctica, en nuestra acción cotidiana. Y me siento orgulloso de eso. Y como sectores, ¿no? No como personas, también como personas, pero me refiero a los colectivos que luchan. Entonces, ver una marcha como la que vimos del 20 de mayo, seguramente no la podrían convocar ni en una vigésima parte para defender a quienes están en Domingo Arena. Sería un testimonio en una placita pública de algún lugar de la ciudad. Entonces, ¿hay una lucha que hay que dar? Sí, y no es simbólica, es humana. Buscar los restos de los desaparecidos es un desafío humano, ético, que deberíamos estar todos de acuerdo. Que haya voces disonantes, las tengo que respetar, pero no comparto en absoluto.
0: Fernando Pereira, se nos fue el tiempo. Gracias por estos minutos.
1: No, el agradecido soy yo, como siempre.
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0: Clavamos el reloj en las 10 de la mañana y qué alegría, compañera Yerezade, recibir a Pablo por Afano Alfano en estos estudios. Qué contento nos pone.
1: Por Afano ando acá todavía.
0: Sí, ¿no? Le afanó así a las vueltas de la vida.
1: Le robé unos años a la vida. El resurrecto, me dicen ahora.
0: Sí, sí, cambió. Sí. Ya no es más sí. El afgano, no es más por Afano.
1: Jesús.
0: Jesús de Nazaret. Sí. Jesús de Colón, ¿no?
1: Sí, Jesús de Colón.
0: Jesús de Colón.
1: Acá, remando en dulce de leche.
0: Bueno, muy contentos de tenerte, Pablo.
1: Lo mismo digo, yo estaba muy contento de haber vuelto.
0: ¿Extrañabas trabajar? ¿Se extraña trabajar, por ejemplo?
2: Es un demente. Así te
1: después,
2: digo.
1: Después de ver mucha aguja y túnica blanca, uno lo único que quiere es volver a todo esto.
2: Una persona convaleciente, como lo estuvo, lamentablemente, nuestro querido Pablo, que esté en una unidad especializada. No quiero dar muchos detalles porque es un tema personal, pero sé, porque él nos lo contó a todo el grupo de prensa, que cuando le dicen, bueno, mirá que ya te van a... Si está todo bien, cambiás, te vas. Y él, o sea, pensando que de ahí ya venía el otro día a trabajar. O sea, literalmente fue lo que le dijo, o sea, si está
1: no, no, te vamos
2: si estaría extrañando.
1: Te vamos a cambiar de sala, ¿no?
2: Era el cambiazo de sala y él
0: venga para acá, mijo, quédese quietito.
2: Él ya pensaba...
0: Y ahí, pling, otra inyección.
2: 6 de la mañana quería ya, a las 5 de la mañana quería estar en la radio y no pudo.
1: Bueno. Como querer, no, pero bueno,
2: Bueno, está. Pero estaba en tu pensamiento.
1: Hay cosas que tiran. Movida está la agenda hoy, o por lo menos algunas noticias. Lo dijimos más temprano, yo supongo que ustedes también se hicieron eco de eso. Desde hoy y hasta el próximo 10 de junio, el próximo miércoles 10 de junio, están abiertas las inscripciones para la segunda edición de Uruguay Impulsa. Esto es algo que le importa a los 19 departamentos porque se hace a través también de las intendencias, es la Oficina de Planeamiento y Presupuesto de Presidencia, los Ministerios de Trabajo y Seguridad Social y de Desarrollo Social, de Trabajo y Seguridad Social y Desarrollo Social, también el Instituto Nacional de Empleo y Formación Profesional, el INEFOP, y como les decía, las 19 intendencias del país a través del Congreso de Intendentes. Hoy se lanza esta segunda edición en Torre Ejecutiva con representantes de todos estos organismos, pero además comienzan las inscripciones y cada persona que esté necesitando de un empleo va a estar seguramente pendiente de cada municipio y cada localidad y cada intendencia departamental para inscribirse. Por otro lado, desde más o menos a partir de esta hora, poco más de las 9:30, 10 de la mañana, está reunido el directorio del Partido Nacional acá cerca, frente a la Plaza Matriz, donde están analizando la marcha de los acontecimientos en torno a la creación de las dos
0: comisiones investigadoras de
1: ACE, ¿no? Investigadoras de ACE, que como sabemos, hoy se retoman las negociaciones en el Parlamento y están en un impasse porque bueno, el oficialismo pretendía investigar solo el periodo anterior y los blancos en particular dentro de la oposición quería incorporar, como todos saben, la gestión actual, la de Álvaro Danza y la gestión actual.
0: Y desde el 2015 hasta la gestión actual.
1: Exacto.
0: ¿No?
1: Y bueno, y si no hay un acuerdo entre el Frente Amplio y en concreto el Partido Nacional, porque no es que esté toda la oposición monolíticamente de acuerdo en eso, no va a salir ninguna de estas dos.
0: Por ejemplo, por lo que se informa hoy, Salle apoyaría la comisión que pretende el Partido Nacional.
1: Claro.
0: Y ahí estaba ya hasta en duda la posición de Perrone, que en algún momento, recordemos, él había dicho, bueno, le voto la comisión al Partido Nacional si me vuelven a meter el proyecto para la liberación anticipada de los presos de Domingo Arena. Pero ahora nadie le llevó la punta,
1: nadie
0: parece.
1: Se la llevó.
0: Y ahora lo que está diciendo Perrone es que quiere nuclear estas dos comisiones en una, como que es su interés, y que si no, que termine todo en la justicia. O sea que bueno, ya hay una vía que está recorriendo la judicial.
1: Exacto.
0: A través de la denuncia que hizo el directorio actual de ACE, que bueno, que el Partido Nacional si tiene elementos para dudar de nuevamente de Danza, ahora también quieren poner a Cristina Lustenberg adentro de como sujeto de investigación, bueno, que presente las denuncias penales correspondientes o civiles o las que tenga que presentar.
1: Lo concreto que en el Parlamento hoy, si no se ponen de acuerdo Frente Amplio y Partido Nacional, más allá de eso que vos decías, los votos de Perrone de Cabildo Abierto y de Gustavo Salle de
0: Identidad Soberana.
1: De Identidad Soberana, seguramente no se apruebe ninguna de las dos investigadoras. Por otra parte, este mediodía hay dos, y con esto cierro, hay dos actividades bien interesantes. Una es que el director de Desarrollo Ambiental de la Intendencia de Montevideo, Leonardo Herú, comparece al mediodía en la Junta Departamental. Esto es a pedido del edil blanco del Partido Nacional, Juan Ignacio Abdala. Básicamente le piden a Herú información sobre el estado de Montevideo en materia de higiene pública, limpieza y recolección de residuos. Recordemos que desde el Partido Nacional se impulsa este llamado a sala, que va a ser este mediodía, porque consideran que la limpieza en Montevideo es algo así como catastrófico. No me acuerdo ahora exactamente el adjetivo que usaron, pero hay malestar en buena parte de la oposición, principalmente entre el Partido Nacional, y por eso es que Herú va a ir a brindar explicaciones.
0: Todo en medio del debate del pedido extrapresupuestal que está haciendo la Intendencia de Montevideo, de 300 millones de dólares, que está dividido en 5 ejes, y uno tiene que ver con la limpieza.
1: Con la limpieza, exactamente. ¿No? Así y mientras tanto continúa la entrega por municipios y por sectores de Montevideo de los contenedores.
0: ¿Allá en el oeste qué pasó? ¿Llegó el
1: contenedor? Llegó a algunas zonas del municipio G, pero más que nada Sayago, Peñarol y parte de Nuevo Colón. Pero todavía no ha ido.
0: No en tu zona ni en la de Yerezade.
1: Ni en la de Yerezade.
2: Estamos muy cerquita con Pablo.
1: Somos casi vecinos.
2: Sí, somos. Sí.
0: A veces no Colón y Lezica, rivales y hermanos.
2: Tenemos un lugar que nos gusta encontrarnos.
1: Nos encontramos ahí en la Caribe de Lezica.
2: Sí. Ah,
1: bueno. No podemos nombrar nada porque si no hacemos chivo. Es un supermercado caribeño.
2: Es un supermercado. Bueno. Que la otra vez, cuando estabas internado, estuve a punto de grabar una conversación en ese supermercado entre dos, que dije, esto le va a venir joya, pero no me dio el tiempo de sacar el celular.
1: Es un supermercado donde uno ingresa y el tono de voz de casi todos los empleados es caribeño, dominicano,
2: venezolano.
1: Es un cantito precioso, hermoso.
2: Sí, te sentís y en el Caribe.
1: Sí, te sentís en el Caribe y muy buena onda, ¿no? O sea, entonces es como el Caribe
0: Como nos tienen acostumbrado la gente, los migrantes que vienen de esa zona.
1: Este país, sí.
0: Le ponen alegría a este Uruguay.
1: Sí, a este país que es bastante gris, por cierto. Este mediodía también, pero más sobre las 13, y con esto cierro la última actividad importante, también en el Parlamento, va el canciller Mario Lubetkin a entregar el texto a la vicepresidenta y presidenta de la Asamblea General, Carolina Cose, del acuerdo entre el Mercosur y el EFTA, que es un bloque, por sus siglas en inglés, integrado por Islandia, Noruega, Suiza y Liechtenstein.
0: Que es un... ¿Y ahí entraría la Suiza de América?
1: Y ahí entra, en realidad es Mercosur, EFTA, estos cuatro Mercosur, países. EFTA. Abre un mercado de 300 millones de habitantes, es un tratado de libre comercio similar al que se firmó con la Unión Europea, pero con este bloque que es más pequeño. Y recordarles, lo decía nuestro compañero Luis Custodio hoy temprano también en la columna de Economía entre Números, que es un mercado, si bien es importante, no deja de ser un mercado, en comparación con la Unión Europea, un poco residual, porque en este momento se están exportando 35 millones de dólares anuales nada más a esos cuatro países, principalmente a Suiza, que es la que nos compra carne bovina, y un poco más Noruega, pero después Islandia y Liechtenstein prácticamente no tenemos comercio desde el punto de vista de Uruguay, no desde el punto de vista del Mercosur. Así que el canciller entrega ese texto que hoy también ingresa al Parlamento a través de Carolina Cose. Y empieza el tratamiento, que bueno, llevará varios meses, como seguramente sucedió con el Tratado de Libre Comercio de la Unión Europea.
0: Muy bien, Pablo, los esperamos entonces a las 12. Estaremos atentos a la edición del mediodía del Servicio Informativo de las Radios Públicas. Un gusto tenerte de nuevo
1: por acá. Lo mismo digo.
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12 minutos pasan de las 10 de la mañana, le queda poco a la primera escucha y le queda poco al comienzo del Mundial, a 10 días de que comience ese campeonato del mundo que tiene la particularidad que por primera vez se va a disputar en tres países, Canadá, México y Estados Unidos, y que además tiene la particularidad y es un orgullo para todos los que estamos en las radios públicas.

0: Que un equipo de las radios públicas va a ser parte de la transmisión de los medios públicos y uno de ese equipo que nosotros, que el señor Mario Bardanca, integrante de Derechos Exclusivos, nos da el gusto de acompañarnos en el día de hoy. ¿Cómo viene entrenando el equipo de Derechos Exclusivos de acá al 10?
1: Bien. Ya hay, en tono mundial.
0: ¿Hay pruebas? ¿Hay algo? ¿Se hacen ensayos? ¿Cómo se hace?
1: Búsqueda sobre todo. Fin de semana fue fútbol. Lo claro. Que pasa es que jugaron muchos.
0: Muchas selecciones jugaron, ¿no?
1: Hubo mucho para ver. Bueno, por lo pronto jugaron los dos primeros rivales que Uruguay va a tener en el campeonato mundial. Cabo Verde le ganó 3-0 a Serbia.
0: Mirá.
1: Ayer a mediodía.
0: ¿Supuestamente el rival más débil de la serie? ¿O
1: sí,
0: no?
1: Yo creo que es el rival más débil de la serie. De todas formas, Serbia muy rudimentario. Y Cabo Verde son muy atléticos, muy enérgicos, muy desordenados, a veces incluso por exceso de ímpetu cometen algunas infracciones que son muy, muy elementales en esta historia del fútbol. Es un equipo que tiene un par de jugadores como referencia interesantes, busca mucho, desdoble por bandas, utiliza mucho el sector derecho, tiene un número 10 que es el que organiza al equipo, y el otro día corriéndole la cancha a Serbia, ayer, Lo lastimó, le hizo un gol en la primera parte y después, cuando Serbia cambia, adelanta el equipo, Cabo Verde hizo muchos cambios para el segundo tiempo, le empezó a jugar de contragolpe, a salirle rápido y le hizo dos goles más.
0: Y son rápidos.
1: Son rápidos. Me parece que son un poco ingenuos a la hora del juego, ¿no? No están en un nivel profesional muy desarrollado, hay diferencias.
0: Como está un Nigeria, como está un
1: claro,
0: Senegal, equipo que ya tiene más recorrido.
1: Exacto, y que tienen jugadores compitiendo en ligas superiores. Pero es un rival a respetar, hay que ver cómo lo toma Uruguay, porque van a debutar con España. Y seguramente ese debut será extremadamente complejo para Cabo Verde.
0: ¿Cuál es la estrella de Cabo Verde? ¿A quién tenemos que mirar?
1: Al 10.
0: Siempre el 10 hay que mirar, ¿no?
1: El 10 se llama Yamiro Monteiro Alvarenga. Es el más hábil. Después entró un 15 en el segundo tiempo, que déjame buscarlo donde lo anoté, Laros Duarte, que juega como interior izquierdo, que ese fue el que le dio una dinámica al equipo rapidísimo, muy interesante. Algunos de los nombres de referencia. Después vi a Arabia, que es el primer rival de Uruguay, jugó con Ecuador. Eso, me parece que lo que les cuesta es manejar los tiempos del juego. Salieron desbocados a presionar a Ecuador, a neutralizarlo bien subidos en la cancha, y Ecuador se acomodó al juego y lo manejó bien, le hizo dos goles. Después descontó cerca del final Arabia, que tiene algunas peculiaridades, tienen laterales que también proponen una salida fluida y se interiorizan, abren los carriles para los interiores o bien los extremos que se asocian justamente con los volantes que se desdoblan. Tiene un par de jugadores, bueno, el histórico es el 10, Aldausari, el que le hizo un gol a Argentina.
0: Claro, eso te iba a preguntar, ¿cuánto le queda de esa selección que le ganó Argentina en el Mundial de Qatar?
1: Hay una base, hay una renovación. Yo creo que es un equipo también que tiene algunas particularidades.
0: ¿Mantiene el técnico el francés Rubio?
1: No. Renard se había ido, había dirigido la selección femenina de Francia, volvió y fue cesado hace muy poco. El técnico es un griego, Georgios Donis, es el técnico actual de esta selección de Arabia. Es un rival ganable, creo que es un equipo intenso, agresivo, con todas las complejidades que puede tener un debut en cuanto a tensión competitiva, te puede plantear algún tipo de dificultad. Yo creo que Uruguay está en condiciones de ganarle a los dos, tanto a Arabia como a Cabo Verde. Después, la cancha, la pelota, la verdad, lo que ahí se vea. Uruguay, que ya tiene su lista de 26, después que ayer a media mañana se publicó ese spot donde...
0: ¿Qué te pareció? Acá estábamos el 50% del equipo emocionado, el 50% del equipo indiferente.
1: No, creo que interesante. La búsqueda fue fundamentalmente la base. Hoy estuve escuchando ahí algunos detalles e indagando. La base operativa fue en Cerrillos. Ahí estaba Wilmar Cabrera en un bar con lugareños. Convocaron a varios de los actores, cantantes, artistas que participaron, claro, a ese lugar. También fueron Aguas Corrientes a grabar. Ahí, bueno, aparece Gerardo Nieto en la barcaza con el nombre de Darwin Núñez. Participó Bielsa con esa imagen final que
0: sorprendió.
1: Sí, según cuentan, fue grabado en el complejo. El gesto de Bielsa cuando se gira y hace la aprobación.
0: Y sorprendió por toda esa imagen también.

0: Ya sin sorpresa, porque ya más o menos
1: se sabía. No, se sabía. Lo que hizo Bielsa, que fue prudente, porque estaba el cuestionamiento, ¿por qué no dio la lista antes? Porque estaba esperando que terminaran de competir. El último que terminó de competir fue...
0: Se podría lesionar uno.
1: Exacto. Rodrigo Aguirre, este fin de semana, que cayó en la final del campeonato mexicano. Y después lo otro, que con prudencia me parece esperó, fue la evolución de los tres jugadores que por tema de lesiones más complicados están. Que son Viña, de Arrascaeta y Piquerés. Que incluso en las piezas de difusión que la AUF publica, aparecen con notorias muestras de mejoría, de mejoramiento en el desarrollo de su actividad, trabajando con pelota, es verdad, sin oposición y a veces con carreras continuas en una sola dirección, pero evolucionando. De Arrascaeta con el hombro libre, Piquerés haciendo contacto con la pelota. Bueno, no sé si estarán ya para el comienzo, pero estarán disponibles para el Mundial. Y a lo que apuesta el técnico de la selección, más allá de la despedida que habrá, porque va a haber dos instancias el fin de semana, una en Pando y una en Canelones, en el Martínez Monegal, con participación de un montón de chiquilines, con este grupo de niños que juegan al fútbol. La idea de Bielsa, me parece, es aprovechar al máximo el tiempo de trabajo en el complejo. Yo creo que va por ahí. A mí me quedó muy grabado algo que Tabárez en su momento, a partir de la experiencia, marcó. Cuando él, habiendo dirigido en el 90, hizo una gira inicial muy prolongada, donde Uruguay jugó con selecciones calificadísimas. Jugó con Alemania, la doble pisada de Rubén Pereira, el gol de Tolaza, con Inglaterra, el gol de Perdomo.
0: No fue muy bien en esa gira.
1: Exacto, pero después en el Mundial no fue tan bien. Y desde...
0: Teníamos un cuadrazo en la previa.
1: Exacto. Pero desde una convivencia algo complicada, tema repatriados, tensión con el periodismo. Yo me acuerdo que antes del Mundial juntaron a las cabezas periodísticas y les tiraron de las orejas. Los jugadores estaban enojadísimos por algunas cosas que habían aparecido. Y Tabárez, tomando esa experiencia, cuando llegó el 2010, dijo, no, complejo, trabajo interno, convivencia, fortalecimiento grupal, y después a competir. Y creo que es un poco la idea que toma Bielsa. Veremos de qué manera perfila el equipo. Hay dudas, porque no todos llegan compitiendo de la mejor manera, pero hay equipos. Yo creo que Uruguay es competitivo, por más que hay selecciones que se perfilan de manera soberbia, ¿no? Francia, Portugal, España. Países Bajos, España, son selecciones fuertes.
0: ¿Y las sudamericanas en estos momentos no las pones en esa categoría?
1: Argentina a mí me deja un montón de dudas. Está en una etapa de renovación, también con algunos jugadores que no están jugando lo que se podía esperar. Ayer vi a Brasil un rato, jugaba a la misma hora que Nacional y eso complicó un poco las cosas. Le ganó 6-2 a Panamá, lo destrabó en el segundo tiempo. En el primer tiempo arranca ganando, le empatan un gol de tiro libre y después enseguida encamina la victoria. Me parece que no le ha encontrado la vuelta al ataque todavía. Ayer empezó jugando con Luis Enrique, interiorizó a Rafinha, le falta encontrar la pieza que juegue detrás del punta, que fue Mateus Cunha, y jugó por izquierda Vinicius. Después renovó en el segundo tiempo, entró Ryan, que es un joven que juega muy bien. Thiago Luis, cambió mucho el ataque. No tiene a Neymar, en principio, lesionado y no estaría para el primer partido, pero tiene muy buenos jugadores y, sobre todo, tiene un entrenador que en eso de la dinámica grupal saca cosas buenas. Y me parece que por ahí puede encontrar un crédito Brasil. La mano de Ancelotti, la manera en que trabaja los grupos, más allá de algunos cuestionamientos que existen en cuanto a la filosofía de juego de los equipos de Ancelotti, hay equipos que promueven ideas de juego que seducen más. De todas formas, me parece que por ahí Brasil se puede fortalecer. Habiendo recurrido a algún histórico, ayer jugó Casemiro de vuelta en la mitad de la cancha. Bueno, le faltaba a Gabriel, que jugó la final de Champions. Gran zaguero, es el que erra el último penal contra el PSG jugando para Arsenal. Pero es muy bueno el zaguero izquierdo. Le faltó Marquinhos, que estaba del otro lado jugando para PSG. La defensa fue distinta. Entró en el segundo tiempo a jugar de lateral derecho Roger Ibáñez, que es hijo de madre uruguaya.
0: Es verdad.
1: Que jugaba en la Roma y que en su momento se manejó la posibilidad de que fuera integrado por Uruguay. Bueno, lo lleva Ancelotti al campeonato mundial.
0: Desde acá, del sur, de Río Grande, ¿no?
1: Exactamente, desde una zona cercana. Bueno, básicamente por ahí el tema, ganó Alemania 4-0 con Finlandia.

0: Estados Unidos, buen equipo Estados Unidos, bueno, nos hizo 5. 3-2 contra Senegal, que también tiene un buen equipo. En fin, nos
1: ganas
0: vamos
1: a
0: poniendo...
1: seguir hablando de la selección, Mario, de algunos otros temas, pero deslizaste ahí. Tuve que volver a ver a Nacional,
0: pa.
1: Porque, con dos tiempos tan distintos, ¿no?
0: Sí.
1: O sea, por lo menos hasta que le hacen el gol. Capaz que parte del segundo tiempo también Nacional era protagonista, pero cuando le hacen el gol... Se hundió, se cayó anímicamente, ¿no?
0: Vos sacaste la foto de lo que pasó, la fragilidad de un equipo que tiene jugadores como para ofrecer otra imagen o sostener otro tipo de rendimiento. En el primer tiempo mereció más, generó, salvo esa jugada final de Ramírez que tapa de manera no muy ortodoxa a Suárez y después dan el palo. Nacional hizo méritos como para, pero en el segundo tiempo el partido se equilibró, Maldonado salió un poco más adelante y en 10 minutos se cayó todo. Fue, qué golpe le di al micrófono. Increíble ese segundo tiempo. También habla de un equipo convencido de su idea como Maldonado, que la sostiene hasta el final, juega bien el equipo de Dinoia.
1: Sí, sí.
0: Y bueno, 3-0, Tabote, Alde y Larrazábal, el último golazo para la victoria del Deportivo Maldonado. Perdió una buena oportunidad en la anual nacional y además seguir primero en su llave del intermedio. Hoy Peñarol tiene la gran chance de alcanzar el primer lugar en la tabla anual, que ahora tiene como líderes a Maldonado después de esta victoria al Deportivo y a Racing, que empató 0-0 con Defensor el fin de semana. Hoy a las 15 juegan Boston River Liverpool y a la hora 20 Peñarol frente a Central Español. Cerro Largo le ganó a Cerro 2-0, Progreso le ganó a Danubio 2-1, complicadísimo, cada
1: ay,
0: vez más
1: equipo.
0: Danubio,
1: ay,
0: mal, la última pelota, no, eso, fragilidad es la palabra que define el momento, un equipo que... Se notaba que Progreso quería ganar, iba y que lo embocaba en cualquier momento. Y Danubio se fue apagando sin respuesta, perdió bien. Torque le ganó 2-1 a Albion y Wander goleó. Wander viene repechando 5-2 a Juventud. En segunda, Uruguay-Montevideo le ganó al líder Plaza 2-0. Empató Fénix de Imbriaco 1-1 con Rentistas de Alfano. Y Plaza ahora tiene 18, Cerrito que le ganó por 1-0 a Paysandú 17, Fénix quedó con 16. En la C, gran partido, Salus Lito 1-1, están animando el campeonato, a Lito lo dirige Horacio Peralta. Ganó Deutscher 2-0 frente a Bellavista. Hoy juega Deportivo Italiano con Rampla a las 3 de la tarde en el Maracaná. Y mañana 7:30, gran partido, dos que vienen muy bien. Terremoto Sudamérica en Las Acacias va a ser televisado mañana 7:30. Termino con alguna referencia. En Ofi, Cerro Largo campeón sub-16 del femenino, después de haber empatado en Durazno 1-1, había ganado en la ida 4-1 como local. Y a nivel de la Copa A de clubes, el último campeón universitario goleó 4-1 a Uruguay Bella Unión. La Valleja de Rocha empató 0-0 con Barrio Olímpico de Minas. Río Negro de San José, animador de este campeonato, le ganó 3-1 a San Bautista de Villanueva, a Villanueva San Bautista, y Nacional de Nueva Albesia empató 0-0 con Laureles. Enzo Borges estuvo en el banco. También Maximiliano Rodríguez estuvo ahí repasando un poquito.
1: Estamos siguiendo la
0: formación, exactamente.
1: Mario, dejanos una promesa para la una, para derechos exclusivos.
0: Bueno, conferencia de Bielsa a mediodía. Y vamos a tener lo más importante.
1: ¿Está Pariente ahí?
0: Lo sustancial, y lo vamos a perder por ahí seguramente. Pero estará todo lo que diga Bielsa a partir de la una aquí en Radio Uruguay.
1: Los escuchamos entonces, muchas gracias.
0: Un placer.
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0: Sonando Julen y la, o Julen y la gente sola en la escucha. Esto me viene bien. Se la voy a comentar al señor Diego Bernabé, que ya está en estudios y que es muy interesado. En la segunda escucha, la pata cultural es sumamente importante. Abrió una nueva sala en Montevideo, en la cual justo este fin de semana vi a Julen, una banda que me encanta. Sala Rondó, allí en Rondó y Lima, una sala de un tamaño ideal, de esas salas que hay pocos acá en la ciudad de Montevideo, para una para unas 200, 250 personas, en una esquina, en un edificio que era una vieja sede de el Banco República, y con una grilla que se viene muy interesante. Por ejemplo, el próximo sábado, esto a Diego le va a interesar más que Julen seguro, va a estar Leo Maslía allí presentándose. Pero bueno, tienen una interesantísima grilla, se suena todo la sala, o por lo menos Julen se sonó todo. Así que bueno, siempre es interesante que abran nuevos espacios para la música. Además, la amplían hacia propuestas de teatro. La buscan si quieren, si están interesados, Sala Rondó, la buscan ahí en redes sociales. Y bueno, fue parte de mis consumos culturales del fin de semana y me quedé muy contento con ver una sala de este tipo en nuestra ciudad. Buen día, Diego Bernabé.
1: Buen día, Guille. Buen día, Yerezada. Buen día. Bienvenida.
2: Gracias.
1: Qué bien tenerte otra vez acá con toda la fuerza, ¿no?
2: ¿Ahora sí?
1: Ahora sí. Bueno, muy bien. Bueno. Muy bien, estaba bien decir Rondó y Lima, esto es cerquita de la estación central del ferrocarril, ¿no?
0: Exacto.
1: Y cerquita también de Avenida Libertador, una linda ubicación.
0: Una linda ubicación, céntrica y un hermoso lugar para ver bandas.
1: Bueno, fin de semana que hubo mucha cosa, más en materia de espectáculos, milongas extremas, que hicieron dos noches en la sala del museo con un montón de gente. Estuve un ratito el viernes por allí. Y ayer estuvo Calamaro, además en el Antel Arena también, que no sé si lleno total, pero se veía casi lleno, ¿no? Tenemos algunos compañeros de la red que estuvieron, así que ya preguntaremos, a ver qué tal.
0: Bien, ahí ese Calamaro en el Antel Arena.
1: Sí. Bueno, les cuento por dónde vamos a andar. En un ratito vamos a instalarnos imaginariamente allí en la Intendencia de Montevideo. Comienza una nueva Feria del Libro Infantil y Juvenil, la 24ª ya. Que como sabemos tenemos una feria separada de la de los adultos, de alguna manera con la temática infantil y juvenil como gran tema especializado. Tenemos en Uruguay una producción editorial fabulosa, ¿no? En número y en calidad en esta materia, y bueno, lucen allí los trabajos de todos nuestros creadores. Es un placer esa feria, que además tiene sus propios premios Bartolomé Hidalgo, que ahora también se separaron. Durante esta feria vamos a conocer los nominados y los ganadores en las categorías de literatura infantil y juvenil. Así que en un ratito vamos a conversar ya con Álvaro Rizzo, presidente de la Cámara Uruguaya del Libro, para lo que es la apertura de esta feria. Son dos semanas con entrada libre, con la posibilidad de que los gurises vayan con sus clases. En fin, es una linda, linda fiesta. Bueno, después vamos a referirnos a dos personas que nos dejaron en el mundo de la cultura este fin de semana, del ámbito internacional, dos veteranos y grandes nombres, por un lado del arte, el argentino Julio Leparc, y por otro lado la sociología y la filosofía, ese gran intelectual francés que fue Edgar Morin, o Morin, como quieran, que murió a los 104 años, tenía, y bueno, estaba súper lúcido, siempre presente en el debate de los grandes temas de la humanidad. Bueno, vamos a referirnos también a él.
0: Y hay después, un libro así para recomendar de Morin.
1: Hay una cantidad, ¿no?
0: Lo quise pronunciar como Diego y no. Intenté, tendría que haberle dicho Morin nomás y ya está.
1: Morin, Edgar Nahum Morin, de origen judío, de familia que digamos judío griega, con una historia más de muy, muy particular, porque fue parte del Partido Comunista Francés, después lo expulsaron, estamos hablando del siglo pasado. Fue muy crítico hacia sobre todo el estalinismo. Después estuvo en la resistencia durante la Segunda Guerra Mundial. Le escapó a la muerte en varias oportunidades. Es una historia realmente de película, la de Edgar Morin. Con algunos libros que vamos a mencionar después en un ratito, ¿no? Una lista, sí, yo difícil recomendarte uno. La sociología, la filosofía, el humanismo, sus grandes terrenos de acción, la teoría del pensamiento complejo, entre otras cosas que lo distinguieron, que marcaron un poco su obra. Y vamos a dejarles, sí, algunos por lo menos sugerencias de libros. Traducidos al español no son todos, ni tantos, porque tiene más o menos unos 40 libros, ¿eh? Y al español no todos están traducidos. De todas maneras, por ahí les voy a buscar cuáles, por ejemplo, para justamente leerlo en español. Por ahí tenemos lecciones de la historia, porque también fue historiador. La mente bien ordenada, el método, el método es un proyecto de 6 volúmenes que tardó casi unos 30 años en escribir, donde sentó justamente las bases del pensamiento complejo, conectando con la física, la biología, la cibernética, la sociología, o sea, caracterizado más por tratar los temas desde un enfoque multidisciplinario, ¿no? Esta es una de las grandes también características de la obra de Edgar Morin, ¿no? No solamente cerrarse en una mirada desde la sociología o la filosofía sobre los grandes temas del mundo. Bueno, también un tema no menor, acusado de antisemita porque se le ocurrió criticar ¿verdad? Al gobierno de Israel y sobre todo a la actitud en relación a los palestinos.
0: Siendo judío, ¿no?
1: Claro, bueno, y lo llevaron a juicio y los ganó los dos, ¿no? En Francia. A juicio por dos asociaciones justamente judías que lo consideraron antisemita, básicamente por eso, por cuestionar lo que hace Israel en relación a las poblaciones palestinas en Medio Oriente. Bueno, vamos a hablar de él un ratito. A propósito de este tema, después de las 11 de la mañana, otra mirada diferente sobre Medio Oriente, en este caso de una judío argentina o argentino israelí. Se llama Adriana Potel, pero un testimonio desde un lugar distinto. Ella es parte de una organización que se llama Mujeres Activan por la Paz. Es una organización internacional que se ha unido también a Mujeres del Sol, que son palestinas y promueven la paz y están en contra de la guerra, y se han movilizado por esto en varias oportunidades. Adriana tiene a su familia, hijo y varios también sobrinos y hermanos en Israel. Nos va a contar de primera mano lo que ellos están viviendo desde su perspectiva también, y bueno, en días en los que la guerra se recrudece, no solamente por lo que sigue pasando en Gaza, sino también porque el ejército israelí avanza en territorio libanés por estas horas, cada vez más adentro, y bueno, esto de los, digamos, del cese el fuego, el alto el fuego, es como un chiste, ¿no? Porque la guerra continúa sin parar en esa zona. Y vamos entonces a acercarnos a un testimonio, a una mirada distinta. Es lo que un poco procuramos en la segunda escucha, traerles testimonios, digamos, de la gente, entre comillas, común y corriente, ya no de los grandes políticos y autoridades ni de los grandes expertos en el tema, sino lo que, bueno, la gente que tiene sus familias allí en el territorio. Adriana Potter, nuestra entrevistada, tiene a su hijo en Tel Aviv, ¿verdad? Y bueno, nos va a contar de primera mano lo que están viviendo también de ese lado, ya que hemos visto en los últimos días y hemos tratado aquí la otra mirada un poco también, la de los activistas que defienden la causa de los palestinos, la de los que estuvieron en Cisjordania. Bueno, ahora en un ratito vamos a tener otra mirada.
0: Por demás interesante, ¿la línea editorial musical hay?
1: Sí, Candombe, porque hoy es lunes, pero hay quienes nos convocan a la sala del museo a bailar candombe, porque la rueda de candombe hoy, ya estamos en otoño, hace frío, está húmedo, se va bajo techo, se va a celebrar una noche muy especial en la sala del museo.
0: Yo soy vecino ahí, estoy a media cuadra, así que puedo ir.
1: Y tempranito además, después de tu programa, arranca a las 7. Van a presentar un séptimo y nuevo integrante.
0: A las 8 llego, muchachos. 8 y 5 estoy por ahí.
1: Van a pasar un documental de cuando estuvieron en el Festival de Cannes. Fueron al festival y fue toda una sensación allí. Así que va a ser una fiesta muy especial. Y hoy vamos a compartir con los oyentes una selección de temas de candombe de distintos momentos, de distintas épocas. Comenzando por un clásico que es Baile del Candombe, por Mariana Ingol y Osvaldo Fattoruso. Es uno de los tantos temas que por ahí andan en la rueda de candombe que son cantados e interpretados por ellos. Y que nos invita, ¿por qué no un lunes?, a bailar.
0: Bien, los dejamos entonces con eso. Le mandamos un beso grande a nuestra compañera Tamara en este momento. Sí. Un gran abrazo desde la primera escucha. Y bueno, le pedimos disculpas porque hoy nos llenaron de mensajes, pero hoy la agenda nos pasó por arriba. Incluso no pudimos recorrer el Uruguay en base a las noticias de nuestros corresponsales. Son esos días donde se aprietan los tiempos por demás. Pero bueno, mañana volvemos a las 8.
2: Exacto, nos esperamos, sí, por supuesto.

0: Baile del Candombe, un clásico del repertorio de ese género en Uruguay, en la versión de Mariana Ingold y Osvaldo Fattoruso, un disco del año 1994 llamado Candombe en el Tiempo. Otras canciones, otros candombes vamos a tener más adelante en el programa en la mañana de Radio Uruguay. Bueno, una pausa y enseguida continuamos.
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0: Las 10:45 en la mañana de Radio Uruguay. Me acompaña Alejandro Barreto en los controles, en la producción Mónica Colista. Le mandamos y le mando un gran abrazo a Tamara Mardones, que hoy no pudo estar con nosotros, pero mañana la recuperamos. Y a esta hora de la mañana, aquí en la ciudad de Montevideo, tenemos 12 grados de temperatura. Tendremos una máxima en el área metropolitana, según Inumet, de 14 grados, nuboso y cubierto. Amaneció otra vez gris y feucho este lunes, con baja probabilidad de precipitaciones escasas, por lo menos en la mañana, veremos un poquito después. En cuanto al resto del país, las máximas más altas, ¿no?, sobre todo en la zona norte, que llegan incluso hasta los 19 grados para la zona noroeste del país, y en general en todo el territorio, según lo que anticipa Inumet, las temperaturas máximas van a ir en aumento, ¿eh? Vamos a llegar a temperaturas de 18, 19 grados por acá por el sur, como máximas que ya tenemos previstas para esta jornada en la zona norte del país, o sea que temperaturas casi ahí como primaverales, ¿no? Las primeras horas de la mañana siempre más fresquitas, pero por lo menos las máximas hacia martes, miércoles van a ser realmente altas para esta época del año. Bueno, muchas cosas para comentar con ustedes, comenzando por este primero de junio, ¿no? Arranca entonces un nuevo mes con este lunes, se nos va rapidito este año y ya saben que desde las 0 horas de este lunes comenzaron a regir los nuevos precios de los combustibles, ¿no?, dispuestos por el gobierno. Por las dudas, si alguien no se enteró, se lo recordamos, les avisamos. El mes pasado los ministros de Economía y de Industria y Energía habían anunciado un aumento del 7% para nafta y supergas y de un 14% para el gasoil. En esta oportunidad los ministerios respectivos decidieron mantener el precio del supergas, pero aumentar un 6% la nafta super y un 7% el gasoil. La nafta super 95, que pasó a valer 93,36 pesos el litro desde hoy, la premium 97,96 pesos el litro, el gasoil, los dos tipos de gasoil, El 50S pasó a valer 61,76 el litro y el 10S pasó a valer 70,91. También entraron hoy en vigencia los nuevos valores del sistema tarifario para los servicios de transporte público en líneas metropolitanas y suburbanas. Ahí hay un ajuste de un 2,11%, según informó el Ministerio de Transporte y Obras Públicas. Bueno, para los desprevenidos que vienen con su vehículo desde la zona este, por las dudas, hacia el centro de Montevideo, costa de Canelones, bueno, o Carrasco, tengan en cuenta que arrancaron obras en la Rambla de Punta Gorda, en el tramo comprendido entre las calles Araucana y 6 de Abril, y que hay desvíos y cambios en el tránsito durante 5 meses, habrá desvíos. De todas maneras, está previsto que el desvío sea ordenado y, sobre todo, solamente la mano que va hacia el centro, ¿no? El desvío será por la avenida Bolivia y luego las calles Ciudad de París y Beirut para volver a la Rambla República de México, que es la afectada por estas obras que van a durar 5 meses. La circulación hacia el este, o sea, de salida de Montevideo hacia el este, hacia Canelones, se mantiene normalmente por la Rambla. Lo que va a estar cortado es la mano que va hacia el centro de la ciudad de Montevideo. Bueno, una jornada en la que además tenemos un acontecimiento cultural muy significativo en la ciudad de Montevideo. Comienza una nueva edición de la Feria del Libro Infantil y Juvenil, la 24ª, con más de 170 actividades que formarán parte de su agenda hasta el 14 de junio en las instalaciones de la Intendencia de Montevideo, en todo lo que es ese atrio de la Intendencia y también algunos otros espacios, como siempre con entrada libre. Y allí habrá presentaciones de libros, talleres, espectáculos musicales, teatro, cine, espacios de juego y encuentros, además, por supuesto, con los autores uruguayos y los visitantes. Álvaro Rizzo es el presidente de la Cámara Uruguaya del Libro. Buen día, Álvaro.
9: Buen día, ¿cómo están? ¿Qué tal, Diego?
0: Muy bien. Bueno, otro día de fiesta, de celebración, la apertura de una nueva feria. Para sí, ustedes sí. Es una gran celebración, ¿no?
9: Sí, es verdad. Otro día de fiesta. Otro día de ajetreo.
0: Me imagino.
9: Estos eventos que organiza la Cámara del Libro, que bueno, básicamente son dos muy grandes y después una cantidad durante todo el año, pero los dos muy grandes, como la Feria del Libro Infantil y Juvenil, que se inaugura hoy, y bueno, y luego la clásica, la internacional, que en general es este fin de septiembre, principio de octubre, siempre requiere una cantidad de ajustes, de detalles, de situaciones que, bueno, hay que estar allí, hay que resolver, pero bueno, se hace con mucho gusto. Fíjate que este año la Feria Infantil y Juvenil es impresionante, batimos nuestro propio récord de actividades, están previstas 170 propuestas a lo largo de las 2 semanas, empezando hoy. Ya la feria está inaugurando en este momento, está abierta, vamos a hacer una inauguración oficial hoy a las 13 horas, donde, bueno, a la Cámara del Libro la acompañarán distintas autoridades, como el intendente de Montevideo, el dueño de casa, digamos, sí. Mario Vergara, y también el ministro de Educación y Cultura, José Carlos Maía. A las 13 horas hacemos una especie de corte de cinta para inaugurar formalmente la 24ª, que ya, bueno, son un montón, ¿no? Es una feria que los primeros años la organizamos un poco para ver qué pasaba, a ver si, en fin, el mercado de la literatura infantil y juvenil venía creciendo en un modo sostenido, se venía afianzando como una porción importante en la industria editorial en Uruguay, y bueno, y eso se acrecentó, se afirmó con el paso del tiempo, y bueno, estamos en la 24ª, nada menos,
0: con un agregado también que vale la pena recordar. Y es que ya desde las ediciones anteriores, las últimas, se ha diferenciado la entrega de los premios Bartolomé Hidalgo Infantil y Juvenil, que se hace durante esta feria. Así que vamos a conocer el sábado 6 de junio a las 19 horas en la ceremonia que tendrá lugar allí mismo en la Intendencia Municipal de Montevideo, en la Sala Dorada, a quienes son los autores y las obras destacadas que van a recibir los premios Bartolomé Hidalgo Infantil y Juvenil, además de entregarse premios a la trayectoria, revelación y el premio del lector, definido por el público, ¿no?
9: Sí, fíjate que la, en la Cámara se debatió bastante esto de darle a la Feria Infantil y Juvenil la parte del Hidalgo que le corresponde, ¿verdad? Nosotros, el Bartolomé Hidalgo, toda una tradición en los premios al libro en Uruguay, todo estaba centralizado en la Feria Internacional, y la Feria Infantil no tenía su porción de premio, y sí la tenía la Internacional. Entonces, el año pasado hicimos una experiencia que salió muy bien, de trasladar la parte de infantil y de juvenil, los premios a mejores libros, tanto nacionales como extranjeros, y también dar un premio a la trayectoria y a la revelación, también clásicos del Bartolomé Hidalgo. Y este año le agregamos un veredicto popular que los propios lectores, a través de su voto, van a elegir su libro favorito. Así que bueno, es una ocasión de festejo. Y después, bueno, dentro de esas 170 propuestas culturales que hay, te podrás imaginar que hay para todos los públicos, para todas las edades. Mirá, la grilla de la Cámara, de la web de la Cámara del Libro, la grilla de actividades está muy bien armada, porque se ponen de acuerdo a las edades, es decir, tenemos para primera infancia, tenemos para niños, preadolescentes, jóvenes, y después unas cuantas actividades para profesionales del libro, para mediadores de lectura, para gente que se dedica a la literatura infantil y juvenil, y algunas que son para todo público. Entonces, entrando allí a la grilla, y de acuerdo al interés que tú tengas, podés ver qué es lo que más te conviene. Por supuesto que el Mundial va a estar presente, porque bueno, allí está, en la puerta. Entonces, el fútbol, la literatura y la identidad del deporte más popular uruguayo va a estar allí con participaciones de profesionales del mundo del fútbol, con presentaciones de libros dedicados al fútbol, como bueno, el de reconocido escritor exfutbolista Daniel Baldi, que va a presentar un libro para jóvenes, no para niños, en fin, que se llama Me llamo Alfonsina, soy futbolista.
0: Claro.
9: Desde el título ya nos está
0: indicando. Nos da una pista, muy bien.
9: Claro.
0: Bien, bueno, es además una oportunidad en la que, claro, se promueve especialmente que las escuelas, los liceos puedan concurrir de forma grupal, y generalmente lo aprovechan, sí. Lo hacen, así sí. Que está bueno también tenerlo en cuenta. Es con entrada libre. Vamos a repasar los horarios. La feria estará hasta el 14 de junio, de lunes a viernes, de 9 a 19 horas, allí en la Intendencia Municipal, en sus instalaciones, y los y sábado y domingo de 12 a 20, el horario allí es un poquito, se abre, sí, más tarde.
9: Cambia un poquito el fin de semana.
0: Ahí está. Álvaro Rizzo, presidente de la Cámara Uruguaya del Libro, muchas gracias y que sea una linda feria.
9: A ustedes, encantado, un abrazo.
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0: Bueno, otras noticias del fin de semana que quería compartir con ustedes. Falleció este sábado en París, a los 97 años, el argentino Julio Leparc, uno de los máximos referentes mundiales del llamado arte óptico y cinético, que desarrolló una de las trayectorias más influyentes del arte contemporáneo y además se convirtió en uno de los artistas argentinos de mayor reconocimiento internacional. Estuvo no hace mucho en Uruguay, en el MACA, allá en el este, en el Museo de Arte Contemporáneo Achugarri, justamente con Achugarri inaugurando una exposición. Radicado en Francia desde 1958, Allí había llegado gracias a una beca para continuar su formación artística y desde allí Le Parc impulsó una obra basada en la experimentación con la luz, el color y el movimiento, y promovió una relación activa entre las obras y los espectadores, cuestionando las formas tradicionales de producción y exhibición artística, como él varias veces explicó.
11: Ver de qué manera en nuestro propio taller, con nuestra propia mano, podíamos tratar de buscar un cambio en la relación entre aquel que le llaman el espectador, que en realidad está completamente dejado de lado en el medio artístico, y de qué manera acercarse al espectador, no obligadamente acercarse al crítico de arte o al director de museo, al coleccionista, que eran más o menos los que dominaban, sino ver haciendo cosas, cómo crear una relación más directa. Y la parte política sí podría ser esa, despojarse uno mismo de su pretensión de ser un ser superior, un artista y todo lo demás, y experimentar y ver cómo ese espectador pudiera desinhibirse y tener una complicidad con las propuestas que nosotros hacíamos, y al mismo tiempo sentirse como formando parte de la experiencia.
0: Así hablaba Julio Le Parc en una entrevista a propósito justamente de su forma de entender el arte y el vínculo entre las obras de arte y los espectadores. Su gran consagración a nivel internacional llegó en 1966, cuando obtuvo el Gran Premio Internacional de Pintura en la Bienal de Venecia de aquel año. Después, por cierto, llegó a grandes museos del mundo en su obra: el Museo de Arte Moderno, el MoMA de Nueva York, el Centro Pompidou en París, la Tate Modern de Londres. Bueno, también en el Museo Chugarri, decíamos, esa gran retrospectiva de su obra se hizo en los primeros meses de enero a marzo de 2023. Se llamaba Quinta Esencia, con más de 60 años de carrera allí sintetizados en aquella muestra que inauguró junto a Pablo Achugarri y el propio Julio Le Parc, aquí en Uruguay, ya muy veterano. Bueno, hay una exposición todavía que tenía previsto inaugurar el Museo Tate Modern de Londres el próximo 11 de junio, una gran retrospectiva dedicada a este artista argentino que se va a inaugurar. Bueno, se esperaba que él pudiera estar en la inauguración. Lamentablemente no será, tras su fallecimiento a los 97 años este sábado en París.

0: Bueno, y también en Francia, casualmente, falleció el pasado viernes a los 104 años Edgar Morin, o Edgar Morin, como quieran ustedes, sociólogo y filósofo francés, judío laico, uno de los intelectuales más destacados del siglo XX y también de lo que iba de este siglo, creador de la teoría del pensamiento complejo, intelectual profundamente comprometido e interesado en los grandes desafíos de la humanidad. Fue, de hecho, un humanista que transformó la sociología y la filosofía moderna, autor de una obra reconocida mundialmente que se oponía a la sociología tradicional. Él se consideraba un cazador del conocimiento y su originalidad radicaba en su rechazo a la fragmentación del saber. Él promovía una visión multidisciplinaria, cultural y científica para abordar la complejidad de la realidad. Creía con firmeza en la necesidad de romper las fronteras entre las disciplinas, ¿no? Buscaba conectar lo que en la percepción de todos nosotros, la percepción habitual, no está conectado. Pionero de la llamada sociología del presente, ¿no? Se centró en fenómenos poco estudiados, incluso por la sociología. Por ejemplo, el cine, las nuevas tecnologías, el deporte, la transformación de las zonas rurales, entre tantos temas en los que puso su mirada. Designado doctor honoris causa por 38 universidades del mundo, escribió unos 40 libros traducidos a varias lenguas. En idioma castellano podemos encontrar algunos de ellos. Se publicaron, por ejemplo, sus obras Introducción al pensamiento complejo, Lecciones de la historia, La mente bien ordenada y El método, un proyecto monumental de 6 volúmenes que tardó casi 30 años en escribir y donde sentó las bases del pensamiento complejo conectando la física, la biología, la cibernética y la sociología. Y decir que Edgar Morin había nacido en París en 1921, recordar que, bueno, nació en el seno de una familia judía originaria de Grecia, que se unió al Partido Comunista en 1941, estamos hablando de la época de la Segunda Guerra Mundial, y claro, entró en la resistencia contra la ocupación nazi. Su obra titulada Autocrítica, que fue publicada en 1959, tuvo un gran impacto. Allí él relataba cómo fue expulsado del Partido Comunista francés, del que había sido una figura destacada, y hablaba de la ceguera ante el estalinismo de los comunistas franceses de aquel momento. También fue uno de los fundadores del Comité de Intelectuales contra la Guerra de Argelia, donde Francia tuvo una participación, ¿no?, muy criticada. Bueno, reconoció desde muy joven también, la importancia de las cuestiones ambientales, y allí dejó algunas obras interesantes, ¿no?, como Tierra Patria, de 1992, o El primer año de la era ecológica, de 2007. Pero, como no dejaba de lado siempre su actitud de gran rebelde, de crítico, por ejemplo, un artículo suyo de 2002, en el que afirmaba que los judíos, víctimas de un orden despiadado, imponen actualmente su propio orden despiadado a los palestinos, bueno, eso le mereció juicios, ¿no? Fue demandado por antisemitismo por 2 asociaciones, finalmente ganó el caso en un tribunal francés. Fue un rebelde, desde siempre convencido de que vivir suponía asumir riesgos intelectuales, políticos y humanos. Un hombre que, en definitiva, pasó buena parte de su vida buscando despertar conciencia en los demás. Y bueno, lo asombroso es que a pesar de su avanzada edad, 104 años, decíamos, ¿no?, seguía muy presente en el debate público, como este fin de semana dijo su esposa. Hasta sus últimos días se mantuvo atento al mundo, a los demás y a las grandes cuestiones humanas que nutrieron su pensamiento, decía Saba Abuesalam, también socióloga de 67 años, se llevaban una diferencia de edad considerable, ¿no?, casi 40 años. Hoy, el vacío que deja es inmenso, pero su valentía, su fidelidad a las personas y a las ideas, su exigencia moral y su esperanza siguen acompañándonos, dijo su esposa. Bueno, y decidí, elegí acompañar esta crónica, este relato, así un resumen muy apretado de lo que nos dejó este hombre impresionante, ¿no? Este intelectual francés. Elegí un bandoneón porque sus amigos cuentan que no solamente disfrutaba mucho de la música, que estaba muy presente en su vida, sino que además que sabía bailar muy bien el tango, ¿no? Una de sus características ahí que por ahí muchos no conocían, ¿no? Amaba la música y amaba la música del tango. Bueno, acá tenemos el bandoneón de Dino Saluzzi sonando en esta apretadita despedida, tributo a Edgar Morin. Hacemos una pausa y en instantes vamos a cambiar de mirada, nos vamos a ir a la República Argentina para conversar desde allí con Adriana Potel, argentina israelí, que es miembro de la organización Mujeres Activan por la Paz, un movimiento israelí de mujeres que promueven la paz en Medio Oriente, que también se ha reunido con otro grupo similar de mujeres palestinas, las Mujeres del Sol, que han hecho un llamado justamente a la paz y que siguen de cerca, obviamente, el conflicto, la guerra y lo que está pasando en Medio Oriente. Sobre esa situación también, porque Adriana tiene familia justamente en Israel, vamos a volver esta mañana aquí en La Escucha, en instantes tras la pausa.
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0: Son ahora las 11 y 8 minutos en la mañana de Radio Uruguay. Hablemos ahora de la información internacional, hablemos sobre todo de lo que está pasando en el mundo desde una mirada diferente aquí en La Escucha, en horas en las que, bueno, continúa la violencia en Medio Oriente, donde continúa la violencia en los territorios palestinos, en particular en la Franja de Gaza, pero también y sobre todo en el Líbano, donde en las últimas horas el gobierno de Israel ha ordenado bombardeos sobre el sur de Beirut en una nueva escalada de su ofensiva en Líbano, combatiendo al grupo Hezbollah. Bueno, más allá de ese contexto general, esta mañana vale la pena detenernos también en la mirada de aquellos que, a pesar de todo esto, apuestan por la paz, pero que también están viviendo este conflicto muy de cerca. Les propongo conversar a partir de este momento con Adriana Potel. Adriana Potel nació en Buenos Aires, vive actualmente en Córdoba, en Argentina. Ella es terapeuta corporal, de formación, trabaja en grupo, en contexto comunitario, en su país, y desde su especialidad ha trabajado en problemáticas como la maternidad adolescente o la violencia de género, también en salud y educación. Desde hace 8 años, Adriana es parte de la organización Mujeres Activan por la Paz. Es un movimiento israelí de mujeres que promueven la paz en Medio Oriente. Y actualmente Adriana es una de las referentes de esta organización, en particular aquí en Sudamérica. Este movimiento además se asoció con otro que se llama Mujeres del Sol, que está integrado por mujeres palestinas de Cisjordania y Gaza. Y juntas, las israelíes y las palestinas, impulsaron el llamado de las madres en 2021, un manifiesto compartido de madres y mujeres que rechazan la violencia, que buscan un mundo mejor para las próximas generaciones y que no quieren ver más muertos de ningún lado. Adriana Potel, buen día, ¿cómo estás?
5: Buen día, buen día. ¿Se escucha bien?
0: Sí, perfectamente bien. Te encontramos esta mañana en Córdoba, ¿no?
5: Hola.
0: Sí, te encontramos esta mañana en Córdoba, ¿sí?
5: En Córdoba, pero en las sierras de Córdoba, a 200 kilómetros de Córdoba capital, sí. Así que en un pueblo de 5.000 habitantes, muy hermoso, y desde ahí estoy hablando.
0: Ahí está, bueno, esa es, digamos, es tu centro de actividad actualmente en la provincia de Córdoba, aunque por supuesto muy atenta a lo que está pasando en el mundo y sobre todo a lo que pasa en Medio Oriente y en particular en Israel, porque tenés, Adriana, a buena parte de tu familia viviendo actualmente en Israel, comenzando por tu hijo, uno de tus hijos que vive allí, un hermano y sobrinos, nietos, o sea, mucha familia que está en distintas ciudades de Israel, ¿verdad?
5: Sí, es verdad. Bueno, mi vínculo con Israel, como siempre digo, es muy cercano, es familiar, cultural, histórico. Y siempre digo que lo que sucede allá siempre me preocupa, me enoja, me conmueve, me moviliza, pero nunca me es indiferente. Así que, bueno, y sigue siendo así ya varias décadas,
0: claro.
5: Especialmente ahora.
0: Bueno, sí. Tu vínculo con Israel, de hecho, comienza en tu adolescencia. Tenías 17 años cuando tu familia, en plena dictadura militar en Argentina, tuvo que exiliarse y dejar el país para irse a vivir a Israel, ¿no?
5: No fue en ese. No, primero que me fui sola.
0: Fuiste sola.
5: Fue en esa época, me fui sola a los 17 años, yo ya quería, estaba activada en movimientos juveniles, y siempre digo que me fui de una Argentina muy oscura a un país que en ese momento Israel estaba por firmar el acuerdo de paz con Egipto, que era otro mundo, otro Israel, había mucho color y mucha libertad justamente. Entonces fue un contraste muy fuerte, estuve como 10 años. Bueno, fueron años muy importantes en mi vida y después por múltiples motivos vuelvo a Argentina, pero siempre hay como un lugar de pertenencia y de idas y vueltas y bueno, siempre estoy vinculada. Claro. Pero también siempre al mismo tiempo activando en movimientos por la paz ya en los años 80 y nunca cambió eso.
0: La última vez que estuviste en Israel fue en 2024.
5: Sí. Y ahora tenía que estar allá, pero no pude llegar porque me cancelaron los vuelos en medio de esta guerra que me impidieron llegar a abrazar a mi hijo, como lo decías antes.
0: Tu hijo está en Tel Aviv.
5: Mi hijo está en Tel Aviv, tengo mucha familia y muchos afectos por todos lados. Por todo

0: lado del país.
1: Ahí está. Bueno, me imagino que estás en contacto permanente con ellos.
0: Día a día, hora a hora. Sí. Sí.
1: ¿Qué recibís de ellos? ¿Qué te transmiten? Me imagino también tu nerviosismo como madre a la distancia y bueno, también por el resto de la familia que está allí. ¿Qué te transmiten de lo que están viviendo?
0: Bueno, la sensación general es de muchísimo desgaste, cansancio, preocupación. Algunos hablan de situación postraumática y yo digo que es situación traumática y que hacen mecanismos diversos para sobrevivir y que todos están muy afectados de una manera u otra. En lo personal, cuando fue en los días que estaban los misiles cayendo en pleno Tel Aviv, y ahora con las redes uno ve online más o menos en el momento que mi hijo entraba y salía del refugio, y cuando le decía, ¿pasó algo cerca? Me dice, no, a 2 kilómetros, imagínate. Mi hijo tiene casi 30 años, pero bueno, la preocupación era constante y no, hay momentos que uno afloja un poco, pero siempre está muy alerta. Sí.
1: Bueno, a la distancia estamos bastante lejos y seguramente en este momento, en momentos en que a veces se simplifica lo que está pasando y se suele un poco asumir posturas un poquito extremas y sobre todo generalizar y pensar que bueno, que están todos de un lado y del otro en una única postura, nos cuesta ver los matices, ¿no? Y me imagino que en la sociedad israelí los hay y muchos, ¿no? Algo por allí, por supuesto, quienes busquen informarse podrán leer y se darán cuenta que efectivamente hay distintas opiniones y matices que no necesariamente, digamos, todos los israelíes aprueban la postura o digamos, las acciones del gobierno en este momento. Entonces, bueno, ¿cómo lo ves tú desde tu lugar, en contacto permanente con tu familia, con el nerviosismo, porque, bueno, de alguna manera ellos están en medio también de esa violencia en la región? ¿Cómo lo vivís tú? ¿Cómo lo observás tú?
0: Mira, yo voy a hacer como, si me permitís, 2 minutos o 1 minuto de historia, un poco cómo llego al movimiento, a convertirme un poco referente en el movimiento de mujeres que activan por la paz, que fue hace 8 años y que en lugar de que, o sea, yo llego, las conozco a estas mujeres por las redes sociales y desde mi pueblo que estoy en Córdoba y hablaban un idioma, empezaban a hablar de cosas que en un país con historias de muchas guerras, hablar de paz, una palabra devaluada, ya era una diferencia. Y empezaban a hablar que ellas querían cambiar un idioma diferente, de cambiar, conquistar, vencer, ganar, perder, por diálogo, encuentro, derribar muros de prejuicios. Y lo primero que a mí me pasó cuando yo las conocí, que era como estar en algún en encuentro nacional de mujeres en Argentina, lo que nos pasa a las mujeres cuando activamos en organizaciones sociales de mujeres, era lo mismo. Y yo decía, lo primero que dije, esto no tiene prensa, porque justamente los periódicos se ocupan de mostrar otra parte. Y eso es lo que a mí me impulsó decir, era como una misión, en contar lo que hay personas en esa región que no quieren solo lo que se ve en la prensa. Y pasaron muchos años y lo que ellas dicen se comprobó una vez más, con todo el dolor y con todas las guerras mucho más feroces y las situaciones más atroces que sucedieron en estos últimos 2 años y medio, para ambos lados, 3 años casi, se confirma una vez más que la salida es diplomática, que la violencia trae más violencia y que si no van a haber acuerdos políticos y diplomáticos, esto no va a finalizar nunca. Entonces, cuando me preguntan qué pasó después del 7 de octubre con estos dos movimientos, se potenciaron. Y eso es lo que quiero contar un poco para decir que hay otras personas, que la sociedad civil, hay muchas voces diferentes que se diferencian del gobierno y de las medidas del gobierno y de los líderes que lideran todas estas guerras nefastas.
1: Te viste entonces tu llamada y bueno, y te involucraste mucho y
0: Sí.
1: tanto que bueno, también viajaste por esta causa. De hecho, participaste de una marcha este año que se hizo, que comenzó en Europa, que comenzó en Galicia.

0: Uno puede caminar un día, una semana, un mes. Es un montón de gente en Europa y del mundo que se acercan para hablar de, para caminar la paz, y un poco la idea era poner un poco de luz también en esa región de Medio Oriente, inspirados en un israelí que se llama Maoz Inon, que asesinaron a sus papás el 7 de octubre, y un palestino que se llama Aziz Abu Sara, que mataron a su hermano en una, a partir de torturas en unas cárceles israelíes. Estas dos personas decidieron que con todo el odio que tenían cada uno no iban a hacer nada, y que lo único que podían lograr era hacer algo juntos por la paz. Y de verdad están andando por el mundo, escribieron un libro, los recibió el Papa dos veces, el Papa el este y el ahora y antes, el Papa Francisco. Y bueno, y ahí un poco conté, hice la apertura de esa caminata hablando de los dos movimientos, de Mujeres del Sol y Mujeres que Activan por la Paz. Y luego nos encontramos en Roma, donde nos encontramos, bueno, miles de mujeres también caminando por la paz. Y fueron los peores momentos donde realmente no se podía salir de Israel, no se podía salir de Cisjordania por los aeropuertos cerrados. Y ellas hicieron lo imposible, dejando sus familias, dejando sus hijos. Y nos encontramos marchando en Roma también para mostrar el camino juntas para dialogar y para sanear la tierra también. Y me acuerdo que me encontré con una de las mujeres palestinas de Cisjordania, con quien nos conocíamos mucho por Zoom. Nos abrazamos, era una mujer joven, y le digo, ¿cómo estás? Y me dice, yo tengo extraño mucho a mi bebé de 7 meses, me fue muy difícil llegar hasta acá, pero lo hago también por ella. Y la verdad que para mí contar historias en primera persona es lo único que puede hacer algo que puede transformar también la mirada y abrir un poco el corazón y la escucha.
1: Esa marcha, ese llamado Camino de la Paz, esta peregrinación, está en pleno proceso, como decías tú, debería llegar o se propone llegar en 2027 a Jerusalén.
0: Sí, ahora sí.
1: Ahí está. Y es interesante, bueno, fue impulsada por un teólogo neerlandés que se llama Rico Wurberg, que la
0: Sí.
1: describió como un camino que nace en medio de la devastación y de una realidad profundamente polarizada en Israel y Palestina, pero en el que personas de todos lados se juntan para construir una paz real y duradera. Y habló sobre todo apostando a una iniciativa de este tipo como de escuela de paz, ¿no? O sea, no es una marcha política y una protesta convencional, sino dicen los impulsores, entre ellos este Rico Wurberg y todos ustedes que han participado, muchos de ustedes dicen, bueno, esto es una escuela de paz, un camino abierto a que cualquiera pueda sumarse por un día, una semana o varios meses para caminar, escuchar y encontrarse con otros, ¿no? En un tiempo atravesado por la guerra, la polarización sobre todo y el desencuentro, ¿no? Esto del concepto me pareció interesante, de escuela de paz, ¿no? De
0: Sí,
1: algo para
0: sí.
1: lo cual hay que formar, transmitir, contagiar, porque hay todo el resto de la energía está puesto en la dirección contraria, ¿no? De polarizarlo todo, ¿verdad? Y de verlo en términos de negro y blanco, y de este es el bueno y este es el malo, ¿no?
0: Mira, Diego, fue una experiencia significativa y transformadora caminar juntos en medio del frío y de la lluvia, pero solo me hubiese quedado, si estaba sola, creo que me quedaban 10 minutos, pero con ese grupo increíble. Caminábamos 20 kilómetros diarios y escuchar las historias. Hay mucha gente en el mundo que construye paz ahí donde viven. Había una persona impresionante, un holandés que rescataba a la gente que caía de las pateras y contaba historias. Había personas y todos estábamos ahí con el fin de que todos creemos que puede haber otro camino. Parecía una realidad aparte, pero es también realidad. Fue tan reconfortante, tan potenciador. Y bueno, y como yo le digo a mi hija, en el metro cuadrado donde uno vive, uno puede transformar y construir paz. Y eso es lo que intentamos hacer. Entonces, estas mujeres que con toda la adversidad, las palestinas y las israelíes tienen una vida cotidiana tan dura, insisten que no hay otro camino.
1: Sí, tú has dicho a propósito de este camino que elegiste, que abrazaste también, de militancia en esta organización, Mujeres Activan por la Paz y en estos caminos que apuestan a la paz, nos tachan de ingenuas, idealistas, eso lo escuchamos todo el tiempo.

0: Es
1: Sí,
0: así.
1: bueno, y además mujeres, que es como, siempre como faltaba que nos digan en Argentina, se dice vayan a lavar los platos. Bueno, eso nos faltó, pero uno de las, de los ejes de estos dos movimientos es que se cumpla la resolución de el Consejo de Seguridad de las Naciones Unidas, la 1325, que acá en Sudamérica no la conocemos tanto, pero tiene que ver justamente que es la primera sanción con perspectiva de género, con la exigencia y la necesidad y urgencia que las mujeres se sienten en las negociaciones de paz, cosa que no sucede. Y bueno, y ellas dicen, ¿cómo no nos consultan a nosotras qué hacer si somos las que en los momentos de situaciones bélicas nos ocupamos de la economía, de la salud, de la educación, de todo? Y no podemos decir qué es lo que conviene. Bueno, y está comprobado que en los países que sí se implementó esta sanción, los acuerdos fueron más duraderos y más eficientes.
0: Volviendo un poquito más a tu contexto, quizás más personal, ¿cómo lo vivís tú en tu contexto inmediato en Argentina en relación a estos temas? Porque claro, el debate también o los debates se instalan a pesar de la distancia en estos países, ¿no? En Argentina, en Uruguay, en la región. Además, bueno, caso Argentina y Uruguay son países también donde en particular la comunidad judía o con vínculos con Israel está bastante más presente, ¿no? Que los palestinos o que otros de los representantes, digamos, de países vecinos de Medio Oriente de Israel. Entonces, ¿cómo vivís tú a la distancia una situación como esta en este momento tan sensible?
1: Bueno, sensible. También hay que marcar y para también comentar que tampoco ni todos somos iguales. O sea, ser judíos no quiere decir que uno pertenece a todas las instituciones de la comunidad judía. Ser activista que tiene vínculos con Israel no significa que piensa como el resto de todos los judíos que activan. Digo, hay una pluralidad también ahí. Y bueno, yo me siento más no activo dentro de la comunidad judía, aunque me siento parte, ¿se entiende? O
0: Sí.
1: sea, entonces no acuerdo tampoco con las instituciones que se alinean plenamente con los gobiernos, sea cual sea. Y entonces, bueno, yo creo que o en todo caso, yo hablo de lo que puedo, de lo que hago, de las personas que conozco, de las realidades que no se cuentan y de la complejidad, ¿no? Que tampoco no ha estado lineal. Todo es muy complejo y me parece que todas las caras hay que contarlas.
0: ¿Qué es lo que no se cuenta en este momento? ¿Hay cosas que no se cuentan?
1: Bueno, sí, porque siempre en cualquiera de los dos lados es muy binario, ¿no? Vos lo dijiste, buenos y malos. Y o los responsables y los no, y los víctimas y victimarios. Y yo creo que la verdad que hay muchas voces y mucha gente que hace cosas que no se conocen. Justamente para trabajar con la gente, con los palestinos que quieren hacer cosas con los israelíes, ¿no? Y que ni todos los palestinos son una cosa, ni de todos los israelíes son otra. Eso es fundamental. Como ni todos los judíos, ni todos los musulmanes. Y me parece que en eso nos tenemos que detener.
0: Bueno, decíamos al comienzo, viviste mucho tiempo en Israel, te sentís de alguna manera tanto argentina como israelí, sentís que ambos países son tu casa, ¿no?
1: Sí.
0: Me lo decías en el contacto previo. ¿Te sentís hoy representada por el actual gobierno de Israel?
1: Cero. No, muy no representada. Es más, tengo muchas ganas de poder conseguir llegar a las elecciones para que tener un voto para que se vaya este gobierno, sumar mi voto. No, no.
0: ¿Por qué razón?
1: Absolutamente.
0: ¿Por qué razón?
1: Bueno, porque no estoy de acuerdo con nada de lo que hacen, porque es extremista, porque bueno, no acuerdo con las políticas.
0: ¿Votás en Israel?
1: Si estoy allá, puedo votar.
0: Claro.
1: Pero no se puede votar afuera.
0: Ahí está.
1: Los que tenemos pasaporte y ya tenemos ciudadanía y vivimos afuera no podemos votar. Y bueno, no sé si voy a poder poner mi voto en la urna, si llego.
0: ¿Alguno de tus familiares ha tenido que ir a la guerra? Porque allá hay un servicio militar con ciertas características exigentes que, bueno, todos tienen que cumplir, pero después también está la situación de aquellos que quedan como reservistas, ¿no?
1: Sí, todos, todos. No, nadie se quedó afuera, todos porque los reservistas siguen yendo, muchos no quieren contar las historias, algunas pueden. Tengo un sobrino que cuando estuve ahí me contó historias horrorosas, tremendas, y al otro día más o menos me enfermé, porque bueno, también escucharlos de primera persona es tremendo. Y bueno, la situación cotidiana que a veces es muy difícil de pensar. Mi sobrina parió el otro día en medio del refugio porque no llegaba al hospital. Y bueno, y había que estar ahí. Entonces uno, esas historias no son, nadie la pasa bien, ni de un lado ni del otro. Yo no creo que hay gente que la pase bien. Buscan las formas para pasarla lo mejor posible y para sobrevivir. A mí me parece que hay mucho trabajo para una sociedad muy castigada, para todos, ¿no? Cuando digo de todo, hablo de todos. Yo conozco con nombre y apellido, bueno, mi familia, mis amigos, mi entorno, pero no puedo dejar de pensar en toda la gente que la está pasando mal de ambos lados, de cualquiera en esa región.
0: Desde Mujeres Activan por la Paz hay nuevas iniciativas, propuestas, proyectos, bueno, algún tipo de actividad que vayan a desarrollar próximamente. Están presentes en varios países.
1: Sí, en realidad ahora hay grupos de apoyo realmente, y más después del 7 de octubre, no sé si lo comentamos, pero después del 7 de octubre se hicieron muchos grupos soporte ahí en Australia, en Alemania, en Austria, en Estados Unidos, bueno, en Sudamérica estamos en Brasil, Uruguay, Argentina, y porque hubo necesidad de alojarse con otras mujeres. Igual hay lugar para los varones también, pero con este discurso, ¿no? De que hay más gente que quiere, que no se siente identificada o en otros lugares, y Mujeres Activan por la Paz se convirtió en un lugar de pertenencia, de alojo, de activismo. Y en Israel y en Palestina lo que siguen es fortaleciendo el vínculo. Ellas dicen, si no es ahora, ¿cuándo? Por lo pronto, las israelíes están muy abocadas a de verdad, ya se definen porque se cambie el gobierno, quieren estar muy activas con otras organizaciones para las próximas elecciones, quieren hacer presencia ahí. Y las palestinas también tienen que lograr por su vida cotidiana armarse. Hay una realidad de las mujeres palestinas que no es la misma. Eso es para otro capítulo, ¿no? Porque uno tampoco conoce cómo es la interna. Ellas tienen que fortalecerse como mujeres, independizarse, el tema económico, el tema social. Ellas trabajan mucho para dentro de ellas porque necesitan también organizar ellas como sociedad y las
0: Sí,
1: mujeres.
0: claro. Bien. Adriana, muchas gracias por estos minutos de conversación desde Córdoba, desde tu lugar actualmente, donde estás trabajando, a pesar de que obviamente en permanente contacto con tus familiares que están en Israel. ¿Qué te espera en el resto del día? Trabajo.
1: El trabajo, y la verdad que lo que quiero decir es que cuando a mí me preguntan cómo podemos colaborar o qué se puede hacer, es exactamente esto, Diego, lo que están haciendo ustedes de la radio, dar espacios para contar historias, para contar esto de los matices, para contar que hay otras voces que quieren otros caminos posibles y que realmente lo único que nos va a salvar son los acuerdos y no las guerras.
0: Conversamos en estos minutos con Adriana Potel, argentina e israelí, nacida en Buenos Aires, actualmente viviendo en Córdoba, terapeuta corporal de profesión, trabajando en contexto comunitario allí en Argentina, en distintas temáticas. Muchas gracias, Adriana, por estos minutos, por esta conversación.
1: Gracias a ustedes, que tengan buen día.
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0: Otro clásico del candombe, esta mañana en que hemos elegido distintos candombes para acompañarnos a lo largo de la mañana en la escucha, palo y tamboril, también desde el disco El Candombe en el Tiempo, grabado en 1994 por Mariana Ingold y Osvaldo Fatoruso. Bueno, por ahí antes del final podemos compartir algún otro de la selección que hicimos. Son ahora las 11 y 40 minutos. Vamos a un recorrido por las actividades culturales de esta jornada.
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0: Bueno, ineludible, lo comentábamos más temprano, en diálogo con el presidente de la Cámara Uruguaya del Libro, la Feria del Libro Infantil y Juvenil, edición 24, que ya comenzó tempranito hoy, en su primer día, y va hasta el 14 de junio, con 170 actividades distintas en instalaciones de la Intendencia Municipal de Montevideo, como siempre con entrada libre. Durante 2 semanas allí tendremos presentaciones de libros, talleres, espectáculos musicales, teatro, cine, espacios de juego y, ni que hablar, la presencia de autores, los autores nacionales, los creadores de los textos, de las ilustraciones que tenemos y muchos y muy buenos en Uruguay, ¿no? La programación de este año incluye varios lanzamientos y presentaciones destacadas de la literatura uruguaya. Por ahí, como adelanto, apenitas vamos a tener el lanzamiento de Ruperto y el Rey del Arroyo, la nueva aventura del personaje creado por quién, ya saben, ¿no? Roy Berocay, un clásico. Y otros títulos también, como Misterioso Uruguay, de Sebastián Pedroso y Álvaro Zunini, El Olvido de la Reina, de Ignacio Alcuri y Nike, La Escama del Dragón, de Fernando González. Bueno, algunas apenas de las presentaciones de libros, de lanzamientos que van a tener lugar en el marco de esta feria que ya comenzó. También desde Argentina hay visitas. Las autoras Paula Toro y Mila Kate, que van a llegar para conversar sobre fantasía, romance y algunos subgéneros de la literatura infantil y juvenil. Y hoy, en particular de la agenda, vamos a destacar en esta jornada por lo menos lo que hay por delante, porque ya decíamos, comenzó tempranito. Tenemos, por ejemplo, en un ratito, a las 13 horas, a jóvenes de los novenos años del Liceo número 22 y del Club de Lectura Ojo con lo que lees, que van a presentar en el marco de la feria una propuesta participativa inspirada en la obra de la escritora Cecilia Curbelo, con lecturas, con juegos, con dinámicas creativas. Bueno, allí nos van a invitar estos jóvenes del Liceo número 22 a reflexionar sobre los vínculos, la adolescencia, las emociones y los valores. Una actividad abierta, ¿no? Realizada por los jóvenes del liceo, para todos nosotros, con la obra de una autora de las más destacadas también de Uruguay, Cecilia Curbelo. Y a las 14 horas, en el Salón Rojo de la Intendencia Municipal de Montevideo, estará Piu, la propuesta Piu Música Viajera. Es un viaje lúdico musical a través de canciones para jugar y juegos para tocar, diseñado especialmente para grupos de la primera infancia. Y allí los van a esperar las musicoterapeutas Lili Ramos y Natalia Goldberg, una propuesta que busca potenciar la expresión, la escucha y el disfrute compartido con instrumentos y objetos sonoros. Las propias Lili Ramos y Natalia Goldberg nos cuentan un poquito más.
2: Vamos a estar compartiendo un rato de juego en la Intendencia de Montevideo en el marco de la Feria del Libro Infantil y Juvenil, a las 14 horas en el Salón Rojo.
3: Y les queremos también contar que el domingo 14 de junio estrenamos una nueva propuesta para familias con niños y niñas de 1 a 3 años. Rolando se llama esta propuesta. Es una propuesta de música y juego, como siempre, con un material que nos va a invitar a andar por el espacio, a movernos, a jugar. Y bueno, vamos a estar con esa propuesta los domingos de junio y los primeros dos domingos de julio, que coinciden con las vacaciones, en Sala Rondó, que es una sala nueva, muy linda, que nos va a recibir, nos va a abrir sus puertas. Y las entradas para esa propuesta están por Red Tickets y ya están a la venta, así que les invitamos a encontrarnos por ahí.
2: Pueden venir a ambos porque son espectáculos diferentes, propuestas diferentes, siempre con la característica de Pew, de jugar a través de materiales, con la música, para familias con niños en primera infancia, ¿no? Rolando específicamente de 1 a 3, pero en la feria pueden ir hasta 4 o 5 años, así que nos encontramos por ahí.

Así que ya saben, allí estará Piu, Música Viajera, hoy a las 14 horas en la Intendencia de Montevideo, Salón Rojo, Sala Roja, en el marco de la Feria del Libro Infantil y Juvenil, este proyecto educativo que promueve el hacer musical como una experiencia fundamental en el desarrollo de los seres humanos, en este caso los niños, primera infancia, los más chiquitos, son los convocados entonces allí en la feria. Y termino de la agenda de hoy, eligiendo, porque hay mucha cosa allí en la feria, por ejemplo una actividad que tiene que ver con el ajedrez también, un taller para niños y jóvenes destinado a jugar y aprender ajedrez desde el inicio, o sea, para los que no saben nada, hasta el pasaje al entrenamiento deportivo. ¿Quiénes van a estar? A las 4:30 de la tarde allí en la Intendencia, en el marco de la feria, en lo que es el espacio taller, que así le llaman, bueno, instructores de justamente la federación que está vinculada a la práctica del ajedrez, Eduardo Rodríguez y Guillermo Iriart. Ellos van a estar esperando allí justamente a los jóvenes que se acerquen. El club de ajedrez Mijail Tal, también implicado en esta actividad. Esto es 4:30 en el espacio taller de la Feria Internacional del Libro Infantil y Juvenil, con entrada libre, como toda la feria, una de las actividades destacadas de esta jornada.

0: Bueno, vamos a otras actividades, hablemos de música, de conciertos en esta jornada. Hay también importantes conciertos interesantes, como el Teatro Solís, con un recital de dos artistas que llegan desde Japón. Grandes artistas en violín y piano, Akiko Suwanai, violinista, y Ryo Yanagitani, pianista. Un concierto conmemorativo de la amistad entre Uruguay y Japón, que van a protagonizar estos dos músicos visitantes, con obras de Beethoven, de César Franck, de Sarasate y de Fritz Kreisler. Estamos hablando, bueno, de artistas con una trayectoria muy destacada. En particular, bueno, la violinista Akiko Suwanai, de gran versatilidad y amplitud de repertorio, ganó un concurso internacional Tchaikovsky en 1990 y luego tuvo una carrera realmente impresionante a nivel de música de cámara y conciertos con orquestas. Y por supuesto, además, el pianista Ryo Yanagitani, considerado por el Washington Post en Estados Unidos como el pianista de los pianistas, ¿no? Se ha consolidado como uno de los artistas más destacados en su especialidad, también solista, pero también actuando con orquestas. Y los tendremos a los dos, nada menos, hoy en el Teatro Solís, aquí en Montevideo, a las 20 horas en concierto. Y las entradas, con precios accesibles, van de los 200 a los 500 pesos. Están en venta a través de Ticantel, también en la boletería del propio Teatro Solís. Esto, reitero, es hoy, esta noche, a las 20 horas en el Teatro Solís de Montevideo. Bueno, y hoy tenemos Rueda de Candombe. Muchos uruguayos ya participaron, la conocen, sobre todo en los meses de primavera y verano, allí en el entorno de la Plaza España, cerquita de la Ciudad Vieja, acá el centro. Esa propuesta que nació en un ámbito chiquitito del bar Santa Catalina y que después fue tomando tal dimensión que se trasladó a una plaza y que acompañan miles de personas, ¿no? Y que también ha viajado, no solamente por el país, sino que también nos ha representado, por ejemplo, en el Festival de Cannes. Y hoy hay un espectáculo muy especial de la Rueda de Candombe que tendrá lugar bajo techo en la sala del museo a las 19 horas, donde van a pasar cosas interesantes, novedades. Rolo Fernández, bajista, guitarrista de la Rueda de Candombe, nos cuenta.
1: Se agranda la mesa, se llama el evento que va a tener lugar esta noche en la sala del museo. La Rueda de Candombe presenta el séptimo integrante. Es una noticia que nos tiene muy entusiasmados, muy contentos, y era algo que queríamos celebrar de una manera muy especial con nuestra gente. No solo eso, sino que también vamos a proyectar el documental La Rueda a Bordo, que tuvo lugar en el Festival de Cannes, cuando fuimos a tocar el año pasado a Francia. La gente del Festival de Cine Internacional de José Ignacio realizó un material audiovisual hermoso sobre nosotros, así que se va a estar mostrando también eso por primera vez, estreno total. Las entradas las pueden adquirir por Red Tickets a un precio súper accesible. Es un evento apto para todo público, en un horario muy accesible también, desde las 7 de la tarde hasta las 11 de la noche vamos a estar tocando, sabiendo que es un día de semana, como nos caracteriza. Vamos a traerle un montón de música al lunes para empezar la semana de una forma muy especial.
0: Rueda de Candombe, entonces, hoy en la sala del museo, desde las 19 horas, allí en la esquina de Maciel y la Rambla 25 de agosto, con entradas a 290 pesos a través de Red Tickets. Una lindísima propuesta para la tardecita temprano de hoy. Como decía allí Rolo Fernández, la actividad se va a extender hasta las 23. Y bueno, seguramente después habrá que esperar quizás a la primavera para volverlos a ver, a menos que se presenten en algún otro lugar así de buen espacio bajo techo, pero sobre todo con esta sorpresa de que a los 6 habituales integrantes se agrega hoy una séptima, vamos a descubrir, integrante permanente a la Rueda de Candombe. Bueno, y ya cerquita del final, a propósito, volvemos a nuestra selección musical del día, que ha sido una selección también temática, candombera, y en este caso para reunir al guitarrista Nicolás Ibarburu y las voces de Julieta Rada y Chabela Ramírez.

0: Y ahí teníamos las voces de Julieta Rada, de Chavela Ramírez, la guitarra de Nicolás Ibarburu, en un disco de Nicolás Ibarburu, donde aparece como Mulata Chancletera, esta canción que en realidad es un tema de Pedro Ferreira, originalmente llamado Ahí va la comparsa, que también podemos encontrar en un disco editado por Ayuí hace unos años, ¿no? Dedicado a Pedro Ferreira, el rey del candombe, con su orquesta Cubanacán. Allí está la grabación original de este tema, que fue reversionado, actualizado por Nicolás Ibarburu en esta preciosa versión con las voces de Julieta y de Chavela. Bueno, así llegamos despacito al final de esta primera jornada de La Escucha, hoy comenzando una nueva semana y comenzando un nuevo mes, el de junio. Gracias a Alejandro Barreto, que estuvo en los controles, gracias Mónica Colista en la producción, hoy en lugar de Tamara Mardones, a quien recuperamos mañana, la esperamos por acá a Tamara y le mandamos un beso grande. Y ya vienen las noticias aquí por Radio Uruguay, en las voces de Gustavo Pérez Berrueta, Gabriela Lavarello estarán con ustedes con todo el trabajo producido en la mañana por el informativo de Radio Uruguay. Que pasen muy bien, hasta mañana, chau chau.
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Muy queridas amigas y muy queridos amigos, en esta semana de junio, en esta semana que acabamos de anunciar en las redes, que es la semana del programa 2700, el próximo miércoles, en esta semana que vamos a tener también fútbol y música con Boris Faingola, que vamos a tener las nuevas generaciones de músicos con Juan Macayota, que vamos a tener a Rod Stewart, ¿no podemos empezarlo de mejor manera este mes, esta semana? Que con el disco que fue liberado el 29 de mayo, es decir, el viernes, del señor Paul McCartney. Me estoy refiriendo al álbum número 20 solista de Paul McCartney, al álbum que se llama The Boys of Dungeon Lane, y que ya ha generado un revuelo en redes, en amantes de Paul McCartney, en seguidores de esa música, de mucha mesurada alegría. Porque Paul McCartney, con sus 80 y casi 3 años de edad, nos ha regalado de vuelta una gran obra. Una obra que ya, bueno, algunos lo ubican entre sus mejores discos solistas. Yo esas escalas no las voy a hacer hoy, porque lo sigo escuchando y me sigo maravillando. El jueves me lo mandó Julián Ubiría, un día antes que saliera. Lo escuché dos veces. El viernes estuve el enorme placer y honor de estar con Diego Barnabé hablando en la escucha del disco, de esas primeras impresiones. Y el fin de semana lo seguí escuchando. No todo el tiempo que pude, pero sí leyendo algunas cosas, algunas referencias a cómo fue hecho este disco. Vamos a intentar escuchar 10 canciones de las 14. Me costó, dejar 4 afuera. The Boys of Dungeon Lane empieza su historia en 2021, cuando se juntan a tomar el té el señor Paul McCartney con Andrew Watt, el productor, junto con Paul, de este disco. Toman un té y ahí toma una guitarra Paul y demuestra que él siempre busca acordes raros. Y hace un acorde que es muy difícil de definir, que es el primer acorde que se escucha en el disco, en esta canción que lo arranca y que se llama As You Lie There, mientras vos estás tirada ahí. Y ahí empezaron a intercambiar ideas, intercambiar formas de trabajar. Hay que reconocer que Watt es un productor que respeta mucho la música tradicional, no le gustan mucho los sampleos y esas cosas, sino tratar de llegar a la esencia del músico. Y se da una segunda puerta. Paul McCartney empieza a escribir canciones que refieren a su niñez en Liverpool, a su juventud, a lo que era antes de la gran historia. Esa gran historia que arranca ya por 1962 en los discos, que fue la banda más grande de todos los tiempos en el rock y pop. Y que cambió, sin proponérselo, el mundo también. Entonces él hace un raconto de eso. ¿De dónde viene? ¿De dónde? Esos amores que quedaron en el tiempo. Esas ideas, esas cosas que se perdieron, como lágrimas en la lluvia, como dice la película de Blade Runner, cuando alguien ya no está. Bueno, Paul McCartney está y no quiere que se pierdan, como lágrimas en la lluvia. Paul McCartney quiere que se siga escuchando y se siga conociendo ese origen. Y un disco melancólico, sí, con algo de melancolía, pero sobre todo con unas ganas de contar, de narrar, de hacer frases muy buenas en las letras y de recurrir a todo lo que lo hace el mayor melodista que ha habido en la música moderna, como es el señor Paul McCartney. Como le dije, el primer tema es ese. ¿Y de qué habla As You Lie There? Cuenta que él caminaba por las calles de ahí de su barrio y veía la silueta de una mujer que solamente habló con ella una vez y que hoy, a esta edad, se pregunta si todavía piensa en él. Esa cosa que le pasa y nos pasa a mucha gente, bueno, ella todavía pensará en mí. Todo eso habla Paul McCartney en este primer exquisito tema, que todo arranca, ya les digo, por ese acorde muy, muy raro. En este caso, en este tema se lo pone Andrew Watt no solo como productor, sino también como coautor. El segundo tema, ya les dije que dejé algunos afuera con mucha pena, pero no había forma. El segundo tema es el segundo tema del disco. Vamos a escucharlo porque esa es otra gran cosa de este disco. La forma de promocionar lo que tuvo Paul McCartney fue reuniones donde se escuchaba cómo se deben escuchar los discos en el orden de las canciones y de punta a punta, como lo hacíamos antes, con todo este lío que se armó ahora con Fito Páez. Yo recordaba en el programa de Diego que lo hizo igual en el año 1995, cuando salió Circo Beat.
Y claro, ahora dice alguien, me dijo, bueno, pero 5 Beat era un discazo. Sí, pero en esa época eran canciones nuevas. Y él, en el Gran Rex, antes de poner sus grandes éxitos, como por ejemplo Ya estaba todo el amor después del amor, los temas anteriores, lo tocó de punta a punta. Y bueno, Paul McCartney hacía reuniones donde el disco se escuchaba de punta a punta. Vamos a hacer lo mismo, sacando algunos, ya les dije, respetando el orden. Y el segundo es Horizonte Perdido, Lost Horizon, que suena así.

Salvo un par de temas que superan los 4 minutos, no, el primero también casi 5, el resto son todos temas de 3 minutos. El viejo arte pop, el viejo arte de cantar y de mostrar una melodía increíble que tiene el señor Paul McCartney. Y acá nos hablaba de los horizontes perdidos, como por ejemplo en el tercer tema, que esto sí entra. Yo le dije que no iba a ser grandes cosas de los mejores discos, no, pero esto entra, este tema que fue.

primer adelanto, entra en la galería de grandes canciones de Paul McCartney. Los días que dejamos atrás, Day We Left Behind, fue el primer adelanto, como les dije. ¿Y de qué habla el tema? Y habla de muchas cosas. Habla de que no hay que llorar por los días que tuvimos que dejar de atrás, que se nos fueron. Aquellos tiempos de guitarras baratas y bares llenos de humo. Aquellos tiempos que jugaban en Dutchon Lane, y ahí es donde toma el tema. Ya la habían mencionado en otro tema viejo, en de Off the Ground, Paul McCartney, esta Dutchon Lane. Una calle donde iban a jugar cerca del Mercy, y que hoy es que iban a pescar, que hay patos, y que por supuesto, gracias a este disco, va a ser otro de los lugares que todos los que vayan a Liverpool van a visitar. Yo no lo conocía, por supuesto tuve la suerte de ir en 2012, y si fuera de vuelta ahora, no dudaría en darme una vueltita por Dutchon Lane. Y en esa calle, una calle humilde, de un barrio humilde, de clase trabajadora, se fueron tejiendo sueños, se fueron tejiendo cosas que ellos iban a hacer en el futuro, con un amigo con el que tienen un código secreto, hicieron un código secreto, y le asegura, dado que su amigo ya no está, de que nunca lo va a revelar, hasta que mientras esté vivo, nunca va a revelar ese código secreto. Pero después cuenta cómo jugaban ahí, cómo se encontraban, y por supuesto que el amigo John Lennon, y toda la gran historia, como le digo, que vino después. Con este tema, donde Paul McCartney, una vez más, como en casi todo el disco, apenas tiene la participación instrumental de algunos músicos de sesión en alguna orquestación, y de su querido amigo Ringo Starr en otro tema, Paul McCartney toca todos los instrumentos. Y con esa voz que poca, muy poca voz que le queda, no ha recibido, ha recibido muchas críticas por eso, si tiene que dejar de cantar. No tiene que dejar de cantar. Tiene que cantar con la voz que le queda, que es poca, porque sigue manteniendo una emoción increíble. Este tema lo tocó en el Saturday Night Live, en el show, en el último programa del año, y fue con esa voz desgastada, porque acá pueden decir, bueno, pero acá está retocada por el cuando graban y esto y lo otro. Ahí está cantando en vivo con ese hilito de voz, logra esta maravilla que me emociona cada vez que lo escucho. Days We Left Behind, los días que dejamos atrás, por los que no hay que llorar, pero siempre hay que recordarlos, es lo que sigue.

Después de esta belleza, bueno, en esa selección que le dije, tuve que seleccioné dos para afuera con todo lo del alma. Ripples in a Pond, guijarros en una fuente, que es muy lindo tema. Y el Mountain Top me parece hermosísimo. Habla de una montaña, de un viaje, de algunos hongos alucinógenos que andan por ahí, recordando otra etapa de su vida. Pero bueno, no nos da el programa. Ya va a venir otro porque Julián Uribe está en gateras. Y seguramente la semana que viene nos juntemos con él para el tema abierto, este gran álbum que acaba de salir. Pero yo no podía dejar afuera Down South, al sur, al fondo del sur. ¿Por qué? Porque Down South se refiere al otro amigo que ya no está. Es una mirada nostálgica de aquellos viajes que hacían a dedo, junto con George Harrison y a veces otros amigos cuando eran adolescentes en Liverpool, antes, por supuesto, de la fama de llegar a los Beatles. Relata esos viajes, iban en la parte casera de camiones de leche, por ejemplo, siempre iban hacia el sur, mientras compartían sueños y conversaban sobre lo que pararía el futuro. Habla de la amistad, de la inocencia, habla ahí, creo que menciona Twist and Shouts, que todavía no lo sabían tocar, y era lo que antes, lo que la previa a lo que vino todo después, pero sobre todo un entrañable relato de su amistad también con George, de cuando hacían dedo y cuando iban imaginando canciones.

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infaltable este toque de Beatles, ¿no? En un tema, We Two, Nosotros Dos, que habla con también con nostalgia de todo ese tiempo. Hay todo un tema de cómo compró, cuando estaban desarmando los equipos, los estudios EMI, Paul compró unas grabadoras de aquella época, cuatro canales. Algo de esto también utilizó en la canción para darle ese gusto, ese sabor de otros años, ese sabor de que eran dos, que estaban, Nosotros Dos, que estaban peleando para hacer algo diferente. Como les dije, el dicho sea de paso, no se pierdan en las redes, subimos un video de los 2700 programas con Peto Rodríguez, el Chato Álvarez de Ron y Marcelo Castañola, imperdible. Pero eso, bueno, eso es aparte de este gran, gran disco que estamos escuchando, esta maravilla que estamos escuchando. Después de Vitú, viene otro de los éxitos del disco, Come Inside, sí, lo deja afuera, lo dejamos para la semana que viene, como también Never Know, otro gran tema. Pero ¿qué pasa? Que en la pista 10 viene el tema que todos esperábamos, un tema lleno de malentendidos, porque el señor Ringo Starr también estaba grabando su disco con el productor Watt y grabó unas baterías ahí para un tema que Paul las escuchó. Ya le dije que quien toca la batería en este disco también es Paul McCartney. Pero la escuchó y dijo, pa, se podría hacer algo con esto. Y empieza a interpretar quizás la más bitlera de los temas de este disco. Pero no solo está Paul McCartney, sino que también invitan a Chrissie Hynde y a Charlie Spiteri para que sean, para que canten, hagan voces. También Andrew, el propio Andrew Watt toca la guitarra y la guitarra eléctrica. Pero el tema de la percusión de Ringo. Le manda la canción, Paul, y Ringo no sabe para qué se la manda. Y se agrega un corito y Paul dice, no le gustó. Y medio, ustedes saben cómo son los egos de los artistas y sobre todo cuando es un ego de... ¿Cómo no le gusta lo que yo hice? ¿Y cómo si es Ringo y me conoce no lo hace? Y Ringo era que no entendía lo que le había mandado. Se encuentran de vuelta en el estudio. Paul se lo explica. Y se forma un dueto que hasta ahora no había sido. El dueto, los Fab Two, se podía decir, de Ringo Starr y Paul McCartney. ¿Y qué eligen en este tema? El más nostálgico de todos. Home to Us. ¿Y qué quiere decir el hogar para nosotros? Habla de las cosas, de la pobreza que tenían, de las pocas cosas que tenían, pero eso era su hogar. Eso, aquello de éramos felices y no nos damos cuenta que con lo poco que teníamos podíamos serlo. Y de eso habla esta canción, que es hermosísima, pero aparte es muy bitlera y ha sido uno de los enganches de este, que yo creo que a esta altura no tengo que repetirlo, que es un gran disco, ¿no? Bueno, si algo le faltaba, vamos a escuchar Home to Us.

No les mentí, ¿eh? Es un gran tema con el ritmo de ese Ringo, esa forma de tocar de Ringo que le da otro espíritu, con Ringo cantando junto con Paul y hablando de todo eso que fue su infancia. Ya lo había hecho el Ringo. Yo siempre cuento la misma historia. A mi hija María Clara le mando un beso grande para que se recupere rápido de una contractura que tiene ahí. Le gustaba mucho Ringo y le gusta mucho Ringo. Y su hermano le trajo de un viaje el simple Liverpool 8, que hablaba de Liverpool, de todo esto. También era un encuentro de Liverpool, de Ringo con su Liverpool. Y Clarita escuchaba mucho el Liverpool 8. Es muy linda canción. Está con David Stewart ahí, con el guitarrista y compositor de Eurythmics. Un gran disco también. ¿Por qué digo cuento todo esto? Porque yo lo escuchaba mucho, y cuando llegamos a Liverpool con Marianela, con mi señora, que ella no hizo el Magical Mystery Tour porque era en inglés, prefería no hacerlo, me subo al ómnibus del Magical Mystery Tour y la canción que sonaba el ómnibus era Liverpool 8. Y yo me emocioné porque me di cuenta que lo que hacen los Beatles es una unión a través de la música con nuestros padres, porque a mi padre también le terminaron gustando los Beatles y mucho, y a mi madre también. Mi madre se vio entero el que ahora está en Disney, el documental de los Beatles, porque le apasionaba la historia, con nuestros hijos, con mi señora, con todo. Y bueno, subí al ómnibus, escuché Liverpool 8 y me emocioné. Y eso también lo que habla este tema. Yo le comentaba a Diego Bernabé que a mí me da la impresión que los últimos cuatro temas del disco, que es lo que vamos a escuchar, no sé, capaz que se nos da tiempo para un bonus track, vamos a ver, es una maravilla. Es, como me dijo muy bien Julián Uviría, como una puñalada en el corazón tras otra. Life Can Be Hard, que la escuchamos el otro día cuando me pidió que eligiera una canción, elegí esta. Es una canción escrita en época de pandemia, cuando él estaba confinado con familiares, justo se nació una bebé. Y a él se le ocurrió este tema. Este tema para mí tiene mucho de vodevil, mucho de comedia musical de los 40, 50, al comienzo sobre todo. Y eso no es casualidad. El padre de Paul era pianista y trompetista, tocaba en una orquesta de Dixieland, le gustaban mucho las comedias musicales y era muy común que en las Navidades toda la familia cantara este tipo de comedias. Sea lo que sea, Life Can Be Hard es de esos temas que para mí marcan una diferencia y, al menos en mí, no sé si en la generalidad, pasa a ser un clásico de Paul McCartney. Nos vamos a la tanda, tenemos tres temas más y ya le dije, si no da el tiempo, por ahí lo convenzo a Peto de meter un bonus track.

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Paul McCartney, si algo que tiene como característica que puede escribir sobre cualquier cosa. Es famosa la anécdota de Picasso Last Days, los últimos días de Picasso, donde está en una fiesta que está Dustin Hoffman, y Dustin Hoffman le pregunta si es cierto que él puede escribir una canción sobre cualquier cosa. Y le da una revista que justamente habla de los últimos días de Picasso. Era esa época cuando estaba recientemente fallecido el pintor español. Y él empieza a leer la noticia, toma una guitarra y empieza a cantar esa hermosísima canción, a hacer esa hermosísima canción, que dice: ya no puedo tomar, beban por mí, entre otras cosas. Y Dustin Hoffman, absolutamente incrédulo, grita: lo está haciendo, lo está haciendo. Este tema, First Star of the Night, empieza con una frase que remite a Latinoamérica, porque dice: está lloviendo en Costa Rica, lugar donde él fue un par de veces con sus giras enormes, que tanto placer y alegría nos dieron a todos los que tuvimos la oportunidad de verlo. Y ahí comienza con ese tema, que salió la primera estrella después de la lluvia, y hace esta preciosa, querible canción, que va marcando los últimos dos temas, que refieren a personas que él quiere, no voy a decir quiso, mucho. La primera se llama Salesman Sent, el santo vendedor puerta a puerta sería. ¿A quién evoca? ¿De quién habla? De sus padres, de Jim y Mary. Jim el músico, Mary la nurse, la enfermera, que murió muy joven de cáncer, tuvo un cáncer en el seno y después falleció. Pero lo que habla Paul es la decisión que tuvieron Jim y Mary de formar una familia en la Inglaterra de plena Segunda Guerra Mundial. Y dice: no podían más, pero tenían que seguir adelante. Así que aprendieron a seguir adelante con risas y una canción. Y así recuerda Paul a sus padres en esta canción agridulce, emotiva, pero también alegre.

Tiene toda esta canción, pero hay una parte que dice: no paraban de trabajar un solo minuto para poder pagar la renta. La única cosa que tenían para diversión era un piano y una radio, pero sabían que estaban trabajando para que la próxima generación fuera libre. Hermosísimo este tema. Jorge me manda desde España, que lo está escuchando el programa, un recorte de un diario que dice: a los 83 años, el ex Beatle evoca su nuevo álbum Los años de infancia y juventud en el Liverpool de posguerra, sin convertir la nostalgia en autocompasión. Y el título está bárbaro, dice: Lecciones de vida de McCartney. Si ese tema es impresionante para mí, el que cierra el disco es otra maravilla. Porque habla de una madre que se las arregla, de una madre que la lleva, la va llevando, porque mientras ella trabaja ve que su marido está high, está consumiendo algún tipo de sustancia para sentirse mejor, y ella igual sigue trabajando para que todo se mantenga. Mama Gets By no podía ser mejor el final de este gran disco. Pero como no todo buen concierto, después que termine Mama Gets By, el señor Paul McCartney se va a retirar, mientras yo digo algunas dos o tres cosas más, y va a volver a hacernos un bis. Pero eso va a ser después de esta maravilla que cierra un gran álbum del señor Paul McCartney.

Y con ese final, con esa reminiscencia de esta mujer que soporta que su marido esté en otra mientras ella pelea y mantiene todo, una mujer que hace acordar a Lady Madonna, por ejemplo, o la propia secretaria de Another Day, otro tema solista de Paul McCartney, termina este disco. Que no hace falta que yo diga una maravilla, que bueno, no, es un gran disco de Paul. Y vale la pena escucharlo de punta a punta. Pero bueno, les dije, Paul amagó a irse, pero vuelve. Y nos va a hacer, como vis, un tema que yo había dejado afuera, porque pensé que no me daba, pero que es el tercer adelanto. Este Fuerza a los Wings de Come Inside.

Y sí, terminamos con esta codita de The Days We Left Behind. Y tuvimos la suerte que Paul viniera a hacernos este beats de Come Inside. Escúchenlo. Si pueden, escúchenlo. Está en las plataformas, en YouTube, en Spotify. Me imagino que varios lo cargaron en vinilo o en CD. De todas las formas, escúchenlo. Hace bien. Uno se siente mejor después de terminar la última canción. Escúchenlo si pueden el orden. Tómese estos media hora, 40 minutos para disfrutar al señor Paul McCartney, que a los 83 años nos regala esta maravilla. Hace bien, como ya le dije. Y mañana, bueno, mañana tenemos un programa muy especial porque mañana son canciones de medio siglo. ¿Y a quién tenemos como invitado? Nada más ni nada menos que al señor Rod Stewart, que sacó un gran disco hace 50 años y es el que nos va a acompañar mañana. En la semana de los 2700 programas, yo le agradezco a Rosana Ramos en la producción, a Diego Peto Rodríguez y su fainá, también en la como operador, y a todos los amigos que nos acompañan siempre. Y antes que nada, mucho más importante que todo, que tengan una excelente semana, acompañados por el señor Paul McCartney. Chao.

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Señoras y señores, muy buenos días, buenas tardes, buenas noches. Qué placer enorme acompañarlas, acompañarlos. Demian Caula, quien les habla, estamos aquí en Radio Cultura 1290M y en el portal de los medios públicos, www.mediospublicos.uy. Bueno, un placer. Recién llegaditos de Buenos Aires, aquí, semanita intensa de mentolados. Conocimos barrios alucinantes, Ciudad Evita, mucha birra, estuvimos el día sábado, el viernes, más para el oeste, allá en Isidro Casanova. La verdad que pasamos muy lindo. Bueno, ya vamos a tener, cuando tengamos el encuentro con Rock al Boli, recuerdos de ese espectáculo y ese fin de tan lindo que vivimos recientemente con Mentolados. Bueno, aquí estamos en el estudio, ya estamos acá en el paisito, para una semanita cargada, para un nuevo mes, arrancando aquí en Radio Cultura, en Rock al Rock, con la presencia de Diego Rodríguez en controles. ¿Cómo le va, Dieguito? Qué placer. Rosana Ramos en producción. Qué lindo. Bueno, acá estamos, acompañándolos en vivo de 13 a 14 horas, lunes a viernes, y con la repetición en el clásico horario de la noche de las 23 a las 0 horas. Bueno, programón tenemos en el día de hoy. Estaremos con una... con un medio tanque cultural del Bigote Fernández extendido, porque vamos a tener contacto telefónico con el Pelado Peña, emblema del Fobal Yoruba, que además ve muchos años ya vinculado a la cultura, al teatro. Bueno, vamos a charlar un poquito con ese icónico jugador de los 80 y 90 del Fobal Yoruba, que también dedicó su vida a la cultura y al teatro, así que vamos a tener una linda charla con el Pelado Peña y el Bigote Fernández, además de, por supuesto, su columna habitual cultural deportiva del Medio Tanque Cultural. Bueno, en el arranque, novedades, porque estamos escuchando el adelanto de lo que será el nuevo disco del señor Miguel Bestard. En este caso nos presentaba la canción Todos los Tiempos, con la participación especial del señor Fernando Cabrera. Así que sonaba en el arranque Miguel Bestard con Todos los Tiempos y la participación especial del maestro Fernando Cabrera. Clásicos noventeros, rock argentino, escuchamos con la voz del Bocha Sokol, Las Pelotas, El Peor.

0: Señoras y señores, bueno, ya vino, qué lo parió, qué puntualidad, cada vez es puntualidad inglesa, puntualidad inglesa, el señor Bigote Fernández, pero qué luquete mundialista que tiene.
1: Hola, ¿cómo están, amigos? Pará que subo un poco acá el volumen, no escucho nada.
0: Ahí, espectacular.
1: Ahora estoy bien.
0: Bueno, ¿cómo le va?
1: Bien, divino, la verdad.
0: ¿Ya está con la celeste puesta?
1: Estamos, bueno, y si así, bancamos igual, aunque estemos con problemas, yo ya sé que nos va a ir muy mal. Yo quiero decir, quiero empezar esta columna diciendo que si Uruguay pasa de octavos, la columna siguiente a que pasemos de octavo, vengo a hacerla vestido de mujer.
0: Bueno, así salta le promesa.
1: Digo, así le digo.
0: Mire,
1: está
0: mire
1: la promesa
0: que tan
1: anotado.
0: ¿Con peluca y todo? Acá,
1: todo, completo, maquillado.
0: Ah, completo. Me encantó. O sea, si Uruguay clasifica a cuartos de final.
1: No, a decimos. No, a de. ¿Cómo es? 16.
0: O sea, si llegamos a estar entre los 16 mejores. ¿Usted viene vestido de mujer?
1: No, es los 32 mejores también, 16 avos.
0: No, bueno, no, sí, ya sé. Pero, ¿pasa esa instancia?
1: Si pasa de fase de grupo, yo vengo vestido de mujer.
0: Ah, ya los 16 octavos. Es muy arriesgado lo que estaba planteando.
1: Por favor, Damián.
0: ¿Usted dice que no pasamos la fase?
1: Mire, ya le digo, ya lo vaticino acá. Con Arabia perdemos.
0: Ah, qué feo.
1: Empatamos con Cabo Verde 0-0. Y con España nos comemos de a tres.
0: No, Bigote, no. Bueno, está.
1: Está bien. Yo lo lamento por usted. Yo voy a hinchar por Uruguay. O sea, no es mi deseo. Es mi análisis profesional.
0: Frío,
1: quirúrgico.
0: Muy bien. Bueno, dejamos el análisis mundialista para...
1: Sí, escuche una cosa. Quiero hacer una reflexión. Vieron que dice que Punta del Este, Maldonado, es caro. Pero hay gente que se vino con la canasta llena ayer, ¿eh?
0: Es malo. Es malo el Bigote, es malo. Pero me gusta. Arrancó picante ya, arrancó picante. Bueno, ¿qué tenemos? ¿El Pelado Peña en el próximo bloque?
1: Tenemos al Pelado Peña, que iba a estar en el estudio, pero bueno.
0: ¿Qué pasó?
1: Y se le complicó porque viste que acá está todo trancado por la serie de Netflix. Ahí en la Ciudad Vieja, y bueno, no pudo venir Pelado.
0: Bueno.
1: Le dije, Pelado, pero... no tranqué, dale otro de eso. Dijo, voy para acá ya, me estoy calentando.
0: Escúcheme una cosa, pero ¿hace mucho está vinculado al teatro el Pelado Peña?
1: Y hace un tiempo, si yo me acuerdo que él hacía una obra con Audrey Trasaldo.
0: Ah,
1: eran los dos
0: valió,
1: juntos, era una pegada esa obra. Y la hicieron durante un tiempo, creo que hicieron gira y todo por Uruguay. Y después le había perdido el rastro al Pelado como en el teatro. Y lo encontré ahora con personas que tenemos en común en el ámbito cultural, que él estaba en Teatro Abocados haciendo un monólogo que se llama No estoy tan loco, que lo escribió él, lo actúa él y lo dirige él.
0: Me encantó, bueno.
1: Es como Carrasco.
0: Bueno, señores, no vamos a la tanda. Vamos a escuchar también algo noventero argentino, Willy Crucan de Funky Torinos. La canción Don't Try This at Home. Nos vamos a la tanda y en el próximo bloque... Contacto con el Pelado Peña. Mirá qué placer, ¿eh? Mirá cómo arranca el mes de junio. Tremendo, vámonos.

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Porque los deportes son muchos, tantos como podemos imaginar. 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Y también se pueden dopar. Pase lo que pase, en esta columna vos te vas a enterar. Porque el deporte también es cultura. Entonces, servite una bebida espirituosa, si tu mujer te deja, ponete las pantuflas y escuchá. Bienvenidos y bienvenidas al Espacio Bigotero, la columna de deportes y afines del medio tanque cultural. La columna del bigote. Me emocioné. Aquí lo payo.

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0: Bueno, Mediotanque Cultural, qué especial, qué invitado que tiene, que se trajo Bigote, tremendo.
1: La verdad que es un lujo, es la primera vez que me siento tan cerca del cielo, la verdad, aparte es muy especial porque en estos tiempos que se viene el Mundial, que estamos con la celeste puesta a flor de piel, tenemos a
0: un campeón de América.
1: A un campeón de América, claro. Una leyenda del fútbol uruguayo.
0: Sí,
1: le damos la bienvenida.
0: Preséntelo.
1: Señoras y señores, le damos la bienvenida a Enrique Pelado Peña. ¡Fuerte el aplauso!
2: ¡Qué nivel, qué presentación! Bueno, la verdad, el bigote para arriba.
0: ¡Qué grande el Pelado!
2: Cultura natural es esa.
1: Claro que sí, claro.
0: ¿Cómo
1: que
0: anda,
1: sí,
0: Pelado? ¡Qué placer! Bienvenido.
2: Bueno, muchas gracias, la verdad que también es el placer mío.
0: Qué lindo.
1: Bueno,
0: qué lindo.
1: Es un gusto tenerte acá, Pelado, porque
0: el polifacético, Enrique Pelado Peña.
1: El polifacético, porque aparte es un personaje usted que enarbola, digamos, como lo que es el concepto fundamental de esta columna, que es el fútbol es cultura, pero la cultura también es cultura.
0: Claro.
1: Y usted como que engloba esas dos, ¿no? Como que convive con esas dos cosas.
2: Yo creo que la vida es cultura, ¿no? Todo lo que uno hace, cuando uno lo hace del amor y de la pasión, ya pasa a ser cultura, porque es un sentimiento, una emoción.
0: Qué lindo, qué lindo.
2: Y cuando uno jugaba al fútbol también es cultura, porque nosotros decíamos, nosotros somos artistas del juego.
0: Claro.
2: Yo a mí ponele, me molesta cuando dicen que trabajan. Para mí el fútbol no es un trabajo, ni es un estudio, es un juego donde tienen la suerte de ganar plata, mucha plata. Pero no es un trabajo, el laburo es otra cosa.
0: Es una buena...
2: Ahí, viste, sí, cuando dice no, estamos trabajando, pero no, estás practicando, estás entrenando, pero no trabajando. Trabajar es otra cosa.
0: Está muy bien. Pelado, ¿cuándo fue inmediato? ¿Terminaste la carrera de jugador de fútbol y ya te empezó a picar el bicho del teatro, de meterse en otro lugarcito creativo? ¿O ya venía también con el... ya cuando estabas en la carrera de futbolista también te sucedía eso de tener esa iniciativa o tener ya esas ganas de volcar esa creatividad para otro lado?
2: Mirá, yo tuve la suerte de debutar en primera a los 15 años. Después en la juvenil del 81, que fuimos al Mundial de Australia. Y siempre tenía en mi pensamiento dejar el fútbol joven. A los 32 años era más o menos el objetivo mío de dejar de jugar. Y así lo hice, a los 32 dejé, después volví a los 35, tres años después volví para pegarle la patada famosa a Bengochea, a Huracán Buceo Wander, Huracán Buceo y Peñarol, aunque con Pablo fuimos compañeros en Wander y en la selección, ¿no? éramos muy amigos.
1: Fue una patada amistosa, digamos.
2: ¿Qué pasa? Te cuento, yo dejé de jugar y me dediqué a sacar una revista deportiva que se llamaba Todos los Deportes. Y tenía vendida la página central a Nacional. Y Peñarol le ganaba la final y el quinquenio. Entonces dije, no, en el 98 volví. Yo dejé en el 95, con 32 años, dejé de jugar y volví en el 98 porque Huracán Buceo, que fue el equipo que me inicié, me quería retirar en Huracán Buceo y aparte estaba por primera vez clasificado en la Conmebol. ¿Viste? Entonces
0: era la oportunidad.
2: Y mi objetivo me servía porque había engordado 17 kilos. Entonces dije, está, bajo 17 kilos y parecía como Rocky, ¿viste? Mi partido de inicio era con Peñarol. Y porque en el quinquenio, como te digo, yo sacaba la revista esta, Todos los Deportes, tenía vendido un refresco que tenía Nacional. Y tenía la plata en el bolsillo y me la sacaba, Peñarol me la sacaba. Imagínate lo que salía un póster central de una revista.
0: Claro.
2: Y dije, no, tengo que volver. Y bueno, y volví en el 98, le pegó una patada a Bengochea, el juez me echó y bajé, bueno, entrené 3 meses para bajar 17 kilos y para jugar 25 minutos y no jugué nunca más.
1: Wow, o sea, vuelta.
0: Qué buena despedida.
1: O sea, vuelta y despedida.
0: Vuelta y despedida.
1: Así, inmediata. Volví a hacer lo que tenía que hacer y me voy.
0: Ya está, ya cumplí.
2: Y bueno, lo importante es que le sirvió al Hugo de León, porque después de eso yo decía que contaba, ¿no?, lo que me había sucedido con la revista y que nadie lo marcaba a Bengochea. Yo fui compañero de Bengochea. Si vos a Bengochea no lo marcás, yo le decía, mi abuela, si nadie la marca, te mete un pase de gol. Imagínate Bengochea que tiene un guante en el pie. era peor. Entonces Lugo de León mandó a marcar a Camejo, bueno, y ganó el clásico y cortó el seseño, porque si no se venía brava, se venía un seseño para Peñarol.
0: Tremendo.
1: Che, pelado, es como que bastante asombroso que pasaste de ser un jugador rústico en el medio de la cancha, de esos que te separaban la carne del hueso en un solo golpe, a transitar la ductilidad y armonía que el teatro te propone, ¿no? ¿Cómo es eso? ¿Cómo te encontrás vos de un lugar para otro? ¿Sos también rústico en el teatro?
2: Mira, yo ahora actúo y dirijo también. Estoy dirigiendo Amigas de 5 temporadas y estoy dirigiendo Despechadas y Hasta que el perro nos separe, las dirijo. El arte me ¿cómo te puedo decir? Mira, yo cuando dejame hacer un poco de historia. Yo iba al liceo 14 y fui al Mundial de Australia, y cuando volví me mandaron a examen libre porque no iba a la pista número 5. Entonces dejé el liceo y me anoté en Bellas Artes, en la escuela industrial, aprender tallado en vidrio. Yo soy tallador de vidrio. Y ahí me viste, cuando vos siempre queriendo estudiar, pero el fútbol no te permitía. Ahora por suerte le permiten a los jugadores y lo obligan a estudiar. En aquella época era o jugás o estudiás. Entonces tenía que anotarme de noche, como te digo, y hice tallado en vidrio.
1: Así que
2: después que dejé de jugar, yo me quedé de empresario. Representé a Diego Lugano, a Marcelo Toya, a Hugo Costela, al Colorado Guerrero. Y los códigos de mi época como jugador, que yo tenía 15 años y los jugadores mayores de Huracán, que era el equipo de Menicide, tenían 30 y pico de años, me enseñaron una cantidad de respeto y de amor al barrio y a la camiseta de Huracán y todas esas cosas que... Cuando yo empecé a representar, vi que los jugadores era todo plata, ¿viste? Le interesaba más la plata y como que no me entusiasmó. Más, mis hijos jugaron al fútbol, los mellizos, los dos, Agustín y Álvaro, y nunca los representé tampoco ni nada. Ellos hicieron su carrera por su propio medio, como lo hice yo. Y de ahí pasé, bueno, con un programa que se llamaba Caspos de Tenfield, un programa de televisión, y yo soy muy respetuoso a las cosas, ¿viste? Entonces, como sacaba la revista deportiva, que se llama Todos los Deportes, y estaba en la televisión, como que me empecé a meter en talleres para aprender lo que es la comunicación ante una cámara, en la radio y en la parte de escritura de lo que es la revista. Y bueno, entonces siempre estaba gustándome esas cosas que te lleva el teatro también. Después fui a Nacional. Con Nacional me invitaron a ir a Canadá y a Nueva York, a las filiales, ¿viste? Entonces yo veía que el uruguayo, el hincha Nacional, me hacían sentir como que era el papa, ¿viste? Me tocaba, me sacaban fotos, me hacían regalos, y me pareció que era muy poco lo que le estaba dando. Entonces cuando volví, hablé con Emilio Gallardo, que es el hijo de Juan Gallardo.
1: Sí, claro, el Coco.
2: El Coco Gallardo, que es docente, y con Agustín Irrutia, que son amigos, sí. Que escribe, hicimos la obra de teatro que se llama Los Hijos de Dios con Odulio Trasante.
1: Con Odulio, qué dupla.
0: Qué hermoso eso. Contame esa experiencia, por favor.
2: Llevamos 12 temporadas y te cuento que este viernes 5 de junio estamos en el Teatro Artigas de Trinidad Flores. Recorrimos todo el Uruguay, no hay un teatro en Uruguay que no lo hayamos hecho.
1: Pará, este viernes 5 de junio, con la obra Los Hijos de Dios, el Pelado Peña y Julio Trasante.
2: Sí.
0: Qué hermoso, loco. Nos vamos para Trinidad.
1: Pará, Trinidad, ¿en dónde? Pasá la data, porque la radio esta llega a todo el país.
0: Sí, por supuesto.
2: Teatro Artigas, a las 20 horas.
0: Qué lindo, pero escuchame una cosa, ¿Obdulio se preparó tanto como vos o improvisa? ¿Cómo es la cosa?
2: No, Obdulio lo fui formando yo.
0: Vos.
1: Porque Obdulio era otro rústico también, ¿no?
2: Me gané el cielo.
1: Qué personaje, Obdulio,
2: Sí, no, pero él, o sea, que le gusta, es una cosa que lo apasiona, y ¿sabes cuál tenemos nosotros con Obdulio muy en común? Que somos muy respetuosos, entonces ensayamos, preguntamos. Tuvimos la suerte después de estar en una obra de teatro con Hugo Blandamuro en Desvergonzados, y le preguntábamos a Hugo cosas, y después tuvimos a Mario Berramuspe, que también como nosotros, como compañero, Carlitos Sorriba, Alfredo Leiroso, y bueno, tuve a Luis Orpi, y les pregunto cosas, y ellos, viste, me van dando piques, y yo los agarro como cuando le preguntaba a Montero Castillo cuando iba a los Céspedes, o al Peta Ubiña, en el fútbol, cómo hacían ellos en Nacional, el sentimiento que tenían, viste, ellos te van contagiando. Cosa que hoy los jugadores de fútbol, vos le hablás de fútbol y no miran fútbol, ni no quieren escuchar, no quieren hablar de fútbol. Me pasaba a mí con mis hijos.
0: Sí, sí.
2: No quieren hablar de fútbol. ¿De qué querés hablar? ¿Vos sos jugador de fútbol y de qué querés hablar?
0: Claro, como que las épocas cambiaron y de alguna manera vos estás contando que buscabas a los referentes, ¿no? O sea, para el aprendizaje, para los códigos, ¿no?
2: Para aprender,
0: para los códigos de vestuario. Y como que ahora eso vos considerás que se perdió, ¿no? Que hubo un corte cultural.
2: ¿Viste el viejo dicho, la universidad de la calle?
0: Sí. ¿Se perdió?
2: Bueno, se perdió completamente. El fútbol de la calle, el fútbol de campito. Y lo que yo aprendí fue de la calle. Obviamente, porque me gustaba ir al liceo, pero me metía. Terminé el liceo a los 54 años, mirá lo que te voy a decir.
0: Está bien.
2: Hubo una oportunidad en AUDEF que podía estudiar ahora de grande. Mis hijos también terminaron ahora. Decidí, les serví de ejemplo y lo terminaron ahora. O sea, pasé estos años.
1: Che, pelado,
2: a los 54 años.
1: Vos pensás, capaz que eso que vos estabas hablando ahora, de que a los jugadores no le importa la plata, no le importa los referentes, nada, se repercute en la cancha. ¿Cómo ves vos el fútbol uruguayo a nivel de clubes, sobre todo a nivel Conmebol, Copa Libertadores, Sudamericana?
2: No, pero lo que pasa en la cancha no es por problema de dinero. No. Lo que pasa en la cancha, ¿sabes qué? Es un problema de... En la época que nosotros jugábamos, vos tenías la posibilidad de jugar en la calle, eludías auto, eludías un vecino que pasaba. Hoy no hay campito, no hay calle, no hay cordoncito, no hay cabecita en la playa, no hay cabecita en el agua, nada. Esto ahora es complejo. Entonces llegan a un lugar, van al complejo y cuando terminan, el ónibus se quiere ir, toca bocina y se van. No tienen tiempo ni de quedarse a hacer el juego de entre compañeros, que te vas conociendo, que vas jugando de memoria, que lo mirás y sabés si se la das corta, larga. Acá no, acá como que se están permanentemente, no se conocen, se la dan al pie a que se la tenés que dar larga, y se la dan larga a que le tenés que dar la pelota en el pie. Juegan al revés, los defensas salen jugando con el golero y arriesgan, y adelante cuando tienen para meterse, encarar o patear, juegan para atrás para jugar seguro, ¿me entendés? Es un fútbol al revés. A mí particularmente no me gusta el fútbol que se juega ahora, pero no tiene nada que ver lo económico, ni la FIFA, ni nada. Yo creo que cuanto más ganen plata los jugadores de fútbol, bienvenido sea, porque va a haber menos que estemos hecho pelota, como ayudamos en la asociación civil muchos jugadores que la están pasando muy mal, ex futbolista, ¿no? Entonces, yo prefiero jugadores que estén bien y que a lo mejor no salieron campeón de nada, pero tienen 5 o 10 apartamentos y viven de renta. Claro. Así que, bueno,
1: pelado, bienvenido sea. Pelado, otra cosa, ¿vos qué pensás? Viste que ahora hay como un tema con las lesiones, ¿no? Antes se lesionaban tanto así los jugadores, porque...
2: Bueno,
1: ¿qué cambió?
2: ¿Qué pasa? Que se cambió el estilo de entrenamiento. Nosotros... Si perdías el martes, te mandaban a hacer 20 kilómetros por los canteros de Avenida Italia, del estadio al aeropuerto, como en penitencia, porque perdiste o empataste. Hoy no se trabaja, no se entrena fondo, no entrena fondo. Hoy entrenan con un botón rojo, un botón azul, bicicleta, musculación, una cinta elástica entre las piernas ahí, que hacen musculación, aparato, entonces se rompen. Son músculos que le falta el sacrificio, le falta los médanos de...
0: Claro, falta la arena, la arena en la pretemporada, pelado, la arena en la pretemporada.
2: Nosotros hacíamos médanos con un compañero arriba o con ruedas y correr 20 kilómetros, porque ahí entrenás el sacrificio. Yo digo que el sacrificio se entrena también.
0: Claro.
2: Si hace frío, lluvia, cuando más tenés que sacarlo afuera, porque cuando vos en un partido vas perdiendo 2-0, ese frío, esa lluvia es lo que te hace remontar un resultado. Ahora, si todo con estufita y musculación, y si llueve bicicleta fija, y escuchá, no entrenan el sacrificio, no entrenan el dolor. hoy por un pelotazo salen, por un pelotazo. Hemos jugado con jugadores fracturados, con lesiones, con desgarrados, y ahora por un pelotazo salen, piden cambio, ¿me entendés? Pero porque no entrenan el dolor, no entrenan.
0: Me gustó esa, no entrenan el sacrificio, está bueno.
2: El dolor, sí, ¿viste? Sí, el dolor. Sí. ¿Sabes cuándo vos te decía un médico que tenías que parar? Cuando vomitabas. Ahora no, ahora con el botón rojo, botón azul, ya suena. Hermoso. Y se para que te vas a cansar.
1: Che, pelado, ¿y viste que usan como un sutién ahora? Que
2: claro, por que eso, el sutién ese es el botón rojo y el botón azul.
1: Ahí está, para ver cuánto corre.
2: Que late el corazón, entonces si usted se están pasando de latido, le avisan que afloje.
1: Escuche,
2: y antes, ¿sabes lo que te avisaba? El vómito te avisaba, cuando empezabas a vomitar te avisaba.
1: Escuchame, pelado, pero porque ahora tienen todo dieta súper, ¿cómo es que
2: la se tecnología llama?
1: Claro, pero ustedes tenían dieta así, digamos, balanceada. Tenían
2: no, ¿qué dieta? Era como comer, que comía, chupaba lo que se llevaba nosotros. No.
0: Que vuelva al fútbol de los 80 y los 90, qué hermosura.
2: ¿Sabes lo que digo yo?
0: ¿Qué?
2: Que si toda esta tecnología y todas estas cosas es para bien y salís campeón, bienvenida sea. Pero si no le gana a nadie, hace 44 años no se gana nada internacionalmente, yo vuelvo al vino, dice que toma vino, tome vino, que la pasta, el churrasco, ahora puntero derecho 9 y puntero izquierdo, dice fijo, puntero derecho 9 y puntero izquierdo. Porque dice que ahora dice no, porque tiene que correr más, llegan, y no corren nada, ni llegan, y cuando se le pega la pelota no saben pegar la pelota, no saben un chanfle, no saben, no tienen el fundamento técnico. Escuchá, cualquier jugador de cualquier barrio dominaba más de 1000 veces la pelota, porque estaba todo el mundo dominando la pelota todo el día, pelota de plástico, pelota de goma, trapito, chapita, todo el mundo la dominaba. Hoy no tienen fundamento técnico.
1: A veces da esa sensación.
2: Dominan cuatro veces la pelota y se les cae.
1: A veces da esa sensación, sí, de que no jugarían en un equipo de barrio algunos jugadores, cuando lo ves pasar la pelota.
2: Yo me acuerdo que en mi barrio eran todos Messi. El problema es que eran semejantes de sinvergüenza y les gustaba todo. Llegaba el que más o menos tenía una disciplina profesional. Pero jugadores habían todos los cuadros, habían Messi, Maradona, habían todos crack. Hoy no. Hoy primero que el fútbol no es tan leal, porque antes si vos jugabas bien tenías posibilidad de triunfar, de llegar, o de llegar a la selección, a la Nacional Peñarol. Hoy, según quien te represente, de repente sos el tercer suplente y llegas a Nacional Peñarol porque el representante tiene influencia en Nacional y Peñarol. Entonces ya no es leal, ¿me entendés? Yo jugaba en Huracán Buceo, andaba bien y me citaban para la selección, ¿entendés? Tenía la posibilidad, hoy no, hoy si no te representan los cracks, marchaste.
1: Pelado, hermosa charla, para ir cerrando, que el tiempo es tirano también en la radio. Contanos un poco dónde vas a estar con tus obras de teatro, porque creo que también ya estrenaste o estrenás otra como director.
2: Sí, no, ya estrenamos estamos en el Teatro Más de Carrasco de Arsena, haciendo teatro abocados, con despechadas, con hasta que el perro no se pare, son comedias. Después hago una yo solo que se llama No estoy tan loco, que es también algo que le pasa a muchos de futbolistas cuando se separan y bueno, que pasan lo que pasa cuando te separás, ¿no? Que el dolor de no solo de dejar la familia, que te quedas sin nada, todo para ella, nada para él. Y lo que le pasa a muchos hombres, la historia es, no es, lo cuento como historia de un futbolista, pero es lo que le pasa a muchos hombres cuando se hacen denuncias que no son reales, que se le cree todo a la mujer y al hombre no. ¿Cómo es? Bueno, todas esas cosas que,
0: sí,
2: que muchos
0: sí.
2: hombres la están sufriendo y querían la igualdad, pero la igualdad no es igualdad, es igualdad para mejor para ellos y nada para el hombre. Pues el primero que hace la denuncia le creen. Y es difícil que un hombre vaya a hacer una denuncia de una mujer porque le pegó o porque le sacó algo o porque algo. Y la mujer como que lo toma más normal y hacer denuncia. Y no, en el caso mío, en este, no me dejan ver a mis hijos porque mi mujer dice que estoy loco. Y no estoy tan loco, porque si estuviera loco No soy un loco para romper una Juana Barburú, así que tan loco no soy.
1: Pelado, pasar.
2: No estoy loco para romper.
1: Pelado, pasanos día y hora de tus espectáculos para que la gente,
2: bueno,
1: te vaya
2: ahora
1: a ver.
2: El teatro Abocado, nosotros terminamos ahora, ya terminamos, ahora en junio está el teatro que no saben todavía qué hora van. Ahí no sé, pero sí te digo que hasta fines está Teatro Abocado con distintas obras, que son 4 obras en el mismo día, de 15 a 20 minutos, son obras bien abreviadas.
1: Microteatro.
2: Y microteatro, ¿no? Y
1: después vas, bueno, a estar con...
2: El viernes Los Hijos de Dios. Ah, te puedo decir, sí, mira, domingo 12 y sábado 25 vamos a estar en el Teatro Las Duranas, ahí también haciendo Teatro Express. También son 3 obras cortas con vestuario, Amigos del Barrio y No Estoy Tan Loco.
0: Tremendo.
1: Buenísimo, Pelado. Tremendo,
0: la verdad que...
1: una agenda súper...
0: Sí, tremendo.
2: Esas 3 las escribí yo en Punta del Diablo, así que...
1: Bueno, ahí en Las Duranas...
2: Viste que Punta del Diablo te presta para todo. Bueno,
0: sí, pinta para creatividad, claro.
1: Inspiración. Bueno, Pelado... Muchas gracias por estar acá, la
0: pelado,
1: verdad que fue un honor.
0: Vamos, Pelado, papá.
2: Bueno, no, la gracia se la doy yo a ustedes.
0: Bueno, y venite un día a la radio.
1: Venite a la radio.
2: Viste que está lleno de haciendo películas, ustedes ahí están ahora en Hollywood.
1: Che, Pelado, escuchame, como para cerrar. La próxima vez que venga, tráete unos chorizos con melón, de eso que haces vos.
2: Sí, de eso de Granja a la Familia, ¿viste?
1: Bueno, Pelado,
0: muchas gracias. Pelado Peña, ¿no? Vamos a la tanda y ya último bloque.
1: Vamos a un aplauso.

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0: Bueno, ya último bloquecito acá en el medio tanque cultural. Lo veo muy, muy mundialista, Bigote.
1: Estoy mundialista, sí. Hablando de desaparecidos, como dice la canción del Manu Chao, hay desaparecidos en la lista de Bielsa. Bielsa dio los 26 convocados, Damián. ¿Quieres saber quiénes son los que van al Mundial?
0: Por favor.
1: Mire, acá le muestro. Arqueros.
0: Sí.
1: Fernando Musleras.
0: Perfecto.
1: Estudiante de La Plata.
0: Sí, señor, muy bien.
1: Sergio Rochet.
0: Muy bien.
1: Del Internacional de Porto Alegre. Y sí, Santiago Mele del Monterrey. Creo que el único que está jugando así de titular es
0: Muslera.
1: Es Muslera, ¿no? Que se mandó el otro día aquel blooper que quiso salir con el pie y le hicieron un gol. Y que se enojó con una reportera. La reportera le dijo: ¿Y cómo, qué tiene para decir? Dice: nada, ¿qué voy a tener para decir? Dice: me mandó un moco. Qué pregunta de porquería que me hiciste, le dijo. Se enojó, estaba re caliente, pobre. Pobre Buriza. Después de defensas, Ronald Araujo, que quiero decir algo para que los uruguayos no se ilusionen mucho. Tiene el pelo platinado.
0: Mm.
1: Y todos sabemos lo que pasa cuando los jugadores se platinan el pelo en tu equipo.
0: No, en serio.
1: Sí.
0: No me diga que, saca el karma del platinado.
1: En Peñarol se platinó Leo Fernández, se hizo pelota. Se platinó Luis Miguel Angulo, se hizo pelota. Yo qué sé.
0: Si no saben leer los mensajes.
1: Y no, el
0: bueno, está tiempo. Ojalá le llegue.
1: Ojalá se
0: encaje la tintura del pelo original.
1: Ojalá sí, claro, cuando llegue a Estados Unidos lo detenga ahí la vea. Usted venga, pase acá al cuartito de este chiquitito, le vamos a hacer unas preguntas que tiene el pelo así. Bueno, después está José Majiménez, que está medio lesionado. Pero,
0: bueno, pero es un referente.
1: Santiago Bueno, del Wolverhampton. Sebastián Cáceres, del América de México. Matías Olivera, del Napoli. Guillermo Varela, este está en un buen momento. Guillermo Varela, del Flamengo. Matías Viña, de River argentino. Matías no está siendo muy querido en River. No lo están queriendo mucho. Joaquín Piquerez, del Palmeiras, que está lesionado. O sea,
0: ¿cómo que está lesionado?
1: ¿Y también? ¿Se acuerda del partido contra Inglaterra que le partieron los ligamentos? Yo no sé qué. Si...
0: Pero se había recuperado.
1: Y yo creo que sí, sino que lo va a llevar a pasar, claro, para pasear. Y después está Juan Manuel Sanabria, del Real Salt Lake.
0: ¿Quién es?
1: Yo qué sé, Sanabria, no sé quién es. ¿Alguien sabe quién es Juan Manuel Sanabria? No lo sabemos.
0: ¿Usted sabe quién es Sanabria?
1: Esos son todos los defensas.
0: La sorpresa.
1: Mediocampistas.
0: Dígame.
1: Mediocampista está.
0: Lo más fuerte de Uruguay, está acá.
1: A ver, vieron que hay mucho que decía. Claro, a Tabárez le fue bien porque tenía a tremendos jugadores. Es la primera vez que Uruguay tiene al capitán del Real Madrid y al capitán del Barcelona en el mismo equipo.
0: Claramente.
1: Señores, ¿qué estamos hablando? A ver, no, mal equipo no tenemos. A ver, es verdad, no tenemos delantero brillante como teníamos en la otra época, pero el mediocampo es de los mejores que hemos tenido en la vida.
0: Estoy de acuerdo.
1: Mira, está Federico Valverde del Real Madrid. Rodrigo Bentancur del Tottenham.
0: Tremendo.
1: Manuel Ugarte del Manchester. Emiliano Martínez del Palmeiras. Emiliano Martínez más o menos. Rodrigo Salazar de Sporting de Portugal, el hijo del Cabeza Salazar.
0: Anda muy bien el pibe.
1: Joyan de Arrascaeta del Flamengo. Nico de la Cruz del Flamengo. Agustín Canovio, que está on fire en el
0: Tremendo.
1: En el Fluminense. Maximiliano Araujo en el Sporting de Cristal, también gran jugador Maximiliano Araujo. Esta es toda de Bielsa, la de Maxi Araujo, ¿eh?
0: Sí.
1: Esta es toda de Bielsa, hay que reconocerle. Brian Rodríguez, de la América de México. Brian Rodríguez está ahí porque...
0: Tiene suerte.
1: Está ahí porque a Bielsa le gusta verlo bañarse después del partido, claro. Si no, no va, amigo, no sea mal. Es muy lindo Brian Rodríguez. Yo lo llevaría también, pero está, ¿no? Y después está Facundo Pelistri, del Panathinaikos. Que Facundo, a ver, no está pasando por un buen momento, pero la realidad...
0: Ese fue invento de Diego Alonso.
1: Es de Alonso ese.
0: Sí, señor.
1: Sí, bueno, no sé si es bueno o malo.
0: Pero anduvo bien.
1: Pero en la selección siempre rindió Pelistri. Más, menos, más que en sus clubes. Y adelante, esta es la maravilla que tenemos. Miren lo que es este tridente. Tiembla la MSN. Está Darwin Núñez, que hace 12 años que no juega en el Al-Hilal. Yo creo que puso un restaurante y...
0: Pongo ficha para Darwin Núñez.
1: Y compró unas 4x4.
0: Se recupera Darwin Núñez en este
1: compró unas 4x4 ahí, que te alquila ahí en el desierto. Después está Federico Viñas, del Real Oviedo.
0: ¿Y? ¿Qué me tiene para decir ese muchacho?
1: A mí no me disgusta.
0: Es bueno.
1: O sea, yo hubiera llevado también, yo que sé, a Merentiel. No está Merentiel entre estos tres. Merentiel no está entre estos tres. No sea malo, Merentiel tiene que tener un lugar. Este botija el otro que juega en el Elche, el hijo de Coquito Rodríguez, Álvaro, que mide 1.90. ¿Se acuerda que estuvo en una sub-20 en la que estaba?
0: Jugó el sudamericano, pero no jugó el mundial.
1: Porque el Real Madrid no lo cedió. ¿Se acuerda que estuvo unos partidos en el Real Madrid que hizo goles importantes? Bueno, ese no lo registra. Es un gran jugador, un gran 9 de altura, porque acá son todos enanos lo que llamamos. Vamos con el país de los gnomos acá. Te digo así, no tenemos ni uno alto. País de los gnomos.
0: Pero bueno. Darwin Núñez es alto.
1: ¿Cuánto mide Darwin Núñez?
0: ¿Y qué mide? ¿Un 80?
1: No es normal.
0: Pero,
1: no es gnomo, es verdad.
0: ¿Pero
1: no es gnomo?
0: ¿Qué quiere? ¿El noruego quiere?
1: Y el fútbol, ahora el fútbol, son altos los jugadores de fútbol, ya no juegan mal los enanos. No juegan mal los enanos en el fútbol, muchachos.
0: Está discriminando. No. Mirá, Dieguito Rodríguez se sintió discriminado,
1: no,
0: ¿vio?
1: Mirá,
0: Diego. Se calentó.
1: No te vayas, Diego.
0: No te vayas, Diego, no.
1: No te calentes.
0: Se armó con Dieguito.
1: Se calentó Diego. No, está todo bien con los petizos.
0: ¿Cómo va a discriminar?
1: Está todo
0: a
1: bien con los petizos.
0: ¿Cómo va a petizo?
1: Pero ahora son todos grandes los jugadores. ¿Estamos de acuerdo?
0: Sí, eso.
1: Calzan 47. Antes no existía el número 47. Era raro. Si calzaban 47, tenía que comprar en otro continente los zapatos. ¿O no? Ahora hay 47. O sea, el humano ya es más alto, más grande, otros talles. ¿Me entiendes? ¿Qué quiere que le diga? Bueno, esta es la que tenemos. Hay algunas ausencias, como la de Nández.
0: Quique Olivera.
1: Pero la más importante.
0: La más importante es la de Quique
1: Olivera. Es la que estamos hablando.
0: Creo que fue el gran invento de Marcelo Bielsa.
1: El gran invento fallido que le salió, ¿no?
0: Bueno, pero.
1: No sabemos.
0: ¿Dónde está Quique Olivera? No va.
1: No, es la gran ausencia.
0: Es el gran ausente.
1: Creo que Quique puso una parrillada allá en Estados Unidos.
0: Estoy seguro. Por eso, porque ya estaba en Estados Unidos. Por eso no,
1: claro,
0: lo
1: puso. Claro, por eso no va, dice. No tiene gracia. No te voy a llamar, ya estás ahí. Igual que Suárez, mire, todos los que están en Estados Unidos no lo llamó.
0: Es verdad.
1: A Facundo Torres tampoco lo bajó.
0: Facundo Torres, sí. Y este, el peludo que juega en el zaguero, es muy bueno también.
1: ¿Cómo era?
0: Falco.
1: Falcon. Que juega en el Mayac.
0: Está picante, Dieguito Rodríguez.
1: Sí, está bravo, vino bien. Hoy se ve que el tiempo
0: fin de
1: malo.
0: Semana tuvo
1: bravo, vino
0: el fin
1: todo.
0: De semana,
1: todo resentido vino. Bueno, yo estaba viendo un poco. ¿Escuchó la conferencia de Bielsa?
0: No la escuché.
1: Es raro cómo habla. Porque usted le hace una pregunta y se entra ahí y dice, ¿de qué estamos hablando? ¿Estamos hablando de fútbol todavía? Él insiste en que sus equipos son de ataque, que quiere dominar. Pero está, hasta ahora no se ha notado. ¿Usted qué piensa del Mundial? ¿Cómo lo ve a Uruguay? ¿Tiene ilusión? La camiseta es espantosa. Tiene como ahí como unas cosas. Claro, como. Claro, cuando.
0: Celeste opaco, sí. Le
1: cuando lo dejas como al sol mucho tiempo, ¿viste? Que y tiene aparte como unas cosas acá, como lo decía la otra vez, como que si fuera, ¿viste? Como esto así, como los vestidos de mi abuela, ¿viste?
0: ¿Viene con hombrera?
1: Tiene como una costura ahí, ¿vio? Cuando me hace acordar a mi abuela a los 24 o 31, ¿viste? Que ya a las 5 de la tarde ya estaba vestida, maquillada, ¿viste? Que tienen unas cositas acá como, no son hombreras, pero son como unas puntitas que se suben acá y andan así los jugadores, y es muy gracioso ver a Valverde y todo eso. Como unos pezones de hombro, digamos. Y muy fea, la verdad, no me gustó nada. La que sí me gusta, banco, y acá capaz que muchos radioescuchas no van a estar de acuerdo conmigo, la de Alternativa me parece una gran camiseta. Mucha onda, tiene una onda, es más para México en realidad la camiseta, tiene una onda mexicana, pero me gusta, me gusta mucho.
0: Y bueno, hay que tratar de que en el sorteo de la azul.
1: Yo creo que tiene mucha coherencia porque así como a la selección de Bielsa no se la entiende, tampoco entendemos por qué es así la camiseta de Alternativa, ¿no?
0: Hay como una gran
1: ¿qué sabemos?
0: Interrogante.
1: Yo creo que tiene que tener explicaciones las cosas, ¿no? En el fútbol tiene un significado, un sentido, ¿no? Un algo, porque es. Pero esos cuadrados así que tiene acá, no sé qué es.
0: Bueno, tiene que buscar información para la próxima.
1: Debe ser por el Family Game, alguna de esas.
0: Dígame cosas. Una cosa, una conclusión final de la columna del día de hoy.
1: La verdad que la columna de hoy fue
0: espectacular.
1: Espectacular. El Pelado Peña, la verdad, un tipo que nada, que uno.
0: Me gustaría comerme un asado con el Pelado Peña.
1: Sí, claro. ¿Eh? Sí, unos chorizos de eso con melón que la hace.
0: Sí, o unos de mondongo, de lo que hace usted.
1: Oh, voy a llevar, si llego de postre, llevo unos alfajores de pescado. Escuche, yo creo que la columna de hoy fue la columna más bigotera de la historia, porque enroló, mezcló lo que es la columna. El fútbol es cultura y la cultura es cultura. Y el Pelado Peña es fútbol y es cultura. Así que bueno, queridos amigos, nos despedimos hoy en este lunes gris, hermoso y rodeado de cámaras en la Ciudad Vieja por los rodajes extranjeros. Les agradezco mucho más. Si el fútbol es cultura y la cultura es cultura, ¿y saben qué? El medio tanque y el bigote también es cultura.
0: Nos vamos. Dieguito Rodríguez en controles, Rosana Ramos en producción. Hasta mañana. Esto fue Rock al Rock Experience con el medio tanque cultural. Vamos y vamos.
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0: A ver, arranquemos un lunes, señora, ubicándose, ubíquese. Empieza el programa y yo copada haciendo cuernitos al aire y no abriendo la computadora, que tengo que tener el orden de las canciones que van a suceder en el día de hoy. ¿Qué tal, gente? ¿Cómo pasaron el fin de semana? Mira, yo te deseo, te juro que te deseo que tengas un trabajo tan divertido como el mío. Yo sé que no todos los laburos son divertidos, pero reivindico este. Mira, de todo lo que hablamos con Ale Dalto, antes de entrar al aire, merece, yo te juro que merece un programa. Bueno, yo arranco contándote que arranco en el olvido más total y absoluto. Yo soy una señora mayor, que tiene casi, estoy pisando los 58 años, y para vos, muchacha, que estás ahí del otro lado y sos menopáusica, vas a entender que el olvido es algo que empieza a penetrarte a nivel celular. Y vos decís, pero ¿cómo puede ser si hace 10 minutos esta persona me hizo un comentario que yo dije, qué piola, y ya te lo olvidaste? Entonces, ¿qué es lo que sucede? Tengo libretitas de muchos colores, porque tengo una libretita para anotar mis gastos, porque yo soy de las que gasta en un chicle y anoto, porque me gusta tener como el número que gasto, lo que entra, nada, soy muy ordenada con mis finanzas. Libretita para finanzas, libretita para la radio, para No se arde en el infierno, libretita para escribir canciones y libretitas para, digamos, todos los cursos, las actualizaciones que voy haciendo de técnica de canto. ¿Por qué hago todo este cuento? Porque el fin de semana, mis perros, en un acto de rebeldía y mala onda, me rompieron una de las libretitas. ¿Cuál libretita, Diego? La libretita de No se arde en el infierno. No. Y ahí se fue un montón de información, ¿no? Que uno dice, bueno, vamos a invitar a tatatati y tutututu, y acá y aquello y lo otro, tatatá, todos los planes macabros que hacemos con Ale Dalto, cuando él me dice, ¿qué vamos a hacer el lunes, Moni? Y yo le digo, vamos a conquistar el mundo, Ale Dalto. Todo se fue a la basura, roto. Ayer tomando un mate con mi hija, recuerdo que, claro, como lo que sucede en mi vida fijo es el olvido, en un momento no escribí canciones en mi libreta de canciones, sino que le escribí en la libretita de No se arde en el infierno. Y así fue como se fueron tres canciones. ¡Tres! Tres canciones que me llevaron días, donde busqué palabra por palabra. Adiós, canciones rotas. Así se fueron, ¿podés creer? Ay, bueno, como verás, los extrañé pila. Les extrañé montonazo porque tengo una gana de hablar. Pero voy a intentar ser lo más concreta posible. No voy a ser concreta porque tengo otras cosas para contarte. Claro, porque en este momento lo que debería suceder es que trajimos una artista alucinante. No es una artista nueva, no, para nada, en absoluto. Tiene sus años, ya tiene su trabajo consolidado. Se llama Noga Eres. Pero me dan muchas más ganas de hablarte de todas las gomitas que se comió el fin de semana Ale Dalto. Resulta que se fue a visitar a la madre. Yo debería conocer a tu mamá, ¿no? O que escuche el programa y mandarle un abrazo grande. ¿Viste que hay comidas que vos decís, por qué? A ver, pongámonos de acuerdo. Hay que tomar la decisión de no verlas nunca más, pero nunca más es demasiado. Para ver las gomitas, para mí todas, comidas. ¿Cómo me gusta comer? ¿Cómo me gusta comer? Bueno, en fin, chiquilines, ¿qué más decirles? Y quería también traer el tema porque digo, qué maravilla las redes, ¿no? Qué locura las redes. Seguramente te enteraste que apareció un, un chiquilín muy conocido en redes, que es un youtuber, un instagramer, y dijo: pa, a mí el mundial no me importa nada, pero vamos a hacerle el mundial al futbolista con menos seguidores de la historia. Allá se fue a un equipo, a Nueva Zelanda, y buscó al jugador de fútbol que tenía menos seguidores. Tenía 4.000 y piquito. Y dijo: vamos todos para ahí. Y esta cosa que genera la red, que es comunitaria. Y dijeron: ta, qué piola. Y el tipo pasó de tener 4.000 y piquito de seguidores. Anoche lo estuve controlando, lo estuve stalkeando. Tiene 3.700.000, ¿entendés? Y el tipo no entiende nada de lo que pasó. Pero aparte, en la gente que lo sigue, aparece Red Bull, Google, ¿no? Que todos le dicen: vos, te bancamos, o sea, vení, te bancamos en el sentido de bancar económicamente. Y él no entiende nada, no entiende español, dice: no sé qué es esto, le hicieron canciones. Che, ¿no será que nos hacen la gamba y hacen lo mismo con No se arde en el infierno? Así nos hacemos virales a full. Bueno, todos estos comentarios tenía ganas de hacer y tengo muchos más, pero me voy a ir a lo que tengo que ir, porque acá se viene a trabajar y vamos a hablar de la señora Noga Erez. Ella es israelí, la descubrí hace poco y me da tanta bronca no tener el tiempo suficiente para seguir indagando a más artistas, ¿no? Porque aparte, viste que arrancás viendo a alguien en YouTube y ese te va llevando a uno y a otro con estilos empáticos por ahí, ¿no? La primer canción que escuché de Noga Erez fue esta que vamos a escuchar ahora, que se llama Views, en un formato demencial, con vientos, con unos coros espectaculares. Musicalmente suena árabe, ¿no? Tiene algo ahí en las escalas. Claro, obvio, es israelí. Toda la música se va mezclando y el resultado de todas esas texturas increíbles es una actualidad y un gusto musical increíble. Noga Erez haciendo Views.
1: Mira. Sí.

0: No sé si te habrá pasado lo mismo que a mí, pero con esta canción en algunos momentos recordé a Gorillaz, por ejemplo, y también tiene un sonido cercano a la banda de Kusturica, ¿no? Esa mezcla me mata, no da eres. Cuando arranca la canción, Views, empieza cantando Ori Russo, que es su pareja, su compañero de banda, pero también es su pareja en la vida, ¿no? Y me encantó ver a Noga embarazada, disfrutando arriba de los escenarios con una panza gigantesca, saltando de un lado para el otro. Cambió mucho su estética. Antes era, como te digo, un poco más tracción sangre, ¿no? Banda y ella. Pero ahora también tiene un grupo de bailarines que cada tanto aparecen. No hacen cosas estándar de la danza, ¿no? No es que están bailando, onda, saltando por los aires, sino es muy, muy teatral. Entonces te convido a que la vayas a ver en sus videoclips para que veas de lo que te estoy hablando, que es muy, muy, muy interesante. Segunda canción que vamos a compartir en esta tarde de Noga Eres, que es la artista elegida del día de hoy, End of the Road.
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1: No, estoy, me descubrieron justo abanicándome con las manos. Bueno, temazo este End of the Road. Tenía muchas más canciones para compartir hoy, pero ya están los invitados de esta tarde con quienes vamos a estar conversando.

y ver los videoclips muy divertidos. Nails, que quiere decir uñas en inglés, y Vandalist son dos temas que me encantan. Pero vamos a cerrar con Ay Ay Ay, que es un feat, una colaboración que hace con Dillom. ¡Qué artista el Dillom! ¡Qué músico! Que por un lado me encanta, a veces me hace un poquito de cortocircuito su forma expresiva en algunos momentos. También entiendo que es un personaje que lo habilita a hablar de algunas temáticas en forma bastante áspera. Me gusta muchísimo esta colaboración. Nunca se vieron. Se escuchaban cada uno desde sus espacios, desde sus países, y nunca se vieron ni siquiera para la grabación del tema. Cada uno mandó lo que tenía grabado y ahí es que surge Ay Ay Ay, que es el último tema que vamos a escuchar de Noga Eres, y después nos vamos a la tanda, señoras y señores. Esto es No Se Arde en el Infierno. Estás en la AM 1290 Radio Cultura y soy Mónica Navarro. ¡Qué nonino!

0: Te dejamos en el limbo por un ratito y enseguida volvemos.
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1: Las buenas tardes para todos. 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
1: Es casi pecaminoso cortar este temazo que estamos escuchando, pero después lo escuchamos entero, ¿no? Porque yo ahora estoy requete ansiosa y con una bronca, porque se vienen de incógnito ellos dos, sin guitarra, sin micrófono en mano. Entonces no los reconozco, porque claro, el micro en mano y la guitarra son como parte del propio
2: como
1: cuerpo.
2: La cédula de identidad.
1: Totalmente. Casi. Bueno, acá estoy en esta tarde acompañada por dos colegazos tangueros, por Roberto Rigui y Carlitos Gómez. Muchas ¿cómo
2: gracias.
1: Andan, chiquilines?
2: Lindísimo, acá estamos re contentos de visitarte.
1: Ay, no saben el bien que me hicieron cuando entraron acá al estudio y me compartieron que ustedes también olvidan todo.
2: Exactamente. ¿Viste? Pero de venir acá no.
1: No.
3: Menos mal, lo teníamos anotado.
1: ¡Qué suerte! Viste que también uno tiene alguna, por lo menos me pasa a mí, ¿no? Lo primero que olvidé fueron los nombres propios.
2: Exacto.
1: ¿Les pasa?
3: Sí, ¿no? Muy común recordar a alguien.
1: Propios y ajenos.
3: Recordar a alguien y cómo se llamaba y cómo era. Era Luis, no, claro. No era Luis. Era, y claro. Así. Y bueno, pero vamos viviendo bien igual.
1: Totalmente.
3: Porque además totalmente. Es como una gimnasia que hacemos.
1: Claro.
3: El recordar o el tratar de recordar.
1: ¿Y con las letras qué onda, Robert?
3: Y nos pasa. No, a mí me pasa. Yo tengo un sistema.
1: Ajá.
3: Que no sé si es bueno o malo, pero es un sistema que me da resultado. Yo cuando voy a aprender un tema que no lo sé, que no sé la letra, por supuesto lo leo muchas veces, y lo primero que hago es recitarlo. Yo me hago la idea de cómo sería un recitado de ese tema. Y después adapto ese recitado, como me parece que debería ser, a la música.
1: Perfecto.
3: Pero no, pero me cuesta a veces recordar algunas partes.
1: Claro.
3: Porque me pasa que no recuerdo muchas cosas, pero hay una parte que me cuesta mucho, no sé por qué.
1: Total. ¿Y qué pique tenés para estamos ahí en una clase, ¿eh?
3: Ojo al piojo.
1: Porque claro, son estrategias que uno va desarrollando.
3: Seguro.
1: Porque de pronto es verdad que hay alguna parte donde decís, está, ya la tengo. Pero cuando lo volvés a pasar, decís, pero
3: ¿y
1: de nuevo ahí?
3: ¿Y por qué me pasa esto otra vez acá si en realidad yo lo tengo?
1: Claro. ¿Y ahí qué haces?
3: Y me pasa, te cuento que me pasan cosas como, por ejemplo, lo dejo ahí colgado.
1: Ajá.
3: Y a los 2 o 3 días, de repente me sale solo.
2: También, la memoria
3: decir que,
2: tiene eso.
3: Quiere decir que tengo algo ahí en el subconsciente, en el inconsciente, no sé dónde, que lo saca a luz en un momento cuando realmente lo necesito, porque eso es así.
1: Claro, claro.
2: Como decía mi mamá, cada maestrito con su librito.
1: Total, total.
2: ¿No?
1: Está re cada bueno eso.
2: Su método.
1: Su método. Pero está re bueno eso de dejar descansar la canción.
3: Sí,
1: porque
3: sí.
1: Capaz que la memoria merece un ratito de reposo,
2: sí.
1: ¿No? Que uno le insiste, sí. Dice, dale,
2: sí.
1: Hay que acordarse de eso, de esto,
2: sí.
1: De
2: la
1: esto.
2: La memoria te dice, pará un cachito, déjame
1: claro.
2: Un poco en paz.
1: Sí, sí.
2: Está muy bien.
3: Sí, además que, digamos, estamos bombardeados con una cantidad de cosas en la vida.
1: Ay, claro.
3: Y entonces, cuando realmente queremos insistir lo dejo un par de días y a los 2 o 3 días
1: aparece. Vos sabés que me hiciste acordar hace pila de años, viste en esas pelis que o documentales que ves tipo sábado en la tarde, ¿no? Tomando
2: sí.
1: Un mate,
2: sí.
1: Y vi un entrenamiento de Nadia Comaneci cuando era
3: sí.
1: Muy chiquita.
3: Ah, claro.
1: Y estaba con su entrenador y estaba haciendo un ejercicio X y siempre se caía, y el entrenador la dejó a un costado y le dijo, ahora tranquila, lo único que vas a hacer es pensarte haciendo el ejercicio sin hacerlo. Y estuvo rato, y vos veías que ella chiquitita, ¿viste?
2: Sí.
1: Hacía el ejercicio en su cabeza. Pues cuando le dijo, vení, hacelo,
2: pumba, la metió en el ángulo.
3: Salió, clavadísimo. Salió de primera.
1: Clavadísimo, ¿no?
2: Qué bueno.
1: A veces pensar un poquito antes.
2: Muy cierto. ¿No? Viste que hay un montón de como de recursos o de piques que decimos, ¿no? Uh-huh. De cómo recordar una letra, de cómo no equivocarse después en la respiración. Claro. En fin, cantidad de cosas que son previas al momento de la actuación, ¿no?
1: Claro.
2: O el momento un poco de respirar, de alguna manera como de concentrarse y de calmarse también, porque a veces uno entra nervioso a un espectáculo.
3: Claro.
2: Pero todas esas cosas se aprende con el tiempo, con el paso del tiempo y con algún tropezón que uno va teniendo.
1: Claro, con algún tropezón. Aguanten los tropezones.
2: Aguanten los tropezones. Sí,
3: claro, claro, señor. Claro que nos dan experiencia, sí, para volverla a hacer o volver a hacer lo que queremos hacer.
2: Uh-huh. Sí, pero equivocarse, bueno, así ayuda es. A veces también, ¿no? Equivocarse tiene su lado positivo.
1: Pero totalmente.
3: Claro.
1: Yo reivindico fuerte el error, ¿viste? Uh-huh. Y creo que fuimos mal enseñados en, sí, eso. En decir, realmente cuando te sucede un error, es como que se te abren mil puertas. Porque es en el error donde vos ves qué herramientas tenés.
2: ¿Te acordás que había, ¿no?, una frase que decía, cuando pierdas, no pierdas la lección?
1: Total.
2: ¿No?
1: ¡Bravo!
3: Claro, claro.
1: ¡Bravo!
3: Claro, claro.
1: Es así, es bueno, así. Sí. Y, digamos, yo sé que ustedes dos tienen un caminazo en la música increíble. Y siempre me parece que está bueno recordar momentos que de pronto no fueron los más gloriosos.
2: Totalmente.
1: Porque del otro lado, si no, siempre parece que lo único que hay es... ¡Oh!
2: Todo glamour. ¡Oh! Y todo...
3: Sí, claro, claro.
1: Es,
3: sí,
1: casi, sí, que bocan. Pero viste que hay momentos que uno siente que se rompe por dentro.
2: Sí.
1: ¿Qué momentos recuerdan de esos que decís, ¡upa! ¡Qué tropezón hermoso que estoy teniendo!
3: Yo hace mucho tiempo, uh-huh, una vez creo que fue la primera vez que hicimos algo juntos. Gabriela iba a hacer algo y me invitó
2: Gabriela
3: Morgari.
1: La queremos.
3: Y sí, me invitó a hacer algo. Yo no me acuerdo si era en Malvin, en por ahí.
2: ¿En el Teatro Moreno?
3: Bueno, no, era en otro lado, anterior. Ah. En el Teatro Moreno no habíamos ido todavía, uh-huh, no habíamos hecho nada. En el Galpón. En el Galpón.
1: Ah,
3: ¿cómo era el Galpón? ¿Cómo era el Galpón?
2: En Marula.
3: Marula.
2: Marula.
3: Exacto, Marula.
2: Un boliche que era en una panadería, en la cuadra de una panadería abandonada.
3: Sí, sí.
1: Qué bien.
2: Era como un tugurio, pero maravilloso, así.
3: Era
2: un lugar súper under.
1: ¡Qué lindo!
3: Y este. Y bueno, y me invitaron a participar y me acuerdo que hicimos un tema que era Desencuentro.
2: ¿Qué temazo?
3: Pero cuando fui a hacer el tema Desencuentro, le digo a Carlos, mira Carlos, yo a veces hago un poema antes del tema de Desencuentro. Y me acuerdo que en el momento que íbamos a empezar, Carlos empezó con el tema.
2: Ah, claro.
3: Y yo arranqué con el tema, no hice el poema, me olvidé totalmente del poema. Eso me quedó grabado, porque dije, pa, y yo había dicho que iba a hacer algo y resulta que después resultó que no lo hice. O sea que no sé.
1: Qué bueno.
3: Como también me pasa, y yo lo he comentado con él, que de repente estoy en un lugar donde voy a hacer algo y se me ocurre que tal vez pueda ser un poema previo que no lo teníamos ni siquiera pensado. Pero son cosas de locura mía, pero...
1: Divino, hermosa locura.
3: Pero sí, bueno.
2: Ese margen espontáneo, claro, también está bueno.
1: Y qué bueno también ahí en la red de laburo con los compañeros, porque... De golpe no le tenés ni que decir, vos arrancás.
2: Ahora
1: tirando...
2: ya está, ahora yo ya sé que empieza el poema antes.
1: Claro,
2: que le,
1: claro,
2: el tema.
1: Y vos le seguís el viaje ahí.
2: Ahora sí, ahora nos seguimos.
3: Claro, claro. En un primer momento era como un, no sé, como una improvisación.
1: Claro.
3: pero bueno, eso tiene su lado bueno y su lado malo, como siempre.
1: Claro.
3: Pero bueno, me parece que tenemos mucha afinidad. Cuando él va a tocar la guitarra y yo voy a cantar algo, sobre todo que nos complementamos muy bien.
1: ¡Qué bello!
3: Y eso está bueno porque, uh-huh, digo, yo no he participado con mucha gente, pero con Carlos sí he participado muchas veces. Uh-huh. Muchas veces hemos hecho.
2: Ya hemos trabajado.
3: Hemos sí, trabajado bastante, pero bien.
1: Qué lindo. Y bien. Vos, Carly, ¿recordás así algún momento?
2: Yo no cometo errores nunca.
1: ¡Esa! ¡Vamos!
2: Por favor, sí cometeré.
1: Ni miento jamás.
2: Sí meteré la pata muchas veces. Lo que pasa que, claro, ahora ya hace un poquito más de tiempo que la voy piloteando un poco más, porque el tiempo también, para algo tiene que servir que pase el tiempo, ¿no?
1: Obvio.
2: Pero sí, y mucho nervio también antes, ¿no? Uh-huh. Ahora como que uno va de alguna manera
1: tranquilizándose,
2: sí, ¿no? Bajando un poco las revoluciones.
1: Porque se me ocurre a mí, ¿no?, que son bien distintos los nervios del cantante, ¿no?,
2: sí,
1: que de quien es del instrumentista.
2: Exactamente.
1: Ponele, en tu caso vos cantás y tocás.
2: Claro.
1: Así que vos tenés la experiencia de los dos. Pero no, me parece a mí que es más como estresante estar adelante cantando,
2: sí,
1: ¿no es cierto?
2: Front woman o front man.
1: Exacto.
2: Front man, sí.
1: ¿No?
2: Es verdad. Sí, hay que poner un poco ahí la cara, ¿no? Dar la cara, claro, es todo un tema, eso es verdad, sí, es verdad.
1: ¿Y cómo se tranquilizan? ¿Qué onda? ¿Qué piques tiene?
3: Conversando un poquito.
1: ¡Qué lindo!
3: Es decir, arranco conversando, diciendo alguna cosa, a veces, no sé, alguna cosa inherente al tema o no, o una historia de lo que voy a contar o de lo que voy a cantar, o de lo que pasó cuando se hizo el tema.
1: Uh-huh.
3: Y eso me tranquiliza un poco más.
1: Claro.
3: Porque después escucho los acordes de la guitarra, que bueno, de cómo va a empezar, y bueno, me tranquiliza.
1: Uh-huh.
3: Pero al principio, cuando uno quiere romper ese hielo que hay,
1: claro,
3: y bueno, hay que tratar de hacerlo de la mejor manera posible.
1: Claro.
2: Sí, yo bueno, trato de respirar un poco antes, ¿no?
1: Uh-huh.
2: Un poquito de respiración. Y a su vez, me parece que venimos hablando de una cosa muy interesante, que es el cómo prepararnos para las posibles tropezones, como decíamos. Uh-huh. Pero también hay otra cuestión, y a veces es cierto que uno también de alguna manera se va acostumbrando a tomar el trabajo como lo que es, como un trabajo.
1: Claro. Uh-huh.
2: Pero creo que eso también tiene un riesgo, que es caer en la rutina. ¿Verdad? Cuando llevas las cosas a un extremo en el que no te importa nada, porque
1: claro,
2: vos vas y tocas y ahí no estás conectando con la emoción.
1: Claro. Claro.
2: Entonces creo que hay que buscar un punto de equilibrio un poco entre las dos cosas.
1: Uh-huh.
2: Y bueno, y allí está el desafío en eso, ¿no?
1: Claro. Y así como hablamos ahí de lo mal llamado error, o de ponerle al error otra definición,
2: claro,
1: como decirle, bueno, cada vez que te equivoques se te abren puertas de la magia.
2: Uh-huh.
1: ¿No? Es mágico equivocarse. También me parece a mí que hay que estar preparados para los momentos gloriosos, cuando se te abre el corazón cantando una canción,
2: sí,
1: y decís, ¡apa! Que acá, sí, suceden cosas,
3: claro,
1: del más allá.
2: Del,
1: claro,
2: más allá, y ahí es cuando realmente es,
1: uf,
2: así, una epifanía, ¿no? Es el disfrute total.
1: Uh-huh.
2: Sí, tal cual.
1: Claro.
2: Tal cual.
1: ¿Y
2: tal
1: dónde,
2: cual.
1: Dónde les pega físicamente ese colocón? Porque yo hago siempre esta pregunta, ¿no? Porque a todo el mundo le resulta ese momento donde parece que conectás con todo en distintos lados del cuerpo.
2: Ajá.
1: ¿No? A mí me da en el esternón.
2: Por
3: sí, claro, es ahí,
1: ¿no?
3: Es ahí,
1: ahí.
3: Es ahí, es ahí.
2: A mí también.
1: Somos los esternoreros.
2: Mira,
3: no, pero yo te voy a contar una anécdota. Hay un tema,
1: uh-huh,
3: que a mí me gusta mucho, que se llama Cuando tallan los recuerdos. Un tema para mí espectacular. Yo debo haber estado un año y medio más o menos para cantarlo. No lo podía cantar. Llegaba un momento que me quebraba.
1: Uh-huh.
3: No sé por qué, pero me pasaba. Y hasta que un día, bueno, no sé, tampoco sé por qué, pude vencer eso y al final lo hice. Lo terminé de hacer, porque en realidad lo hacía hasta la mitad o un poco más y ahí me quedaba.
1: Qué bárbaro.
3: Y bueno, yo creo que es parte, creo que el que canta, el que interpreta, y debe sentir cuando, uh-huh, cuando pasan esas cosas. Y también debe sentir la satisfacción de haberlo terminado y haber llegado al final, y bueno, no digo gloriosamente, pero digo como uno lo hace.
2: Sí, para mí hay que coincido totalmente con lo que decís, Roberto. Creo que hay como un punto de equilibrio que tiene que ver con el que la emoción esté presente, pero tiene que ser una emoción controlada, porque cuando te desbordás totalmente no podés cantar.
1: Claro. ¿No? Claro.
2: Me pasó hace poco en una presentación que hicimos con la querida Vera Sienra.
1: Adorada, amiga querida.
2: Amiga querida, muy querida, sí. Y a mí me tocó cantar una canción que yo hice para mis hijos y me di cuenta que tenía que tener mucho cuidado de no desbordarme, ¿viste? Porque cuando llegas a ese punto en el cual ya sentís que estás como...
1: Claro. Yo te vi ese día, yo estaba en la sala Cita Rosa.
2: Sí, es verdad que nos vimos después.
1: Sí, claro, un momento como muy emocionante.
2: Sí, es verdad. Y bueno,
1: muy bonito.
2: Entonces un poco se hace esa búsqueda siempre un poco, ¿no? De que la emoción esté presente y a su vez que la emoción no sea tan absolutamente desbordante que no te permita hacer profesionalmente lo que fuiste a hacer.
1: Y ahí un poco vuelvo a esto que vos decías, que también esto es un oficio, ¿no?
2: También, claro.
1: Entonces sí, esas riendas de ir llevando la canción así tienen que ver con el laburo.
2: Así
1: con
2: es.
1: El laburo. Gente querida, vos que estás ahí del otro lado, quédate porque estoy conversando largo y tendido con dos compas tangueros, con Roberto Righi y Carlos Gómez. Estás en la AM, en la 1290 en Radio Cultura. Esto es No se arde en el infierno y soy Mónica Navarro. Llegamos en dos minutitos más. Vamos a darle de comer a Cerbero y enseguida volvemos.
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1: No se arde en el infierno. Grajeas sin efectos secundarios. Seguimos acá de charleta, de intercambio, de que esto, de que lo otro. Y viste que a veces los conciertos, ahora ustedes van a estar tocando y también va a estar ahí Nancy De Vita, que le mandamos un abrazo gigante, son un poco una excusa para chusmear un poco nosotros y hablar de... No, de mirá todos los piques que tiraron, ¿no, chiquilines?
2: Estas charlas también son...
1: ¿Qué piques?
2: Son buenas para prevenir y prepararse
1: claro.
2: De lo que se va a hacer.
1: Bueno, cuenten un poco de qué viene este espectáculo que van a hacer en el Teatro El Galpón.
2: Bueno, muy bien. De alguna manera me declaro culpable.
3: Está bien, está muy bien.
1: Me declaro culpable. Es un buen nombre para un tango.
2: Está bien, por tener ¿no? razón.
1: ¿Para un tango o un bolero?
3: Un bolero.
1: Sea, ¿verdad?
3: Un bolero.
1: Más para un bolero.
2: La culpable, bueno. Sí, en realidad nosotros habíamos hecho ya con Nancy y con Roberto alguna presentación anterior, por ejemplo en el Teatro Alfredo Moreno de Malvin, etcétera. Y cuando surgió esta invitación del teatro para hacer este espectáculo, inmediatamente los nombres que me vinieron a la mente fueron los de Nancy y los de Roberto, inmediatamente.
1: Claro.
2: Bueno, y allí yo también un poco tomé el desafío, por un lado, de coordinar con el teatro y por el otro lado también de convocar a dos queridos colegas que son grandes músicos, que son Juan Prada en el piano, y Enzo Fernández en el bandoneón y la guitarra.
1: ¡Qué belleza!
2: Así que con ese trío vamos a tener el placer de acompañar a Nancy y a Roberto en este espectáculo. Y quiero decir también que van a haber dos excelentes bailarines, jóvenes y maravillosos, que son Sabrina Irureta y Matías Rocha, que van a participar con nosotros y que le van a poner un poco el touch más visual y de movimiento al espectáculo. Así que también por ese lado es muy lindo que puedan acompañarnos.
1: ¿Cuándo sucederá? Y si tenemos ya las entradas a la venta, ¿verdad?
3: Sí, esto va a ser el martes 9 de junio a las 20:30 en la sala Atahualpa de El Galpón. Y las entradas están ya en Red Tickets y en Boletería del Teatro.
2: Exacto.
3: Así que
1: bueno. Salen los camiones, vamos todos.
3: Vamos
1: para
3: a
1: ahí.
3: Ver, ojalá.
1: Vamos
3: ojalá,
1: todos para ojalá ahí. Que claro, ojalá que salgan. Hay que poner el cuerpo, chiquilinas, vamos. Carlitos, yo te. Bueno, primero que nos conocemos hace un pila, ratito, ¿no? Hace un ratito. Primero, ratito como largo. Por ahí de cruzarnos, y yo te tenía como mucho más como como instrumentista con tu viola, que es como, ¿no? Como el
2: parte
1: un estómago.
2: De, parte de mí.
1: ¿No? Pero estás componiendo fuerte, mucha canción tuya, muy lindas.
2: Bueno, me halaga y me alegra mucho que
1: muy
2: me digas
1: lindas,
2: que has escuchado cosas que te han gustado.
1: Sí, mucho.
2: Sí, estoy componiendo, aunque la verdad debo reconocer, ya que estábamos hablando de confesiones, que yo soy bastante bastante caótico para componer. No tengo un método, no puedo decir, mira, me levanto a tal hora y me pongo a escribir. Quizás sería bueno tenerlo, no lo estoy
3: como un entrenamiento
2: despreciando, claro. Pero me pasa un poco que también soy más por impulsos, entonces bueno, cuando surge algo que me parece que le veo chispa y punta por ahí voy, me mando con todo. Y ahora, bueno, ahora tuve el gusto de grabar con Nancy esta canción que escuchábamos al principio.
3: Eso es precioso, un tema.
2: Se llama Carta a Eladia. Y tuve también la alegría, bueno, y el honor, por supuesto, de que Nancy la grabara conmigo en esta versión, pero a su vez también de que me acompañaran grandes músicos como Gabriel Estrada en teclado, que además es el responsable del arreglo.
1: Ah, qué bárbaro.
2: Juan Rodríguez en el cello, Eduardo Vila en el contrabajo, y bueno, y mi amigo también que va a participar con nosotros el martes 9, que es Enzo Fernández en bandoneón.
1: Qué bueno, qué bueno. Así que fuerte compositor, ¿eh?
2: Sí, bueno.
1: Te las tenías bien ahí, escondiditas.
2: La tenía
3: sí, guardada. Tiene varios temas que son muy, muy sí. lindos. Yo conozco uno, Vendaval.
2: Otro tango,
3: que
2: sí.
3: Es otro tango.
2: Es verdad. Te lo grabamos con
3: precioso,
2: Gabriel en Autores en Vivo.
3: Y creo que hay otro tema que no es un tango, pero que está bueno, que creo que así será.
2: Y así será, que es una especie de chacarera.
3: Ahí está.
2: Sí, ahí yo
3: está,
2: porque
3: está muy bueno.
1: El tema que hiciste para tus hijos está buenísimo.
2: Ah,
1: sí,
3: claro.
1: Muy lindo.
2: He tenido alegrías con algunas canciones, incluso canciones que de pronto yo las hacía muy para mí. Y que por ahí no pensaba que pudieran tener alguna proyección. Y después, bueno, empezaron a rodar por allí. Laura Canaura grabó un tema mío también que pasa, se llama Pasa, que ahora también tuve la alegría
3: pasa,
2: de un amigo brasilero que grabó, acaba de grabar en Brasil, en Río, un disco de él que se llama Todas las esquinas del mundo, incluyó Pasa en ese disco.
1: ¡Qué bárbaro!
3: Bueno,
2: así que bueno.
1: ¡Qué bueno!
2: En fin.
1: Amigos, ¿y qué esperan? ¿Qué esperan? De la música, qué esperan de las canciones, qué esperan de los espectáculos, ¿no? ¿Qué hay ahí? ¿Qué se cocina?
2: Solo se trata de vivir, decía Lito Nevia, ¿no?
1: Claro.
3: Sí, en realidad, bueno, para mí, por supuesto, que cuando Carlos me dijo de participar en este proyecto, me pareció espectacular y, bueno, es un honor que me haya... convocado y preguntado a ver qué me parecía. Yo me parece extraordinario. ¿Y qué espero? Bueno, espero que esto sea el comienzo de otro periplo que va a ser que creo que merece esta juntada de músicos talentosos y de Nancy, por supuesto, para proseguir un poquito. La idea es seguir en el tiempo con esto.
1: Claro.
3: así. Divino. Somos como somos, me parece que comienza algo que para más adelante tenerlo en cuenta y duplicarlo en otros ámbitos.
1: Claro, claro, claro.
3: Pero bueno, veremos que primero hay que dar el primer paso, que
1: sin
3: es este.
1: Sin duda, sin duda.
2: Y esperamos también que la gente que vaya disfrute y que lo pase bien.
1: Claro.
2: Porque siempre digo, ¿no?, que el público tiene un papel muy central, muy importante para los artistas. El público no es algo que está allí neutro, sino que hay una ida y vuelta con el público. Y uno percibe cuando la gente se emociona, cuando la gente agradece, está contenta o no. Claro. Entonces creo que eso es así. Y respecto a lo que decís, Roberto, creo también sí que hay algún proyecto, veremos un poco si se puede terminar de encauzar, de mover este espectáculo, por ejemplo, al interior del país, que es todo un tema.
1: Claro,
2: ¿no?
1: Claro.
2: Viste que bien dice, ahí está la famosa frase que dice que el tango te espera. Bueno, nosotros esperamos que el tango nos espere
1: en distintos lugares
2: del Uruguay.
3: Claro. Ahí está.
1: Claro. Que el tango haga viajar es cosa linda.
2: Exactamente.
1: Es cosa linda.
2: Yo he tenido un poco esa suerte también.
1: Lo sé. Has andado por lugares lejanos. Por tierras lejanas.
3: Sí, claro.
1: Lejana tierra mía.
2: Así es.
1: Amigos, qué muchas gracias. Mirá la frase que invento.
2: Por
1: qué
2: favor.
1: Muchas gracias que se vinieron por acá. Yo reitero entonces que es este 9 de junio, que van a estar a las 20:30 horas en el Teatro El Galpón, Roberto, Rigi, Carlos Gómez, Nancy De Vita y toda la barra que ya nombró acá. Eso. Carlos. Las entradas están a la venta en Red Ticket. Y quiero nombrar a una amiga muy querida, la señora Masia, que debe estar escuchando del otro lado.
2: La querida, claro que sí.
1: Te mandamos un abrazo gigante, que yo recién le contaba a los chiquilines chismes, ¿no?, que estuviste trabajando en esta radio como corresponsal. Ahí me salió la palabra que no encontraba.
3: Como muy bien.
1: Es corresponsal la señora Masia, así que te mandamos un abrazo enorme. Y para vos que nos estuviste acompañando en esta tarde de tango, piques, composiciones, mucho pique, mucha estrategia de cómo entrar al escenario intentando disfrutar lo más que se puede. Amigos, muchas gracias por la visita.
2: A ti,
1: muchísimas gracias.
3: Es un placer estar acá y agradecer.
1: Vamos a comprar entradas, que vamos, tenemos
2: arriba,
1: que comer, tenemos hijos, perros, gatos, vamos. Nos vamos a despedir con una canción y yo también me voy a despedir. Un abrazo grande para ustedes.
3: Gracias.
1: Nos igualmente. Encontramos mañana y no te olvides nunca que no se arde en el infierno. Nos vamos tangueando.

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0: Muchas gracias, muy amable. 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

0: Segunda rueda. Que había segunda rueda, estaba diciendo Dieguito Rodríguez. Buen día para todos. ¿Cómo te va, Nelson?
1: Anda bien. Caula,
0: nos yo abrieron acá, ahí el está, micrófono.
1: Sí,
0: ¡pim!
1: Y yo lo tenía medio... Esto que es como una... ¿Cómo definimos? ¿Cuál es el soporte de estos micrófonos movibles?
0: Bueno, el brazo del micrófono.
1: Sí, varios brazos.
0: Sí, algo así.
1: Tipo como los robots, ¿no?
0: Bien, puede ser.
1: Bueno, y lo tenía por allá, por el medio de la mesa, el brazo. Bueno, vamos a correrlo, porque si no, no nos va a escuchar nadie.
0: Lo bueno es que no estábamos diciendo nada malo. Estábamos hablando un poco previo a lo que íbamos a hablar.
1: Como es costumbre entre nosotros.
0: Bueno, no, alguna vez nos pueden abrir el micrófono y agarrarnos
1: algún
0: un
1: disparate,
0: poco más infragante.
1: Echarle leña a alguno, ¿no? Está bien, pero bueno, mejor que no. No, y además Dieguito es muy cuidadoso en eso. Hasta que no nos ve atentos, no nos abre nada. Salvo cuando lo hace a propósito.
0: Claro, a ver qué están hablando, a ver si están hablando mal de mí.
1: De malditos, a ver, ahí va. Bueno, arranca otra semana. No sé si arrancar por la oral deportiva o vaya uno a saber por qué. Porque está la lista de los 26 confirmada. Y efectivamente, el otro día te noté preocupada, la última vez que nos vimos por acá, que de los 26 hay solo 3 centrodelanteros.
0: Sí.
1: Pero bueno, serían 3 9, Carolina. Es como 3 goleros.
0: Bueno, sí, está bien. Capaz que...
1: Porque ahí en el medio tenemos como un aluvión de tipo que... Ya, ataquen, vayan todos para arriba.
0: Sí, peloten, sí, todo, sí, ya. Está bien.
1: Debe
0: sí,
1: ser por ahí, pero sí.
0: Verde,
1: sí, dicen la lista, dice centro delantero y están los tres que...
0: Ahora si querés la repasamos, pero lo primero que quiero decir es que fue un golazo la forma de presentarla, ¿no?
1: Vi que alguien lo criticó muy duro.
0: ¿Por qué lo criticaron muy duro? Yo, al contrario, a mí me parece que fue una maravilla lo que hicieron, realmente. Me parece que hasta ayer, que abrimos los ojos con ese video,
1: no
0: había
1: cuenta.
0: Clima de mundial. Y a partir de ver el video, la gente empezó, vos, oh, tráeme la camiseta, aprontá el mate, la picadita. Bueno. Como que la gente empezó a emocionarse y eran los comentarios como bastante generalizados. Es más, es un video que ha recorrido bastantes países que lo han mencionado y ha hablado de él, donde actúa hasta el mismísimo Bielsa en el final del video. Míralo y contame, pero la verdad que a mí me pareció muy emocionante, muy lindo el trabajo que hicieron. Y me pareció muy original la forma de presentar la lista así, ¿no? Como tratando de involucrar a la gente.
1: Hay como dos cosas, la lista y no sé si ya está, sí, está, porque fue hoy de mañana la conferencia de prensa, ¿no? Ahí habló un poco.
0: Fue de mañana, no la escuché.
1: Lo de Nández, por eso, sí. Este es como que interesa. No sé si tenés la lista ahí a mano.
0: La tengo acá, mirá. Dale. Arqueros: Fernando Muslera, Sergio Roget y Santiago Mele. Ahí no hay sorpresas, ¿verdad? Defensas: Ronald Araujo, Josema Jiménez, Santiago Bueno, Sebastián Cáceres, Matías Olivera, Guille Varela, Matías Viña, Joaquín Piquerés y Juan Manuel Sanabria. En los mediocampistas: Fede Valverde, Rodrigo Bentancur, Manu Ugarte, Emiliano Martínez, Rodrigo Salazar, Jorgen de Arrascaeta, Nico de la Cruz, Agustín Canovio, Maximiliano Araujo, Brian Rodríguez y Facundo Pelistri. Y en los delanteros: Darwin Núñez, Federico Viñas y Rodrigo Aguirre.
1: Bueno, está.
0: Es lo que hay.
1: No sé, yo qué sé, sorpresas como que no...
0: No, creo que la única cuestionada es esa, es la de Nández sí o Nández no. Pero
1: después está la lista de 11 sparrings.
0: ¿Qué es eso? ¿Qué serían los 11
1: se
0: sparrings?
1: Se llevan 11 gurises de la sub-20, sí.
0: ¿Pero qué, a vivir la experiencia mundial o qué?
1: A entrenar, se lo lleva para Estados Unidos y para México y para la concentración. Se lleva un cuadro para que entrene a la... Nosotros tenemos a Oyarzo ahí, que te digo la verdad... Donde lo mire bien, parece que tiene puesto de lateral izquierdo. Es muy jovencito, por eso, pero... No, agregó, se lleva 11 gurises. Me parece un poco un exceso de profesionalismo, ¿no? Medio como que... medio como que ni las grandes selecciones de... Está bárbaro por los gurises, se pasa
0: bueno, para vivir la experiencia,
1: un mes y pico
0: seguro.
1: Entero allá, claro, porque parece que la idea es cuando hacen fútbol, en las prácticas, tener un equipo al cual enfrentar.
0: Alternativo, está bien.
1: Y más o menos lo armó de acuerdo a, supongo yo, que lo adaptará un poco a lo que es España, o, ¿no? Le hará un tipo
0: los
1: de...
0: planteos, seguramente.
1: Porque, claro, porque no puede hacer como se hacía antes, que hacía jugar a los posibles titulares con los suplentes, y si faltaba alguno, no sé, se ponía Bielsa ahí de puntero izquierdo, yo qué sé, no sé. Pero... porque claro, porque también ahora prueban el tema de los cambios, y entonces no los suplentes tienen que estar a la orden de los titulares para, ¿no?, para que se produzcan esos sistemas estratégicos de cambio y qué sé yo. Bueno, pero hay presupuesto para todo, hay plata para tirar para arriba, porque son 11 pasajes más,
0: bueno,
1: 11 estadías más, 11 suelditos más, que no deben cobrar poco los gurises.
0: ¿Decís que les pagan a los gurises por eso?
1: Y me parece que los tienen que voy a ir gratis yo.
0: ¿Y los jugadores de
1: selección? Por más joven que sea.
0: Los jugadores de la selección van gratis. O sea, bueno, cobran si tienen algún premio o alguna cosa así, pero...
1: Bueno, está bien.
0: No sé, esperemos. Capaz que yo como experiencia iría. Me parece que para ellos es más
1: sí,
0: que nada
1: sí,
0: eso.
1: Sí, sí, está
0: también.
1: Buenísimo. Pero bueno, es como que... Es como que es mucho, ¿no? Me parece, yo qué sé. Pero bueno, está bien por los gurises, me encantan. Bueno, mirá de lo que estamos hablando. Está la lista de los 26, después que sí, que no, que está este, que no está el otro. Y habló Bielsa, ¿y qué dijo Bielsa?
0: ¿Qué dijo?
1: Dice que tiene la máxima ilusión, lo que significa una Copa del Mundo. Yo creo que si fuera espectador, como enamorado del fútbol, como hincha, no como analista, estaría felicísimo de poder vivir un Mundial. Yo escucho mucho que no hay ningún entusiasmo de cara al Mundial, lo escucho aquí en Argentina, me cuesta creer que un pueblo como el uruguayo, que está tan enamorado de su selección y que es tan futbolero, me llama la atención, por ejemplo, que si bien cada vez hay más mujeres en las tribunas, antes una mujer en una foto en una tribuna compactada era infrecuente y ahora hay un porcentaje muy alto. Pero en Uruguay me llama mucho la atención cómo a las mujeres les gusta el fútbol y a los hombres ni hablar, entonces dudo de que no vean el Mundial con ilusión y con expectativa y con placer. Y yo siento las tres cosas, pero con el peso de la responsabilidad de asumir lo que significa la ilusión de la gente. Yo tenía un compañero, Berizzo, y cuando yo tomé la selección argentina le pregunté, ¿cómo es dirigir la selección argentina? Hermoso, me dijo. Pero hay un problema. Cuando vas de Ezeiza al Monumental, te subís al colectivo y te ponen una piedra de 1000 kilos en la espalda. Y esa piedra de 1000 kilos tiene una sola lectura: hacerse cargo de la ilusión de la gente. Porque el entrenador de un equipo que despierta, que condiciona la felicidad de un pueblo, y dentro del pueblo ustedes ya saben que los que menos tienen más necesitan de las felicidades por las que no se pagan. Entonces los que menos tienen dicen que el fútbol me haga feliz. Y hacerse cargo de eso, yo siempre digo, vio que yo gano una fortuna, sí, todo lo que gané en los años es que estoy aquí. Y lo juro que lo haría antes que me lo pidan a cambio de que salga entre los cuatro primeros o campeón del mundo. ¿Quién no lo paga? Pregúntenle a cualquier futbolista y dice sí, por esto o lo que sea. Entonces, ¿cómo no va a haber entusiasmo? Claro que hay entusiasmo. Él está medio como tratando, me parece, con estas declaraciones de entusiasmar, ¿no? De generar algún, ¿no? Es medio como el técnico mentalista. Bueno, ve bien a Darwin Núñez, dice que lo que puedo decir es que lo veo bien, no dijo más nada. ¿Qué pasa con Arrascaeta y la fecha? Dice, las recomendaciones son que no se puede volver a someter el hueso a la punción hasta una fecha en particular. Esa fecha es el viernes previo al partido del lunes 15 de junio, que es el primero que juega Uruguay. Él va a volver a hacer una práctica de fútbol 3 días antes del partido.
0: Miramos.
1: Qué problema, ¿eh? Porque... Bueno. Estoy buscando lo de Nández, ¿no? Y no lo encuentro.
0: Lo que dijo respecto
1: De Mourinho me interesa, porque le preguntaron por qué no está en la lista. Yo tenía expectativas, ¿eh? Lo disfruté poco en Racing porque lo sacaron así al toque. Un muy buen pase, además. De Mourinho digo lo mismo que dije. Vi todos los partidos, de Satriano vi todos los partidos. Hay veces que los jugadores destacados que tienen un pico, pero no es solamente el pico, sino la capacidad de mantenerlo. Mourinho fue titular en un equipo que salió tercero o cuarto en la Liga Española. Eso es muchísimo. Pero lo que elegí son los que ustedes conocen. De Luis Darwin Núñez. Estoy buscando lo de Nández y no lo encuentro. ¿Dónde está Nández? No le preguntaron por Nández.
0: No, le tienen que haber preguntado. Por supuesto. Sí, no puede ser.
1: Muslera. La importancia de Fernando. La titularidad no se la puedo confirmar. Muslera es un jugador ejemplo en todos los aspectos. Y eso para cualquier grupo es muy importante. Interesante. Bueno, sigo. Acá. Los motivos de la ausencia de Nández. No dije Varela como titular, aclaró Bielsa. A raíz de eso, en la posición de Araujo como zaguero central está Jiménez, Cáceres y Santi. Bueno, en la posición de Valverde como volante está Bentancur y De la Cruz. Y en la posición de Valverde como extremo está Canovio y está Pelistri. Es muy difícil imaginar que una posición va a requerir más de tres jugadores. Usted dice, si Valverde juega de lateral, yo le digo las opciones que hay como 8 y como 7. No es una improvisación o un capricho, es un producto de mi capacidad de análisis. Tiene muchos jugadores por un puesto, ¿no? Bueno, más o menos. Ahí, a ver qué más dice. Los motivos de la ausencia de Hernández son deportivos. No hay ningún otro motivo que tenga que ver con algo que no sea deportivo. Primero, que Hernández nunca tuvo conmigo diferencias o discusiones o enfrentamientos que me tuvieran que haber obligado a mí a considerar algo fuera de lo deportivo. No tengo ningún motivo extradeportivo para tomar una decisión de convocar o no convocar, le diría que a ningún jugador. En el caso de Nández, entiendo el asombro porque Nández fue un jugador que jugó con regularidad. Que en la Copa América, mi criterio, fue el jugador que mejor jugó en el equipo. Pero de hecho, para confirmar que yo no tengo ninguna diferencia, que no existe ninguna diferencia extradeportiva para el partido con Inglaterra y Argelia, hasta último momento estuvimos gestionando la participación de Nández. Tuvo un periodo largo, libre, previo a esos dos partidos, y estuvimos gestionando su participación. Él tenía una molestia muscular, yo estuve hablando con el médico del equipo árabe para gestionar la participación, luego tuvo un problema respiratorio más serio.
0: Son decisiones técnicas.
1: De lateral yo elegí a Varela, a Valverde y a Araujo. De volante elegí a Bentancur, De la Cruz y a Valverde, y de extremo elegí a Valverde, Pelistri y a Carvalho.
0: Claro, ¿a quién sacás de esos para
1: llevar tiene a nadie, varios, ¿no? Y tiene varios jugadores para varios puestos.
0: Está muy bien.
1: Bueno, ahora no hay otra tampoco, ¿no? No vamos a criticar, ni vamos a reclamar nada.
0: Ahora hay que subirse a la heladerita.
1: Hay que cerrar filas y vamos
0: apoyarlo,
1: vamos arriba porque,
0: la selección no queda
1: porque
0: otra.
1: Perdemos todo.
0: Tal cual, totalmente.
1: Ahora no hay otra que alentar.
0: Totalmente. Bueno, para mí este es un mundial que no tiene un candidato tan claro aparte, ¿eh? A priori es como que quizás uno veía el mundial pasado y era como que la mayoría de las fichas iban puestas en la Argentina. Yo este año Argentina no lo veo.
1: No.
0: Me parece que ya está, que la escaloneta ya fue.
1: Sí.
0: Quizás le estoy errando, ¿no? Guarden este archivo, porque ahora en una semana sale campeón Argentina y me tengo que esconder acá abajo de la mesa del Tungelé. Pero me parece que no, y no veo tan claro, no veo un favorito así como
1: España
0: tan claro.
1: Llevó un montón de catalanes, es una selección catalana, más que española. Hay poca gente del Real.
0: Brasil está ahí como en esa duda, ¿no?
1: Y el problema de España siempre fue el mismo, que los mejores equipos, tanto los catalanes como los madrileños, están llenos de extranjeros, latinos, africanos, lo que usted quiera. Y bueno, y después eso van a jugar por sus países. O sea que ahí tienen un problema para rellenar esos puestos. Bueno, que es como decía el Macu, la academia siempre da sorpresa.
0: Siempre da sorpresa. Hay una sorpresa.
1: Puede aparecer
0: también
1: una academia por ahí.
0: Siempre hay alguna sorpresa, así que bueno, nos sentaremos a mirarlo a ver qué pasa. Bueno, sorpresa parece que hubo en Colombia también.
1: Sí, ya estaba metiéndome un poco en eso y pasarle, no sé si estará escuchando Martincito, pero pasarle.
0: Martín estaba escuchando ahí porque se estaba riendo de mí y de que si me daban, cuando dije lo de por la experiencia iría, me dijo, no te hagas que vos te ofrecen un viaje, igual te vas al Ártico. Y bueno, la verdad que sí. Yo me iría a pocos países del mundo no iría. A la gran mayoría diría que sí. Bueno, los resultados en Colombia con más de el 100%, con más de, ay Dios. Hoy es lunes, Caula, tenés que entenderme.
1: Es lunes.
0: El lunes, trabajé ayer de noche, estuvo Calamaro en el Antel Arena, aprovecho para contarte.
1: Sí, ese trabajo tan sacrificado.
0: Que fue un show maravilloso de Calamaro.
1: Pues, claro, a veces se tiene que fumar cada show, que ni cuenta.
0: La voz no lo acompaña tanto ya, pero su repertorio musical es tan grande que uno le perdona cualquier cosa.
1: Qué trabajo bárbaro ese, ¿eh?
0: La verdad que sí.
1: ¿Quién pudiera tener un trabajo así, eh?
0: La verdad que sí. Igual no te creas que me siento con una cervecita en la mano a ver el show, ¿no? Pero bueno, alguna canción veo. Con el 100% de las mesas escrutadas, Abelardo de la Espriella ganó con más de 43% de los votos. Mientras que Iván Cepeda quedó segundo con un 41% de los votos. Y ahora, como ninguno de los dos logró alcanzar la cantidad de votos necesario, tendrán un balotaje donde se definirá quién será el presidente

0: márgenes, ¿no? Está toda América partida a la mitad.
1: Totalmente, y es bastante cíclico, ¿no? Sí. Como un gobierno de la izquierda, uno de la derecha, uno o dos de uno y vuelve el otro y...
0: Acá tengo el, bueno, expertísimo Alfredo Serrano Mancilla, que lo hemos llamado un montón de veces del CELAJ. Dice que el espíritu de segunda vuelta se coló en la primera vuelta en Colombia. La polarización política se trasladó al terreno electoral y, como viene siendo ya habitué en América Latina, los candidatos que militan en la equidistancia y moderación tienen poca cabida entre la ciudadanía. En Colombia, la estrecha avenida del centro se traduce en la escasa votación de Sergio Fajardo, Claudia López y Roy Barreras. El electorado tenía claridad que había dos visiones de países completamente contrapuestas, un poco lo que decíamos. Por un lado, Iván Cepeda, quien logra el voto progresista previsto, se queda con el 40,9% de los votos válidos, un porcentaje muy similar al que obtuvo Gustavo Petro en primera vuelta en las elecciones del año 22. Es un votante fiel e ideologizado. En el otro lado, dos candidatos que disputaban quedarse con la mayoría del electorado, conservador y opositor, Abelardo de la Espriella y una suerte de Rodolfo Hernández Ayornado, más joven, más Bukele, más violento, y Paloma Valencia, una uribista, ¿no?, más tradicional.
1: Sí, se quiso desmarcar de la derecha de Uribe, ¿no? Se mencionó un gran admirador de la figura de Javier Milei, de la de Donald
0: Totalmente,
1: Trump y de la
0: de Bukele. Sí, sí.
1: Exacto.
0: Sí, dice que, bueno, tanto Rodolfo Hernández como Paloma Valencia, los dos representan casi lo mismo, se diferencian más en la forma que en el fondo. Y al final la sorpresa llegó en forma de escenario posible, es decir, había una posibilidad real de que se produjera un fenómeno de voto útil para que no gane Iván Cepeda. Por ejemplo, dice Serrano Mancilla, en nuestra encuesta última del CELAJ Data, existía una fuerte superposición electoral entre el votante de Abelardo de la Espriella y Paloma Valencia. El 72% de los votantes de Paloma, voló la Paloma, estaba dispuesto a votar a Abelardo de la Espriella para evitar que ganara Iván Cepeda. Y esto fue lo que sucedió. Una mayoría de votantes uribistas optaron por abandonar anticipadamente a Paloma Valencia para evitar que gane Iván y se fueron a votar al candidato mejor posicionado, al que tenía más probabilidades. Así es como Abelardo de la Espriella llega a valores tan altos, 43,7%, tiene un voto exclusivo más volátil que viene y va, que busca algo novedoso, más todo el votante tradicional conservador colombiano. De esta forma, la elección de la primera vuelta se polarizó antes de tiempo. Se trata de una nueva versión de la segunda vuelta en la que habrá que considerar algunas variables claves aprendiendo de lo sucedido en la elección pasada. Uno, en el 2022 la clave estuvo en el nuevo votante, el que no votó en primera y sí votó en segunda, un millón y medio. Este voto fue definitivo para que ganara Gustavo Petro. Fue mucho más importante que el votante de Sergio Fajardo. En el año 2022, la suma de votos de Fico Gutiérrez y Rodolfo Hernández era superior a los votos de Gustavo Petro en 2,5 millones, y ahora, en 2026, la suma de votos de Abelardo de la Espriella y Paloma Valencia supera el 2,28 millones de votos de Iván Cepeda. O sea, no necesariamente debemos hacer una suma aritmética de votos de primera vuelta para saber lo que pasará en segunda vuelta. El escenario político del año 2022 no era el mismo que el actual y seguramente habrá que valorar múltiples aristas para ver qué predomina a la hora de votar. Esto es lo que dice Serrano Mancilla. El otro dato interesante es que de 10 hay 4 que no votaron. Hay un 40% de la población que no votó.
1: Claro.
0: Lisa y llanamente no votó. También hubo mucha ausencia de votos en el 2022.
1: Bueno, hay que ver qué pasa ahora,
0: claro,
1: en el balotaje.
0: Hay que ver ahora, a ver si se agregan o no, ¿no? Porque por ahí puede haber un margen, más allá de que se sumen matemáticamente estas, bueno, alianzas, yo diría que prácticamente naturales, ¿no?
1: Sí, capaz que alguien que diga, bueno, no, a ver, entre estas dos propuestas tan diferentes y como radicales, digamos, voy a tomar partido por alguna. Acá nos agrega Martín Nassif que, bueno, que la derecha tradicional pierde terreno frente a los personajes de la extrema derecha, como un Milei, un Kast, un Bolsonaro, etcétera. Y ahí te agrego yo, creo que en el único país que no ha pasado eso es acá en Uruguay, porque se intentó con ver lo que era la figura de Manini como la ultraderecha que se presentaba

0: nuestro país,
1: claro, en un momento
0: que cuando creó a Cabildo Abierto y en la primera elección pasó, porque te acordás que incluso Cabildo Abierto votó mejor que el Partido Colorado, pero le duró esa elección nada más, porque luego la figura de Manini y la de Cabildo Abierto en sí se desvaneció y pasó a ocupar un cuarto puesto. Ya no le pasó lo mismo de estar por encima de la votación del Partido Colorado en la elección anterior.
1: Sí. Fue la variante uruguaya.
0: Exacto.
1: Porque él no tenía ningún problema en admirar a Bolsonaro, por ejemplo, que lo fue a saludar allá a Brasil y todo. Tenía, ¿no? La asociación era clara. Probablemente fuera también porque los uruguayos miramos bastante bien un poco el panorama brasileño y creo que interpretamos bastante bien a Bolsonaro en realidad, ¿no? Entonces pecó un poco de eso. Y es rápido, ¿eh? El 21 de junio, no sé, va a estar bravo, porque me pregunto,
0: falta nada.
1: Si algo va a joder a esta elección es el campeonato de fútbol del mundo. Porque en Colombia desayunan con fútbol, respiran fútbol, duermen con fútbol, caminan con... ¿No?
0: Sí.
1: Ojo, se ha vuelto...
0: Y,
1: bueno,
0: y ahí en el medio tendrán...
1: Y no sé cómo van a ser. Evidentemente va a influir notoriamente. El Mundial va a ser estrago para una elección que la fijaron tan rápido, ¿no? Ya el 21, estamos ahí a la vuelta de la esquina. La segunda vuelta que está en la vuelta de la esquina. Bueno, no sé, ¿usted tiene algo más?
0: No, tenemos las invitadas ahí en el pasillo, así
1: ¿qué invitadas vienen primero? Tenemos
0: tenemos
1: bien.
0: Una cumbre flamenca.
1: Se me llena de flamenco.
0: Sí, exacto.
1: ¿Trajo los tacos altos?
0: Siempre, Caulita. Siempre. El día que me veas de championes, tomame la fiebre. A ver si estoy bien, si estoy viva o si algo me está pasando.
1: Bueno, pregúntele a las muchachas a ver si con eso puede salir,
0: si puedo
1: puede salir a hacer
0: bailar. Bueno, me falta la pollera hoy nomás.
1: Bueno, hay un montón más de cosas, ¿no? Pero bueno, yo qué sé. Esto era un poco lo más novedoso, bueno, del fútbol uruguayo. Estamos esperando a ver qué pasa.
0: Y mañana hablamos, te cuento.
1: Ya queda, me parece que los tres hermanitos de vuelta. Empezamos a hacer de vuelta el campeonato nuestro.
0: Empezamos
1: ¿eh?
0: De nuevo, ¿no?
1: Ahora,
0: me parece que
1: ahora
0: sí.
1: Está primero... Deportivo Maldonado por mayor
0: 3-0 le ganó a Nacional, qué impresionante. Ya le había ganado 3-4 goles. ¿Cuánto le había metido en el
1: bueno,
0: apertura?
1: Pero lo que pasa es que Nacional
0: 3-2 fue la apertura.
1: ¿Qué quiere que le diga? En menos de 10 minutos lo liquidó.
0: Sí, en el cierre del partido. Sí, yo no lo vi, pero me contó un pajarito.
1: Sí. Así que, bueno, y ahí está el Depor primero por, bueno, mayor diferencia de goles. Segundo está Racing, los puntos están compartidos. Y hoy se puede sumar Peñarol, que, no sé, tendría que hacer muchos goles, porque si no, andaría tercereando. Los tres primeros, pero tercereando.
0: Primero Peñarol tiene que ganar y después vemos.
1: Empezamos el campeonato. A partir de hoy vamos a ver cómo sale Peñarol y empezamos nuestro campeonato.
0: Me parece muy bien. Y mañana, ahora no voy a hablar porque me voy a engranar y voy a seguir, pero mañana hablamos un poco del papelón de la liga de básquetbol de este país. Estamos a 48 horas de jugar la primer final y no se sabe dónde se juega, si se juega con público. Todo está previsto para que sea en la Antel Arena, pero no se sabe si se juega con las dos parcialidades, con una. No están las entradas a la venta. No se sabe dónde se juega la segunda y la tercera final. Si se van a Maldonado, si se van a Paysandú, si se quedan en Montevideo. Es un papelón, señores, lo que hicieron con esta liga de básquetbol.
1: Bueno, muy bien. Dieguito Rodríguez arrancaba ahí con afirmación del Alba Omar Gianmarco, que empieza otra vez, ya empezó con su ciclo de los domingos, pero está grabando un disco nuevo. Nos encanta lo que hace, siempre en Buenos Aires, ¿no? Hay novedades de otras actuaciones y otras grabaciones que se las voy a pasar en el correr de estos días. Por ahora estábamos con lo que fue su intervención en el disco del Macuta Cantado. Y ahora vamos con El Amor Acecha.

0: ya volvimos con el Tungelé.
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0: Bueno, algo adelantamos con Carolina antes de la pausa, antes de la tanda. Bueno, está fantástico. Bueno, estoy rodeado acá la presencia de bailadoras que se mandan nada más y nada menos que una cumbre, que es la tercera, una cumbre flamenca en Uruguay con visitas internacionales, en este caso concreto. Y acá en el estudio, además, de Perú, de España, pero bueno, mucho tiene que ver con esto la uruguayísima Valeria Galán, que está acá también, están las tres. Así que bueno, es un gusto tenerlas, bienvenidas.
1: Muchas gracias.
0: ¿Cuánto hace que están las visitantes en Montevideo?
2: Yo llevo más o menos lo mismo, ¿no?
1: Tres días.
0: Tres días. ¿Qué han visto algo interesante? ¿Qué les parece? ¿Ha podido recorrer, caminar?
3: Poquito, pero he conocido a uruguayos y está bastante bien.
0: ¿Primera vez de las dos?
1: Sí, primera vez, hemos comido muy bien, la gente es muy amable, todos nos tratan súper lindo. Hemos estado así corriendo entre clase y clase, pero la gente es sumamente amable en todos los lugares donde hemos entrado. La verdad, nos hemos sentido como en casa.
0: Bueno, muy bien. Valeria, ¿Cómo se produce un evento de estas características, ¿no?
4: Y bueno, mucho trabajo, eso primero. Pero sí, este año es el tercer año, es la tercera edición de la cumbre.
0: ¿Cómo estuvieron los anteriores?
4: Bueno, la verdad que el primer año, el 2024, fue un desafío muy grande. Empezamos en la sala más chiquitita del Solís, la del Miraustini, con el formato de tablao flamenco, que es el formato que toma, digamos, lo que está en la base del flamenco, que es el lenguaje, ¿no? Y todo este diálogo que tienen los músicos y los artistas en escena. Y luego el año pasado, el mismo formato, continuamos con ese único formato y pasamos a la Zabala Muniz. Y este año, gracias a la obtención del fondo de Iberescena, de Cooperación Cultural Iberoamericana de las Artes Escénicas, es que se pudo expandir la programación a otros países de América Latina y España. Y tenemos el formato de tablao flamenco con una frecuencia bimensual entre marzo y noviembre, y luego este año también se agregó una nueva línea curatorial con galas de figuras y obras de flamenco que van un poquito más allá, que pueden ir más allá de lo que es el lenguaje en sí, y en ese caso es que tenemos programada a Gloria en la sala principal.
0: Sí, porque tenemos Gala Gloria del Rosario. Esto es del 8 de junio en la sala principal del Teatro Solís. Nada
4: Exacto.
0: más y nada menos. ¿Cómo es esto? ¿Qué es concretamente lo que vamos a ver ahí?
3: Bueno, lo primero que para mí
0: primero
3: es
0: que nada, que tenés una trayectoria imponente.
3: Sí. La verdad que sí,
0: has actuado en todos lados.
3: Sí, he trabajado con gente muy muy buena. La verdad, he tenido la suerte de poder trabajar en compañías como el Ballet Flamenco Andalucía o con Patricia Guerrero, que es la actual directora del Ballet Flamenco Andalucía. Y bueno, muy contenta de estar aquí. Para mí es un regalo que Valeria me haya invitado a formar parte de esta tercera edición. La primera vez que vengo a Uruguay, la primera vez que viajo sola y sin mis músicos ni nada, simplemente para compartir con gente de aquí, y sobre todo en el Teatro Solís, que es un lugar que bueno, que cuando buscas Uruguay lo primero que te sale es el Teatro Solís, y estoy totalmente agradecida de estar aquí.
0: Bueno, y de Perú llega Luciana Carlín, que también tiene una hiperactividad, escuelas, docencias,
5: Muchas
0: un montón
5: gracias.
0: De cosas.
5: Sí, muchísimo trabajo. Yo dirijo una escuela que es una escuela que va de generación en generación, desde el año 56, desde mi tía abuela. Así que bailo desde los 2 años, empecé a enseñar a los 14. También trabajo mis propios espectáculos, tener la oportunidad de viajar con mi trabajo es maravilloso. Así que Valeria también nos ha dado esa gran oportunidad de llegar aquí. Y bueno, es trabajar y vivir enamorada del arte flamenco, ¿no? Que te permite conectar y compartir con gente hermosa como Gloria. Es un regalo realmente. Yo voy a estar el 15 de septiembre en el formato tablao, donde también ahí se vive otra experiencia, ¿no? Donde todo es más íntimo, todo ocurre en el momento, es improvisado. Así que es una noche que va a ser única.
0: ¿Se conocían ustedes, por lo menos de referencias, de escucharse?
5: Bueno.
4: O sea, yo las conocía a las dos, obviamente, porque yo las las quise tener acá.
0: Has ido a España, Gloria, tú has ido también a España.
1: Yo sí.
0: Es la Meca. Digo,
1: claro, desde los 18 viajo a España porque es el lugar donde tengo que aprender, ¿no? Bueno, también en otros lados, por supuesto, porque en verdad nos nutrimos, no sé, con Vale de aquí, de Uruguay, ¿no? O alguna otra compañera de Latinoamérica, pero en España sí, tú tienes que beber de la fuente y trato siempre, todos los años, estar tomando clases y además ver también espectáculos y festivales. Y de hecho ahí es donde conocí a Gloria, obviamente ella no a mí, pero yo estaba en el público en el Festival de Jerez y fue un placer verla en ese montaje tan precioso que hizo. Así que yo la conocí así, siendo público. Y cuando Valeria me convocó y me cuenta que estoy dentro del programa, ¿no? De Iberescena, donde ella estaba presentando junto a Gloria, imagínate, para mí fue un doble regalo. No solo me convocaban para Uruguay, sino para también estar dentro de la misma programación de una gran bailadora.
0: Está importando mucho el flamenco acá, Valeria. Hace poco hablábamos, bueno, de Rey, fue una especie de concierto de guitarras, más que nada, ¿no? Sí. Los grandes, bueno, mucho Paco de Lucía estuvieron por acá. Bueno, y ahora esto, hace relativamente muy poco de este otro encuentro. ¿Cómo viene esto? ¿Es un momento de cierta importancia y trascendencia más que antes?
4: Y es un momento de auge, yo diría que es un momento de auge del flamenco. Hay mucho desarrollo del flamenco acá a nivel de aficionados, hay mucho estudio, entonces se está desarrollando mucho. Y también, bueno, está pasando que muchos artistas también o estudiantes están viajando a España y también se están generando, ¿no?, encuentros que también dinamizan la disciplina. Y bueno, en sí la cumbre, que trae artistas de distintos países desde el inicio, es como que es muy enriquecedor. Pero más allá de eso, hay un trabajo ahí en la base de las escuelas y está gustando. Es como que por algún motivo, o varios motivos, siempre es multifactorial, hay un crecimiento del flamenco en los últimos 10 años, yo diría muy importante.
0: Bueno, esto viene con, ¿no?, de la época de la conquista, la colonia, ¿no? Es decir, por toda la inmigración europea desde entonces está como parte de todo lo que vino de España.
4: Y sí, naturalmente.
0: Y ahí se fue desarrollando.
4: Sí, igualmente tiene como sus ciclos, como todo en la vida, ¿no? Hay momentos, ¿no?, de auge y de más desarrollo, momentos que son como más de más depresión en el desarrollo del flamenco en sí, como en otros.
0: O cómo inciden un poco, ¿no? Es decir, yo que sé, Paco de Lucía, por ejemplo, acá fue muy importante.
4: Sí,
0: se le editaron prácticamente todos los discos que le editaban en España, al toque los editaban acá, ¿no?
4: Sin duda.
0: Y eso es un síntoma de que algo estaba pasando, porque que se editaran todos los discos
4: yo creo que
0: de España, sí. es que había un mercado y los compraba.
4: Sin duda. Pero yo creo que el efecto de Paco fue no solo acá, ¿no?
0: No, claro.
4: ¿Cómo fue?
1: Mundial.
4: Es algo, claro, es una genialidad, es algo tan único que tuvo una repercusión a nivel mundial.
0: La película de Saura,
4: sí, hay
0: famosa,
4: varias, ¿no?
0: Sí. Esa que están taconeando desde que empieza hasta que termina.
4: sí, son, bueno, todos las hemos visto, ¿no? Son como películas, así que todos los que nos gusta el flamenco las vemos para nutrirnos también, ¿no? Entre otras cosas.
0: ¿Cómo ves, Gloria, esto que está pasando un poco en América con el flamenco?
3: Hombre, pues yo estoy encantada, porque gracias a eso nosotros también podemos seguir viajando. Yo creo que, como dice ella, había un momento en los que los artistas de España han viajado más afuera y estaba bastante recompensado, tanto económicamente como a nivel de convocatoria. Y había un tiempo así un poquito más flojo, o sea, como había un cambio de generación. Pero bueno, yo creo que también está ahora resurgiendo eso de traer. También antes a lo mejor había más dificultad a la hora de ver vídeos, ¿no? O sea, tenías que viajar a España para poder aprender y nutrirte de eso. Ahora ya tenemos más facilidades para viajar, tenemos los vídeos. Entonces yo creo que esa etapa de los vídeos ha frenado un poco lo que son los viajes de un sitio a otro. Pero bueno, yo creo que está bien que se vaya eso estructurando de manera otra vez, que vuelvan las clases y la presencia realmente en vivo, ¿no? De tomar clases de verdad con la persona y no verla en vídeo, sino ir a verla en carne y hueso.
0: ¿Y en Perú? dentro de esa diversidad, yo qué sé, hasta si se quiere rítmica, impresionante, como puede ser, yo qué sé, toda la influencia afro, las zambas landó y todas esas cosas, como que ahí entra fenómeno el flamenco también.
1: Sí, nosotros, bueno, tenemos un público muy rico, la verdad que sí consume flamenco, no es mucho, ¿no? Son muy poquitas las escuelas que también hay una autogestión, ¿no? Nosotros sembramos el flamenco no porque esté en las calles o en tablaos o espacios, sino nosotros mismos somos, bueno, en este caso mi madre y yo, que trabajamos juntas, fomentamos todo el tiempo el arte flamenco. También, por ejemplo, fusionamos con la música peruana, como bien has comentado, con el afro, ¿no? Entonces también llegas a otro tipo de público, por ahí empiezas a enganchar las dos culturas, ¿no? Que hablan, ¿no? Entonces también tenemos ese tipo de espectáculos, por ejemplo, pero por supuesto el flamenco puro y el flamenco tradicional, pero es totalmente, es un trabajo que hacemos nosotros, no es que tú vas a irte a Perú y vas a encontrar un tablao flamenco propiamente, ¿no? Son todo esa autogestión, así que, pero hemos hecho este año de hecho cumplimos 70 años como escuela, así que, bueno, te imaginarás que nunca hemos parado de trabajar, creo que por eso también han salido las escuelas que hay ahora o gente que está interesada, gente joven en aprender. La verdad que sí, nos hace muy feliz que haya más público interesado. Y sí creemos que hay un buen público consumidor también. Nosotros hacemos espectáculos siempre a final de año con 600 personas, por ejemplo, ¿no? Y que van a ver a las chicas que bailan en nuestra escuela, alumnas, pero también cuando hacemos espectáculos que traemos maestros de fuera, porque sí fomentamos, por supuesto, que vengan figuras del extranjero, de España, la gente va y es muy bonito para nosotros que la gente, que los artistas, bailadores que tanto admiramos, pueda llegar, ¿no?, al público peruano, es maravilloso, pero sí hay que trabajar muchísimo, ¿no? Yo amo el arte flamenco, lo respeto mucho y bueno, trabajamos día a día para que llegue a más.
0: Andalucía, España, uno piensa que están todo el día con el flamenco, ¿no? ¿No? Ve gente mayor, gente grande, ¿no? Uh-huh. Ancianos. De toda edad, niños, ¿no? Es decir, y uno tiene la idea, se forjó la idea de que esta gente no para de hacer otra cosa todo el tiempo que estar pendiente del flamenco. Sí. ¿Es así?
3: No, evidentemente no. De hecho, yo no sé si lo comentaba a Valeria o a Luciana, que realmente en mi casa el flamenco no estaba presente. Yo no, de muy chica no fui al teatro, ya fui como un poquito más mayor, cuando ya empecé en el conservatorio. Y entonces fui a ver mi primer espectáculo de flamenco. Después, con el tiempo, descubrí que mi abuelo iba con mi abuela al tablao flamenco Los Gallos, que era muy normal que la gente de Sevilla, la misma gente de Sevilla, fuera a los tablaos a verlo. Cosa que ahora ha cambiado bastante. Y descubrí que mi madre tenía una afición por el flamenco, que a mí no me había transmitido de primera porque no había seguido así. Pero descubrí que sabía mucho de flamenco y que reconocía a los cantadores de la época y todo esto. Pero claro, hasta el momento en el que yo no empiezo a dedicarme, realmente en mi casa flamenco no había. Lo que sí, el folclore de la sevillana, de ir a la feria, todo este tipo de cosas, sí. Pero, por ejemplo, en mi familia no estaba eso. Y no es algo general. O sea, hay familias que sí, hay familias que no. No es nada de que estemos todo el día cantando y bailando.
0: Pero actividad impresionante, ¿no? Actuaciones impresionantes, ¿no? No para.
3: Sí, hay bastante, eso sí, los tablaos nunca han dejado de existir, y en salas que se hace flamenco, está la Bienal Flamenco de Sevilla, que es muy importante, que en ese momento la ciudad pues se viste entera de flamenco, y hay muchas más cosas, pero sí, claro, está muy a mano, eso sí.
0: Bueno, estamos con docentes, con danzantes, expliquen bien toda esa terminología, todo ese lenguaje del bailador, del cante, del taconé, explíquenme todo, a ver.
1: Bueno, primero que...
3: Una pregunta amplia.
1: No sé, siempre pasa que se corrige un poco, ¿no? Lo de la bailarina, también dicen bailadora, también dicen la bailadora, que sería incorrecto, ¿no? La bailaora.
0: Claro.
1: O la no es cantante, es cantaora, ¿no? Sí. Por ejemplo.
4: Pero viene naturalmente de cómo hablan los andaluces, ¿no?
3: Sí.
4: O sea, que en realidad el término es el mismo, solamente que se pronuncia de una forma diferente.
1: Sí. Solamente que, claro, si nosotras en Latinoamérica uno nos pone bailadora, es muy raro,
3: claro,
1: ¿no?
3: Claro.
1: Es muy raro, ¿no?
4: Sí.
1: ¿Qué otra cosa que puede ser?
4: Bueno, el cante, ya lo dijiste. Claro,
1: o el toque, ¿no? Que es la guitarra. Toque,
4: sí.
1: Uh-huh.
4: Y después de terminología, bueno, está todo lo que tiene que ver con el jaleo, ¿no? Con el jaleo.
1: Las palmas, el aplauso, por ejemplo, ¿no? ¿Vale?
4: También, ¿no? Y el jaleo es todas esas expresiones que surgen cuando de los propios artistas y del público, si es conocedor en un espectáculo de flamenco, pero que tiene que ver, para mí, todo eso con la manera de hablar de los andaluces. Son palabras y tienen una forma, porque ellos hablan de una manera muy especial, cortan palabras, le sacan una sílaba, hacen, no sé, tienen una manera muy, para mí, muy rítmica, justo estábamos hablando de eso el otro día, para mí tienen una forma muy rítmica de hablar los andaluces, y todas esas palabras y expresiones vienen de ahí, naturalmente, y nosotros las reproducimos.
0: Bueno, y permite variedad de estilos, ¿no? Y de encares, ¿no? Y de ayornamiento, ¿no? Es decir, hay como una base, hay como una raíz, ¿no? Pero eso va evolucionando, ¿no? No está estático, ¿no?
3: No está estático porque nosotros no somos estáticos en nuestra vida personal. Como persona evolucionamos hacia otras cosas y el arte está siempre vivo y está siempre abierto a nutrirte y a intercambiar también personalidades, ¿no? O sea, yo puedo bailar de una manera, pero de repente me junto con otra bailadora y ahí hay un intercambio. Estético o de concepto, entonces siempre está libre y según también tus vivencias, pues tú aportas o si te gusta, no sé, imagínate la pintura y tú te nutres de la pintura, pues en tu baile se va a reflejar la pintura o si escuchas no solo flamenco, sino que escuchas otro tipo de música, también va a repercutir en tu arte.
4: Sí, hay una base de la expresión, ¿no? del arte flamenco, pero luego el flamenco tiene algo que es muy personal. Es como que cada uno como que consolida su forma de hacer flamenco y que tiene que ver con, esto lo hablábamos mucho con, porque estos días estamos conversando mucho sobre todos estos temas, con la verdad de cada uno, cómo cada uno es. Eso es lo que aflora, sobre todo cuando no es una obra que tiene un concepto, un guión y que va más allá del lenguaje. Cuando estamos hablando de un espectáculo o de una presentación, porque a veces no nos gusta mucho llamarlo espectáculo, ¿verdad? Uh-huh. Una presentación de flamenco, es como que vos te mostrás cómo sos a través del flamenco. Entonces, cada uno es tan distinto que hay una base, ¿no? Estética, que tiene sus variantes, de la disciplina, hay códigos, pero luego lo que realmente se percibe, porque el arte es eso, ¿no? Es sensibilidad, es muy distinto en uno o en otro.
0: Y es como imponentemente energético, ¿no? Eso se traslada un poco a la vida de quienes cultivan este arte, ¿no? Bueno. Son así de... Yo alguna acá la veo medio pacífica, pero de repente...
1: No, otra, no, claro, dirás, ¿cómo son ellas? No, yo soy una mujer muy energética, la verdad. Yo, es mi personalidad, desde siempre, me recuerdo así como con mucha energía, con mucha fortaleza, con mucha alegría. Exacto. Y por supuesto enganchada, o sea, a pesar de que el arte flamenco estuvo en mi casa, porque nació en mi casa, no es que yo elegí una escuela, sino yo nací así, también creo que he podido optar por buscar otra cosa, ¿no? Cuando uno va más grande, pero yo me conecto ahí, es mi forma, es mi lenguaje, es lo que yo siento, ¿no? Entonces creo que, bueno, también pasa que hay personalidades que son capaz más tímidas y más tranquilas, que el flamenco hace que te empodere y te llene de ese, no sé, como un alma, ¿no? Que te entra y te gusta también verte en esa versión. Pero bueno, en mi caso diría que yo un poco soy así, como temperamental, fuerte, no sé, como que tengo esa energía.
0: Es medio como difícil entrar a escena y ponerse esa ropa, ¿no? Como que ya viene con uno.
1: Ya viene. Igual, claro, como yo como docente... La verdad es que sí pasa mucho que hay chicas que sí les cuesta mucho entrar en eso, ¿no? Pero a veces también está bueno como tratar, ¿no?
3: Yo creo que transforma,
1: ¿no? De transformar.
3: Y ese miedo que hay a lo mejor justo antes de salir, al final cuando ya sales al escenario es que estás sola, o sea, tienes que... Es supervivencia, ¿no? Se podría llamar un poco así. Entonces, como yo creo que casi todo el mundo tenemos sangre que corre por las venas, ¿no? Allí lo decimos como... No tiene sangre, ¿no? O tiene sangre. Hay algo en algún momento que te tiene que activar para superar cierto reto, ¿no? Entonces tú al final, por muy tímida que seas, porque yo soy también un poco introvertida y todo esto, pero al final hay algo que entra por ahí que es por la verdad. Algo que tiene que salir, que a lo mejor lo puedes contener en tu vida personal, porque a lo mejor estás como más fría o piensas más, y en ese momento hay algo que te invade, que te hace pues sacar esa sangre, ¿no? Esa vida que tienes dentro, que se despide por todos lados sin poder controlarlo.
1: Que además el movimiento no miente, ¿no?
3: Total.
1: Como que es el cuerpo ahí, no puedes engañar.
0: Y Valeria, y a la uruguaya, ¿cómo es? Es decir, ¿qué le agregamos? ¿Cierta cuota parte de tango? ¿De candombe?
4: Bueno,
0: ¿viene algo? ¿Viene una línea? Alfredo Zitarrosa, él era un gran escucha del flamenco, tremendo. Y bueno, hay quienes lo han estudiado y que en su manera de componer y de interpretar ciertas cosas le ven cierto aire, este
3: ahí.
0: Flamenco. Y bueno, digo, se supone que algo de lo local
4: y yo,
0: puede
4: yo,
0: haber influido.
4: Yo no lo veo, pero naturalmente es lo que hablábamos, es que cada uno de nosotros, hablando del baile, ¿no? Nosotros bailamos con lo que nosotros somos e inevitablemente yo estoy inmersa en nuestra cultura. Entonces, a ver, no lo sé. O sea, yo desde mi lugar me cuesta verlo, pero seguramente está. Hay algunos artistas en los cuales eso está más presente que en otros. Por ejemplo, hay un artista de Brasil que ha venido en todas las ediciones y que viene este año también en julio, Pedro Sousa, que a él se le nota muchísimo que es brasilero. O sea, por más que el flamenco es súper flamenco, es flamenquísimo, pero a él se le nota mucho en su baile sus influencias de su país y de su cultura. Y eso no siempre se nota tanto desde mi punto de vista, porque nosotros también recurrimos a ese lenguaje y tratamos como muchas veces, salvo que sea una búsqueda específica, como a respetarlo mucho y a ir por esa tradición, más suponete si es el tablao flamenco, ¿no? Si es el formato de tablao. Ya si es una obra y tenés otra búsqueda, ya puede ir por otros lugares. Pero el formato de tablao o bailar por derecho, que se le llama, es como que vamos hacia el lenguaje más tradicional. Y entonces ahí yo lo encuentro más difícil que se note. Pero tal vez Gloria me ve bailar y ella nota una diferencia, ¿se entiende? Nota alguna particularidad que no es tan familiar para ella. Eso no lo puedo decir desde mi lugar. Yo no tengo voluntariamente una volcar algo que sea de nuestra cultura en mi baile, pero naturalmente debe estar.
0: Bueno, interesa saber ahora qué es lo que va a hacer cada una, ¿no?
1: Bueno,
0: más
1: pues,
0: o menos, va a tener una
1: primero
0: idea.
1: Primero va Gloria, que es la más cerquita. Tienen que todo el mundo comprar entradas, por favor.
3: Mira, yo estaré en el Teatro Solís el 8 de junio. Haremos una gala flamenca. Estaremos Giovanni
4: Capelletti
3: a la guitarra, Nico Narváez al cante, Eugenio Romero al cante y Valeria Galán a las palmas, que eso me va a encantar porque me voy a sentir como arropadita también por ella, ya que estamos estos días juntitas. Y vamos a ver un flamenco, ¿vale? Vamos a hacer un recorrido por palos como en La Guajira, con el abanico. Vamos a hacer una granaina con un mantón, un taranto y unas alegrías. Entonces vamos a ver un flamenco tradicional. Hay pequeñas partes que están montadas. Otra la hemos dejado muy abierta a la improvisación, sobre todo porque es la primera vez que trabajamos juntos. Y bueno, también yo soy partidaria de dejar que los artistas sean libres, y yo misma también, porque cuando se monta todo, al final es como si pusieras una música y tuvieras que regirte a solo hacer lo que ya está montado. Sin embargo, si dejas esos espacios que no están montados, das campo libre para que cada artista de repente se deje llevar por lo que está pasando en ese momento. Entonces, bueno, va a ser un día, estoy segura que muy bonito, porque el público uruguayo, la verdad que me, no sé, por lo poco que he conocido, me transmite mucha calidez y mucha aceptación al flamenco. Y bueno, estaremos allí para compartir una noche única.
0: Hay mucha gente, ¿no?, interesada, va mucho público.
3: Sí.
0: ¿Esto es un poco de las colectividades que tenemos de España o no?
4: No. En realidad el público que está yendo a la cumbre en su gran mayoría es es público general, no tiene que ver con la colectividad en sí.
0: El buen gusto.
4: En realidad yo vengo, particularmente en lo que tiene que ver con la gestión mía de los proyectos de flamenco, yo estoy trabajando justamente para que el flamenco llegue a ese público. Naturalmente tenemos una conexión con España ineludible,
0: sí,
4: aunque el
0: grande.
4: Flamenco, o sea, es bandera de España, pero es algo particular dentro de España también, ¿no?
0: Claro.
4: Es toda una historia,
0: sí,
4: ¿no?
0: Sí.
4: Pero es un
0: sí,
4: espectáculo.
0: Como los catalanes, los vascos,
4: claro.
0: Es todo. Claro, tío.
4: Pero a su vez es un espectáculo que es muy conmovedor y que no tiene tanto que ver con nuestras raíces. O sea, tiene ese efecto en cualquier parte del mundo, incluso en culturas que son totalmente distintas. Pues nosotros tenemos, obviamente, nuestra conexión, pero culturas que son totalmente diferentes, el flamenco apasiona igualmente a un público. Entonces, no necesariamente ni tenés que ser conocedor de nada, es simplemente, eso para mí el arte siempre es así. Obviamente que hay distintas formas de acercarse al arte, y cuando uno conoce, tal vez puede decodificar otras cosas o interpretar otras cosas, pero el arte llega igualmente. Y es un espectáculo muy conmovedor, o sea, la gente conecta, se emociona, y se están agotando las entradas en todas las funciones.
0: Qué bueno.
4: Entonces, realmente entiendo que es un espectáculo que gusta, más allá de que tú conozcas o no conozcas nada de flamenco.
0: Luciana, tu parte.
1: Bueno, yo voy a estar el 15 de
0: septiembre. ¿Qué le toca, Luciana?
1: Ay, te voy a contar. Voy a estar el 15 de septiembre, es un lunes, donde la gente cuando no es aburrida en su casa, ¿qué puede hacer? ¿Qué mejor plan puede haber que ir a ver flamenco?
4: Ir a la cumbre, claro.
1: Ir a la cumbre, por favor. Si ya has visto flamenco y me quieres dar un espacio, porque yo soy de Perú y vengo con muchísimo respeto a brindarles mi verdad, lo que yo siento, lo que yo soy, junto a grandes artistas, por supuesto con Vale, que vamos a compartir juntas por primera vez, que va a ser muy, muy bonito, y con grandes artistas también, con Eugenio Romero. ¿Con quién más estamos?
4: Giovanni Capelletti, porque uh-huh. Hay como un grupo, los músicos.
0: Un grupo base.
4: Los músicos vienen de distintos países y son como el grupo base artístico que recibimos. Yo también formo parte de ese equipo, que recibimos en el formato tablado en cada fecha a un bailaor o bailaora de otro país. Uh-huh. Ese es el formato tablado. Entonces está Eugenio Romero en el cante, que viene de Argentina, que es gitano. Giovanni Capelletti, que es de Porto Alegre, Brasil, y estoy yo en el baile, en el formato tablado. Por eso con Luciana vamos a compartir en el baile.
1: Y esa donde fecha, todo es improvisado.
4: Invitada de Perú,
1: ¿no?
4: Exacto.
1: Donde todo es improvisado. Ahí vamos a ver lo que pasa esa noche. Por eso también es muy rico y muy especial de ver. Es un espacio íntimo y me emociona mucho de compartir con todos los artistas y, por supuesto, con el público uruguayo, que ojalá se anime a ir. Todavía quedan unos meses, pero sé que se están vendiendo las entradas,
4: sí,
1: desde ya.
4: Sí.
1: Y es el 15 de septiembre, así que los espero con todo mi corazón.
4: Sí, porque el formato es en la Sala Zabala Muniz. Es una sala íntima justamente para tener esa cercanía con el tablado y con esa espontaneidad que es propia de ese tipo de presentación. Y una característica que tiene y que también gusta mucho es que luego hay un conversatorio post-función.
0: Qué bueno.
4: La verdad que es algo muy cercano, no es algo así como formal, todo lo contrario. La idea es compartir con el público la experiencia, que haya un intercambio, y además compartir un poquito más sobre el propio lenguaje. O sea, para que a medida que se van sucediendo las presentaciones, el público pueda entender cada vez un poquito más, y está viendo una parte del grupo que está reincidiendo, es que está yendo todas las funciones. Porque a medida que van, pueden ir decodificando un poquito más qué es lo que sucede entre nosotros en el escenario, cómo conversamos y cómo nos comunicamos y cómo logramos coincidir o a veces no. Es como todo eso se empieza a poder visualizar desde el público a través un poquito del conversatorio.
0: Uh-huh. ¿Tu parte también es lo que compartís con ellas o tenés tu show también?
4: Bueno, no. Yo en la cumbre,
0: como anfitriona.
4: Yo soy la anfitriona. Y en el formato tablado. Luego, en las galas o más adelante, que es esa segunda línea curatorial que puede ser programar obras o compañías, ahí yo no formo parte del espectáculo. ¿Se entiende? En este caso sí, voy a estar acompañando en Las Palmas, pero no voy a bailar. Estoy como más en otro rol, ¿no? Más en la dirección o en la gestión o como sea. Pero en el formato tablado sí formo parte del equipo artístico.
0: Bueno, espectacular. Hagamos un detalle, ¿no? Lo primero es el 8.
4: El 8, sí.
0: Con Gloria.
4: El 8 de junio, a las 20 horas, en la sala principal de Teatro Solís, es una gala de gloria del Rosario de España.
0: Y después hay que esperar a que termine el Mundial de Fútbol y todo eso. Y
4: el 15 de septiembre es que viene
1: el 15 de septiembre estamos ahí en la Sala Zabala.
4: Exacto, en la Zabala Muniz a las 20:30. Y lo que tiene la cumbre desde el inicio es que las entradas están disponibles en Ticantel para todo el ciclo. No hay que esperar para que, bueno, se pongan a la venta más adelante.
0: ¿Viene alguien más? ¿O?
4: Sí, en julio recibimos a Pedro Sousa, este bailador de Brasil. Y en noviembre viene Lorena Rodríguez de España, una bailadora de España, todos al formato de tablao. Este año tenemos el formato tablao, que viene de los años anteriores, e inauguramos la segunda línea curatorial con la Gala de Gloria como único espectáculo por fuera del tablao. Y ya el año que viene ya veremos, ya les contaré.
0: Bueno, un lujo, ¿eh?
1: El mayor de los éxitos. Estar aquí. Muchas gracias.
0: El mayor de los éxitos. Muchas gracias a ustedes.
1: Gracias.
0: Fantástico. Gracias.
1: Un placer enorme. Gracias.
0: Hasta pronto, hasta pronto.
1: Hasta pronto.
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0: Bueno, con mucho gusto estamos recibiendo a Mariana Weinstein, extremadamente conocida y hasta hace relativamente un año atrás, ¿no? Directora de Cultura ahí en el Ministerio de Educación y Cultura. Bueno, destacadísima directora, productora. Le estaba preguntando si después de la gestión ya había estrenado algo o lo próximo, que es sobre lo que vamos a conversar, es lo primero, y me dice que de alguna manera que acá en Uruguay sí, porque estrenaste en España.
1: Estrené en Madrid una
0: versión. Reencontraste sí. Con tu actividad teatral.
1: Sí, totalmente. Dejé en marzo, el 1 de marzo, y en abril ya me fui a Madrid y estrené en junio una versión de La Gitanilla, una versión de un uruguayo, de Álvaro Malmierca, y con quien he trabajado tantas veces, y bueno, invitados por el Teatro La Abadía, que el director artístico es Juan Mayorga, justamente, fue lo que me llevó a... Me vino bárbaro, la verdad, después de 5 años intensos.
0: Estabas extrañando un poco.
1: Sí, aparte de poner la energía en algo tan lindo como es analizar un texto, dirigirlo, tomar contacto con un grupo de actores que no conocía. Era una obra también musical, con mucha cosa, muy muy linda. Y bueno, y estrenar en el Corral de Comedias más antiguo de Europa, el de Alcalá de Henares, increíble, mágico, te diría.
0: Bueno, pues ya has estado en otros teatros del mundo, ¿no? Y probablemente vuelvas en cualquier momento, ¿no?
1: Ojalá, siempre, la verdad que
0: siempre
1: a mí...
0: están ahí un poco las puertas medio como abiertas, ¿no?
1: Sí, pienso que vamos a ver cómo fluyen las cosas, ¿no? Pero pienso que sí, que bueno, el tiempo pasa y uno también va conociendo gente y llega un momento que sí, que si uno puede hacer los contactos y también encontrar el texto adecuado, se puede perfectamente organizar proyectos también fuera de fronteras, ¿no? Pero por ahora dedicada al Uruguay y por estrenar en Uruguay.
0: ¿Qué es lo que van a estrenar? A ver, en aquella locura que fue para el Uruguay y para nosotros que éramos estudiantes y que éramos medio revulsivos también en aquella época, el año 72, que fue un año muy, muy peculiar acá, pasó absolutamente, creo que hasta la tragedia de los Andes fue en el 72.
1: Fue en el 72, ¿no?
0: Me parece
1: sí.
0: Que fue en el 72.
1: Yo era muy chiquita, pero era, existía.
0: Sí, sí.
1: No me acuerdo exactamente, pero sí, ahora que me decís, creo que fue en el 72, ¿no? No sé.
0: Sí, me parece que fue en el 72, no me acuerdo bien ahora.
1: O pero sea, digo, estamos pero hablando antes de la dictadura.
0: Antes de la dictadura, el bueno, prácticamente el último año del periodo democrático, es decir, era un año, y era terrible, y me acuerdo que seguíamos con una pasión esa partida de ajedrez, porque claro, ahí estaban muchos intereses en juego. Claro. Era fantástico. Yo, lo único que me acuerdo es que claro, estaban los hinchas de Spassky, el ruso, y estaban los hinchas del norteamericano, el Fischer. Pero además, en determinado momento, porque estaba aquello del mundo bipolar y la Unión Soviética y la Guerra Fría y qué sé yo, y pero claro, a los que éramos antiimperialistas, el yanqui este nos caía bien, porque era
1: el rebelde.
0: Era claro, no era claro, entonces ahí había todo como un
1: claro.
0: Como y después la partida en sí, porque también es cierto que en esa época había cierta locura por el ajedrez, se jugaba mucho en todos lados, en las universidades, en los colegios.
1: Mira,
0: en los liceos.
1: La obra plantea que justamente para Estados Unidos, y Santiago acá me corregirá, era un desafío, porque en la Unión Soviética sí, que el ajedrez era el deporte mejor pago.
0: Sí, claro.
1: Pero en Estados Unidos, como dice Fischer en la obra, no, casi nadie sabe cómo se mueve el caballo, dice en un momento, ¿no? O sea, Kissinger en un momento en la obra le dice, hay que lograr que haya un ajedrez en cada casa americana, ¿no? Entonces, está, la obra juega con, es una comedia también, juega con el humor, pero no era lo mismo en Estados Unidos que en la Unión Soviética el ajedrez. Y sí, Fischer lo hizo célebre, como le pasa a los deportistas. La final de Reykjavik la vieron 50 millones de personas televisión.
0: No. Sí, no, fue una locura. Fue una locura. Mm. Además, ¿cómo incentivó? Acá en Uruguay todo el mundo quería tener un tablero de ajedrez, sí, y quería jugar.
1: El ajedrecista que vino a ayudarnos a entender más sobre ajedrez nos dijo que justamente fue en el 72... que él era joven y que salía en el diario todos los días la partida de Reykjavik del día anterior, y que bueno, que empezó a jugar en el Palacio Salvo y que se hizo así jugador, ¿no? Porque eran horas y horas que pasaban ahí jugando, aprendiendo, y es fascinante, ¿no? Como metáfora.
0: Aparecieron los libros, toneladas de libros con, claro, todas las jugadas, habidas, sí, y por haber, y después
1: las variantes, como
2: todas las posibilidades que tenemos nosotros.
0: Bueno, a ver, perdonen toda esta introducción larga, pero fue muy fuerte en ese año.
1: Claro.
0: Y está bárbaro. Ahora que ustedes armen una obra de teatro.
1: Bueno, la armó Mayorga, Juan Mayorga. Nosotros elegimos el texto de Mayorga. Y realmente creo que sí, como todos sus textos, muy muy inteligente también el tema, también la metáfora del ajedrez, una metáfora de la vida, ¿no? Exacto. De la guerra, ni que hablar. Entonces está la Guerra Fría, hay una capa de una dimensión que es sobre la guerra, una dimensión que es sobre el ajedrez y una dimensión que es sobre el teatro, porque se trata de dos tipos que se encuentran en un parque y un muchacho pasa por ahí y se da cuenta que estos dos se encuentran todos los días para recrear la partida de Reykjavik. Entonces, yo qué sé, creo que eso ya de por sí, cada frase puede tener que ver con el teatro, puede tener que ver con el ajedrez y puede tener que ver con la guerra para mí. Y es un espectáculo donde los tres actores, eso, se sacan chispas, ¿no? El que hace de Bobby Fischer, el que hace de Spassky y el muchacho ese que empieza a aprender y de alguna manera que acepta agarrar la posta de uno de ellos y agarrar todo ese legado del teatro y pasar a hacer, a involucrarse en el mundo del teatro, ¿no? Entonces, a los que les gusta el teatro les va a hablar mucho, a los que les gusta el ajedrez, como veo que es tu caso, que se acuerda del 72 y de Reykjavik, y también a los que les gusta reflexionar sobre la guerra y sobre esa cosa de negro y blanco, ¿no? De como decías recién, de esa polarización.
0: Se filtra todo en la obra. Sí. Estos muchachos, digamos, son contemporáneos, son de este tiempo.
1: Sí, son de este tiempo y recrean esta partida porque de alguna manera llegaron a ese material como un actor puede llegar al texto de una obra. No, que Santiago puede contar más, que está más adentro hoy en día, a punto de estrenar, pero
2: yo creo que lo bueno que tiene la obra en el sentido de que no es tanto una representación arqueológica de lo que fue la Guerra Fría y la batalla entre Fischer y Spassky, es más un juego lúdico que encuentran estos actores y que encuentra mi personaje después para encarnar todas estas vidas, pero no. Si bien tiene un montón de condimentos históricos y aparecen un montón de personajes relacionados a la política de ese tiempo, creo que lo interesante está en que no es una clase de historia particularmente sobre la Guerra Fría, sino que son dos señores que su manera de ser es interpretando y viviendo vidas de otros, más allá que lo que pueda haber sido la batalla en ese momento. Igual también tiene su lugar, pero tiene su lugar eso como tiene el costado humano de estos personajes.
0: ¿Y cómo sintetizan un poco el tema? Porque fue todo un año, creo que fue la partida, ¿no?
1: Fueron como 12 partidas hasta que se rindió Spassky. Spassky en un momento
0: por teléfono
1: dice, Fischer es el nuevo campeón, porque se da cuenta, porque también a ese nivel la capacidad de memoria que tienen y de entender las jugadas y hacia dónde van y las posibilidades, y se ve que Spassky entiende en determinado momento que ya no puede ganar. Y también hay una batalla un poco psicológica, porque la personalidad de Fischer era muy intensa, ¿no? Entonces era que no, este micrófono no me gusta, esta mesa está muy alta, hay que cambiar la silla 33 veces.
0: Y pidió la ficha, ¿no? La ficha la mandó a hacer en Londres, ¿no?
1: Si no era Staunton de Londres,
0: no jugaba, ¿no? Una cosa.
1: Claro, eso también era una guerra psicológica. hoy en día, que tampoco el mundo está en paz, porque también estamos viviendo situaciones de
0: supongo
1: tensión.
0: Supongo que la obra tiene algo que ver también, ¿no?
1: Y con siempre que uno hace teatro, de pronto conecta con lo que está viviendo, con los miedos. El miedo a la guerra nuclear no terminó, ¿no? No es que no existe más esa amenaza, ¿no? Entonces, ¿qué es la Guerra Fría? Bueno, la Guerra Fría era eso, que para evitar de todas maneras posibles que se calentara la guerra, que tocaran el botón de las bombas atómicas. Y bueno, y eso lo vivimos, ¿no? Vivimos lo que es la negociación, la diplomacia, la casi y que no, o sí, a veces hay tremendas batallas, pero se trata de parar, de detenerse, de, en fin. Desde esa época que llamamos Guerra Fría, igual tuvimos muchos procesos en el mundo muy peligrosos. Me acuerdo la guerra espacial, ¿no? O sea, cuando
0: la guerra de las galaxias.
1: Sí, yo

0: ámbito donde se odian dos colores, ¿no? Entonces, la verdad que es la historia de la humanidad también. El ser humano, por alguna razón, inventó la guerra y bueno, y esta es un aspecto, una manera de mirar esta creación humana, ¿no? Que es la capacidad de enfriarla hasta tal punto que no, cuando se sabe que la consecuencia puede ser la destrucción total, ¿no? Que era un poco el personaje de Fisher también, que estaba con mucho miedo de la destrucción.
1: Sí, sí.
0: Y estaba metido con una iglesia, o, en fin, jugaba y le daba parte del dinero a esa iglesia, y estaba como muy ansioso con todo esos peligros, ¿no? De la guerra nuclear, que es un tema que lo vemos también en el cine de la época, ¿no?
1: Claro.
0: De los monstruos, el cine clase B, lo que se llamaba, ¿no? De que están los robots, pero también están los monstruos, las mutaciones, la guerra nuclear, las consecuencias.
1: Hay algo muy, muy gracioso también con el personaje de Fisher. Yo claramente no lo viví, es decir, no era nacido, pero sí puedo hablar de lo que hace Moré, de lo que hace el actor en escena. Y es increíble porque, si bien las peticiones que él tiene y las salidas que tiene son tan extravagantes y tan neuróticas, pero igual, aún de todas formas, lo querés. Es como que te levanta como cierta ternura, ¿viste?
0: Sí. A mí me gusta mucho cuando Spassky, que lo hace Gustavo Bianchi, también muy, muy, muy bien, me parece. Y el texto pasa y es tan hermoso, ¿no? Cuando habla de construir la derrota. Es verdad, yo perdí, pero fui parte de la derrota y fue una belleza. Esa partida fue una belleza. Que eso es mucho, se ve que se escucha mucho en el ajedrez. Qué hermosa jugada. O sea, perdieron la dama, pero bueno, fue muy hermoso todo, cómo se llegó a tal cosa, ¿no? Hay una estética en el ajedrez, indudablemente, con esas piezas.
2: Pero igual en esa época era muy duro, porque los rusos tenían eran muy rígidos académicamente, ¿no? Era como una universidad, ¿no? Tenían clases.
0: Bueno, la obra te cuenta como que en un momento el cura que estaba al lado de Fisher, que era Lombardi, que era uno también con un ranking muy alto, y le dice: bueno, padre, ¿qué está pasando en este momento? Y dice: bueno, en este momento Spassky está en su habitación con cuatro expertos de ajedrez.
2: Exacto.
0: Y hay cuatro teléfonos que conducen a otros cuatro equipos que están en Moscú,
2: verdad.
0: Y otro que está, ¿no? Entonces era como, eran de vida o muerte. En la Guerra Fría, de alguna manera también metafóricamente, esos reyes, esas instituciones, usaban a sus peones para mostrar que su sistema era el mejor. Y eso pasaba también con el ballet, y pasaba también con, bueno, con la música clásica. El ballet, ni que hablar, cuando alguien de la Unión Soviética pedía asilo en Occidente, era toda una noticia gigantesca, ¿no?
2: Lo que pasa es que ese estudio que tenían ellos dejaba muy poca cosa abierta a la improvisación, porque creo que se estudiaban todas las jugadas había y por todas las salidas, ¿no?
0: Citan,
2: ¿no?
0: Ahí en la obra. Ay,
1: todas las jugadas, este movimiento fue el mismo que hizo cuando tenía 15 años en el campeonato de... Es increíble.
0: Sí, se sabían la memoria. Y el otro le dice también, el cura le dice a Fisher: yo sé que tenés abajo de la almohada una carpetita con todas las partidas de Spassky jugando con blancas y todas las partidas de Spassky jugando con negras.
2: Claro,
0: ¿no?
2: Y
0: ahí marcás lo que no entendés y marcás lo que te llama la atención. Es un juego que... Por algo después entró la computadora y cambió todo también, ¿no? Después de Kasparov y Karpov y vino el tema de jugar contra la computadora. Y hoy en día, como me comentaba alguien, yo ya no sé quién es el campeón de ajedrez del mundo, ¿no? A veces salen noticias
1: de otra Magnussen.
0: Uno de Noruega o de un país escandinavo, creo. No lo sé. Pero hay que poder ganarle a la inteligencia artificial. Hay mucha creatividad y a la misma vez... Bueno, por algo Mayorga lo conecta con el teatro, con la vida, con, ¿no? Como la creatividad es la creatividad también, la sorpresa, hacer lo inesperado, qué le puede provocar psicológicamente al adversario, ¿no? Pero yo qué sé, a mí me parece muy, muy interesante, por eso creo que estamos disfrutando mucho, porque cada frase te levanta un mundo de asociaciones y bueno, y por supuesto todo lo que rodea una obra de teatro, ¿no? El espacio escénico, la música, bueno, por dónde ir, está muy bueno.
1: Tiene mucho terreno fértil para la imaginación.

0: Como que si uno va puntualmente a lo que está viendo, son tres tipos en un parque, pero te lleva de tal manera que no son tres tipos en un parque. Es Fisher por un lado, con la gente que lo ayuda, es Spassky por el otro. Es como que de alguna manera entras en el mundo
1: Sí.
0: de Reykjavik. Como que
1: Sí, como que...
0: aterrizás en ese país y de ahí hasta el final no te vas más.
1: Sí, hay una frase que a mí me encantó del principio que Fisher dice, porque le prohibían jugar al ajedrez, poco menos, la madre odiaba el tema de que el nene jugara al ajedrez. Y el profesor decía, si te veo jugando al ajedrez, tiro el tablero por la ventana. Entonces Fisher dice, ahí aprendí que no se necesita ajedrez para jugar al ajedrez. ¿No? Y es como que está toda la imaginación. Si tenés memoria y sabés las normas, las leyes del juego, podés ir jugando de memoria, ¿no? Peón, cuatro rey, bueno, como se jugaba en esa época, o después empezaron con las letras y los números, ¿no?
2: Sí, verdad.
1: Y bueno, eso me parece fascinante porque es un llamado a la imaginación, y la verdad que la imaginación de Juan Mayorga es muy frondosa. Cada uno de los personajes tampoco va a jugar ese juego con su nombre. Uno se llama Waterloo, el otro Bailén, y cuando el chico por fin entra le regalan el nombre de Leipzig. Son todas derrotas napoleónicas. O sea que Mayorga siempre está acomodando otra vuelta y buscando, ¿no? Él viene de la filosofía y bueno, y hablándonos también de las derrotas. Y no sé, no, a nosotros, así gente de teatro, creo que esta obra nos habla muchísimo, muchísimo, cada frase. Y bueno, estamos muy contentos que viene Mayorga también.
2: Mirá.
1: Viene al estreno. Y Mayorga, que la verdad se quedó motivado porque hizo un Zoom con los actores, los conoció y me escribió que estaba muy ilusionado y quería venir. Y bueno, y la verdad que es un número uno. Él es miembro de la Real Academia Española, es premio Princesa de Asturias, es director del Máster en Dramaturgia de la Universidad Carlos III, es director artístico del Teatro La Abadía, en fin, una personalidad gigante y... Justo comentábamos afuera, es una de las personas más, tiene una humildad, una manera de ser que nunca, si estás con él, nunca te va a contar todo esto a lo mejor,
2: O
1: pero...
2: sea que todo el núcleo ya estuvo en contacto con él
0: Sí,
2: mediante Zoom.
0: tuvimos un ensayo, el último de una segunda etapa de ensayo que tuvimos, antes de arrancar a full con él, y era increíble la capacidad que él tenía para explicar todas las incógnitas que nosotros teníamos. También como con mucha humildad,
1: Sí, a mí
0: ¿no?
1: siempre me impresiona
0: Tremendo.
1: eso. Porque ha escrito, pero yo esta obra la leí en un libro en 2016. Me acuerdo, me compré Obras completas de Mayorga. Era un ladrillo así. Y ahora debe de ser, no sé, la
0: Dos
1: mitad.
0: ladrillos.
1: Porque todos los años estrena una obra, por lo menos. Entonces, realmente, sí, es un placer que venga a Uruguay y que tanta gente lo va a poder escuchar, dar una clase magistral de dramaturgia el martes 9 en el Centro
2: Bueno,
1: Cultural de
2: ¿cómo es un poco el
1: España.
2: programa?
1: Te cuento, él llega el 6 y va a venir a la función. Él dice que el 6, yo le digo que se va a dormir porque es tremendo ir al teatro la noche del día que llegás,
2: Claro.
1: después de 12 horas. Pero bueno, él dice que viene el 6. El 7 viene y hay un encuentro con el público organizado por la Escuela del Espectador, con María Esther Burgueño y Gabriela Braseli. El lunes 8, Montevideo no nombra visitante ilustre de mañana, a las 11 de la mañana, la Intendencia. A las 19 horas hay un INAE Café en el Instituto Nacional de Artes Escénicas. Y el martes 9 hay una clase magistral de dramaturgia en el Centro Cultural de
2: Ah, bueno,
1: España.
2: tremenda
1: Y de
2: actividad.
1: mañana va a ir a saludar a las autoridades de la Academia Nacional de Letras, ya
2: Claro.
1: que él es académico, y por lo menos al presidente Caetano, al vicepresidente Wilfredo Penco, va a estar Jorge Bolani, de parte también del mundo, en la academia, del mundo del teatro. Y bueno, y todo eso, y bueno, y algunas cosas que va a hacer también, notas, y también va a encontrarse con alguien que está preparando un texto de él, que va a dirigir un texto de él en el futuro. En fin, vamos a tratar de hacer una reunión con todos los elencos que estuvieron en obras de Mayorga, que son al final como cinco o seis obras que se hicieron en Uruguay. Entonces, nada, todo eso.
2: Impresionante, impresionante. Vamos a poner una tandita y redondeamos enseguida.
1: Dale.
3: Thank you. 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

0: Bueno, Reykjavik, dirige y produce. ¿Cuál es la relación entre producir y dirigir? ¿Es como que es un brazo de la productora o es un brazo de la directora?
1: Yo creo que la autogestión es la realidad de la mayor parte de los directores en Uruguay, y quizás no solo en Uruguay. Cuando tú tienes una idea que para ti es muy importante hacerlo y nadie se está enterado, ¿no? Hay que salir
0: a mostrar que es, claro.
1: A hacer eso, yo le llamo producción, autogestión, no sé, hacer un dossier, explicar de qué va la obra, pensar quién puede estar interesado en ayudar a que esto ocurra. Yo tuve suerte que la Embajada de España me apoyó en este proyecto, que vieron que era un proyecto importante para difundir la cultura española aquí, y bueno, eso fue es una gran ayuda. Y después, también el riesgo propio de decir, bueno, sí, esto, mi vida es esto es lo que a mí me gusta hacer en la vida, y si tengo algún ahorro lo voy a poner en este proyecto,
0: y
1: pienso que nos va a ir bien acá, y pienso que vamos a poder hacer una gira por el interior del país.
0: Bien.
1: Lo hicimos a propósito, la producción no es muy compleja.
0: Tres actores, ¿no?
1: Son tres actores, y el espacio y la tecnología. Es como, yo pensaba hoy que el ajedrez en la obra muchas veces habla de las variantes, ¿no? Hay muchas variantes.
0: Sí, claro.
1: Bueno, para hacer esta obra puede haber muchas variantes. A mí se me ocurren muchas también, pero traté de hacer una que fuera interesante, pero que no fuera muy compleja tecnológicamente. Que yo pueda ir a cualquier pueblo donde haya un espacio cultural mínimamente equipado y hacerlo ahí. Entonces ese fue un poco también el espíritu de la producción. Y bueno, y tuvimos también mucha suerte, estamos muy felices que al director del Teatro Solís, a Martín Jorge, le encantó el proyecto y nos permitió estrenar en la sala Zabala Muniz, que para mí es un sueño, mi sala posiblemente favorita acá.
0: Es muy linda, sí, sí.
1: Sí, tiene todo, tiene la calidez, la intimidad y a la vez el equipo técnico y bueno, y ni que hablar, es el Solís. Entonces todo eso también uno se alimenta de esa felicidad, de esa energía para tratar de sacar lo máximo, ¿no? Y feliz con mis actores.
0: ¿Cómo fuiste armando el tema de los actores? ¿Cómo los fuiste convocando? ¿Por qué los elegiste?
1: Bueno, a ver, ya hace 6 meses que estamos en esto, es difícil de, como muchas veces hablando con uno, en este caso con Moré, con quien ya había trabajado en una obra de Abel González Melo, de un autor cubano, Mecánica, que estrenamos en 2016 en el Teatro Circular. Siempre nos quedamos en diálogo y buscando textos, incluso llegamos a leer un texto de Mayorga que nos gustó mucho, pero bueno, yo seguí buscando y a través de Moré le dije que me gustaría mucho trabajar con Gustavo Bianchi, que no había trabajado nunca y que me parece un actor fuera de serie. Entonces, empezamos los tres y bueno, y ellos trajeron a Santiago, que como dice Moré con su humor, es el hijo que nunca tuvo. Moré, que tiene 3 hijos, pero claro, él es como
0: tremendo
1: un hijo.
0: Eso.
1: Lo que quiere decir es que es como un hijo para él. Creo que te conoce, se ve de que comenzaste.
2: Sí, fue mi primer profesor.
1: No sabía, sí, que había sido tu profesor.
2: Sí.
1: Entonces, no, es por ahí. Se arman los equipos. Yo con Laura Leifert trabajé ya varias veces, con Eduardo Guerrero, con Fernando Condon. No sé, era mi primera vuelta y llamé también gente que me dijera que sí.
0: Los dos contendientes, digamos, y el,
1: sí,
0: tercer personaje, ¿quién es?
1: Y bueno, es ese muchacho que va mira, hay una frase preciosa que él va por el parque y ve una partida de ajedrez en una mesa, entonces se sienta y bueno, y viene el otro y le empieza a decir, mirá, en 4 movimientos ganan las negras, y empiezan a hablar y a jugar, y bueno, y él se engancha con esa historia cuando el tipo le dice, no fui yo el que moví, fue Fischer. Entonces ahí empieza algo medio raro, ¿no? Como que, y después viene uno que resulta que es Spassky, que es Bailén, pero también es Spassky. Y el muchacho es un personaje muy interesante, porque de alguna manera, para mí, a veces siento que él es el director, o sea que él va viendo lo que hacen los actores y va tratando de ayudar a que ocurra, y también a veces es el escritor, porque se le ocurren variantes.
0: Una especie de alter ego, tanto del autor como del director.
1: Y también es el público, porque también mira la obra como en primera fila, está al ladito, al ladito, al ladito. No sé cómo lo ves tú.
2: Yo lo veo así también. Está muy, muy bueno cuando el texto está muy bien escrito. Que si bien sí, mi personaje es el espectador en escena, como se dice muchas veces, y a veces también como el director, y además un personaje más, como está también escrito, yo no, eso no lo tengo que actuar, porque ya se da a partir de, claro, de los diálogos y la apuesta. Lo que yo actúo es una persona, es un ser humano con diferentes estilos de ver tal cosa o tal otra, y con cierta humanidad y con un alma específica. Entonces, eso es lo que, ese es mi trabajo para mí, actuar un ser humano, porque todo lo otro se da a partir de que la obra está bien escrita y dirigida. No tengo que estar tan concentrado en ser el espectador en escena, porque eso ya está dado. Si yo a partir de eso puedo ser y pensar como esta persona que estoy encarnando, todo lo demás sale.
1: Claro, vivís el momento y además.
0: ¿Y es un espectador también como de aquella época o no?
2: No, está bueno el choque cultural, si se quiere decir, porque sí, es un guacho de ahora. Ajá. Es un adolescente de la actualidad. Eso también nos llamó mucho la atención porque, claro, de la manera en la que vivimos hoy, a veces puede llegar a ser incluso más sorprendente que un joven preste atención a una partida de ajedrez, con esa necesidad que tienen y que tenemos. Yo tampoco me voy a hacer acá el exento de estímulo tras estímulo tras estímulo, que tenga esa capacidad de sentarse y ver dos tipos en un parque moviendo piezas también.
1: Fischer le dice en un momento, si llegaste acá es porque te desviaste.
2: Exactamente.
1: Vos ibas por un camino, pero si llegaste acá, y es como diciendo, si llegaste al teatro es porque en algún momento algo raro pasó en tu vida y te llegaste.
2: Puede ser cualquiera, pero no es cualquiera.
1: Claro, totalmente. Sí, eso es precioso. Es un texto precioso, creo.
0: ¿Te remitiste mucho al texto con el grupo o el grupo en sí? ¿O también buscaron un poco de historia? ¿O es siempre esa cosa que viene como...?
1: Todo, viste que hacer una obra de teatro te implica... Hoy justo que ya estamos más que terminados en muchos sentidos, pero sigo con ganas de rechequear todas las referencias literarias que tiene la obra. ¿Por qué el personaje de Spassky esa noche leyó Los hermanos Karamazov? No sé, viste, como ver todas las referencias para nosotros, no sé si ya podemos darle más al público, pero para que nosotros, para nuestro propio placer de entender cada referencia. Y también Mayorga, que cuando entró a la Academia Nacional, a la Real Academia Española, tuvo que dar su discurso, eligió dar un discurso sobre el silencio. Entonces, esta obra que él en ese día de 2019 en la Real Academia Española, él cita Reykjavik porque habla de silencio el ajedrez. Ese discurso es interesantísimo. Él creó una obra de teatro con ese discurso, que se llama Silencio, la obra. Y bueno, si uno se pone a fijar en los textos de teatro, el silencio es muy importante.
0: Oh, por favor.
1: No solo las palabras, ¿no?, sino también los silencios y lo que implican. Y bueno, nada, eso también enriqueció el juego de teatral, el juego de poner de pie este texto.
0: Bueno, brillante. Están estrenando el sábado.
1: Sí.
0: A las 20 y 30 horas, Sala Zabala Muniz, como dijimos, y van hasta el 21.
1: Ahí va, sábados y domingos. Sábados a las 20:30, domingos a las 19 horas, y todavía hay entradas en Ticantel.
2: Exactamente.
0: Perfecto. Bueno, y todo eso que está rodeando un poco la obra, que es la presencia de Mayorga,
1: claro,
0: las actividades en el Centro Cultural de España y en otros lados, así que...
1: Esa es la gestión cultural, ¿no? Viene, lo que hacer alrededor de un hecho, todo lo que se puede hacer,
0: claro,
1: vamos a tratar de hacer todo.
0: Está muy bien. Bueno, muchísimo éxito.
1: Muchas gracias.
2: Muchas gracias.
0: Bárbaro.
1: Gracias por ayudarnos a difundir.
0: No, por favor, un gusto. Vamos a tratar de pegarnos una vueltita también, a ver
1: bien
0: qué...
1: Ahí.
0: A ver qué... cómo se asocia a nuestro recuerdo.
1: Claro, y seguramente se asocia.
0: En toda esa batalla del 72 estuvo esta partida de ajedrez, sí, muy, muy presente, ¿no?
1: Y ganó Fischer.
0: Con sus respectivas hinchadas, claro, sí. Bueno, que pasen muy bien, ¿eh?
1: Muchas gracias.
0: Que pasen muy bien, un gusto.
1: Muchas gracias.
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Bueno, recordarles que falta poco también para el próximo viernes a las 20:30 en la sala Camacuá. Va a estar ahí la canción que resiste, un espectáculo que celebra los 100 años de Rubén Lena y Oscar Laucha Prieto, un recorrido que tiene que ver con su obra. Ya estuvo Pablo Olalde conversando a propósito de esto, que es el artífice de esta movida. Y acá los estábamos escuchando justamente en el espectáculo, que es porque este espectáculo surge a partir del disco La canción que resiste, que apareció el año pasado justamente en el marco de los 100 años del nacimiento de el poeta y compositor olimareño Rubito Lena. El disco está bárbaro, ¿no? Y hay intervenciones hasta de Pepe Guerra, de Braulio, distintos invitados. Está Julio Víctor González, el Zucará, en fin. Y está bueno para aprovechar este folclorito de este lunes para repasar un poco esta obra y este disco que, reitero, es muy reciente. Y, por ejemplo, acá tenemos un tema compartido entre Rubén Lena y Rodrigo Lena, padre e hijo. Y aparte de Pablo Olalde, el que acompaña en la interpretación es Braulio López, justamente, el niño Minuano.

La canción que resiste el espectáculo, 100 años, Oscar Laucha Prieto y Rubén Lena, 5 de junio, 20 y 30 horas. Actúan Julio Víctor González, El Sucará, Daniel Muncio, Mario Martinelli, Alejandra Recova y Pablo Olalde. Eso por el lado del espectáculo. Y nos da la oportunidad de estar disfrutando en el cierre de este arranque de semana de un muy, pero muy bonito y logrado disco. Y hablando de quienes hablábamos, acá vamos con la despedida por hoy, que es con el tema A las 2 de la tarde, también de Rubén Lena y Rodrigo Lena, en este caso con la interpretación de Julio Víctor González, El Sucará y Daniel Muncio. Gracias a, bueno, Marcelo Castañola, a Dieguito Rodríguez por la compañía en los controles técnicos de sonido esta tarde. Que pasen lindo, hasta mañana.

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Muy buenas tardes para todos, bienvenidos. Estamos juntos nuevamente para compartir Parte del Aire, este programa que va hasta las 6 de la tarde, que tiene su única vía de comunicación por el 092-490-290. Repito, 092-490-290, ese es nuestro WhatsApp. Está Marcelo Castañola en los controles, que nos va a estar acompañando en la jornada de hoy. Tenemos muy buena música y una semana llena de entrevistas, cartelera y la música que nos identifica cada tarde aquí en Radio Cultura. Un viejo conocido de esta casa, Gastón Rodríguez, abre el programa del día de hoy. Antes de Gastón, vamos a escuchar a Mónica Navarro, que es nuestra compañera Mónica Navarro, que el otro día pasamos un tema de ella y bueno, dijimos, vamos a hacerlo nuevamente. Que abra el programa del lunes y después sí, Gastón Rodríguez.

Gastón Rodríguez, esa costumbre de insistir era lo que estábamos escuchando. Tenemos en este momento casi 13 grados de temperatura, la máxima fue 14, 74 el porcentaje de humedad, cielo cubierto, nuboso, mañana martes 2 de junio, que estamos arrancando este mes, ya estamos casi en la mitad del año. Bueno, decirles que mañana nuboso, periodos de cubierto, neblinas, 17 de máxima, se viene un calorcillo para esta semana y arranca mañana con una máxima de 17, que el miércoles sube a 19, que el jueves sube a 20 grados y allí se mantiene hasta el sábado, que hay alguna probabilidad de lluvias media, pero la hay. El domingo no va a llover, pero va a estar frío nuevamente.

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1: Puerta de los Dos, se llama esta canción.

que es un concierto conmemorativo de la amistad entre Uruguay y Japón, que estará a cargo de Akiko Suwanai en violín y Ryo Yanagitani en el piano. Es un programa con obras de Ludwig van Beethoven, de César Franck, Pablo de Sarasate y Fritz Kreiser. Todo esto es hoy, a partir de las 20 horas, en el Teatro Solís. Las entradas están a la venta en Ticantel y boleterías de la sala.

Estamos haciendo radio, 5 de la tarde, 29 minutos. Vamos a seguir en este segundo bloque, escuchando música. Hoy todo más tranqui, ¿no? Arrancando la semana. Mañana arrancamos con fuerza lo otro, ¿no? Las entrevistas, la cartelera, aunque les vamos dando algunas pistas de dónde pueden ir. Por ejemplo, lo de esta noche en el Teatro Solís. Pero quiero contarles que hoy, en el último bloque, vamos a cerrar todo con música de Brasil, que habitualmente está en nuestros programas, pero hoy en un bloque entero hemos hecho una buena selección de todos los tiempos de la música de Brasil para arrancar con la mejor onda este día lunes, esta semana.

0: disfrutando de la música de Franny Glass, haciendo Cada Corazón Tiene un Lugar. Les propongo hacer una pausa, la última, y nos vamos a un recital de música de Brasil, no se lo pierdan.
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tarde en Itapuá. Estamos disfrutando de este recital de música de Brasil. Uno puede tener, ¿no?, la ascendencia que tiene la música brasileña, en no solo en nosotros, sino en nuestros propios músicos. Y debe tener una lista, decir, bueno, no puede faltar este, no puede faltar el otro. Este que viene ahora, este señor que viene ahora, no puede faltar. Ya van.

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Caetano Veloso haciendo fina estampa en este en recital de cierre del programa y de apertura de esta semana. Seguimos disfrutando de la música de nuestro hermano país Brasil.

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1: Lenin sonando en la tarde de Radio Cultura. Estamos cerrando el programa con música de Brasil en recital. Tengo una noticia para ustedes. Por tercer año consecutivo llega el Baiano a Montevideo. Esto va a ser el 7 de noviembre. Parece lejos, pero es pasado mañana el día. Sábado 7 de noviembre en Montevideo, en Montevideo Music Box. A las 9 de la noche va a estar el Baiano con su tour 2026, con este tercer regreso consecutivo con los clásicos de todas las épocas. Las entradas ya están a la venta para disfrutar en Montevideo Music Box, allí en La Rañaga 3195, sábado 7 de noviembre, el Baiano en Montevideo. Estamos cerrando el programa del día de hoy con música de Brasil en recital. Último tema, Toda Menina Baiana.

0: Nos vamos con la música de Brasil. Mañana a las 5 de la tarde volvemos. Marcelo Castañola estuvo en los controles y un servidor. Que tengan una buena vida mañana. Nos reencontramos a las 5 de la tarde en Radio Cultura para ser parte del aire.
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0: 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En Clave Sur, el disco del día. The Dream of the Blue Turtles. En español, El Sueño de las Tortugas Azules es el álbum debut en solitario del músico inglés Sting. Fue lanzado originalmente en Estados Unidos el 1 de junio de 1985 y en el Reino Unido el 17 de junio de 1985. Alcanzó el número 3 en la lista de álbumes del Reino Unido y el número 2 en la lista de Billboard 200 de Estados Unidos. Fue nominado al Grammy en 4 categorías: Mejor Ingeniería de Sonido, Mejor Álbum, Mejor Interpretación Instrumental y Mejor Interpretación Vocal Masculina. Es con este disco que Sting marcó la apertura de un nuevo ciclo acompañado de una pleiad de célebres músicos, algunos asociados al jazz, entre ellos Kenny Kirkland, Omar Hakim, Darrell Jones, pocos años después sería el sustituto de Bill Wyman en The Rolling Stones, y Branford Marsalis. El curioso nombre del álbum proviene de una visión onírica que tuvo el propio Sting, donde unas tortugas azules aparecieron en su jardín, lo que simboliza la creatividad, la paz y la sabiduría. Vamos a escucharlo casi íntegramente en este primer bloque. If you love somebody, set them free. Love is the seventh wave. Russians y Children's Crusade.

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1: 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Vamos a seguir escuchando canciones del primer disco solista de Sting, The Tomb of the Blue Turtles, publicado el 1 de junio de 1985.

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